0: 20%, cielo algo nublado.
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21:13 minutos en la República Argentina. ¿Qué tal? ¿Cómo les va? Muy buenas noches. ¿Cómo estamos? Linda noche de lunes, arrancando una nueva semanita. Promediando el mes de septiembre, este 14 del 9, con 16 grados 9 décimos de temperatura, 32% la humedad, viento este, 10 kilómetros por hora, el cielo despejado, la visibilidad alcanza los 20 kilómetros. Después de un fresco fin de semana, parece que la temperatura se va para arriba los próximos días. Mañana martes, mínima 4, máxima 17, comenzando a ascender. Y a partir del miércoles, ya pisando el 12, mínima 2, máxima 22, justamente para el miércoles. Jueves, mínima 6, máxima 24. Y atención, que vamos a tener un fin de semana arriba de los 25. Viernes, mínima 10, máxima 27. Mismas condiciones para el sábado, mínima 10, máxima 27. Domingo, mínima 14, máxima 27 grados. La primavera, que de a poquito comienza a hacerse presente por estos lados. Nosotros, junto a Marianito José Espina en el control central, mi nombre es Eduardo López, vamos hasta las 22 compartiendo buena música y después sumamos a Richard Jaques y la gente de AM790 Radio Nacional Malargüe para ir rumbo a la medianoche.

con Forma de Ser, uno de los grandes clásicos de Los Auténticos Decadentes, sonando aquí en la noche de la radio. 21 a 25 minutos, exactamente, en la República Argentina. 264-37-97-97, nuestra vía de comunicación. Recuerden, vamos hasta las 22, compartiendo buena música junto a todos ustedes, y a partir de ese momento lo sumamos a Richard Jaques y a la gente de AM790 Radio Nacional Malargüe para seguir compartiendo buena música, comentarios, información y demás junto a todos ustedes rumbo a la medianoche.

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21 minutos exactamente en la República Argentina. Seguimos compartiendo la noche de la radio junto a todos ustedes a través de M620 FM 97.3. Buenas noches, Eduardo. Ponete persiana americana para seguir laburando como toro acá en el taller. Dice un abrazo. Bueno, ya cumplimos con Arnaldo que nos pedía. Y dice, qué genio, me leíste la mente con Miguel Mateo. Bueno, fue Marianito, Arnaldo. Marianito es el que lee la mente y puso algo por allí de Miguel Mateo. Bueno, Ingrid, que nos había pedido un temita de Gieco, Hombres de Hierro. Sí, está por ahí Marianito, Hombres de Hierro de León Gieco. Por favor, Eduardo y Mariano, puede ser este tema por Gieco. Gracias, sigo escuchando. Chaito, nos dice Ingrid por acá. Marcelo también, buenas noches, Eduardo, un abrazo grande para ustedes, un placer escucharlos igualmente, Marcelito, que la pases muy pero muy bien. Abrazo grande para vos y para toda la gente allí en Chile. En Elida también prendida en la frecuencia. Buenas noches, Eduardo, la verdad está linda la noche, no hay viento, nada, ¿no? Linda noche y se viene mejor todavía para los próximos días en cuanto a la temperatura. 13 grados 6 décimos, el último registro de la hora 21, 41% de la humedad, viento norte 10 kilómetros por hora, el cielo despejado, la visibilidad 20 kilómetros.

La música sonando junto a Diego Frenkel y su banda, estaba sonando La Portuaria y Baby. 10 minutos para la hora 10 exactamente en la República Argentina. Seguimos compartiendo buena música, seguimos compartiendo la noche de la radio. En un ratito lo tenemos a Richard. Nos sumamos con la gente de AM790 en Radio Nacional. Malardo.

En el ejército ahora, en The Army Now, uno de los grandes clásicos de por allá del año 1986 de Status Quo, lo que sonaba aquí en la noche de la radio. Un minuto resta para la hora 22, exactamente en la República Argentina. Algo más de música, ya vamos rumbo a la medianoche.

0: una noche más, casi mitad de mes, 14 de septiembre. LB19, aquí en el sur, muy, muy al sur de los 18 departamentos, el más extenso y muy cerquita, a unos cuantos kilómetros. La primera ciudad que nos encontramos cuando salimos hacia el norte, nos dirigimos a San Rafael, en el corazón de la provincia de Mendoza. Se encuentra uno de los departamentos que marca ese pasaje indiscutido de cualquier sector del sur o del norte. Tenés que pasar por justamente este, por eso se denomina así, ¿no? Tal vez el corazón de Mendoza. Nos vamos a San Rafael, LB4. Ahí el equipo de trabajo, compañeros, pero amigos de la noche prácticamente. Está el señor Eduardo López, listo y preparado, lo puedo visualizar de por aquí. Mirá vos que lo veo de mal árbol, yo. Oh, bueno, y lo saludamos. ¿Cómo estás, querido amigo?
1: Saludos. Hola, Richard, ¿cómo andamos? Muy buenas noches. Buen lunes, buen comienzo de semana. ¿Cómo anda todo?
0: Todo bien, todo bien. No sé si dice bien la introducción por ahí con referencia a San Rafael, pero me lo imaginé así.
1: Creería que sí, creería que sí, por supuesto. ¿Qué vamos a
0: ver? Para mí me da esa sensación. Me da esa sensación del centro de todo, ¿viste? El lugar indiscutido para pasar de un lugar a otro. Tienes que pasar por San Rafael.
1: Tal cual. No. No queda otro. Estamos en el medio.
0: Usted viste que siempre está uno que tiene que estar al medio, ¿eh? Que tiene que estar el que diagrama, dice, vos vas para allá, vos vas para acá. No, quédate acá. Bueno, ¿cómo están ustedes? ¿Cómo va todo?
1: Muy bien, todo tranquilo, todo en orden, comenzando la semana. Y tal cual como vos lo decías, ¿eh? Hace un ratito también lo mencionaba, ya en el Ecuador prácticamente de este septiembre.
0: Y sí, acá, mirá, marcando un lindo clima para un día como este. Por lo menos para Malargüe, en referencia a esto, hemos tenido un día muy agradable. Y me parece que se viene una semanita bastante importante. Aunque, te cuento, Edu, que para mañana se esperan temperaturas bajo cero, 3 grados bajo cero, más o menos, como para el martes. Como para arrancar a mañana.
1: Claro, no, nosotros vamos a estar un poquito más arriba, 4 la mínima, 17 la máxima. Y a partir del miércoles ya empezamos a pisar el 2, ¿eh? Para el miércoles mínima 2, máxima 22, para el jueves mínima 6, máxima 24, y a partir del viernes, sábado y domingo, máximas de 27. Así que la primavera como que viene golpeando la puerta.
0: Sí, pero vos sabés que acá en el sur el domingo nos espera temperatura un poquito más baja. ¿Puede ser? ¿Será usted también? No, porque el sábado sí puede ser temperatura más elevada. Pero el domingo me figura como más... más bajo, va a cambiar.
1: Para nosotros, sí, exacto, estamos tirándolo un poquito más extendido casi, pero a nosotros para el domingo nos indica una mínima 14, máxima 27 grados también, al igual que viernes y sábado.
0: Claro. Bueno, vamos a ver si eso se cumple. ¿Llega la primavera? No llega la primavera, llega, no sabemos. No sabemos cómo se va a marcar, meteorológicamente hablando, la expresión de la primavera.
1: El domingo vamos a estar a ver...
0: Estamos ahí, como golpeando la puerta ya de la primavera, ¿viste? Estamos llamando la atención a la próxima estación, ¿eh? Y bueno, acá hablando de primavera, hablamos de se vienen los colores, las rosas, las plantas, y obviamente lo destacado, como siempre, de la primavera, que tiene que ver con todo ese florecimiento y colorido que da justamente una nueva estación, ¿no?
1: Seguro.
0: Con la moda, el estilo, bueno, todo eso. Y por acá tenemos una flor de...
1: La flor de la primavera.
0: La flor de la primavera que está con nosotros, se ha venido con un verde esperanza.
1: Ah, mira.
0: Es Karina Ferrada. Sí, bien. Karina Ferrada con nosotros, por acá.
1: Bueno, el abrazo grande para Cari ahí, que la pasen muy, pero muy bien. Nosotros por aquí... Marianito José Espín en el control central, el equipo completo para ir rumbo a la medianoche, como decíamos hace un ratito nada más.
0: Bien, ¿se vino primaveral el amigo Espina o no?
1: Sí, se vino con una hawaiana. Y las mojotas. Le dije, pará un poco, pelado, todavía no, aguantá.
0: ¿Qué te pone eso?
1: Faltan unos días.
0: Claro.
1: Pero el tipo ya está esperando la primavera.
0: Claro, falta que salga bailando algún tema de Bob Marley también.
1: Claro, más o menos, ¿eh? Así que por ahí se vino. Así que bueno, así estamos arrancando.

0: lunes, con una jornada, como decíamos, bastante linda, bastante agradable, después de un fin de semana, un tanto fresco. Yo pensé que iba a estar más frío, justamente. Bueno, el sábado de la mañana cayeron algunos, tres, cuatro copitos de nieve sobre San Rafael.
1: Ah, mira, acá, bueno, lo viste, ¿no? Intensamente, una nevadita de esas, viste, que se acumulan, superando los 10 centímetros de nieve en plena ciudad, muy frío, muy, muy frío, pero por suerte se fue rápido la nieve en lo que refiere a ciudad. Después en los alrededores, bueno, fue bastante importante, bastante intenso y con mucho hielo, sobre todo en los caminos, que eso complica un poco. Así que el fin de semana estuvo bastante, bastante frío y muy complicado para distintos sectores de Malargüe en referencia al momento de la nieve. Y decir que llovió un día del viernes, empezó lloviendo, lloviendo, lloviendo, y después vino la nieve, porque si hubiera sido solamente nieve, no sé, te cuento que todavía tendríamos nieve. Por ahora no, se ha ido bastante, y aunque quedan algunos sectores de sombra, se ve la nevadita del fin de semana.
0: Así estaba, así. No, nosotros el sábado, bueno, no sé, tipo 11 más o menos. Sí, porque estaba viendo la clasifica de la Fórmula 1. Y bueno, ahí vi por la ventana que estaban cayendo un par de copitos. Y dije, bueno, se viene, pero fue eso, nada más.
1: Nada más.
0: Nada más.
1: Apenas, un poco. Bueno, si te parece, podemos arrancar con la música, pero saludando a nuestra querida y fiel, hermosa, espectacular, única,
0: por supuesto, audiencia. Por supuesto que sí, pero primero demos a conocer nuestras líneas de contacto, nuestra vía de comunicación.
1: Ah, sí.
0: 264,
1: ¿sabes que nos van a escribir?
0: ¿Cómo? Sí, por supuesto. 264-37-97-97, aquí en San Rafael. ¿Y en Malargüe?
1: El 2604-48-1208, así, 448-1208, nuestro teléfono para que se puedan comunicar, si quieren estar en línea, contarnos algo, participar, escribir, mandar un audio, mensaje, bueno, hay tantas cosas ahora, la tecnología, así que se pueden comunicar a esta línea de teléfono.
0: Muy bien, bueno, perfecto, líneas de comunicación entonces, ¿y quién arranca? ¿Marianito, Cari, quién empieza?
1: No sé, que Karina dice, no hay problema.
0: ¿Quiere arrancar
1: Mariano?
0: ¿Querés Marianito? Dale, Marianito arranca entonces.

0: Échale la culpa al boogie, ¿eh? Así se llama este tema, que bueno, era el que iba a terminar después diciendo no culpes a la lluvia.
1: Claro, pero acá dice Galina, a mí me gusta este.
0: Claro, bueno, vamos por el en castellano entonces.
1: Claro. Si hacemos una encuesta, ¿quién le gusta a quién?
0: Sí, sí, obviamente. Pero yo creo que gana Luismi.
1: ¿Vos decís?
0: Sí.
1: Bueno, que dice, no culpes a la noche, y él será que no me ama, ¿no?
0: Claro, exactamente. Será que no me ama.
1: Bueno, qué linda manera de empezar por acá. Así un poquito de todo para la noche de esta noche. Y ya casi llegando, decíamos más temprano con Cari, qué rápido que llegó casi la mitad de septiembre. Estamos ahí, en un abrir y cerrar, ya mañana 15.
0: Mitad de mes.
1: Muy cerca. Claro, y se ha pasado, por lo menos nosotros lo hemos percibido como que ha pasado muy rápido este mes.
0: Sí, sí, yo diría que estamos muy lejos de haber cobrado y muy lejos de lo que falta.
1: Muy lejos de poder volver a cobrar. ¿Tiene que ver con eso?
0: Ah, digo yo, qué sé yo, muy lejos de haber cobrado y muy lejos de lo que falta para cobrar.
1: Exacto, y si te lo ves ahí, vos lo ves más lejos lo que falta que que ya pasó. Así que, ¿qué es lo que es cobrar ese querido?
0: Nada, nada. Algo que me contaron.
1: ¿Algo que te contaron? No, bueno, son cosas que pasan. Cosas que pasan. Hablando de cosas que pasan, y te lo voy a preguntar a vos, porque yo sé, estuvimos con Carlito, todo eso, dice, Carlito me contó, dice, al final el Eduardo me dejó ahí en Bremen, no me contó nada, dice el otro día. Se largaron a hablar un montón de cosas menos lo que iba a contar.
0: ¿De qué?
1: Y por ahí vos sos el indicado para hacer, digo, por el fin de semana, de explicar o contarnos un poquito sobre la Fórmula 1, con la Pinto, por qué la alegría, por qué la bandera, si... todo eso. Bueno, un mendocino que le dio la bandera.
0: Sí, se viralizó mal. Eso, claro, lo vimos después, eso, lo vimos después y después con el tiempo, viste que uno se va enterando de las cosas, claro, había resultado mendocino el hombre, para poner en contexto a la audiencia.
1: La historia, claro.
0: Para aquellos que no vieron la carrera justamente en la jornada de ayer, después de un gran trabajo de Franco Colapinto, un séptimo puesto realmente impresionante en el que logró en el circuito de Matarrín, allí en Madrid, en España, con un séptimo lugar realmente muy, pero muy valedero. Cuando terminó la carrera justamente, que eso obviamente la televisión internacional no lo mostró, lo vimos después a través de diferentes plataformas y demás. Después en la vuelta de honor, un Marshall, un banderillero, se aproxima a la pista con la bandera de Argentina, pero con la intención de mostrarle la bandera de Argentina a Colapinto. Bueno,
1: para que viera.
0: Claro, exactamente, a modo de homenaje, digamos. Y bueno, ¿qué hace Franco? Se para y toma la bandera, le pide la bandera y bueno, da la vuelta de honor con la bandera argentina flameando. El Marshall, o como se los denomina a los banderilleros, parecía un nene de 10 años, saltando, aplaudiendo, agitando los brazos, realmente increíble. Y después nos enteramos con el tiempo que es justamente un mendocino quien estaba haciendo de banderillero allí, y era la primera vez que participaba en una carrera de Fórmula 1 como Marshall, y bueno, qué mejor reconocimiento que este, ¿no?
1: Claro, dice, fueron unos segundos donde se convirtió en gran protagonista. O sea, llamó mucho la atención, eso se viralizó acá en Argentina. Pero la pregunta mía, Eduardo, sí, de desconocimiento, ¿por qué la alegría, decís, un séptimo lugar muy bien logrado? Sí, está bien, el avance que dio, hay un enojo por ahí incluso en su compañero, creo que no le había dado el lugar, sí, por ahí como para que pasara, pero un poquito para entenderlo, porque uno por ahí, viste, observarlo, mirarlo de afuera, ¿viste?
0: Fundamentalmente el trabajo que realizó Franco fue muy pero muy bueno desde el día sábado cuando pasó a Q3, cosa que su compañero de equipo Gasly no hizo, se quedó en Q2 justamente largando 14º y Franco largando 9º, y una de las uno de los puntos altos que tiene Colapinto justamente es que es muy buen largador, si no es hoy por hoy el mejor largador de la categoría. en un circuito complicadísimo, donde es prácticamente imposible pasar, teniendo en cuenta que es un circuito semipermanente, un callejero, y en la largada misma adelantó dos posiciones, entrando en el séptimo lugar, y bueno, después empezando a mantener y empezando a jugar justamente con el tema de las estrategias, con el tema de las paradas. Había largado con goma media, que es una cubierta que rinde para unas vueltas nada más, y bueno, después aprovechó un virtual safety car para ingresar a boxes, cambiar por allí por la vuelta 18, 19 cubiertas, y bueno, poner cubiertas duras que le iban a garantizar justamente llegar hasta el final de la competencia. Claro, cuando ingresó perdió varias posiciones, quedó en el 11º, 12º lugar, pero claro que faltaban que entraran los otros que venían adelante, y entre ellos su compañero de equipo, Pierre Gasly, que trató de aguantar hasta lo último, pero tenía que hacer esa parada, y bueno, Franco fue ganando posiciones y llegó a ponerse en la cola justamente de Gasly, y Gasly lo tendría que haber dejado pasar antes, porque atrás lo tenía Piastri. Piastri es un piloto que viene con el McLaren, un auto mucho más evolucionado y mucho más rápido, un auto mejor que el de Colapinto, y podía pasarlo en cualquier momento. O sea que Gasly, ¿qué tendría que haber hecho? Inmolarse por el equipo y dejarlo pasar a Franco y hacerle de tapón a Piastri, que lo traía atrás para ganar posiciones. Y no lo hizo, prácticamente lo dejó pasar cuando tenía que ingresar a boxes sí o sí Gasly, porque no le quedaba opción, porque si no tenía que ser sancionado, y ahí recién lo dejó pasar. Se ve o se escucha después en la calentura de Franco en la radio con su ingeniero, con Stuart Barlow, que le decía, hagamos el cambio urgente, me viene pisando los talones Piastri y me va a pasar en cualquier momento porque viene con más auto, y Gasly no lo dejaba pasar. Bueno, lo deja pasar y faltaba una vuelta, y en esa vuelta, lo deja pasar, no, ingresó a boxes y ahí lo pasa justamente con Colapinto. Pero quedaba una vuelta y Gasly y Piastri iban a tratar de pasarlo por todos lados, y bueno, Franco prácticamente abrió los codos en cada curva y llegó en ese séptimo lugar, que realmente fue muy, pero muy meritorio, como decíamos.
1: Claro, un poco para entender eso, ¿no? Porque vos decís, llega en séptimo lugar, bueno, por ahí el festejo, ¿cuál sería, en qué sentido, para el que no conoce de auto, ¿no? O que no conoce, en este caso, de este tema de cómo se maneja, ¿no?, la escudería, porque tiene que ver con eso, ¿no?
0: A ver, si vamos a lo que es, hoy por hoy hay cuatro equipos adelante de Alpine, cuatro, por no decir quinto, o cinco, porque Alpine está peleando con Racing Bull por ser justamente el quinto equipo de la temporada. Estamos hablando de Mercedes, que tiene el mejor auto, y cuando hablamos de auto, hablamos de dos. O sea que estamos hablando de dos. Ferrari, dos autos más, estamos hablando de cuatro. McLaren, 6, Red Bull, 8. O sea que, para ser el mejor del resto, estás hablando del 9º para atrás. Y sumando eso, Franco entró 7º, de un 9º lugar. O sea, hipotéticamente vos estás hablando que tendría que estar, si todo sale bien, como tiene que salir en una carrera, tendríamos que hablar del 9º para atrás, porque adelante están esos 8 autos de esas 4 escuderías que son superiores al Alpine. Entonces, llegar en ese 7º lugar es más que meritorio, porque ya estás hablando que le ganó un McLaren y que le ganó un Red Bull. Entonces, por eso es tan meritorio y festejable ese 7º lugar de Franco Colapinto, y teniendo en cuenta que su compañero de equipo, bueno, quedó 12º para atrás y no, ni siquiera sumó puntos.
1: Claro, ahora, ¿qué le dice la escudería a Colapinto en esta situación, así como lo describís vos? ¿Cuál es el panorama de, obviamente, imagino la felicitación, pero decir, porque cómo queda sabiendo que su compañero es el que... Él vendría siendo la custodia del que va adelante, ¿no? Colapinto.
0: Sí, en este caso, acá estamos hablando de piloto número uno y piloto número dos. El piloto número uno es Gasly, que ya lleva varias temporadas en Alpine, y tengamos en cuenta que Franco, este es el primer año completo que está haciendo con la escudería. Entonces, que acá tu primer rival es tu compañero de equipo. En la Fórmula 1 tu primer rival es tu compañero de equipo, porque estás hablando de autos iguales.
1: Claro. Entonces, el otro está recaliente.
0: No, olvídate, tenía una calentura Gasly como para 500. Entonces, por ahí venía el tema. Y después, lo que he visto a través de plataformas y demás, es que el capo máximo de la escudería, Flavio Briatore, catalogó de brillante el trabajo de Colapinto este fin de semana, porque en realidad fue el único que sumó puntos para el equipo. Gasly no lo hizo. El que se metió en Q3, Gasly no lo hizo. Entonces, bueno, y Steve Nielsen, que es el director general del equipo, también se deshizo en elogios para el piloto argentino.
1: Tomando como dato lo que explicaste vos y quienes quedaron atrás, ¿no? Porque ganarle a unos equipos, es decir, con mejores autos, con más potencia, más...
0: Claro,
1: y
0: sin duda.
1: Lograr ese puntaje y además esa ubicación es realmente entendible. Ahora voy entendiendo más. Y la otra que te hago, vos porque estás en el tema, ¿no? ¿Qué pasa en la próxima? Vamos a la otra, a la próxima carrera. Vamos a ese punto. ¿Cuál sería el panorama sabiendo lo que ha pasado, lo que vos decís? ¿Cómo se ubica ahora?
0: Y ahora yo creo
1: ¿sigue
0: que...
1: siendo el segundo Colapinto? ¿Sigue siendo el segundo
0: sí,
1: piloto?
0: Sí, sí, sí, sí, lo va a ser, lo va a seguir siendo, porque obviamente Gasly lleva más tiempo en la escudería. Es más, teniendo en cuenta, por ejemplo, cómo se vienen dando las cosas en lo que va del año. Dos carreras atrás, en Zandvoort, en Países Bajos, cuando Alpine lleva las actualizaciones, cuando hablamos de actualizaciones hablamos de mejoras, justamente en el auto, en Zandvoort, las actualizaciones llegaron justamente para Gasly nada más, no para Colapinto. O sea, Gasly venía con el coche nuevo, Colapinto venía con el coche viejo. Y prácticamente estuvieron ahí a la par durante todo el fin de semana, si bien Gasly tenía las mejores. Vamos a Monza. Que fue la que vino y en donde le pusieron las actualizaciones que vieron que funcionaban en Países Bajos, esas mismas actualizaciones se las llevaron a Monza a Colapinto y llegó a estar tercero en un momento. Después se fue afuera, quedó decimoséptimo, pegó una remontada terrible y terminó noveno, sumando puntos para el equipo tanto él como Gasly, que terminó séptimo. O sea que terminó ahí a un pasito, a pesar de haberse ido afuera, terminó a dos lugares justamente de su compañero de equipo. Mejor resultado hubiera sido un octavo puesto, o sea, ahí, un noveno fue muy bueno. Y este fin de semana, en Madrid, en España, lo superó completamente, ya con esas actualizaciones más entradas, digamos. La próxima es dentro de 15 días en otro circuito callejero, en el circuito de Bakú, el Gran Premio de Azerbaiyán, que es un circuito complicado también, un circuito complicado para... clasificar, tenés las paredes muy pero muy cerca, el error más mínimo te la pegás contra la pared directamente, cosa que
1: epa,
0: pasó este fin de semana también, porque y Franco el día sábado antes de meterse en Q3 se le va un poco el auto en la curva más peraltada que tiene el circuito de España, a prácticamente 300 kilómetros por hora, y lo corrigió de una manera terrible, porque eso era meter el auto en una bolsa, pegarse a esa velocidad contra la pared, era directamente meter el auto en la bolsa y no sé si llegaba para correr el día domingo. Y como lo corrigió, de la manera que lo corrigió, fue verdaderamente demostrando que tiene muñeca, que el pibe tiene muñeca, no hay otra. Entonces, por eso tantos elogios este fin de semana para Franco, porque haber hecho lo que hizo justamente de salvar el auto en una situación muy pero muy complicada y después llegar a boxes, meterse, salir a clasificar y meterse en Q3, realmente yo me bajo del auto después de esa salvada y no quiero saber más nada, olvidate.
1: Y ahí va la felicitación de todos y obviamente ahí se entiende un poco... ¿Por qué ese festejo? ¿Por qué la bandera? ¿Por qué la alegría
0: claro.
1: de mucha gente? Especialmente los que saben y conocen, ¿no?
0: Seguro.
1: Por eso justamente lo dejaron reservado para consultarte, porque yo lo leí en las noticias, obviamente. Vi varias cosas, pero como no tengo el conocimiento completo de este punto, imagino que como yo... lo debe ver mucha gente también, ¿no? No es para cualquiera, no es como el fútbol, ¿viste? Que todos
0: sí,
1: saben
0: seguro.
1: Cuál es un punta, cuál es el centro, cuál es un defensa y todo eso, y la función y si se destaca o no. Tal vez en este tipo de deporte es distinta la cosa. Y sí, me había quedado reflejado lo que hablamos la otra vez sobre estos circuitos que son muy difíciles para poder sobrepasar un vehículo a otro por el estrecho de en este tipo de pistas, y que por ahí esa es la ventaja que ganó Colapinto al saber hacer, ¿cómo se dice?, salidas o aperturas o
0: sí, largadas.
1: En el arranque, las largadas, eso, exactamente, de poder en poco en movimiento tal vez sobrepasar a algunos y ya lograr una posición que después es difícil de que puedan recuperar.
0: Claro, en este tipo de pista. Claro, claro. Bueno, y el, claro, que viene, sí, el que viene también es otro callejero. El de Bakú también es un circuito callejero. Así que es un circuito complicado en donde la clasificación, como decíamos, es fundamental.
1: Claro. Y la otra, mirá, ahí me diste otro punto. Te pregunto esta... ¿vos pensás que las otras escuderías no saben lo mismo que vos estás contando? Es decir, sabiendo que Colapinto tiene muy buen desempeño en esto, que tiene esta muy buena manera y forma de manejarse en un circuito cerrado, complicado, y para la próxima competencia visualizar de que no vuelva a pasar. O sea, que no vuelva a cometer la misma gracia, digamos.
0: Es que lo viene haciendo en todas las carreras, viene largando muy, pero muy bien en todas las carreras. Prácticamente está adelantando de 2 o 3 autos por largada. Los reflejos que tiene al momento de que se apagan las luces y se pone en marcha la carrera son increíbles. Y algo para tener en cuenta también, por ejemplo, en lo que va de la temporada, Colapinto es el único piloto que largó y llegó a la bandera cuadros en las 14 carreras de lo que va de la temporada 2026, lo que da, o lo que refleja justamente este dato, es la regularidad que está teniendo el piloto argentino en lo que va del campeonato. Cuando pilotos de primerísima línea o de primer nivel, campeones del mundo, se la han pegado, no han terminado, han tenido problemas y demás, el único que ha largado y ha llegado en todas las carreras, más allá de haber sumado o no, en lo que va de las 14 carreras de la temporada, es Colapinto.
1: Bien. Eso quiere decir que puede ser uno de los temas por el cual él ya tiene contrato para el 2027.
0: Sí, seguro. Aparte, yo creo que ya lo están mirando otras escuderías también, te puedo asegurar. Briatore quizás demoró un poquito la firma del contrato para la próxima temporada, pero yo creo que hoy por hoy es de la nueva generación de pilotos que puede llegar a estar en vista de los equipos top. Hoy por hoy, bueno, estamos hablando de nuevas generaciones, estamos hablando de, por ejemplo, un Kimi Antonelli, un piloto de Mercedes que se encamina derecho al título, un pibe con 20 años que va derecho al título porque inclusive le está pasando el trapo, digamos, a George Russell, su compañero de equipo, en lo que va de la temporada. Es más, la carrera pasada largó último y ganó la competencia, largó último porque había cambiado la unidad de potencia y, bueno, penalizó, entonces tuvo que largar en el último lugar y ganó, en donde su compañero tenía la posibilidad de descontarle puntos importantes y, bueno, no lo pudo hacer. Volvió a ganar este fin de semana en España, así que creo que con 20 años Kimi Antonelli se perfila como el futuro campeón de la Fórmula 1 internacional.
1: De este año, decir,
0: sí,
1: 2020.
0: Sí, sin dudas, ya lleva como 3 carreras de ventaja en cuanto a puntaje, y si sigue manejando y no pasa absolutamente nada raro, es el campeón de esta temporada, el piloto italiano.
1: Mirá, y cierro con esta, la última, y no te jodo más.
0: No, por favor, ¿querés que hablemos?
1: Si... no, pues ahí te complico, no. Te digo, yo te toco el tema porque sabes el tema, o sea, es así. Es como en el fútbol, porque vos dijiste algo, y te presto mucha atención. Dijiste, está siendo mirado por otras escuderías, está pasando esto, Colapinto, resultados, estadísticas. Es como en el fútbol, que hay mercado de pases, es decir, Alpine le hizo firmar un contrato en 2027, pero resulta que una escudería dice, che, loco, yo lo quiero ahora también a este piloto. Y busquémoslo, ver, hace negocio con esta escudería, se vende un pase, o directamente dice, no, decido, renuncio porque me ofrecieron más plata lo de, no sé, Mercedes, y me voy con Mercedes. ¿Hay algo ahí entre escuderías?
0: Él tiene sus representantes, él tiene sus representantes que son españoles justamente, y son los que, bueno, pelean los contratos de Franco. Pero tengamos en cuenta que Franco es piloto de Williams, es piloto de la escudería Williams. ¿Qué pasó? Cuando Franco debuta en la temporada 2024 en Williams, debuta porque, bueno, Williams en ese momento lo tenía a Logan Sargeant, un piloto que prácticamente todas las carreras le devolvía el auto al equipo en una bolsa. Era raro la carrera que Sargeant no se la pegaba. Entonces se dijeron, che, este muchacho ya está, no va más. Lo bajan a Sargeant y lo suben a Colapinto, que venía de la academia de pilotos de Williams, venía corriendo en la Fórmula 2, justamente para el equipo de Fórmula 2 de Williams. Y de allí
1: lo sacan
0: adelante,
1: de las inferiores.
0: Exactamente. Lo sacan de las inferiores y lo ponen en primera. Y el pibe responde. El pibe responde haciendo goles, llegando, sumando puntos y demás. ¿Qué pasa después? Briatore, que no es tonto, el capo de Alpine, no por algo se lo llevó a un Michael Schumacher por allá por la década del 90 de un equipo Jordan a Benetton para que fuera su piloto y logró los primeros dos campeonatos del mundo justamente con Benetton y al lado de Briatore. Estamos hablando de Schumacher. Con Fernando Alonso pasó lo mismo. Briatore le puso el ojo y dijo, a este pibe me lo trajo, y también ganó dos campeonatos en ese momento con la escudería Renault con Fernando Alonso. Y Briatore lo vio a Colapinto y dijo, che, traigamos a este muchacho para acá, para Alpine. Arreglaron por un contrato de 5 años con Williams. Obviamente esos contratos se van arreglando año tras año.
1: Entre escuderías. Luego yo hago con vos para que me pases claro. Tu piloto.
0: Pasame este piloto.
1: Lo agarro yo, lo mantengo yo.
0: Pero ¿cuándo querés que te lo pase cuando firmaron el contrato? Y yo no lo quiero por 1 año o 2 años, lo quiero por 5 años. Si te voy a poner, no sé si fueron $2 millones en ese momento, por el préstamo, entre comillas, lo quiero por 5 años. Entonces ahí, bueno, y de ahí en más empezaron a ver el rendimiento en Alpine. Por eso ya el contrato firmado para la próxima temporada. Pero eso no excluye que venga, ponele, el año que viene, la escudería, o a fin de año, la escudería Ferrari, que no lo quiera más a Leclerc, estamos hablando hipotéticamente, ¿no? Y le diga a Williams y Alpine, che, yo lo quiero con la Pinto en Ferrari. ¿Cuánto sale? $10 millones, tomá. Acá está el cheque, claro. Lo llevo.
1: Viene Barcelona y le dice al Real Madrid, che, pasame el Julián porque está en el mercado pase. Y ¿pero cuánto? ¿De 200 millones? Bueno, sí, dale. Negociamos, vamos andando.
0: Por eso te digo, dentro del mundo de la Fórmula 1 se maneja todo con dólares y euros.
1: Totalmente.
0: Así que todo es posible.
1: Claro, para tener autos, escuderías y todo eso, los millones son muchos.
0: Exactamente.
1: Son billones.
0: Sí. Y el otro día, bueno, lo que íbamos a charlar con Charles, que le iba a contar justamente, y después a la final nos pusimos a hablar de otras cosas y lo dejé colgado, uno hoy por hoy dice, che, ¿por qué este pibe Antonelli con 20 años está en Mercedes y puede ser campeón del mundo con 20 años? Porque desde que tenía 12 años, Toto Wolff, que es el capo máximo de la escudería Mercedes, le echó el ojo cuando corría en karting y dijo, este pibe me lo traigo. Y se lo trajo a su academia de pilotos y empezaron a formarlo y horas de simulador y trabajo y Fórmula 2 y Fórmula 3 y demás. Y cuando dijo, no, ya tiene 19, creo que está para debutar en la escudería. Y se lo llevaron directamente y hoy por hoy está viendo sus resultados. Y justamente, mirá a qué edad ya empiezan a mirar a los chicos, que era lo que le iba a contar a Charles el viernes. Justamente, un nombre que vuelve, si bien todavía no a la Fórmula 1, pero sí dentro de una escudería, es Raikkonen. ¿Te acordás de Kimi Raikkonen? El ex campeón fue Raikkonen el último campeón del mundo con Ferrari, justamente. Bueno, el viernes en la tarde le firmó Red Bull el contrato al hijo de Raikkonen, que tiene 8 años.
1: ¿8 años?
0: Y Red Bull ya le firmó contrato al hijo de Kimi Raikkonen para que empiece a formar parte de la Academia de Pilotos de Red Bull. O sea que ya están apuntando a futuro justamente a ese pibe. Algo le han visto, obviamente, si no, con 8 años no le van a hacer firmar un contrato, ¿me entendés?
1: Yo tuviera 8 años, paso una cosa así, no voy más a la escuela, no voy a esto, nada de eso, de pedo voy a gimnasia.
0: ¡Olvídate!
1: ¡O no! Imagínate un contrato, debe ser, no creo, de $200,000, no creo, ¿no?
0: No, ese ya estamos hablando de contratos para la formación y demás, pero seguramente algunos números ya empieza a ganar. A ver, al hijo de Kimi Raikkonen no creo que le haga falta plata, ¿no?
1: No, por supuesto. Pero ¿qué haces?
0: pero ya como, en cierta manera, como que lo bloquean. Este talento es nuestro, y ahora lo empezamos a formar. Con 8 años lo empezamos a formar. Que siga corriendo en karting, claro. Que siga corriendo en karting, que llegue a las fórmulas, que haga su paso por la Fórmula 3, por la Fórmula 2, y bueno, el día de mañana veremos. Pero ya lo empiezan a formar desde los 8 años que tiene este pibe.
1: Bueno, entonces pasa más o menos como en el deporte, digo, comparativamente con el fútbol, cuando un pibito empieza, en el caso Messi, por ejemplo, un ejemplo, ¿no? Estoy diciendo, y vas pasando distintas categorías hasta que podés, con suerte, llegar a primera. Y si no, muchos quedarán en el intento.
0: Seguro.
1: Pero, bueno, se ve también en este punto, ¿no? Claro que estamos hablando de un mundo completamente diferente en muchos aspectos.
0: Sí, sí, ni hablar, porque ese pibe ya, como decíamos, si quiere dejar la escuela, ya tranquilamente se puede empezar a dedicar al automovilismo de lleno. Cosa que no le pasó a Franco, porque Franco sí tuvo que hacer todo el camino que hace un piloto sin guita, porque a él...
1: Más difícil, tal vez, el camino, claro. Y por ahí a lo mejor con ese punto sirve para lo que está haciendo ahora, ¿no?
0: Sí,
1: habrá que esperar.
0: Tal cual.
1: ¿Qué esperas vos? ¿Cómo lo ves? ¿Colapinto pensás que va a lograr algo más?
0: Yo creo que
1: ¿cómo
0: sí.
1: ¿Cómo estar ahí, entre los primeros 5 nomás?
0: Yo creo que está para grandes cosas. Le falta evolucionar muchísimo todavía, le falta aprender muchísimo. Y obviamente tener la posibilidad y la suerte de llegar a un equipo de punta. Es lo que te iba a decir, justamente. Llegar a un equipo de punta en donde puedas demostrar... a mí me gustaría verlo hoy por hoy mano a mano con Antonelli arriba de un Mercedes, con el mismo auto.
1: ¿Cuál es el mejor auto?
0: Mercedes, exacto. Pero no implica que te subas a un Mercedes y vayas a ganar, porque lo está viendo Antonelli con su compañero de equipo, con Russell, en donde prácticamente Antonelli le pasa el trapo en todas las carreras. Entonces que tengas un Mercedes no te garantiza. Si no tenés muñeca, estás complicado.
1: Bien.
0: Entonces me gustaría verlo a Colapinto en un equipo de punta, obviamente, para saber bien, ahí tendríamos un parámetro de ver bien para qué está justamente. Pero yo creo que con un equipo de mitad de tabla para atrás, está haciendo lo que está haciendo, con un auto de punta creo que sería un golazo. Pero bueno, habrá que esperar, recién es su segundo año en la categoría, su primera temporada completa, su primera temporada que arrancó con justamente pretemporada y demás, porque no es lo mismo llegar y subirse en la carrera 10, 12 de lo que va del año a subirte en la primera carrera del año, en donde ya venís haciendo el trabajo de pretemporada, en donde trabajaste todo el verano con el simulador, en donde aprendiste a conocer todas las actualizaciones nuevas del auto, en donde vas viendo cómo es la evolución del auto, todo ese tipo de situaciones. Entonces es importantísimo arrancar el año y ya tener un contrato firmado para el próximo año. En cierta manera te baja un poco la espuma, te baja un poco la tranquilidad de decir, bueno, puedo seguir trabajando tranquilamente y centrarme en lo que puedo hacer esta temporada. Ya no estás pensando, me renuevan, no me renuevan, tengo que tratar de no pegarme para firmar el contrato para que me renueven para el próximo año, no romper el auto. Todo ese tipo de situaciones que es lo que le pasó en los últimos 2 años justamente a Colapinto.
1: Claro, y por eso el detalle justo de lo que estábamos hablando, ¿no? Esto de... ¿por qué el festejo? ¿Por qué se firmó el contrato? ¿Cuál es la situación y cómo sigue, no? Mira que es interesante, uno conociendo un poquito más va entendiendo más este mundo, que es en otro ámbito, ¿no? Que es muy diferente a lo que significa seguir el fútbol.
0: Seguro.
1: Pasan 42 minutos de las 22. ¿Te parece que escuchemos algo y después podemos hablar de todo un tema? Vamos a hablar un poquito de cine, pero tuvimos un inconveniente, Eduardo, te había contado yo antes.
0: Sí, sí.
1: Porque justamente el director del quien te hablé no ha podido viajar.
0: Mira.
1: Ha tenido un inconveniente. Así que dice, pero podría estar en línea unos minutitos para contarnos sobre un estreno que se da acá en Malargüe y si querés enseguida lo charlamos, ¿te parece?
0: Por supuesto que sí, no hay ningún problema. Vamos con algo de música y seguimos rumbo a la medianoche.

0: Qué buen tema, qué buen clásico, ¿eh? Qué buena versión, justamente, ¿eh? Qué buena versión, ¿eh? La que sonaba aquí en el Rumbo a la Medianoche. 22:47 minutos en la República Argentina. Seguimos compartiendo buena música, seguimos compartiendo charlas, comentarios y demás a través de AM620 FM97.3 y AM790 en Radio Nacional Malargüe, ¿eh? Junto a toda nuestra audiencia, junto a todos ustedes. Hola Eduardo, muy buena la música. Podría ser, ya que estás con algo internacional, bueno, era el temita de recién, Ojo de Tigre de Survivor. Soy Omar de Pueblo Diamante, saludos, nos dice por aquí, ¿eh? Así que, bueno, en la gente que se comunica al 264-37-97-97, ¿y a cuál más, Richard?
1: Y al 448-1208, teléfono que tenemos disponible para que se puedan comunicar con nosotros. Bueno, de ahí que te pedían ese de Survivor, Ojo de Tigre.
0: Sí, señor.
1: Y en realidad, fíjate vos que ese tema, que es un tema de película, la película de Rocky.
0: Rocky 4, exacto.
1: Exactamente, que Sylvester Stallone va a ser ahora, va a contar un poco la historia, cómo fue, cómo logró hacer esa película. Ha buscado incluso un actor para que lo personifique a él. Cuando él empezó, cuando él se jugó todo, porque en realidad... muchos no tenían, viste, una fe, como decir,
0: no le tenían película. Fe, y si no me tienen no fe, dijera fe. El negro.
1: Y si no me tienen fe, decía, bueno. Y él buscó todo lo que tenía, se la jugó al completo, y hizo esta película, fue todo un éxito, ¿no? Rocky tal vez marcó su historia para siempre, digamos. Si bien él ya había actuado en otras películas muy bien, porque no es mal actor. Y en su momento hay una frase en la película que dice, sos un ojo de tigre, le dice, y en realidad en base a eso va el nombre del tema de su padre,
0: claro.
1: De esa canción, ¿no? que es el tema indiscutido, popular y el más conocido de Rocky, ¿no? Que creo que en un momento lo hablamos, que hoy es el día del boxeador, creo.
0: Ah, mira, no tenía ese dato.
1: Hoy es el Día del Boxeador, así que mirá, justo. Hoy es el Día del Boxeador, tenemos muy buenos pugilistas en el sur, sobre todo acá que tenemos un campeón mundial,
0: sí,
1: como en el Cotón. Bueno, y ese tema se convierte en uno de los favoritos, viste, en competencias pugilísticas. Poner ese tema es como marcar justamente eso, ¿no?
0: No puede haber boxeo sin ese tema.
1: Cine, ¿viste? Es increíble. Bueno, y hablando de cine, nos vamos a meter, Karina ahí me da el ok, porque pudimos comunicarnos con Tato Moreno. Vamos a ir a otro aspecto del cine, y tiene que ver con un cine documental, o un cine, digamos, que muestra un poco realidades y que se hace a través de documentales, que más que nada tienen que ver con la vivencia real de sus protagonistas. Tato Moreno es el director, hace un tiempo recibió un premio que ya seguramente nos podrá contar un poquito, pero esta película se va a estrenar, se va a exhibir en el cine Sala Maitén, y creo que lo tengo ahí en línea, y lo escuchamos. ¿Cómo te va, Tato? Buenas noches.
2: Hola Richard, buenas noches, ¿cómo estás?
1: Muy bien, un gusto saludarte, gracias por atendernos. Acá estamos con Eduardo López, que está siguiendo atentamente también, escuchándote. Y estamos por LB4, Radio San Rafael, a través del 620, y estamos a través de LB19. Así que estamos abarcando el sur para esta charla contigo, Tato.
2: Bueno, gracias, un gusto, Eduardo, también. Bueno, vos sabés que yo soy sanrafaelino, ¿no? Nací en San Rafael hace muchos años, pero soy de San Rafael. Y gran amante del sur mendocino, ¿no? He vivido en distintas partes del mundo, pero bueno, siempre vuelvo al sur. Tengo este es mi apego. De hecho, estoy en Malargüe en este momento porque vine a chequear la película, hacer unas cuestiones técnicas. Mañana tenemos prensa para el estreno nacional, que va a ser el 18. Elegimos el estreno comercial de la película en cine, que muchas veces se decide hacer en grandes ciudades, digamos, Buenos Aires o Mendoza, pero a mí me gusta hacerlo aquí, en Malargüe.
1: Bueno, la primera, yo te pregunto, después seguramente Eduardo te va a consultar, ¿de qué parte de San Rafael sos?
2: Nací en el centro, nací en la calle cerca de Paunero y Buenos Aires, o sea, un lugar que ahora es más más céntrico, muy de barrio de esa época, hace muchos años, digamos, pero sí, esas calles que eran de tierra en esa época.
0: Claro, claro, sí, sí, hace mucho tiempo, ahora se, bueno, es que en realidad ahora San Rafael se ha extendido para los cuatro costados prácticamente, pero claro, era una zona, exacto, sí, exacto, ubicamos el lugar, Tato.
1: Tato, y bueno, volviendo al tema de la película, porque para aprovechar este contacto contigo, mañana hay una conferencia de prensa, ¿no? Tipo 10 de la mañana.
2: Sí, mañana en la mañana. Sí, en la mañana que hay una conferencia de prensa acá en Malargüe.
1: Sí.
2: El estreno va a ser el día viernes 18 a las 22 y va a seguir el 19 y el 20. En general hemos tenido siempre mucho público. Sabés que además, bueno, y también a consecuencia de Arreo, la otra película que anduvo tanto por el mundo, y hace 4 años empezamos a hacer un festival de cine de Trashumancia, que es el único en América, es un festival internacional que tiene una gran concurrencia pública. Lo hacemos en mayo, siempre en Malargüe. Así que el cine Maitén es como un lugar donde se conjuga mucho ese cine, ¿no? Así que esperamos mucha gente.
1: Sí, yo creo que, bueno, esta presentación de la película que va a ser el viernes, ya luego vamos a reiterar el horario y la posibilidad de que se puede acceder a esta película durante estos días a partir del viernes, y creo que hasta el viernes, sábado, domingo, lunes.
2: Viernes, sábado y domingo, y seguramente la otra semana habrá algunas otras fechas también. ¿Sí?
1: Posiblemente.
2: Después nosotros nos vamos, no voy a estrenar en Buenos Aires hasta diciembre porque me voy a Nueva York y a España. Tenemos un estreno en Madrid en octubre, en la donde está, además coincide con la fiesta de la Trashumancia, que se ve en el final de la película, ¿no? Cuando la hicimos en el 2022, que viajamos con Juana y Eliseo.
1: Claro, eso es, estás hablando de España.
2: Eso va a ser en octubre, sí.
1: En octubre,
2: sí, en octubre estrenamos en España. Esta es una película que se hizo la mitad aquí y la mitad en España. De hecho, bueno, Eliseo el 18, este viernes, va a estar aquí también en el estreno.
1: Bien. Tato, para la gente, nosotros, porque obviamente que hemos estado enfocados 100% para contar un poco la historia de lo que la gente se va a encontrar en este documental, y ya tiene la experiencia de Arreo. Hay mucha gente del EB4 y de San Rafael que está muy atenta a la frecuencia, para que cuentes un poquito de qué trata esta, en este caso, esta película, de lo que va a ver la gente que vaya al cine aquí en Malargüe.
2: Bueno, esta película tiene un personaje principal que es la Trashumancia. La Trashumancia es una cultura ancestral que ha empezado a ser reconocida nuevamente en el mundo, porque es la única ganadería sustentable, la única ganadería ecologista, la que puede realmente ser el futuro en términos de ganadería en el mundo. Y fue declarada como Patrimonio Cultural Intangible de la Humanidad en el 2020 por la UNESCO. Esta es una película que cuenta la historia de dos personajes en dos hemisferios distintos: Eliseo Parada en Malargüe y Suso Garzón en España. Suso fue un gran defensor de la Trashumancia en el mundo y un pionero en recuperar legislación para eso. O sea, Suso recuperó 85.000 kilómetros de vía de Trashumancia que hoy están protegidas por ley en España, por ejemplo. Y hay algo que él empezó a hacer en los 90, que es una gran marcha con 1.000 ovejas y 100 cabras por el centro de Madrid el último domingo de octubre. Y la culminación de este documental es justamente cuando Eliseo y Juana viajan, se conocen con Suso y marchan con esas 1.000 ovejas entre otros pastores de todo el mundo por el centro de Madrid. Así que básicamente es contar la historia de dos hemisferios para explicar la Trashumancia. Una película que espera que alguien que no sabe absolutamente nada de esto, después de 1 hora y media, no solo sepa de qué se trata la Trashumancia, sino que salga convencido que hay que defenderlo.
1: Claro, qué importante eso, ¿no? Que salga convencido de que hay que defender. Y acá voy a marcar un detalle para contarle también a la audiencia que nos escucha, que decías, fue en el caso de Suso, que lamentablemente falleció, pero también acá hay algo para lamentar, decimos, por este sentimiento tan nuestro, ¿no?, de que la esposa de Eliseo, que es el protagonista argentino, por decirlo así, también falleció y ninguno de los dos estuvo en el estreno de esta película.
2: No, lo lindo es que los tres sí estuvieron ese 2022, y fue un viaje muy lindo y que disfrutaron mucho, tanto Juana como Eliseo y Suso, que realmente quería conocerlos, y la verdad que el recuerdo que tenemos y muy lindo fue eso, ¿no? De esos momentos que pudieron pasar juntos.
1: Claro, qué importante esto de poder documentarlo y dejarlo plasmado, ¿no? Qué sentimiento encontrado, ¿no? Me imagino el ver la película y tener a estos protagonistas que, bueno, lamentablemente no están, y tanto que hicieron por esto, ¿no? Reiteramos, Tato, que el estreno de la película es decir, acá en Malargüe...
2: Este viernes. Uh-huh. Este viernes, 18 a las 22 horas en el Cine Maitén, y sigue el 19 y el 20 a la misma hora.
1: Bien, eso es importante. Y felicitaciones por el premio que recibiste.
2: Ah, bueno, muchas gracias. Que recibió la película, en realidad.
1: Recibió.
2: Más que yo.
1: ¿Eso fue en Colombia?
2: Sí, ese último premio fue el Festival de Cine de las Montañas en el Quindío, en el eje cafetero, entre Cali y Medellín, por ahí.
1: Claro. Bueno, seguramente vamos a hablar un poco más en algún momento que puedas visitarnos y compartir, y te agradecemos por el tiempo con nosotros acá y para contarnos un poco de esta película. Bueno, y todas las felicitaciones y toda, ¿cómo se dice en el puerta de estreno? Toda la mer posible, ¿no? Una cosa así.
2: Bueno, gracias a vos y a Eduardo también, y bueno, te voy a estar llamando igual, te espero que estés en el estreno, pero... Desde España seguramente te pegaré un llamado en octubre.
1: Pero por supuesto, claro, vamos a estar atentos acá con Eduardo y charlar contigo. Será un placer, un gusto.
2: Bueno, un abrazo.
0: Un abrazo grande, Tato.
1: Tato Moreno con nosotros en línea, para contarnos un poquito, después nos va a decir más detalles.
0: Seguro.
1: Ya estamos en la pausa.
0: Exactamente, estamos sobre las noticias, ya seguimos.
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4: Las 11 de la noche en la República Argentina. Denuncia penal contra las empresas que operan en mar argentino fue presentada contra 7 compañías, la mayoría de capital español y con sociedades mixtas, con otras que residen en las Malvinas. Los denunciantes sostienen que la explotación petrolera pesquera autorizada por Gran Bretaña afecta la soberanía argentina y los recursos de nuestra plataforma continental. 500 familias afectadas en 9 municipios de Misiones tras los temporales. La policía intervino con tareas de asistencia y energía de Misiones trabaja en reponer la red eléctrica dañada por los fuertes vientos. Se suman medallas en los Juegos Suramericanos 2026. Tras la goleada de las Leonas, la natación aportó otro oro y es escolta de Brasil. Amplía nuestro cronista en Santa Fe, Facundo Paredes.
5: Juegos Suramericanos Santa Fe 2026. En Rosario, la natación volvió a ser protagonista en esta segunda jornada de competencia. Cecilia Dieleque ya suma 2 medallas de oro de manera individual y una en posta en 100 metros relevos combinados, así destacó el triunfo en equipo.
6: Yo creo que tiene distinto que somos las 4 del club que quisimos llevar la bandera de Argentina a lo más alto y lo logramos. O sea, no solo fue nuestro esfuerzo, sino que también los que todos los días estaban apoyándonos, y nada, yo creo que eso es más que nada lo diferente.
4: Siguen las demoras hasta el martes a la noche en la avenida Lugones. Hay 3 carriles cerrados en la curva que conecta desde la General Paz. Más información de tránsito con Ernesto Arriaga.
7: El túnel Hernandarias de Paraná, Entre Ríos, a Santa Fe Capital, está totalmente habilitado y se debe transitar a 60 kilómetros por hora. Por otra parte, la ruta 19 a Córdoba, en algunos sectores de autovía, por favor, precaución. La ruta 40 en La Rioja está habilitada con precaución por algunas lloviznas. El paso Jama ya está cerrado y abre mañana a las 9 de la mañana.
4: En Santa Rosa, La Pampa, donde nos escuchás por AM730, la temperatura 10 grados. En Buenos Aires, 12 grados 7 décimos, humedad 53%, el cielo está algo nublado.
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0: Buena música sonando en la noche de la radio, sonando en Rumbo a la Medianoche junto a Madonna y uno de sus grandes éxitos. En 23:09 minutos en la República Argentina.
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0: Muy bien, tenemos información deportiva, contacto con Marcos Di Stefano. Marcos, ¿qué tal? ¿Cómo estás? Muy buenas noches.
2: Muchas gracias, Eduardo. Muy buenas noches. Un abrazo para vos, un cariño para Mariano. Bueno, acaba de terminar el partido en el estadio de Avenida Mitre, en el Pretel Hermanos. Han igualado Sport Club Quiroga y Huracán 1-1, partido correspondiente a la tercera fecha del torneo regional federal amateur. Se esperaba con mucha expectativa, una buena cantidad de público se hizo presente teniendo en cuenta que es una jornada de lunes, un poco fría, no fresca, pero un tanto fría si se tiene en cuenta las condiciones climáticas. Goles de Pardo para Sport Club Quiroga, de Uribe para Huracán. De esta manera se cierra la tercera fecha ayer. Con dos goles de Ramiro Riarte, el conjunto de Pacífico venció al Deportivo Bush. Jugadas tres fechas, las posiciones lo tiene a Pacífico con 7 puntos, a Sport Club Quiroga con 4, a Huracán, que ha jugado 3 y ha empatado los 3 con 3 puntos, y al conjunto del Deportivo Bush con una sola unidad. La próxima fecha, que se va a celebrar el próximo fin de semana y se va a programar en el día de mañana, en horas de la tarde, en el Consejo Federal del Fútbol Argentino, va a tener estos partidos. Huracán va a recibir a Deportivo Bush y el conjunto de Sport Club Quiroga, en el estadio de Huracán, donde hace las veces de local, va a jugar con el Sport Club Pacífico. Hay que ver cómo va a ser la programación del Consejo Federal del Fútbol Argentino. Obviamente hay que hablar también de los partidos que se han jugado en el marco de la Liga Profesional. Uno de ellos todavía se está desarrollando, el que están jugando Instituto, que le gana a Estudiantes de Río Cuarto por 2-1. Empató el conjunto de Banfield su partido con Barraca Central 1-1, y fue triunfo de Lanús en el otro partido sobre Deportivo Riestra. Muchas gracias por este espacio, Eduardo. Y Mariano, fuerte abrazo a toda la audiencia, también a la gente de LB19 en la integración. Si Dios quiere, nos volvemos a encontrar con toda la información en el día de mañana. Es final, insistimos, en el estadio Pretel Hermanos. Acaba de terminar hace apenas 5 minutos. Sport Club Pacífico 1, gol de Pardo. Perdón, Sport Club Quiroga 1, gol de Pardo. Y Huracán 1, gol de Uribe. Estudios.
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0: Todo lo que ella hace es mágico, sonando también aquí en la noche de la radio. 23:16 minutos en la República Argentina, rumbo a la medianoche, en esta linda noche que tenemos en San Rafael, también en Malargüe. Vamos a actualizar datos del tiempo, registro justamente de la hora 23. 10 grados 3 décimos la temperatura aquí en San Rafael, 50% la humedad, viento oeste 4 kilómetros por hora, el cielo despejado, la visibilidad alcanza los 20 kilómetros. Para mañana martes, mínima 4 grados, máxima 17. ¿Cómo está la temperatura por Malargüe, Richard?
1: Espectacularmente genial está, hermoso. Está con una temperatura de 11 grados 7 apenas, está lindo, está agradable, pasable para lo que es esta época y además para los días que venimos con temperatura bajo cero. Con cielo despejado, humedad 28% y tenemos viento del este a 23 kilómetros. Se espera para mañana una máxima de 15 grados. Temperaturas bajo cero para la mañana, unos 3 grados posiblemente. Vamos a ver si se marcará con una sensación térmica, dependiendo si hay un poquito de vientito y también de qué sector. Y para el miércoles también, la mañana con temperaturas bajo cero y por la tarde las máximas que estarían superando los 15 grados de temperatura, con un cielo parcialmente nublado o algo nublado durante el martes y el miércoles, ya llegando a la mitad del mes de septiembre, creo, Eduardo.
0: Sí, señor, lindos días los que se vienen, y bueno, esperando justamente esta primavera 2026, que ya estamos en unos días nada más.
1: Estamos ahí, estamos como rajuñando la puerta, estamos llegando.
0: Golpeando.
1: Claro, estamos ahí, viste, tecla. Bueno, ya van pasando 18 minutos de las 23. Mañana hay fútbol, ¿no?
0: Sí, señor. Mañana tenemos fútbol, exactamente. Mañana juega Boca por la Sudamericana. La selección, dice Mariano.
1: Ah, juega. ¿Quién juega?
0: La selección, dice Mariano.
1: No, si todavía falta para que juegue la selección.
0: Sí, bueno, pero este es otro. Sí, sí.
1: Ah, Mariano, ¿y la selección nuestra cómo anda?
0: Ahí anda, va queriendo. Vamos a ver qué pasa.
1: ¿Le tenés fe?
0: ¿Quién te dice?
1: Bueno, sí, es lo único que está jugando, pasa
0: y
1: nada.
0: Sí, nada más.
1: Va bien, el pibe de 19, va a andar bien ese pibe. Bueno, entonces juega, claro, es la vuelta de la Sudamericana.
0: Jugaron el partido pasado en la Bombonera.
1: Claro, y ahora juegan allá, recordemos que en la Bombonera ganaron, así que bien por esa ventaja lo lleva más tranquilo.
0: Es un 1-0. Claro,
1: ha mejorado el equipo bastante bien con... Pero bueno, vamos a ver qué pasa, porque no es lo mismo jugar en casa que jugar de visitante.
0: No, y encima en Brasil.
1: De Brasil. ¿Vos vas a jugar al fútbol? Bueno, espero que no esté tan cargado, dijera Olmedo, ¿no? Bueno, y eso diríamos en referencia al fútbol, y he estado viendo... no sé si lo vieron ustedes, este cuento, hablando de fútbol. Hay una, se sigue como si fuera una serie de apenas unos segundos, que está hecho con inteligencia artificial, pero la verdad está tan bien hecho que digo, ¿cómo hacen eso, no? Increíble la calidad. No sé si lo viste, es una creación de inteligencia artificial donde sale el Chiqui Tapia.
0: No lo he visto.
1: Que llega y le dice Leonel. Leonel supuestamente es un tipo pobre que trabaja como si fuera un albañil. La historia es que su esposa está presa y tiene que, bueno, la dejan libre al otro día, no sé qué, una cosa así. Entonces va Tapia, ¿no? Le pide que vuelva porque quieren que jueguen en la hora de la próxima Copa América. Entonces, Lionel Messi con su estilo le pregunta, ¿a eso viniste vos? Y en eso se trata. Y en su momento se lo ve, viste, como Messi que ya está buscando a su esposa y le hacen ¿viste? Le va preguntando qué es lo que van a hacer, cómo van a seguir, y por el otro lado quiere que vuelva otra vez al fútbol. Es una serie que está hecha con inteligencia artificial, durará unos 14 segundos más o menos. Pero está.
0: Habrá que buscarla para verla, justamente.
1: Claro, mira, te va a sorprender. Yo no alcancé a guardarla porque lo vi, justo estaba. Y digo, qué bien, es increíble. Bueno, con esto te digo y paso a otro tema para tocarlo fuertemente. Se viene el reemplazo de la inteligencia artificial, tanto así que ya los estados, en todos los gobiernos, están viendo cómo lograr ahora controlar la inteligencia artificial.
0: Claro.
1: Porque el futuro se viene. Series hechas con inteligencia artificial.
0: Claro, no, olvídate, ya peligra el cine directamente, porque si te hacen una serie te pueden hacer una película tranquilamente.
1: Y lo haces directamente con toda la computadora, o sea, no necesitas ni siquiera los efectos especiales, te hace absolutamente todo. Solamente algunos detalles que te das cuenta, obviamente, que sí. Es inteligencia artificial, pero cada vez lo vas mejorando más. Entonces eso, viste, da un futuro que te digo. Lo único que no puede hacer la inteligencia artificial es reemplazar el sentimiento del corazón, ¿viste?
0: Seguro.
1: A lo mejor tu voz o la mía la pueden hacer, un informe o lo que hablamos recién de cine, de Fórmula 1 y demás, puede hacer un detalle, pero más de eso, ¿viste? El alma es mía. Pero bueno, hoy se ve en futuro inteligencia artificial a full.
0: Sí, por ahí, en cierta manera. Qué sé yo, y uno pensando y siendo optimista, ¿no? Porque tal cual como vos lo decís, hoy por hoy está reemplazando muchísimas cosas. Y dentro de nuestro rubro, dentro de la radio y demás, sí, te puede reemplazar, como vos decís, tu voz, la mía, puede reemplazar muchas cosas. Pero, por ejemplo, esa inmediatez que tiene la radio, como recién hacíamos el informe con Marco Di Stefano del fútbol, todo eso. ¿Cómo lo logras? ¿Cómo lo haces con la inteligencia artificial?
1: No lo podés. ¿No?
0: En ese sentido, bueno, hasta ahí no llega.
1: Exacto. Yo creo que eso va a ser el ingenio y la posibilidad que nos va a llevar a futuro que se siga manteniendo, Eduardo. Muy bien lo que vos decís. Porque es ahí donde nosotros vamos a poner esa posibilidad, ¿no?, de manejar la diferencia. Por ejemplo, el ahora, el momento,
0: claro, el ya.
1: La actualidad, el acontecimiento, la situación meteorológica, la adversidad, el comunicado, la llegada a tiempo, el auxilio, el mensaje directo, ¿no?, de la gente. Creo que eso la inteligencia artificial no lo puede manejar, porque eso tiene que hacerlo alguien digitalmente para poder decirle a alguien de tal o cual cosa, ¿no? Creo que vamos a saber diferenciar un poco lo que es la radio llegando a la gente a lo que es, por ejemplo, hoy el streaming, ¿no?
0: Claro,
1: porque
0: sí,
1: el
0: sí.
1: Streaming es todo hoy, es todo muy superficial, ¿viste? Del día a día, no hay ese diálogo como estamos haciendo nosotros ahora, ¿no? Por ejemplo, donde la gente puede escuchar, puede participar si quiere, o puede no hacerlo, o puede cambiar, pero sabe que está. ¿Se entiende?
0: Seguro.
1: Es decir, ¿sabe que si hoy se corta, imaginemos esto, se corta la energía, ¿no? Se corta internet y se activa automáticamente el equipo del grupo electrógeno. Como pasó en Chile la historia del famoso terremoto de aquel 27 de febrero. ¿Qué pasa? ¿Quiénes siguen en el aire? ¿Quiénes siguen dando la posibilidad de la comunicación? ¿Se entiende?
0: Sí,
1: bueno,
0: perfecto, tal cual. Y algo que pensaba también justamente mientras vos ibas hablando de todo esto, y bueno, uno pensaba, pueden reemplazar al locutor, puede reemplazar tu voz, esto, lo otro, acá, allá, puede reemplazar al operador, porque selecciona la música, pero por ejemplo, ¿cuándo sabe la inteligencia artificial cuando tiene que abrir un micrófono, por ejemplo, cuando tenés un locutor en sala? Esa inmediatez que tiene la radio hoy por hoy, o sea, a ver qué, cuando te va a tomar la respiración, ahí te abre el micrófono, una cosa así, no sé, no se me ocurre otra cosa.
1: Claro, o que tome a través de los gestos, que sea de un sentido digital.
0: Claro, ya estamos hablando de algo muy, muy, muy, muy, muy pro, digamos.
1: Y elevado.
0: Claro.
1: Claro, ¿y cómo
0: Porque
1: se
0: acá
1: maneja
0: Mariano,
1: eso?
0: Mariano me mira y sabe con una mirada como vos la mirás a Karina o Karina te mira a vos y sabe cuándo te tiene que abrir el micrófono y demás. Y si no, será que todo enlatado, no existirá el vivo este que estamos teniendo, esta interacción que estamos teniendo permanente.
1: Claro, y se pierde la opinión,
0: Tal cual.
1: porque se busca la objetividad de la respuesta. Y si no, la respuesta terrible que es la que uno espera. No estoy preparado para responder ese tipo de
0: Claro.
1: preguntas porque no entiendo la terminología cultural del lugar. Por ejemplo, utilizar algún nombre, decirle al termo flojo ese que, viste, no entiende la inteligencia artificial.
0: Claro.
1: Esta mañana lo probé, justamente en vivo estábamos haciendo algo y preguntamos a la inteligencia artificial sobre sobre algo que desconocíamos. Nos respondió. Entonces, la inteligencia artificial, después de contestar a la pregunta que le hice, dice, bueno, cualquier cosa, pegame un chiflido, pone, viste, como un chiste. Entonces yo agarré, puse el micrófono y le pegué un chiflido. Le dije, ¿viste? Automáticamente me responde, no estoy preparado para responder ante una que no entiendo.
0: Andrew un
1: Entonces
0: chiflido.
1: le digo, claro, y le digo yo a la inteligencia artificial, pero vos me pusiste de que cualquier cosa que quisieras saber, te pegara un chiflido. ¿Viste? ¿Para qué usar ese término si no lo entendés?
0: Claro.
1: Quiere decir que tan inteligente no sos. Y entonces me pide disculpas y dice, bueno, no entendí, gracias por el chiste. ¿Entendés?
0: Sí.
1: O sea, hay muchas cosas. Bueno, quería compartir con ustedes en esta parte, en el año 1973, mirá dónde voy a ir. Seguramente viste dibujitos animados vos, ¿no?
0: No, tenía un año.
1: Tenía, bueno, no en ese año, pero en
0: No,
1: ese
0: ese
1: año
0: año
1: se
0: no.
1: grabó,
0: Ah.
1: en ese año salió el dibujito. Pero nosotros lo vimos cuando teníamos 8 o 9 años
0: Ah,
1: recién.
0: bien.
1: Eso se grabó en el 73 cuando se hizo en Estados Unidos. Pero nosotros lo vimos, lo veníamos a ver después, a los 10 años, 12 años. Por ahí a los 10 años lo debemos haber visto. ¿Te acordás los Super Amigos? Donde
0: Sí,
1: salía Scooby-Doo, donde estaba Superman y demás.
0: exacto, sí.
1: Bueno, los Super Amigos, en aquella ocasión, hace más de 50 años, un episodio de los Super Amigos, los Super Friends, que se llamaba así, que estaba Superman, estaba Batman, se habían juntado Scooby-Doo, ¿viste? Todos los personajes que nosotros veíamos en ese tiempo, porque había alguien que había amenazado en ese momento, era un científico, y él, increíblemente, hace una predicción. Increíble, el que lo escribió, como se dice, ha hablado de los Simpsons, que han predicho algunas
0: Sí, sí,
1: cosas que han
0: sí.
1: pasado, algo que tiene que ver con la IA, y lo da a conocer.
2: Es por eso que hice la IEC. Desde el principio del mundo la humanidad ha tenido que trabajar todos los días para sobrevivir. Pero ahora, con la ayuda de la IEC, nadie tendrá que trabajar, ni las amas de casa. ¿Qué va a hacer la gente todo el día? Solo descansar en sus casas construidas por la IEC, comer alimentos hechos por la IEC y pasar el día viendo películas y eventos deportivos en sus televisores IEC.
3: ¿Significa que los atletas y los actores deben seguir trabajando?
2: No, no. Los actores y los atletas no serán personas de verdad. Serán imágenes electrónicas que se moverán según una jugada, o un programa de variedades, o un evento atlético. Imagínense, un deportista sentado en su casa observará cómo se juega fútbol en un juego que nunca se efectuó. Ah, sí, exactamente. Nadie tendrá que desgastarse haciendo un trabajo rudo. La IEC lo hará todo. ¿Qué pasará con los estudiantes? Les mostraré algo. Cada chico recibirá sus clases en casa por un televisor IEC. No habrá necesidad de escuela ni de maestros. ¿Sin escuelas?
3: ¿Ni maestros?
2: ¡Wow! ¡Maravilloso! Es una máquina milagrosa, profesor. Estoy muy impresionado.
3: ¿Saben una cosa? Aunque a menudo me quejo de las tareas, realmente disfruto de la escuela. Echaré de menos el ir a clases y estar con mis compañeros.
2: Caballeros, creo que Wendy ha hecho una observación muy importante. Nos ha mostrado la falla básica de la IEC. Sé que quiere hacer el bien, pero su computadora puede hacerle mal a las personas.
4: Es cierto, amigos. Hasta los jóvenes deben tener responsabilidades.
5: Tienes razón. Es bueno que las personas trabajen, que usen el cerebro. Si no, no tendrán ningún propósito en la vida.
2: Bueno, gobierno debe aceptar mi obsequio cerrado más grande que jamás le ha pasado a la humanidad.
4: Profesor, temo que estoy de acuerdo con los superamigos. El gobierno no se involucrará en el proyecto Jack.
2: Muy bien, y ofreceré servicio y es gratuito al público. Cualquiera que desee suscribirse tendrá unas vacaciones permanentes y no podrán detenerme.
4: No podremos, no es contra la ley.
5: Pero no debe olvidar, profesor, que la YEG es solo una máquina. No tiene corazón ni alma. Si sucediera alguna falla mecánica, podría perder el control y hacer bastante daño.
4: Es cierto, la YEG no tiene instintos naturales. No podría saber cuándo está haciendo daño.
2: La YEG no puede fallar. Buenos días, caballeros.
6: Bueno, se entiende, ¿no?
0: Sí, totalmente.
6: Hay otras observaciones, por ejemplo, que hace...
3: Check, servicio gratuito que lo solicite.
4: Ese periódico salió hace un mes. Y desde entonces la mayor parte de la gente ha pedido el servicio.
5: Es una situación seria. La YEG ha cambiado por completo el estilo de vida del mundo.
4: ¿En qué forma?
5: Te lo demostraré. Mira por la ventana. Esta era una calle llena de gente.
4: Por Neptuno. ¿Dónde está el canso?
6: ¿Dónde está la gente? Bueno, en el año, ese capítulo se grabó en el año 1973 y habla sobre eso y decía, claro, como los gobiernos no participan porque no hay nada que los regule, se ofrece de forma gratuita. Y fíjate vos que dice, suscribite, lo haces en forma voluntaria.
0: Claro.
6: Entonces la gente hoy en día está voluntariamente suscripto, ya forma, de alguna manera, te dicen gratuita, pero en realidad no lo es. Porque en cierta forma nosotros pagamos, vos pagás para tener internet, ¿no?
0: Claro, exacto.
6: Exacto, bueno, ese internet tiene sus impuestos. Y a medida que todo se va canalizando en pagos, suscripciones y demás, vos si te suscribías a un canal, por ejemplo, si yo tuviera un canal de YouTube y te digo suscribite, automáticamente la mayor cantidad de suscriptores, lo que hablábamos la otra vez, no, me va a dar una ganancia. Entonces, eso es lo que se hablaba, mira vos, ya en el año 1973, que parecía un capítulo de un dibujo animado y que hoy es una realidad, ¿no? Entonces, ¿hasta qué lugar vamos a llegar? Por eso, lo que pasa hoy, ¿no? De tanta gente que está metida en Internet. Hoy lo ves en los pibes, ¿no? De forma permanente. Donde ya se hacen carreras de drones, ya, viste... No utilizan el avión fumigador, ya se utiliza
0: un
6: dron.
0: Sí, tal cual.
6: Bueno, muchas cosas, ¿no? En China, por ejemplo, en Japón, hay lugares donde te atendés a través de una máquina, pones una moneda, es más, no moneda, acercás tu tarjeta, que hoy la gente no usa dinero, y automáticamente programás lo que querés y sale por un, viste, por un recuadro sale la comida, es así. Hay lugares donde te hacen las pizzas directamente, te las hace una máquina. Y así como eso, muchas cosas más. Así que imagínate lo que se viene, ¿no?
0: Sí, no, verdaderamente por ahí, te digo, y podemos llegar a decir que asusta. Porque uno yéndonos a lo más básico, a lo más tradicional, ¿qué recordamos? Y la película Terminator del año 85, uno en ese momento decía, la revolución de los robots, eso no puede llegar a pasar. Y hoy por hoy uno puede llegar a decir, che, no está tan lejos, o puede llegar a pasar, ya lo empieza a ver de otra manera.
6: Ya se empieza a ver de esa forma, ¿no? Hace unos días atrás vi una competencia de jugadores de fútbol robot.
0: Claro.
6: Donde obviamente se caen, son torpes, porque no logran la perfección, obviamente, del movimiento, pero hay un montón de personas que los manejan en... y bueno, va pasando todo eso. Sí, asusta en cierta forma, ¿no? Ya están buscando, por ejemplo, Yo Robot, otra película.
0: Sí, me acuerdo de Yo Robot.
6: Viste, ahí tenés otras películas que nos van mostrando una realidad que se viene. Hay una película, no puedo acordar ahora cómo se llama, pero el actor protagonista fue Antonio Banderas, también tiene que ver con lo mismo. Y es como, hay varias películas en referencia a eso. Pero creo que se viene un futuro que puede llegar a asustar, ¿no? ¿Hasta qué punto? ¿No? ¿Hasta qué punto puede confiarse en eso? Si no se regula o no se busca la manera de controlar el contenido,
0: claro,
6: parece que se va a venir algo muy difícil de poder manejar, porque hoy las redes sociales se manejan permanentemente. Y por ahí hay gente, por ahí vos, o yo, o Karina... justamente Mariano, pueden ver algo y decir, ah, no, esto está hecho con inteligencia artificial. Pero ojo, que algunas no te das cuenta.
0: Sí.
6: Y podemos caer en el engaño fácilmente, ¿no? Así que, bueno, eso es lo que vemos, ¿eh? En el mundo del cine va a ser muy complicado. Bueno, ahora hay una sanción, posiblemente de una entrega de premios, donde están viendo de que en algunas películas han utilizado inteligencia artificial y van a ver cómo van a manejar esa situación. Así que el mundo del cine se ve bastante complicado, me parece, para los actores, para todos los que hagan producciones cinematográficas. Hoy en día vos podés hacer una película, yo la puedo hacer,
0: claro,
6: teniendo los elementos necesarios.
0: Sí,
6: ¿no?
0: Sí, los elementos y los conocimientos.
6: Exacto, viste, pero hoy con plata se puede llegar a conseguir un muy buen programa, una computadora con cierta capacidad y listo. Y después el resto es escuchar y leer. Porque si querés configurar tu teléfono o una computadora, le pones los datos a la inteligencia artificial y te lo explica con detalles. Solamente tenés que poner el modelo y el tipo de máquina que tenés,
0: claro,
6: y le decís, explícame cómo lo hago.
0: Es una locura, es una locura verdaderamente.
6: Es increíble. Mirá, te planteo otro detalle. Por curiosidad, bueno, viste, vos tenés tu vehículo y me pongo a mirar yo qué tipo de vehículo es que tengo, ¿no? Le tomo los datos, veo ciertas cosas del y decido preguntarle a la inteligencia artificial que tengo una falla, un problemita en tal circuito de este tipo de vehículo. Le pongo el modelo, el tipo de y empieza buscando por la web, pone. Automáticamente me pone, si estás en Argentina, en tal lugar, bla, bla, bla, me pone los detalles del problema que tengo, la falla. Entonces digo, bueno, como no soy conocedor del tema, acepto sugerencias para ver qué puedo hacer. Y me marcó, por ejemplo, cuántos talleres hay en San Rafael, en la parte, claro, electrónica, y si no, la otra opción, dice, si no, como no hay en Malargüe, hay en San Rafael, me dio todos los detalles, hasta los horarios de atención, y quiénes eran más confiables, y también de Mendoza Capital. Entonces, te da las opciones para solucionar ese inconveniente, ese pequeño detalle que era un tema electrónico que quería solamente averiguar. Entonces, ya estamos en un mundo donde es cuestión de conocer un poquito, de interiorizarse y buscar, ¿viste? Ya todo se familiariza a través de Internet, todo Internet. Así, el día de mañana, si se corta una antena que tenga que ver con esto, se desconecta el mundo y creo que la gente va a quedar mirando el cielo. Bueno, hay estrellas en el cielo, van a decir. Increíble el mundo que se viene.
0: Sin dudas, sin dudas, y como decíamos, por ahí uno lo veía en películas por allá por la década del 80 y decía, no, eso no. Es ciencia ficción. Y hoy por hoy no lo vemos tan así, lamentablemente, ¿no?
6: Sí, sí, total. Bueno, el mundo es así. Está un mundo tecnológico avanzadísimo y está otro mundo que es el que va más atrás con las cosas cotidianas que nos pasan todos los días, ¿no? Como de tener que manejarse, decir, che, ¿qué comemos mañana? ¿Cómo nos organizamos para el fin de mes? ¿Cómo llegamos? ¿Cómo, viste?
0: Claro.
6: Eso la inteligencia artificial no te lo soluciona.
0: Tendríamos que hacer una prueba. A ver si es tan inteligente la inteligencia.
6: ¿Te soluciona ese problema?
0: Voy a en cuanto cobremos, le voy a poner, mira, esto es lo que cobré, estos son mis gastos, y cómo hago para llegar con esto hasta fin de mes. A ver si es tan inteligente la inteligencia.
6: Claro, y ahí le tenés que poner, tengo una casa de
0: tengo que pagar esto. Somos tantos integrantes, más la perra, más esto, más acá, más allá. A ver, ¿cómo haces con esto para llegar a esto? A ver qué nos dice.
6: Claro. Ahora, si ves que la máquina está saliendo humo...
0: Prueba otro método. No entiendo, va a decir la inteligencia artificial.
6: No te entiendo. ¿Cómo te va a decir? ¿Me puede explicar vos? Te va a decir la inteligencia artificial, te va a decir así. ¿Me puede explicar vos cómo haces para que yo lo pueda cargar los datos y explicarle a otros 200.000 personas cómo se hace? Bueno,
0: vamos a probarlo.
6: Pero no está mal lo que decís. ¿Por qué no? Habría que ver. Bueno, dale, desafío a la próxima.
0: ¿Desafío? A principio de mes.
6: Claro, preguntemos a ver cómo, no me digamos, está buena la idea, a ver qué sugerencias hay, si te dice, bueno, ¿qué comidas podés preparar durante una semana? De acuerdo a las posibilidades que tenés.
0: Tal cual.
6: El ama de casa que te pregunta, viste, ¿y hoy qué comemos hoy?
0: Claro, ¿qué hago
6: con eso? Usted que sabe tanto, ¿qué mañana qué sugiere para comer?
0: Por eso
6: canelones. ¿Viste? Rápido, y no es inteligencia artificial.
0: Bueno, por eso te...
6: canelones.
0: Bueno, pero porque Karina es pensante y sentiente y tiene sentimiento y un montón de cosas. La IA te va a hacer agarrar un hueso, qué sé yo, si no tenés guita.
6: Claro. Y si no, ¿y a qué hora lo mañana trabaja, no? ¿A lo tiene que hacer usted?
0: Claro, hay que ver, hay que ver si, como me dice Mariano, si la inteligencia artificial sabe pedir fiado. Ahí te quiero ver.
6: La inteligencia artificial te va a poner un cartel, Hoy no se fía, mañana sí.
0: Claro.
6: La inteligencia artificial te va a poner un cartel que diga, nene rompe, papá para.
0: Entonces, por eso te digo, hay muchos factores todavía.
6: ¿Viste? Bueno, mirá, muchas gracias a la gente por aquí que nos manda un... Rosa dice, la inteligencia artificial no podrá cambiar nunca el sentimiento de la familia, la forma de comunicarnos, dice, más allá de que sea muy inteligente, dice, no puede darte soluciones prácticas. Bueno, puede ser, ¿no? Las soluciones como lo que preguntabas vos, Eduardo, a lo mejor.
0: Claro, por todo ese lado.
6: Claro, por ese lado. Bueno, vamos a ver entonces, me quedé con eso de... ¿sí? Agradecemos a las fieles oyentes que siempre nos escriben, ¿no?
0: Sí,
6: somos
0: sin duda.
6: Elia, Ingrid, fieles. Por acá Antonio también estuvo, dice saludos y muy buenas noches, dice gracias por estar, bueno, escuchando que va a ir a ver la película que se exhibirá el viernes acá en Malargüe, que es Suso y Eliseo, esta historia de transhumancia. Bueno, eso tampoco te lo hace la inteligencia artificial. Te podrá a lo mejor mostrar o por ahí copiar la vivencia del campo, pero eso no tiene reemplazo. Los oficios van a ser muy difíciles de reemplazar. Así que mirá cómo estamos, ¿eh? Y la inteligencia artificial también hace música, pero no como la que nosotros elegimos, ¿no es cierto? ¿Qué te parece? ¿Escuchamos algo?
0: Pero por supuesto, ya estamos a... 16 minutos de la medianoche, así que por supuesto que compartimos algo más de música.
6: Dale, buenísimo. ¿Quién sigue? ¿Qué, Karina?
0: ¿O... le toca bien. A Karina Artificial.
6: Karina Ferrada. No es artificial.
0: No es artificial.

0: Pensamientos, uno de los grandes temas de la banda liderada por Rolo Sartorio, ¿eh? Estaba la Berizzo sonando en Rumbo a la Medianoche. 12 minutos, nada más para la hora cero en la República Argentina, prácticamente la parte final ya, Richard.
1: Sí, señor, vamos en el último recorrido de la noche, esperando que el día de mañana sea lindo, sea agradable, sobre todo el fin de semana. Y esperar, viste, nosotros nos quedamos charlando fuera de aire con Karina de esto, ¿no? De la inteligencia artificial. Y dice, qué increíble, ¿no? ¿Hasta qué punto nos está, en cierta forma, afectando? Porque para muchos puede ser algo preocupante, para otros tal vez un día a día, ¿no? Porque por ahí hablas con un pibe de 16 años, de 15, está familiarizado, no se imagina la vida que nosotros pasamos. No se imagina el tiempo, es más, dice, ¿y ustedes cómo? ¿No se aburrían cuando
0: claro.
1: No había? No, porque antes...
0: ¿Con qué jugaban? ¿Qué hacían?
1: Y nosotros jugábamos con el ingenio, jugábamos con la fantasía, jugábamos con la creatividad, el pensar qué hacer con lo que tenés. Hoy los pibes tienen muchas cosas y no saben qué hacer con lo que tienen. De herramienta. Entonces se focalizan o se digo, la mirada es sobre lo que otros publican, ¿viste? Están entretenidos. Hoy yo veo que los pibes, y esto lo digo a modo de opinión personal, pues yo tengo un hijo de 17 años con el, por ahí charlamos y demás, porque viste que se habla mucho del bullying, tal vez en esta parte un poquito más seria la charla. Se habla mucho del bullying, de esto, de que si es gordo, si el negro, el fiero, el esto y demás, porque es así, ¿no? Hoy existe mucho a través de las redes. Entonces, John, como hablamos el otro día, ¿quién se anima a poner una foto del documento de foto perfil?
0: Sí, no, olvidate.
1: ¿Quién se anima a poner la foto más fea? Nadie. Porque hoy hasta incluso hay una herramienta en internet que te mejora la imagen.
0: Sí.
1: Que te hace más flaco, más alto, hasta con pelo nosotros, todo eso. Y los chicos ven eso. Entonces se familiarizan con eso. Es decir, ya no quieren mostrarse lo que es en realidad su imagen si no está retocada. Es decir, no, foto no. ¿Tiene filtro?
0: Claro.
1: Fíjate, ¿cuándo iba a hablar de que para sacar una foto tenés que explicarle que sí, esta cámara trae filtro? Ah, porque si no, no me saco. Sí, loco, ¿viste? Vivimos en el instante, en la publicación, en el buscando el me gusta, el a ver cuántos seguidores tenés. Entonces vivimos en un mundo muy, podría decir, muy inmerso en la tecnología, en internet, en la computadora, en el teléfono, en la aplicación, en el TikTok, en el Instagram, en el Facebook. Los pibes no te hablan de otra cosa.
0: Sí, no, tal cual, es así. Lamentablemente es así.
1: Claro, y por ahí te dice, ¿y usted cómo? ¿Sabe lo que hermoso que era tener un metegol? ¿Sabe lo que era jugar al Ludomatic? ¿Te acuerdas?
0: Sí, totalmente. Lo que era aprender a tirar un trompo.
1: Claro, lo que era salir afuera y decir, a ver qué hago con esta rama, qué sé yo. ¿Cuántos columpios has visto en las casas ahora?
0: No, muy poco.
1: Ese columpio que te hacen colgado, le ponen un... Yo me acuerdo, mi papá ponía una soga de un lado y le ponía y teníamos un columpio y hecho con un palo de tronco y nos encantaba. Y agarramos los tarros de leche nido y le poníamos, viste, los costados, unas cuerdas y ahí hacíamos los zancos y andábamos y corríamos carreras y nos pegábamos unos porrazos terribles. Y bueno, ese era el ingenio, la vida al aire libre. Hoy los pibes no piensan. Hoy solamente ven qué es lo que les muestran, viven en otro mundo. Entonces, por ahí, tal vez eso nos está llevando a la tecnología.
0: Totalmente.
1: Nos embrutece en vez de enriquecernos. Eso es lo que yo veo, no sé. Me duele por ahí verlo a futuro, pero me parece que es lo que va. Hoy la gente no se preocupa en saber.
0: Es que hoy te soluciona la vida y ese tiempo, a ver, el tiempo que a lo mejor hace unos años atrás utilizaba un chico para hacer las tareas, hacer los deberes que tenía que llevar al otro día al colegio, hoy por hoy lo meten en la IA y en 10 minutos te lo hizo, entonces ya hizo la tarea para mañana y ya está aburrido. porque exacto, también por el otro lado no sabe con qué entretenerse.
1: Y porque el entretenimiento es el juego, es toda la tecnología. Fíjate, es solamente la tecnología. Y a ver cuántos seguidores tiene y a ver qué fotos se saca, ¿viste? Y el diálogo, ya no conoces la voz de los pibes, porque los pibes no hablan, se comunican por señales, no es señales de humo, sino señales de texto.
0: Total.
1: Es así. Antes querías saber algo y te decían, bueno, mañana levantate temprano, anda a la biblioteca. Hoy, googlealo.
0: Ah, directamente. Preguntale a la IA.
1: Preguntale a la IA. Hacelo, es más, hoy tenés WhatsApp con inteligencia artificial, sí, que se llama Meta. Tenés Google, Facebook con también. Tu Google están, también. Están todos con
0: la IA. Cada uno tiene su IA.
1: Exactamente. Y la respuesta en 2 segundos, ¿no?
0: Y nosotros... Increíble. Sí, tal cual. Y nosotros, IA nos vamos.
1: Ya nos queda poco.
0: Ya nos queda poco, nos quedan 5 minutitos nada más.
1: Y hay que irse.
0: Así que bueno, mañana no estaremos, porque juegan ellos, y claro, estaremos el miércoles.
1: Y ya nos vamos a encontrar en otro momento.
0: Por supuesto que sí. Un abrazo grande para vos, Richard, que la pase bien. Un abrazo para Cari, Marianito acá en el control central. Y bueno, nos reencontramos el miércoles, ¿les parece?
1: Así sea, dale.
0: Un abrazo, chao.
1: Buenas.

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estamos arrancando la madrugada del martes. 7 minutos han pasado de la medianoche y acá estamos, con todas las pilas para llevar adelante este programa. El programa que nació por y para ustedes, día 2 en el aire de Nacional, de la Puna a la Antártida y de la Cordillera a las Toninas, en todo el país, en lugares más recónditos de la patria, ahí donde solo llega la radio, ahí nos tenés que buscar, nos tenés que sintonizar, en tu pueblo, en tu ciudad, en tu provincia, en tu paraje, donde estés, está Nacional, no tengas ninguna duda, acompañándote. Para hacer este programa menos descontracturado, divertido, el que intenta robarte una sonrisa, el que busca lograr que te olvides de lo tedioso del día y arrancar una nueva jornada de manera diferente, buscando el sol de un nuevo día. Acá estamos, como siempre, con buenas historias, con buena música, poder estar pendiente de lo que ustedes tienen ganas de escuchar y nosotros acá poniéndole todo el corazón, devolviendo un poco del amor que ustedes nos brindan en cada mensaje, en cada ocasión que tienen para poder hacernos llegar su alegría, su devoción, su complicidad, si se quiere, con este programa, y la verdad que a nosotros nos reconforta

el alma, este programa para noctámbulos, para los que sufren de insomnio y para todos aquellos que están ruteando, tractoreando, cosechando, sereneando, estudiando, veterineando, empanadeando, sanando, panadoreando, altamareando, recorredoreando, computadoreando, amasando, locutando, enamorando, insomniando, kilometreando, tejiendo, despertando, escuchando, apicultureando, insomniando, noctambuleando, remiciando, talabartereando, calefaccionando, taximetreando, parrilleando, empalagando, madrugando, hermoseando, plomereando, colectivereando, pisteando, mamando, seguridadando, refrigerando, lidiando, timbeando, chambeando, chamullando, ¿eh? Porque alguno debe estar chamullando a esta hora, ¿eh? ¿Cómo no? Es la hora del chamullo esta. Así que acá estamos, ¿eh? Poniéndole toda la garra y todo el corazón para poder disfrutar de la madrugada. 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Y también tenés, depende de la compañía de cable que utilices, en la grilla de tu televisor, los canales de radio, y ahí también nos podés escuchar desde la camita, en esta noche algo más templada que la de anoche. Esta noche es mejor que la de ayer. Así nos lo hacía saber, por ejemplo, Gabriel Ceni, que ya llegó, dijo, noche linda, dijo Ceni. En un rato le preguntaremos a esta negra hermosa cómo vio la noche. Mientras tanto, estamos aquí con Jackie Carol Macrevicio, nuestra productora general ejecutiva comercial. También está Jorgito Falconi, al que recuperamos en la madrugada del martes, como siempre, musicalizando, poniéndonos al aire, dándonos una mano, intentando que desde aquí salgamos lo mejor posible. Ustedes, que son aquellos que nos brindan su energía, nos dan su alegría y nos llenan de su combustible, el combustible necesario para poder llevar adelante este programa. ¿Qué más poder agregarle a todo eso? Que nos sentimos muy felices de poder hacer este programa a esta hora, esta, lo que denominamos matiné nocturna, matiné nocturna, que arranca con Dados y continúa con la discoteca nacional. Sí, porque nosotros no reparamos en esfuerzos, hacemos lo que podemos, desparramamos nuestra energía y nuestra, tiramos todo por la ventana, ponemos lo que hay que poner. Café de por medio, tecito calentito. Y aunque el micrófono sude, nosotros estamos aquí llevando adelante este programa. Señoras, señores, pero nada de todo eso que le acabo de mencionar sería posible sin su presencia. Ustedes saben, es insustituible, inimitable, irreemplazable, única. Ella lo puede todo, sí, lo puede todo. Señoras y señores, en esta sección que hemos denominado Redescubriendo al señor Cristian Castro, y en este mini homenaje a Juan Gabriel, así suena el mexicano.

0: seas muy feliz, que seas muy feliz, mientras que yo te sigo amando, señoras y señores, con ustedes, Sonia Ferrari.
1: Pero como dicen que les va muy, buena madrugada. Bienvenidas, bienvenidos, qué placer reencontrarnos. Ya en martes, la historia pinta diferente.
0: Tendríamos que haberla presentado con ojalá que llueva, café en el campo.
1: Oh, una morocha de color café.
0: Por ejemplo.
1: Podría haber sido, ¿no? Dios y la Virgen, acabo de volcar todo el café. Decí que tengo un compañero muy profesional que se encargó de hacer lo que tenía que hacer, obviamente, ¿no? Entretener al público como corresponde,
0: claro.
1: Mientras yo salía corriendo.
0: Claro, y sonaba de fondo, ¿eh? Estaba Juan Linguerra que entraba. Ojalá que llueva, café.
1: No, pero mira que está todo impecable.
0: No, yo miré y digo, uy, y miré el pullover enseguida.
1: No,
0: pero
1: nada.
0: Como ahí tiene el paragolpe, dije, se salvó.
1: Bueno, okay. Qué lindo esto de redescubrir a Cristian Castro, versión, bueno, ayer a Sandro.
0: Sí.
1: Y hoy a uno de mis ídolos, a uno de mis más queridos artistas y súper escuchados como Juan Gabriel. Casualmente hoy en la tarde, ayer a la tarde estuve escuchando.
0: ¿Viste?
1: Juan Gabriel. Qué conexión, ¿eh?
0: ¿Viste?
1: Me gusta mucho.
0: ¿Cómo estás? ¿Bien?
1: Bien, hermoso.
0: Bueno, pasa nada, gracias a Dios.
1: No, bien.
0: Es la energía, justo que estaba hablando de la energía que nos brindaban nuestros oyentes.
1: Claro.
0: Entró de golpe la energía y ¡bum! Hizo como un tornado.
1: Sí, que
0: un torbellino de, como diría el bambino. Y ahí está, pero bien, quedó bien.
1: Lo bueno es que no se me malogró mi tacita de la Pantera Rosa.
0: Y se movió el tema, yo pensé que te ibas a manchar el pulover y nada, ni una gota.
1: Fue el acto reflejo, lo primero que miré. Sí, es un problemita que tengo, evidentemente, bueno. A tratar, el tema de que no me puedo manchar la ropa, ¿no?
0: Bueno, a todo, no, a mí yo me pongo un loco cuando veo una cosita.
1: Sí, me pasa.
0: Pero no pasó absolutamente nada, yo dije, ay, ahora sí manché el pulover. Pero nada, ¿todo bien?
1: ¿Día? Excelente, sí, muy lunes, mi tarde, sí. Así que por más que me pregunte, fue una tarde soñada.
0: ¿Sí?
1: Sí, descansé. Pero bien, me entretuve. Mi vecino Marcelo,
0: sí.
1: Gracias a Dios, está mucho mejor.
0: Ajá.
1: Y así que probablemente en estos días esté ya siendo dado de alta.
0: Se va recuperando.
1: Sí.
0: Muy bien.
1: Sí. Así que
0: excelente noticia.
1: Probablemente ya deje de ocuparme de este menester, de que de todas maneras es un placer,
0: claro,
1: enorme de ir a darle de comer a
0: los perritos.
1: Perritos, a su gato.
0: Muy bien.
1: A limpiar sus popós.
0: También.
1: Y
0: ¿qué es eso?
1: Sí.
0: Uy, lindo laburito.
1: Sí, pero bueno, es con todo gusto, con todo placer, él lo merece, así que...
0: Ese tipo de cosas se termina la vida lo termina reconociendo en general. La gratitud, la generosidad de las personas se ve recompensada por la vida.
1: No,
0: misma,
1: pero también es una manera mía de devolverle a él su generosidad.
0: Sí.
1: Él es un... Viste que cuando uno tiene algún problema en la casa, no recurrís instantáneamente a un familiar por cuestiones de distancia.
0: Por
1: siempre recurrís a un vecino.
0: Claro.
1: Claro, siempre recurrís a un vecino primero. Y después sí, llamás a algún familiar, che, mirá, tuve un problema, pero me ayudó. Y bueno, Marcelo es uno de esos vecinos que están siempre incondicionalmente, así que lo menos que puedo hacer es... devolverlo un poquito de...
0: Habla muy bien de vos, como siempre, el hecho de estar ahí
1: tampoco
0: pendiente
1: tanto.
0: De los vecinos. Sí, bueno, es... Pero ¿sabes que a la
1: larga... No tenemos nuestros costados oscuros.
0: Sí. No, oscuro no, en este caso son... Eso es un ser de luz, digo, si estás...
1: No, bueno, ese costadito, viste, que el Gini y el San no aborda todo.
0: Bueno, está bien, pero en esta hay que resaltarlo. Casi se te pone oscuro con el café, el costado claro.
1: Sí, casi se me puse ese, pero bueno, ya estamos.
0: Acá estamos, en esta madrugada, donde los oyentes se van a empezar a comunicar con nosotros en un rato, donde seguramente Sonia sacará un as de la manga como habitualmente nos tiene acostumbrados, donde volvemos a insistir porque nos quedaban temas lindos y que nos van a quedar, así que hablamos de la música de los 80 nacional, volvemos a tener hoy otra vez la posibilidad de disfrutar de nuestros artistas que hicieron estallar esos años 80 con su música, así que en un rato, y quiero antes de que Sonia de las vías de comunicación, agradecer a quienes, aquellos que se comunican a través del Facebook de A2, Fabián Codevil y Sonia Ferraris, Radio Nacional, AM870, donde somos exactamente, quiero ver, a ver si, más de 1.500, impresionante cómo ha crecido este grupo. Agradecerle a Nina Cáceres, que dice, muy buenas noches, amigos de Nacional, como cada madrugada los espero, buena semana, saludos de Tere, un beso grande, ¿eh? Y Sergio Correa también dice, buenas noches para la hermosa pareja de A2, y de A Muchos, la simpática y amable señora Sonia Ferraris, el señor Fabián Codevila, gracias. Por aquí también Juan Flores, que nos manda una linda foto poética, dice, el cuerpo necesita descanso, la mente paz y el corazón alegría. Bueno, desde acá por lo menos intentamos llevarle un poquito de alegría. Y Marta Vázquez te agradece, Sonia dice, hermoso el recital de Hernán ayer.
1: Ah, Hernán Figueroa Reyes.
0: Exactamente.
1: Sí, estuvo lindo.
0: Lástima que faltó la canción a los amigos,
1: pero,
0: dice.
1: Siempre.
0: Ojalá no lo hagas oír. Los felicito, sigan así, Dios los bendiga, cariños mil, dice Marta. Buen día, gente, les deseo una linda semana. José Mamani, y de su bendición desde Jujuy. Y quería llegar a este mensaje porque en definitiva estuvimos en lo cierto. El otro día cuando buscábamos la canción o la música, nos hacía llegar nuestro amigo, el querido Rubén Hirschfeld, de Garín, nacido en Entre Ríos, Concepción del Uruguay, dice, nos agradece por haberle pasado el tema que nos mandó, que era justamente 488 kilómetros de Cuarteto Imperial, algo que con Sonia enseguida sacábamos porque nos sonaba justamente la melodía, y ahí estaba el querido Russo Hirschfeld,
1: munido de su guitarra y de su armónica.
0: Exactamente, haciendo ahí un dueto, si se me permite, entre armónica y guitarra.
1: A lo León Gieco.
0: A lo León Gieco, claro que sí. Dice que nos manda un abrazo grande, que nos sigue escuchando y que le encantaría que en algún momento le puedas, y yo creo que lo vas a cumplir porque son de tu agrado los dos, a Nahuel Penici con la Delio Valdés.
1: Se dice la Delio Valdés, se toca las fibras más íntimas. Mira, todos los días, a las 3 y algunos minutos de la madrunoche en la Discoteca Nacional, solemos contar alguna historia, leer algún cuento, y ese tema, la noche, justamente, ¿no? Con la Delio y Nahuel Penici, es el que nos introduce, ¿no? Ajá, cuando yo digo que la noche convida, que la noche invita a compartir historias, es la canción que si pone la radio a las 3 de la mañana la va a escuchar todos los días.
0: Ahí está, querido Russo, ya sabes, 3 de la mañana aguantá, hacete unos mates, tomate un café, tratá de no tirarlo. Y acá está lo pedido, seguramente en tus oídos estará resonando, como siempre lo que nosotros desde aquí podemos hacer por ustedes, lo hacemos, y en este caso Discoteca Nacional se encarga de cumplir tu sueño. ¿A qué líneas de comunicación se van a comunicar, valga la redundancia, a nuestros oyentes?
1: Tenemos un WhatsApp, se lo contamos a los amigos que nos escuchan por primera vez y desean enviarnos un mensaje, allí los leemos, allí los escuchamos en una nota de voz, 11-3-870-74-85, 11-3-870-74-85. 85, vamos a saludar hoy a todos los rausenses. Ese es el gentilicio, ¿no? De los nacidos en la ciudad de Rawson.
0: Calculo que sí.
1: Rausenses, para damas y caballeros que están de cumple. Hoy son 161 años de la fundación de la ciudad de Rawson, allá por 1865, por el doctor, lógicamente, Guillermo Rawson.
0: Ajá, muy bien.
1: Le traje a Michael Fox hoy.
0: Uy, qué lindo.
1: Que fue premiado, recibió un premio humanitario en los Emmy 2026, y bueno, habló de su lucha contra el Parkinson. Realmente fue un momento muy emotivo. Así que en un ratito, si buscás, lo comentamos.
0: Más ochentoso que él, imposible. Estamos hablando del protagonista de Volver al Futuro, nada más ni nada menos. Así que, claro que sí, un placer siempre verlo cuando se lo puede ver y tener información y noticias de Michael Fox. En un rato nada más, la música ya les dije y todo lo que desde aquí les preparamos. Y arrancamos justamente de la mano de ¿Los Soda Stereo, Sonia?
1: Exactamente. Bueno, una de las canciones clásicas, ¿no? De Soda Stereo, que sonó muchísimo allá por los años 80, ¿no? Sí. Precisamente del año 1984, porque pertenece al álbum debut de los Soda, que se llamó como La Banda, ¿sí? Uh-huh. Y fue la primera canción de ese disco. Uh-huh. ¿Por qué no puedo ser del Jet Set?

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0: Ahí teníamos la música de la mano de Miguel Mateos. Esas, otro recuerdo del año 1984. Mira para arriba, clásico de Rocas Vivas, ¿eh?
1: Sin ninguna duda, esos temas que sonaron muy fuerte de los 80 y que estamos recordando aquí en Discoteca Nacional, siendo en este preciso momento las 0:37 minutos en esta madrugada de martes 15 de septiembre ya, esperando que se vaya el invierno, aunque estamos como capturados por este frío y este super niño que parece no querer irse. De hecho, no se irá y nos tendrá contra la espada y la pared, y no sabemos cuánto tiempo y hasta cuándo, y si tendremos verano o no. Así que acá estamos pendientes entonces de lo que pueda suceder con el clima, y pendientes de nuestros oyentes que nos colman de amor.
0: Qué lindo, ahí lo tenemos a Leo en sí. Córdoba, que nos ha enviado un artículo, ¿no?, de Facebook para escuchar, para leer, bueno, que son cinco características según la psicología que revelan que, bueno, una persona es buena. Y realmente me llegó al corazón, Leo. Muchísimas gracias. Dice, en relación a la noble dedicación de Sonia con las necesidades del vecino.
1: Claro.
0: Es gratitud, básicamente. Gracias de corazón. Un beso grandote para vos, Leito. Por ahí lo tenemos a Renato de Bahía Blanca. Hola, Sonia, muy buena madrunoche. Esperando tu repertorio de hoy. Abrazo a la distancia. Renato escribe temprano, me encanta, ¿no? Después se queda, escucha día dos y más tarde se prende la Discoteca Nacional. Vamos a ver con qué te sorprendemos esta madrunoche, Rena. Hola, muy buena madrunoche, querido Sonia y Fabián, y la gran Discoteca Nacional. Feliz martes, bendiciones. Hasta las 6 los acompaño. Abrazos y besos, Osmar, nuestro yorugo amigo de Fray Ventos.
1: Querido Osmar.
0: Héctor, de Salta, como siempre. Allí prendido a DA2 y luego a la Discoteca Nacional. Desde Salta, tan linda que enamora, honramos a nuestros patrones, el Señor y la Virgen del Milagro. Gracias, bendiciones a montones para ustedes. Los escucho por la FM 102.7, Nacional Macacha Güemes. Gracias, Héctor. Besos para vos. Hola, hola, Sonia, Fabián, muy buena madrunoche. Una vez más, junto a la M870. Genios de la trasnoche, Luisito Salas, del Paraje Esperanza, allí en Santa Cruz. Marta de Malargüe, buenas noches de a dos, los escuchamos, que tengan una bonita noche. Marta y Flor,
1: mira vos.
0: Para ambas, besos y más besos, gracias por escucharnos.
1: Un beso grande a las dos.
0: Buen día, amigos de la radio, Fabián y Sonia, mi DJ preferida, por acá despertando y con ustedes.
1: Ajá.
0: Bueno, arrancando su día, por supuesto, allí en Israel. Norberto, un beso enorme, estaremos acompañando tu mañana.
1: Exactamente, y hasta el mediodía.
0: Sí, claro. Ahí lo tenemos a Rubén en La Rioja, a Sergio en Tacuarembó con las chicas, sí. Siempre acompañándonos. Nubia, Diana, Cintia, Zuli y Marisela. ¿Sí? Besos para ustedes, gracias por desearnos siempre lo mejor. Y nos envían una foto, mira, de Sergio y Nubia.
1: Ajá.
0: Qué lindo conocerlos, ¿no? Nos encanta. Dice que han escuchado la Discoteca Nacional también. Se enamoraron.
1: Mira.
0: Hace 4 meses que están de novios.
1: Mira.
0: Y quieren compartir este momento con nosotros, ya que nos consideran de su familia.
1: ¿Qué tal,
0: Felicidades.
1: Espectacular.
0: Qué lindo. ¡Viva el amor! ¡Qué bueno
1: viva
0: eso!
1: ¡Viva el amor!
0: Bueno, cuando se animan, ¿no?
1: Sí, de verdad,
0: Buena madrunoche, Sonia, Fabián, qué alegría escucharlos. Los extrañé anoche, que no pude. Hoy sí, estoy presente. Que tengan un lindo martes y una bonita semana. Mis amigos bellos, abrazo grande, nos escribe Alejandra de San José de Hachal. Besos, Ale.
1: Ale, besos.
0: Hola, buena madrunoche, Sonia, Fabián. Aquí lo tenemos a Nahuel. Mira que nos pide de Cristian Castro, Azul.
1: Azul, muy bien.
0: Vamos a hacer una nochecita de estas, ¿no?, de Cristian Castro.
1: Sí, mañana igual le podemos poner Azul así,
0: sí,
1: en la
0: ¿cómo
1: descubriendo,
0: no?
1: Aunque lo hemos ya puesto, pero podemos usarlo.
0: Me encanta. Qué lindo recuerdo. Caroso Irarizota, ah. Mario de San Luis. Saludos, amigos de A2. Es lindo compartir otro programa con ustedes. Me encanta, me encanta. Bueno, ya que estamos en la onda retro.
1: Claro, era Caroso y Narizota. Se fueron a pasear, se fueron en Mateo por toda la ciudad. La canción de Caroso y Narizota, increíble.
0: ¿Qué, una pulga, Narizota? No, no, no, no. ¿Vos sabés que nunca me quedó, nunca era. Me quedó claro qué bicho era?
1: No, no, no sabemos. Cosas así como,
0: a ver,
1: como
0: si la producción me ¿qué bicho es Narizota? Por favor, que alguien me saque la duda.
1: Son personajes argentinos que no tienen...
0: Sí, bueno, está bien, convengamos que Caroso era un perro celeste.
1: Exacto, pero viste, el Arguirucho parece un ratón gigante, el Pucho, Serrucho.
0: Sí, claro.
1: Viste, era una cosa medio extraña, ¿me entendés? Tenía una nariz con un pompón.
0: Claro, por eso.
1: Cosa, vamos a ver, vamos,
0: no, yo,
1: vamos
0: ya está aquí ahí en la búsqueda, sí. Qué le vendo, cómo me gusta eso.
1: Sí.
0: ¿Lo pedís, lo tenés?
1: Vamos a buscar. Nosotros tenemos a Narizota acá, Eladio Rey, que hace un programa a las 7 de la tarde.
0: Hola, Sony. Hola, Fabi. Espero ser el primero que les escribe. Está hermosa la noche. Saludos. Y no, mira, ya leímos unos cuantos.
1: Unos cuantos, no importa. Está bien recibido.
0: Jorge de Zapala, provincia de Neuquén.
1: Claro que sí.
0: Un beso grandote, Jorgito. Gracias, gracias por acompañarnos.
1: Uh-huh.
0: Buena madrunoche, Sonia, Fabián. Que tengamos un martes desopilante. Nos escribe Beatriz desde Paraná.
1: Ajá.
0: Que así sea, cómo no. Isabela también nos está escuchando allí en San Rafael, provincia de Mendoza. Sonia, Fabián, qué bueno escucharlos siempre. Los quiero. Un abrazo bien fuerte para ustedes. Y nos envía imágenes sobre la entrega, bueno, de nuestra bandera. ¡Qué manera de dar notas ese hombre ayer! Lo escuché
1: todo
0: en todos los programas de radio.
1: ¿Viste?
0: Que le entregó la bandera Colapinto, que vos habías estado hablando, ¿no?
1: Exactamente.
0: El mendocino.
1: Sí, un apellido bastante complicado. ¿Vos qué dijiste que era Narizota?
0: Una pulga.
1: Estuviste cerca, le pegaste en el
0: palo. Una garrapata.
1: Exactamente.
0: Ah, claro.
1: Una garrapata mutante.
0: Mirá vos.
1: Estuviste bien, ¿eh?
0: Esto me parece cerquita, entonces.
1: Sí, sí, a mí me sorprendió, no sabía que era una garrapata mutante, pero bien.
0: Muy bien, la producción, que te acercó la data.
1: Gracias, la producción, que está siempre activa.
0: Así que mira, bueno.
1: Esperaste en el palo, mirá.
0: Gracias por sacarme la duda,
1: sí,
0: ¿eh?
1: Sí, a mí me
0: estaba picando la duda.
1: Lo sigo leyendo y me sorprende, sinceramente, Te estaba picando la duda de la garrapata.
0: Bueno, proseguimos. Gracias, Isa. Gracias por esas imágenes. Llevo la bandera para que los argentinos sepan que alguien hincha por ellos. Claro, comisario de la Fórmula 1,
1: sí.
0: Gabriel Andrixip, que fue quien le dio la bandera a Colapinto.
1: Mendocino de origen.
0: Sí, señor. Maguita, de Comodoro Rivadavia, también nos está escuchando. Muy buena madrunoche, mis amores, Sonia y Fabián. Me encanta escuchar tanta risa. Qué bueno es.
1: Es lo que tratamos desde acá, ¿eh?
0: Ayer por la tarde tuvimos nevisca y ahora 2 grados, con térmica de 3 bajo cero.
1: Por favor.
0: En fin, de la primavera ni noticias.
1: No.
0: Amiguitos, que disfruten de un cálido martes. Mi corazón los abraza.
1: Gracias, nosotros también.
0: Qué lindo eso de los abrazos,
1: sí.
0: Qué lindo se sienten los abrazos,
1: sí,
0: ¿no? Cuando
1: sí.
0: Son sentidos,
1: sí.
0: Cuánta dopamina, ¿no? Se,
1: sí, ya,
0: se,
1: ya,
0: se
1: ya.
0: Segrega, se comparte.
1: ¿Qué pasa?
0: Buenas noches, Sonia, Fabián, ya gente el WhatsApp, gracias, los sigo escuchando, buen programa, un abrazo grande de Rubén Hirschfeld, aguante nacional y aguante la música de los 80 y 90. Ah, Rubén, el amigo que nos envió, muy bien,
1: exacto.
0: Qué lindo, bienvenido, Rubén, ahora te agendamos.
1: El querido ruso Hirschfeld para nosotros.
0: Un abrazo bien fuerte, Rubéncito, y gracias, gracias por tu arte.
1: Uh-huh.
0: Hola chicos, buenas noches. Los escuché nombrar a Rawson en su día. Allí viví en mi infancia. Inicié primer grado en la escuela 4 y me volví a Esquel en cuarto grado. Siempre lo visito porque mi padre y parentela está desparramada entre Leu y la zona.
1: Qué
0: feliz
1: bueno.
0: Programa, abrazos. Cecil Hughes, qué lindo, qué bueno cuando los oyentes están tan atentos, ¿eh? Me gusta eso.
1: Y aparte una zona tan linda como es la zona de Esquel, Rawson y
0: toda la Patagonia es hermosa, toda nuestra patria.
1: Sí, tenemos gracias a Dios todos los climas, tenemos todo, realmente es para realmente sentirnos orgullosos.
0: Hola Sonia, Fabián, muy buena madrunoche, feliz milagro para ustedes. Gustavo de Chicoana, el sábado por la noche salió la peregrinación de Chicoana y llegó el domingo al mediodía a los pies de nuestros santos patronos. Gracias, Gustavo. Un abrazo bien, pero bien, bien, bien fuerte para vos y para todos los salteños, ¿eh? Muy buenos días, estimados madrunocheros. Que sea un buen martes para todos nosotros, junto a los conductores, la buena música y los recuerdos que nos traen. Juan Manuel de San Miguel de Tucumán.
1: Qué lindo. Un abrazo grande, sí, claro que sí.
0: Hola, hola, les digo presente como cada noche. Sonia Fabián, muy buen comienzo de programa, con buena música, feliz miércoles. Tere, de Capilla del Señor.
1: Un beso grande, Tere, querida.
0: Me encanta porque viste que todos los programas se han hecho eco de lo que nosotros contamos primero siempre.
1: Sí, por eso somos los primeros a la madrugada.
0: Sí, totalmente. Estuvieron todos los programas hablando de Celine Dion, su vuelta a los escenarios y cuánta emoción, cuánta emoción.
1: Y tengo que reconocerte que se me cayeron las lágrimas cuando salió a cantar ante tanta gente. La vi tan bien, tan bien. Me llenó el alma y cuando dijo vengo a cantar por ustedes, vengo a cantar por mí, vengo a cantar por el amor. Y se puso a llorar, estuvo un largo tiempo llorando de la emoción. Y arranca, como bien vos anticipaste, una gira que culminaría en 2027.
0: Sí, es una residencia. Ayer me estuve adentrando en la cuestión. Va a ser creo que son 26 presentaciones que va a ser en París. Bueno, viste que ella marcó historia en Las Vegas, sí, ¿no? Con sus icónicas residencias en el Caesars Palace, que era el sueño que teníamos con varios compañeros de la radio, sí, ya que sabíamos que no iba a venir porque estaba como exclusiva. Exacto. Digamos, en Las Vegas.
1: Como alguna vez lo fue Elvis Presley y también lo fue Celine Dion.
0: Exactamente, exactamente. Bueno, estábamos, eran otros tiempos y teníamos la intención de hacer un viajecito para ir a verle, escucharle a Celine Dion.
1: Hubiese sido lindo.
0: Sí, nos quedó pendiente. Esas cosas, yo digo, yo me arrepiento de las cosas que no hago. Bueno. Que sabes que después no las vas a volver.
1: No sabes, sos joven todavía, no sabes. Sí, ¿qué te reís? Sos joven todavía, tenés mucha vida por delante.
0: No, está bien, sí.
1: Lo podés vivir.
0: Ponele, eso sí, pero bueno, hay cosas que a veces te quedan pendientes y hay situaciones, momentos o personas que cuando ya no están y te quedaron cosas por decir.
1: Eso sí.
0: A eso me refiero, ¿no?
1: Sí, eso sí.
0: Pero bueno, de no habernos decidido en ese momento, de habernos colgado, de no haber coincidido con los tiempos y todo, es como que da uh-huh. cosita, decir, bueno, pucha, ¿por qué lo dilatamos y lo procrastinamos? Y... ¿Se acuerda?
1: Palabra que 3 años este programa.
0: En algún momento la teníamos que ubicar,
1: tendría que volver a... Está bien. Lo que me quedé pensando, ella oriunda de Quebec, en Canadá, por eso su idioma, el francés, tan fluido y tan particular,
0: claro,
1: ¿no? Y volvió a hablar, decir, París está más linda que nunca, y publicó alguna que otra cosa así, y la verdad que la vi preciosa, la vi con un vestido bárbaro, la vi deslumbrante, ni hablar de su voz. Bueno, nosotros saben que tenemos un idilio especial por esta mujer,
0: sí,
1: y nos colmó el alma aquel día inaugurando los Juegos Olímpicos de París en lo más alto de la Torre Eiffel,
0: cantando el himno al amor.
1: Impresionante. No voy a olvidarme jamás. Guardé en las redes sociales aquel video o aquella presentación, porque es ella tenía una enfermedad que le endurecía los músculos. Tiene un nombre que Sonia en breve nos estará...
0: El síndrome de la persona rígida, creo que es.
1: Exactamente, ese es el nombre,
0: sí,
1: de lo que está padeciendo, y la verdad que verla como la vimos en general, realmente nos colma el alma.
0: Bueno, de hecho ella lo cuenta en el documental, ¿no?
1: Uh-huh. Exactamente.
0: Que muestra todo el proceso de su enfermedad. Así que bueno, un capitulito aparte, ¿no? De nuestra amada Celine Dion. Como siempre tiene su espacio en DA2, no, así que gracias por
1: eso. Como
0: esto.
1: No podía ser de otra manera.
0: Buenas noches, queridos amigos de A2. Sonia Fabián, les deseo un bendecido programa. Hermosa la música de anoche en la Discoteca Nacional. Qué lindo, muchas gracias. Me dormía y arrancaba de nuevo. No quería que se me cerraran los ojos. La música de Hernán Figueroa Reyes me acompañó desde muy chica, ya que mi abuela lo cantaba y mi mamá lo interpretaba en la guitarra. Uh-huh. Un hermoso recuerdo. Hermoso recuerdo que nosotros agradecemos que nos compartas, Vivi. Y ahora cantando Miguel Mateos, Tira para arriba. Allí nadie duerme, chicos. ¡Qué recuerdos de la adolescencia! Allá lejos, dice. Viviana de Colonia Rivadavia. Uh-huh. Allí cerquita de Paraná, en Entre Ríos. Vivi, un beso grandote, grandote. Nos encanta eso. Pues la música tiene eso, ¿no?
1: Sí.
0: Te lleva acá, allá...
1: A lugares que recorrimos, a momentos que hemos vivido, a situaciones que nos ha tocado pasar.
0: Te remite a personas.
1: Totalmente.
0: Besos. Diego de La Paz, Canelones, Uruguay. ¡Tira para arriba! ¿Me pueden creer que hoy levanté a mi familia con ese tema? Estamos conectadísimos.
1: Mira.
0: Qué lindos recuerdos. Gracias, Dieguito. ¿Cómo no te vamos a creer?
1: Sí.
0: Hola, gente. Buena madrunoche. Claudio de Esperanza, Santa Fe. Esos temas del rock nacional. Con 15 o 16 años, qué felices éramos y no nos dábamos cuenta. Gracias, gente, por el recuerdo. Claudito de Esperanza.
1: Yo siempre me di cuenta, de lo feliz que era a los 16 años. De verdad. Fue una etapa sensacional de mi vida y la recuerdo con mucho cariño.
0: Hola, buenas noches, Fabián y Sonia. Otro día lluvioso aquí en la ciudad de Sao Paulo. Un gran programa. Maravilloso abrazo para ustedes y nuestros oyentes. Atair Soares, desde Coelho. Desde Sao Paulo. Atair Soares, Coelho.
1: Esta noche está jugando Boca ante Sao Paulo, buscando la posibilidad de clasificar a la próxima instancia de la Copa Sudamericana, justamente cuando se cumplen 20 años de la obtención de la Recopa Sudamericana por parte de Boca ante el mismo rival. Mirá vos estas cosas que tiene la vida.
0: Buenos días, Sonia, Fabián, acá arrancando el laburo. Paso a saludar. Jesús de Santa Fe. Besos.
1: Ajá. Y besos, la bendición, Jesús.
0: Besos, el chiste fácil. Beso grande, Jesucito, gracias. Gracias por acompañarnos. Sonia, Fabián, equipo de A2, hace mucho que no los saludo. Es un gusto estar en contacto nuevamente. Hermoso el programa. Abrazos desde Concepción del Uruguay, Entre Ríos. Adriana y Roberto Antonio Rato Conforti.
1: Gracias a la familia Rato Conforti.
0: Es cierto, hacía rato que no se daban una vuelta,
1: que no lo
0: por estos lados, Gracias, gracias enormes, amigos. Mario de Ushuaia, sí. Se está sumando también. Buenas noches, qué lindos temas. Yendo a la escuela, sexto grado, Tira para arriba. Tuve la suerte de ver a Miguel Mateos en Buenos Aires y en Ushuaia en 1987, presentando Solos en América. Creo que fue el primer concierto de mi vida. Tenía 14 años.
1: Qué bueno.
0: Una garrapata era Narizota. Ay, Mario, muchas gracias. Qué bueno, me sacaban la
1: duda. Exacto.
0: Hola, buena madrunoche, Sonia, Fabián de A2 presente. Anoche te pasaste con la canción de Ramona Galarza. Che, qué lindo. Bueno, mira cómo viene pegando, la música de la discoteca con Gaby, con Jackie, siempre tratamos de
1: muy
0: dar
1: bien.
0: Lo mejor. Así que me encanta. Bueno, dice que se acordaba de sus padres, ¿no? Uno entrerriano, un correntino, abrazos. Juan y Mabel, desde Monte Comán, allí en San Rafael, provincia de Mendoza. Y uno más, Mauricio, que también nos está escuchando en Mendoza, en este caso en Guaymallén, se va sumando a esta madrugada. ¡Ay, cuántos que somos! ¡Qué lindo!
1: Impresionante la cantidad de mensajes que nos llegan, el amor que nos brindan, y la satisfacción de saber que hacemos un programa que les llega como les llega a ustedes, y así nos lo hacen saber. No le habíamos dado la bienvenida oficial y formal al señor Gabriel Octavio Ceni, que lo perderemos por los próximos dos días, lamentablemente. Pero estará aquí Maurito en su reemplazo. ¿Sabés que me parece que te llamaron por teléfono? Bueno, a los dos. ¿Es así, Gaby?
2: Buenas madrunoches. Sonia, Fabián, acá los vengo escuchando. Por AM870. Estoy llegando a Rufino, voy para San Luis, vengo de Bahía Blanca, voy para San Luis, les mando un beso grande, buen programa, y lo sigo escuchando hasta que me dé sueño.
0: ¡Qué bueno! Bueno, muchísimas gracias,
1: Que no le dé sueño, que no le dé sueño al volante,
0: No, por no, favor, no, cuando Juanjo. Le dé sueño va a parar al costado, seguramente.
1: Y sigue endulzándose los oídos con tubos y ahí concilia el sueño de una manera mucho más relajada.
0: Faltan 5 minutos para llegar a la una. ¿Qué les parece cierre de hora a pura música?
1: Dale.
0: A puro virus.
1: Vamos.
0: Amor descartable.
1: ¡Opa!

0: Y bueno, que es terrible, ¿no? Para un nuevo amor. Sí. Ahí los teníamos a los virus con este recuerdo. Amor descartable, casi en el cierre de la hora.
1: Justamente, tanto amor descartable, ¿no? Oh. Momento en que llega él con su melena al viento. Llega el señor Darío Murstein al aire de Nacional. Y las noticias de la una de la madrugada. No estamos solos, estamos con Darío Burstein.

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1: En la República Argentina, la una de la mañana. Hoy se reúne la mesa política del gobierno. Fue convocada para analizar los ejes del presupuesto 2027 que el Poder Ejecutivo enviará al Congreso. Vence el plazo del Ejecutivo para enviar el proyecto del presupuesto 2027 a la Cámara de Diputados. También estarán sobre la mesa otros dos proyectos que tienen prioridad para el oficialismo: las modificaciones al sistema electoral y el proyecto de ley de defensa de la soberanía nacional orientado a las Islas Malvinas. Juegos Suramericanos con goleada de las Leonas. El seleccionado argentino femenino, flamante campeón del mundo, derrotó 14-0 a Paraguay. La evaluación de Lara Casas.
2: Creo que entramos a la cancha serias, sabíamos que teníamos que respetar al rival y hacer la mayor cantidad de goles que podamos, porque creo que hicimos un gran partido y bueno, creo que el equipo funcionó. Las expectativas son claramente ir por la victoria, por ese oro, queremos ganar. Creo que Argentina va para todos lados, de acá para allá, y más siendo local. Creo que fue una locura toda la gente que vino a las 10 de la mañana a apoyarnos, así que agradecerles obviamente.
1: En el extremo sur del país se mantienen las temperaturas bajo cero toda la semana y en el extremo norte las máximas rondarán los 19 grados. También se espera buen tiempo en la costa atlántica bonaerense. Mar del Plata tendría 20 grados, 22 el domingo y sol. En Buenos Aires se anticipa buen tiempo para este martes, pero con vientos fuertes del sudeste para la tarde. A esta hora en la ciudad el cielo está algo nublado, 12 grados la temperatura, la humedad 54%.
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con todo. Y porque hablamos y mencionamos a Céline Dion cantando en Francia, llega en esta madrugada el eco de un corazón roto en las calles vacías de París.

¿Dónde estás, linda gatita? Las calles de París, que antes parecían danzar con la melodía del amor y el alboroto de los enamorados, ahora yacían silenciosas, cómplices de un desamor que se extendía como una fina capa de niebla en el crepúsculo. Por el copiarno doy una. Un joven llamado Julián. Oh, que es que es un amigo. Caminaba con pasos errantes por el barrio latino. Cada paso resonaba en el empedrado con un eco que hablaba de soledad. Sus ojos, normalmente llenos de un brillo travieso, estaban empañados por la melancolía y las sombras de una historia que había terminado antes de florecer del todo. Julien, un joven bien parecido, con el cabello oscuro cayendo despreocupadamente sobre su frente, parecía una figura sacada de una novela romántica del siglo XIX. Caminaba con las manos hundidas en los bolsillos de su abrigo, como si quisiera abrigar no solo su cuerpo, sino también el frío que había invadido su corazón. Había venido a París con sueños de escribir poesía, de vivir una aventura que solo la ciudad luz podía ofrecer, pero ahora se encontraba inmerso en el silencio de su propio desamor. A unos cuantos metros de él caminaba en dirección opuesta Amélie, cuyo rostro reflejaba una serenidad triste. Su cabello castaño claro, atado en un moño deshecho, contrastaba con su tez pálida y sus ojos verdes, que parecían buscar alivio en el paisaje acogedor de la edificación parisina. Vestía con sencillez, bufanda azul envuelta alrededor de su cuello, protegiéndola del viento que susurraba promesas incumplidas. Amélie, que había amado a Julien con la fuerza de las mareas, ahora sentía como si la misma vida se hubiera retirado de sus costas, dejando atrás solamente la sal de recuerdos amargos. Nunca había esperado que el amor que compartieron se transformara en sombras de olvido y de distancia. Una vez sentados a orillas del río Sena, Julien tomó la mano de Amélie y le susurró con voz suave pero firme: creo que las almas gemelas se encuentran siempre, sin importar las circunstancias. Amélie, con lágrimas en los ojos, asintió, creyendo en cada palabra que su amante le decía. Pero las circunstancias para ellos habían cambiado drásticamente. El tiempo, ese tejedor de destinos, había entrelazado sus vidas por un breve momento, para luego separarlas con igual destreza. Julien había hallado en Amélie una musa, una luz que lo guiaba a través de sus noches de inspiración y agonía. Amélie, por su parte, había visto a Julien y sentía en él el refugio, el entendimiento silencioso de que el amor podría ser tanto un bálsamo como una llama. Ahora ambos caminaban por la misma ciudad, pero en distintas realidades, cada uno perdido en el laberinto de sus propios pensamientos. Las risas y los susurros que

compartieron ahora se convertían en ecos que resonaban las paredes de sus corazones, recordándoles lo que habían perdido. Julien se detuvo frente a una pequeña librería cuya vitrina mostraba volúmenes de poesías de amor. En otro tiempo se habría visto tentado a buscar alguna obra y que pudiera de alguna manera descubrir lo que sentía por Emily. Pero ahora esos mismos versos le parecían ironías crueles del destino. Emily, por su parte, se refugiaba en los cafés que aún guardaban el calor de conversaciones pasadas, acariciando con la vista las tazas de café que una vez compartieron, las mismas que ahora contenían solo el amargo sabor de la soledad. Una tarde, mientras la luz del sol se desvanecía en un crepúsculo rosado, Julien y Emily se encontraron inesperadamente en el jardín de Luxemburgo. Ambos se detuvieron como si el universo les hubiera dado una señal, una suerte de pausa en la inmensidad de su dolor compartido. Emily fue la primera en romper el silencio. Con una voz que llevaba el peso de muchas noches sin dormir. Julien, ¿alguna vez encontraremos la paz? Julien, mirando los ojos verdes que una vez había sido su refugio, respondió con sinceridad. La paz, querido Emily, no es algo que se encuentra, es algo que se construye a partir de las ruinas de lo que una vez fue amor. Fue ese momento, entre miradas que recordaban tiempos más felices y corazones que aún latían al compás del otro, cuando entendieron que su historia había sido hermosa, pero no eterna. Convencidos de que su amor había cambiado, no desaparecido, decidieron darse un último abrazo. Un adiós sin rencores. Se prometieron recordar los buenos momentos, pero con la sabiduría de que no toda historia tiene un final feliz. Con el tiempo, Julien volvió a escribir. Sus palabras ahora llevaban la melancolía de lo vivido y la esperanza de lo que estaba por venir. Amélie, por su parte, encontró consuelo en la pintura. Sus lienzos reflejaban la profundidad de un viaje interior y los colores de un futuro sin ataduras. París continuó siendo el testigo silencioso de miles de amores y desamores, pero para Julien y Emily, la ciudad siempre tendría un rincón especial, un lugar donde el eco de su amor viviría en cada esquina, en cada café, en cada verso no escrito. En los entresijos del amor y el desamor a menudo aprendemos que no todos los finales son como esperamos, pero incluso en el adiós podemos encontrar la belleza, el crecimiento personal y el valor de seguir adelante. La vida, como París, no se detiene por los corazones rotos. Se transforma y se llena de nuevas posibilidades para aquellos valientes que, a pesar de todo, eligen volver al amor.

El eco de un corazón roto, las calles vacías de París, no digas sí, di oui.

0: teníamos a Charly García demoliendo hoteles. Otro recuerdo ochentoso en día 2.
1: 1:16. Recordar ese disco Click Modernos es realmente una obra maestra del querido Charly García, ¿no? Ese disco que apareció en 1983 y que nos devolvió al Charly en toda su plenitud después de Sui Generis, de Serú Girán, y nos llenó el alma con su música, el querido Charly García, nada más ni nada menos, demoliendo teles. Acá estamos, 1:16, junto a Sonia, junto
2: al mar, junto a Dios.
1: Esta madrugada, disfrutando de lo que hacemos. Y Sonia Ferraris, que nos había prometido que nos iba a traer en este programa tan ochentoso ochentero al querido Michael Fox.
0: Exactamente, porque recibió un premio humanitario en los Emmy 2026 y habló de su lucha contra el Parkinson. Desde, bueno, el escenario de la ceremonia, el protagonista de Volver al Futuro se convirtió en el sexto ganador del galardón Bob Hope en la historia de la Academia y sorprendió con un discurso que combinó humor, emoción y un llamado a la investigación científica. Ajá. Viste que suele tomar con mucho humor, ¿no?, su enfermedad.
1: Sí, sí.
0: Bueno, insisto, Michael Fox recibió el premio humanitario Bob Hope en los Emmy 2026 y protagonizó uno de los momentos más conmovedores de la noche, con un discurso en el que combinó la emoción, el humor y un mensaje sobre su lucha contra el Parkinson. Mm-hmm. Ante una sala que lo recibió de pie, el actor, famoso por su papel de Marty McFly en la saga Volver al Futuro, se convirtió en el sexto ganador de este galardón en la historia de los premios Emmy. Un reconocimiento que la Academia entrega a miembros de la industria por su labor altruista. Antes de su aparición en el escenario, la ceremonia proyectó un video que repasó su trayectoria completa, incluyendo tanto su carrera actoral como su compromiso por encontrar una cura para la enfermedad que padece, ¿no?, desde hace décadas. Al tomar la palabra, Fox comenzó agradeciendo a su colega, Juliana Margulies, con quien compartió reparto en Good Wife. ¿No? ¿Se acuerdan? La serie.
1: Sí.
0: Bueno, antes que nada, gracias a Juliana, dijo. Eres tan amable. Eres una gran compañera de actuación y lo pasé genial en esa serie. Y me alegro de no tener que lidiar con ningún maldito asunto legal nunca más en mi vida. Es difícil recordar esas palabras.
1: Ajá.
0: Luego, con la misma cadencia irónica, ¿no?, que lo caracteriza, y esto a pesar de los espasmos, ¿no?, que la enfermedad le produce en pleno escenario, Fox dedicó un pasaje a quien da nombre al premio. Primero unas palabras sobre Bob Hope, dijo. Mis padres nacieron durante la Gran Depresión, en plena Segunda Guerra Mundial. Para ellos, Bob era más que un artista. Fue un defensor desinteresado de los soldados y de las familias militares como la mía durante décadas.
1: Sí.
0: En Navidad, Acción de Gracias y otras festividades en las que podría haber estado celebrando con su familia, se presentaba para apoyar a las tropas en Berlín, Saigón y Oriente Medio.
1: Sí.
0: Con una pata de pavo, un palo de golf y, si tenía suerte, con Lola Falana. Bueno, se sabe que Michael Fox fue diagnosticado con Parkinson en 1991, tenía 29 años.
1: Uh-huh.
0: Y ese dato que el propio Fox narró en diferentes ocasiones volvió a cobrar peso en su discurso de aceptación, ¿no?, cuando explicó que al principio eligió el silencio. Él encarnaba todo aquello en lo que llegué a creer años después, dijo.
1: Sí.
0: Sobre Bob Hope. Y añadió, cuando las cosas se ponen difíciles, uno se presenta, ayuda y además le añade un toque de alegría. Mejor aún, no podía imaginar cómo estas lecciones resonarían en mi propia vida hasta finales de mis 30 o casi finales de mis 20s, cuando mi esposa me ofreció un papel que yo buscaba. Al principio mantuve en secreto mi diagnóstico de Parkinson. Me preocupaba que afectara mi trabajo y mi relación con el público. Bueno, obviamente la respuesta del público fue la opuesta. Me quedé asombrado por el apoyo de todos ustedes, me sentí muy animado y no había perdido mi esencia. No podían arrebatármela, dijo. Bueno, fue esa reacción la que, según sus propias palabras, terminó de alguna manera de convencerlo, ¿no?, de que callar no era la única opción. Comprendí que aceptar esto no significaba que tuviera que rendirme. Simplemente significaba hacer todo lo posible por todas las personas que viven con esta enfermedad. Así que me propuse defender las necesidades de los pacientes, recaudar fondos y desarrollar una cura. Y obviamente que hay una fundación,
1: claro,
0: ¿no? Desde el escenario de los EMI también puso en primer plano la institución que fundó en el año 2000, la Michael J. Fox Foundation for Parkinson's Research, la mayor organización sin fines de lucro dedicada a financiar investigaciones para la cura de esta enfermedad. Así que bueno, lidera lógicamente la fundación junto a un grupo de personas a las que él define como brillantes, y se comprometió a financiar la mejor ciencia del mundo. Mostró su orgullo por el progreso que han logrado en beneficio de los pacientes con Parkinson y sus familias,
1: sí,
0: a medida que, bueno, se acercan a la erradicación definitiva de esta enfermedad. Es maravilloso.
1: Sí, es maravilloso. Y por estas horas, Sonia, lo escuché, o lo leí en realidad, no lo escuché, lo leí a Michael Fox diciendo, lo vi alegre y esperanzado. Estamos en el camino correcto, dijo, creo que vamos a encontrar la cura a esta enfermedad, y la verdad que me sorprendió, me alegró y también me dio esperanza, ¿no? De por qué no verlo recuperado, si es que esto se logra, ¿no? Una batalla que se viene dando desde hace tanto tiempo ante esta cruel enfermedad, ¿no? Que él lleva con una entereza envidiable, y como decías vos, Sonia, el hecho de bromear, ¿no? Lo veíamos hace muy poco con Harrison Ford, tomándose en sorna su dificultad a partir de lo que genera el Parkinson. 1:23 en esta madrugada, aquí estamos haciendo de a dos con todos ustedes.
0: Y hay más música, hay más recuerdos de los nuestros. Llega Fabi Cantilo ahora con Cleopatra.

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0: lindo recuerdo. Año 1986 para Raúl Porchetto, Bailando en la Vereda.
1: Es que me acuerdo cuando escucho este tema.
0: De la publicidad de cigarrillos.
1: Además.
0: De la Negra Romero.
1: Otra cosa. Pero vos sabés que me río solo porque recuerdo cuando la peluquería de Don Mateo tenía un personaje que interpretaba a Gino Reni, que era Ibelo Gigi, cantautore de Vitalí, ¿no? Que era un jardinero que tenía Don Mateo y que él venía y decía que cultivare las flores del mío orto. ¡Huerto! ¡Orto! En italiano es lo mismo. Entonces, él decía, entonces todos los días cantaba un tema de alguien distinto, ¿no? Y un día cantó este tema y le dice al gordo Porcel, lamentablemente estamos hablando de dos tipos que fueron grandes y que lamentablemente han fallecido los dos, ¿no? Gordo Porcel y Gino Reni. Y Gino Reni decía, vos vado a cantar un tema de Raúl Sporquetos. ¿Quién? Le decía el gordo. Raúl Sporquetos. Claro, el gordo decía en italiano. Y me causaba mucha gracia. Entonces, cada vez que escucho a Raúl Porchetto, yo enseguida en mi mente, Raúl Sporquetos. Me viene el Tano Reni mencionándolo cuando hacía Il Bello Gigi, cantautore del Italí. Personaje entrañable de la peluquería de Don Mateo. Esto es tu culpa, porque vos me hiciste...
0: A ver, una mancha más al tigre. Yo recibo los palos y las piñas de donde vengan.
1: Es bueno.
0: A ver, dígame.
1: Esto es culpa suya, porque usted
0: vengo
1: dijo
0: cascoteado últimamente.
1: Vamos a meternos de lleno en los Juegos Sudamericanos. Uh-huh. Y tenemos una larga lista que yo le voy a pasar ahora a usted.
0: Me encanta.
1: Para que usted diga todo lo que hemos logrado en el día de hoy, Argentina en Santa Fe, en esta jornada de Juegos Sudamericanos.
0: No te puedo creer, sí. Pero fue una jornada antológica.
1: Exactamente, y la segunda jornada, imagínate todo lo que está por venir.
0: En total, ayer se cosecharon 21 medallas.
1: Exactamente.
0: 9 de oro, 4 de plata y 8 de bronce.
1: Sí, exactamente.
0: ¡Qué maravilla! Bueno, Joel Fernando Contreras,
1: sí,
0: en ciclismo.
1: Un muy particular. Mirá vos cómo le das al martillo, al clavo, ¿no? Este chico terminó la carrera y se puso a llorar desconsoladamente porque hacía muy poquitos días que había perdido a su papá. Impresionante lo de Contreras.
0: En gimnasia artística, María Estoco, Isabela Ajala, Fila Daringer, Rocío Salcedo, Emilia Acosta y Julieta Lucas.
1: Uh-huh.
0: ¡Qué maravilla! Bueno, Julieta Lucas en gimnasia artística, pero sola.
1: Sí.
0: Cecilia Dileque en natación.
1: Uh-huh.
0: Isabel Ditela en esgrima.
1: Sí.
0: Augusto Cervelo en esgrima también.
1: Muy bien.
0: Y Macarena Ceballos en natación.
1: Sí, exactamente.
0: Y como, acá seguimos. Muchas gracias. Todas esas medallas de oro.
1: Exacto.
0: ¿Sí? Bueno, Néctar Bruno Colef en eSports.
1: Sí.
0: Laila Chain en natación.
1: Muy bien.
0: Andrea Nigosanti en esgrima.
1: Exacto.
0: Y Santiago Brasi en natación.
1: Muy bien.
0: Las 4 medallas de plata.
1: Impresionante lo suyo, ¿eh?
0: ¿Cómo estamos? Bueno, adiestramiento, equipo más clasificación individual, ecuestre, obviamente, adiestramiento. Uh-huh. Verónica Malberti, Federico De Michelis, Dayan Amendolara y Leonardo Godoy. Uh-huh. Estas son las medallas de bronce.
1: Sí.
0: ¿Mm? Nayara Sagasti en patín velocidad, Emilia Costa en gimnasia artística, José Materano en natación,
1: sí.
0: Lautaro Subiría en eSports, Martina Barbeito en natación, Ulises Casau en natación. Y bueno, natación hombres, 4, ¿no?
1: Sí.
0: Por 100 metros.
1: Sí.
0: José Materano, Dante Nicola, Santiago Grassi y Matías Chaillou. Todas estas las medallas de bronce.
1: Muy bien, se ha hecho una especialista en deportes. ¿Qué?
0: ¡Qué maravilla! ¡Qué lindo! Qué
1: impresionante, ¿eh? La delegación argentina en una performance. Y a eso, amore mío, sumale. Que ganaron las leonas y que ganaron los leones. Y cuando te diga te vas a reír, y obviamente tiene que ver con la diferencia abismal que hay en el hockey masculino y femenino sobre césped de América. Nosotros estamos años luz, estamos jugando con los mejores equipos, cosa que no hacen los demás equipos del continente. Pero lo remarco antes porque las Leonas, luego de consagrarse en el Mundial de Hockey, en su debut de los sudamericanos, vencieron 14-0 a Paraguay. Goles de Catalina Andrade, 2, Lourdes Pistón, Brisa Brugerser, también 2, Zoe Díaz 2, Lara Casas 3, Pilar Palacio 2 y Milagros Alastra 2. Y los chicos de hockey, amore mío, sí. da un resultado. Jugaron contra Perú, te tiro como para más datos.
0: No me hagas decir cosas que pueden...
1: No, vos decilo. A ver, ¿cuál le arriesga un resultado? El que te guste, un número que te guste. ¿Cuánto, qué número te gusta?
0: 4-2.
1: 22-0, por eso no lo iba a acertar nunca, por eso te quedaste con la boca abierta. 22-0 ganaron los chicos ante los peruanos. 5 goles de Agostini, 2 de Cobalalcar, 4 de Torrigiani, 3 de Tarazona, Dulor, Ruiz, Serrano, Costas hizo 2, Rodríguez, Javid y Ferreiro. El próximo duelo será el miércoles mañana, a las 10 de la mañana, ante Brasil, nada más ni nada menos. Digo, la enorme diferencia de jerarquía entre el hockey masculino y femenino sobre césped de la Argentina y el resto de Latinoamérica. Es abismal, como también lo somos en hockey sobre patines, ¿eh? Recuerden que fuimos varias veces campeones del mundo. San Juan es una provincia donde es prácticamente deporte nacional el hockey sobre patines, y uno no puede dejar de mencionar a los hermanos Garrafo. Hace poco falleció uno de ellos, que fueron parte más que importante, los abanderados de ese deporte en la provincia de San Juan y en la selección argentina, ¿no? Impresionante, amor mío.
0: 1:39 en la República Argentina. Vamos a saludar por aquí a Mabel de Santa Fe. Hola, muy pero muy buena madrunoche. Mañana no tengo compromiso de levantarme temprano, así que hoy me quedo hasta donde dé.
1: Muy bien.
0: Buen programa. Gracias, Mabel.
1: Excelente.
0: Luisito de Río Grande, Tierra del Fuego, por aquí también se va sumando. Alexis de Comodoro Rivadavia. Buena madrugada, Sonia. Fabián, saludos. Está fresquita la noche por acá. Gracias, Alex. Beso para vos. Miguel de Albardón también nos escribe, allí en la provincia de San Juan. Muy, pero muy buena madrunoche. Genios, bienvenidos con toda esa dulzura que contagian. Sonia y Fabián comienzan siempre con sorpresas. Los queremos mucho. Somos millones escuchándolos. Gracias. Abrazo bien fuerte para Miguel, que saluda a toda la Patagonia. Uh-huh. Mi Puerto Madryn, querido, Gaiman y Trelew son preciosos. Bueno, anotaré en ese orden.
1: Muy bien.
0: Sí, haremos sí. La hoja de ruta para conocer. Puerto Madryn, me encantaría.
1: Sí, excelente pareja. Está un día nos
0: Gaiman
1: invitarán,
0: y,
1: ¿no?
0: Y Trelew.
1: Tan infructuosos intentos hacemos de que nos inviten a ir a alguna de las provincias para hacer nuestro programa desde ese lugar.
0: Hola chicos, buena madrunoche. Ya me dormí una siestita en la silla. Ando cansada. Hoy hasta me puse a rasquetear una pared. Mañana prótesis en los hombros. Ponerle música. Yo quería ser mayor, pero sin dolores.
1: Claro.
0: Ya tendrán mi edad y mis experiencias acumuladas. Nelly de San Benito, provincia de Entre Ríos, que siempre se saca una sonrisa. Un abrazo bien fuerte para vos y para Ismael, ¿sí? Digo, mientras ella rasqueteaba la pared, ¿Ismael qué hacía?
1: Tu mamá.
0: No, supongo que le llevaría un mate.
1: Por ahí estaba trabajando, mirá que es el que por ahí trae el mango a casa, ¿eh? Bueno, podría ser o no.
0: Ponele. Buena madrunoche, estamos acá en Luján con mi mamá Ana María, escuchándolos. Nos encanta el programa, qué bueno. Laurita, un beso grande.
1: Gracias,
0: para vos,
1: Laurita.
0: Y para mamá Ana María.
1: Un beso para las dos.
0: Hola, buena madrunoche, Sonia, Fabián, como siempre, les voy a hacer compañía hasta que me duerma. Juan Manuel, de San Carlos, provincia de Santa Fe, allí sí. En el centro de la provincia.
1: Justamente donde se están disputando los Juegos Sudamericanos en la provincia de Santa Fe.
0: Muy buenas a nuestros compañeros de la madrunoche, día 2, nosotros preparándonos para la procesión de los patronos, el Señor y la Virgen del Milagro, muchas bendiciones, Raúl y Karina del barrio Costa Azul, allí en Salta, tremenda, enorme la cantidad de fieles.
1: Miles y miles de peregrinos que encabezan esa hermosa, porque se hace durante el día y durante la noche. Alguna vez te conté que me tocó atravesarla viniendo de Bolivia con Cristian después de hacer un recital, y es realmente
0: muy
1: sobrecogedora, impresionante.
0: Hola, buena madrugada, hermosa Sonia y su mimoso Fabián. Digo presente. Ayer estuve en sintonía, solo escuchaba atentamente. Muy Tenía que salir a la mañana. Besos, Viole. Violeta de Salta Capital. Gracias, Viole. Un beso grandote, grandote también para vos. Hola, soy Darío de Tartagal. Los escucho siempre. Gracias por la compañía. Fuerte abrazo. Darío que se va sumando, mira, así que le damos la bienvenida.
1: Muy bienvenido, Darío.
0: Por aquí, Jesús de Santa Fe. Sonia, vi que empataron y me acordé de vos. Bueno, muchísimas gracias, Jesús. Que mira, propone a Piero, manso y tranquilo. Sí. Qué bueno que no propuso a mi viejo.
1: No, no lo iba a poner.
0: No, yo tampoco.
1: Es el tema que me desgarra el alma desde que lo conocí y de los que lo escuché.
0: No, nunca más lo pude escuchar, obviamente, hace 21 años, ¿no?
1: No, no, no. Imposible.
0: Hola, mi querida Sonia, gracias por estar. Gracias a vos y a Fabián por la compañía de siempre. Un beso, Osmar, bueno, que nos reitera su presencia por allí. Coco de Huingancó, provincia de Neuquén, también se va sumando. Hola, Sonia, Fabián, soy Matías. Estoy pasando Bahía Blanca, rumbo a Pilar, Buenos Aires, siempre con Radio Nacional. Matías, qué bueno.
1: Buenísimo.
0: Buen viaje, buena ruta, nos encanta acompañarte. Gracias, gracias por
1: claro
0: elegirnos.
1: Que sí.
0: Bendecida madrugada, querida Sonia, Fabián, feliz de escucharlos. Gracias por la compañía. Aquí en Jujuy estamos viviendo la Fiesta Nacional de los Estudiantes 2026, que celebra su edición 75, Bodas de Brillantes, desde el 12 hasta el 26 de septiembre, en San Salvador de Jujuy. Saludos y abrazos, Marta. Me encanta cómo nos nos nutre, ¿no? Nos ilustra, Marta, sobre esta nueva edición. Mira, la boda de brillantes de la Fiesta Nacional de los Estudiantes en Jujuy.
1: Sí, sí.
0: Abrazo fuerte, Martita. Hola, buenas noches. Me parece que Narizota es una nutria a punto de vista... Bueno, depende. El carozo, un viejo pastor inglés pintado de azul. Saludos. Eduardo, nuestro amigo veterinario de Salta. Gino Reni Foderone. Un beso grandote, muchísimas gracias. No, es una garrapata. Hola, gente linda, buenas noches. Soy Sergio de la ciudad de Esperanza, Santa Fe. Estoy viajando hacia Villa María. Muy bueno su programa, muy buena compañía para todos los noctámbulos. Vamos todavía, querido amigo. Un abrazo bien fuerte, Sergio. Gracias, gracias. Buena ruta, nos encanta acompañarte. Hola, buenas noches para el rey y la reina de la madrunoche. Soy Daniel de San Juan, viajando por Lihuel Caley. ¿Cuántos amigos viajando?
1: Todos.
0: Para Buenos Aires y acompañados por la 870.
1: Qué potencia estamos teniendo,
0: Muchas gracias por la inmensa compañía que nos hacen a nosotros los camioneros en las rutas argentinas. Abrazo a la distancia y muy buena programación. Nos encanta, Daniel. Bueno, bienvenido. Es un gustazo acompañarte, de corazón. Gracias. Gracias por elegirnos.
1: Sí, sin ninguna duda. Vos sabés que hablaba de Piero recién, nuestro oyente, ¿no? Manso y tranquilo, nosotros le replicábamos con que no hubiésemos puesto mi viejo, y tiene que ver con todo lo que nos mueve por dentro y un tema realmente hermoso, pero al mismo tiempo desgarrador para aquellos que los hemos perdido. Pero había un tema que a mí me encantaba, mientras lo hablo y lo cuento, quizás Gaby Zeni lo encuentra, que era Piero con el cuarteto Supay, y que hablaba de la televisión. Digo porque nosotros somos un programa vintage, que solemos hablar de las series y de las viejas películas, y ese tema que Piero entonaba con el cuarteto Supay, y no me acuerdo si era Los Héroes de la TV, o la TV, o la televisión, que era Yo tengo, usted tiene, todos tenemos un televisor, allí gritan, se acogotan, y se matan todos los cowboys, indios flacos, sin jabón, negros feos, que ataca la traición. Ese tema fue impresionante, lo que movía y lo que nos representaba, escuchar hablar de Batman, de la gente de Cipol, y creo que, si no mal lo recuerdo, Gaby, era Yo tengo un televisor o Todos tenemos un televisor.
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0: Y ahí estaba Gaby Zeni para traernos al aire esa canción de la que hacía mención, ¿no? La crítica a la televisión de los años 70 y 80, ¿no? Y ustedes se habrán dado cuenta de algunas cosas, por ejemplo, cuando el Cuarteto Zupay dice todo va mejor con yerba mate, era porque ahí iba la sigla de la Coca-Cola. Todo va mejor con Coca-Cola, era la televisión en aquel momento, ¿no? Y cuánta razón tiene cuando dice que los malos, los hombres blancos malos pueden ser, y muy pocos alguna vez, porque siempre o el hombre de color, o el negro, o el indio, eran los asesinos y los criminales, pero nada, nos transporta en el tiempo y nos recuerda a esa televisión que veíamos en aquellos tiempos, cuando a las 12 de la noche, Sonia, se encontraba el momento de meditación. Venía el padre Lombardero, por ejemplo, que tenía una voz muy particular y te hablaba, pibe, y que era un cura de barrio de Saavedra. En la iglesia estaba ahí en el parque Saavedra, y sigue estando. El padre Lombardero murió. Decía, ¿qué haces, pibe querido? Y no hagas quilombo, porque esta noche. Y hablaba así como, y nos llamaba la atención, decir, este tipo habla como en la calle, como habla tu viejo, como habla tu abuelo. Y era lindo verlo al padre Lombardero contar un día, pibe, se me metieron en la iglesia, me quisieron chorear, lo saqué cagando a tiro. Contaba el padre Lombardero ese tipo de cuestiones y situaciones en el momento de meditación antes de que venga la batalla de las hormigas. ¿Te acordás que se ponía todo negrito y blanco la televisión y se veía todos movimientos así? Hasta que llegara al otro día la señal de ¿cómo se llamaba?
1: Señal de ajuste.
0: Señal de ajuste, muy bien, Sonia. Y también Gaby Zeni, al unísono los dos. Nada, simplemente un recuerdo para todos nuestros oyentes.
1: Faltan 8 minutos para llegar a las 2. Tengo un beso grande para Raquelita, que nos está escuchando en Humboldt, provincia de Santa Fe. Sonia, Fabián, buena madrugada. Hace una hora volví del cine.
0: Ajá.
1: Me tomé un cafecito y me quedé medio dormida en la cocina. Ya estoy en la cama oyéndolos. ¡Qué lindo!
0: ¿Qué habrá ido a ver?
1: No nos contó.
0: ¿Viste? Yo pensé que venía y fui a ver tal película y no dijo nada. Nos dejó con la intriga.
1: Hola, hola, muy buena madrugada, Sonia, Fabián, de nuevo presente. Me gustaría temas de Miguel Gallardo, Camilo VI, José.
0: Upa.
1: José.
0: Hicimos una noche hace poco.
1: Hace poquito, sí. Bueno, los que tengan, saludos desde Tartagal, Roberto, y a vuestro equipo, como siempre, un abrazo.
0: Hicimos 2 noches en continuado de esa música, de esos tiempos.
1: Sí, recuerdo. Bueno, muchísimas gracias, Robert. Y además tenemos mensajito de voz.
2: Sonia, buenas noches. Sonia, Fabián, muy buenas noches. Recién entro en sintonía, cortito lo mío. Recién entro en sintonía, por eso yo el otro día decía que me obliga un poco el horario a pretender que el programa dure. Bueno, pero me engancho con la discoteca, así que bueno, a pretender un poquito, yo decía si se podía una horita más de programa, ya dos. Sonia, Fabián. Muy buena madrugada, muy buen programa. Gracias. Los estoy escuchando. Desde Punta Alta, Néstor. Néstor de Punta Alta, provincia de Buenos Aires. Un beso grande y un abrazo para ustedes dos. Y para toda la audiencia, también un abrazo y un beso, que es lo que pretenden ustedes, ¿no? Llegar a un montón de audiencias. Bueno, señores, muy buenas noches.
0: Haríamos una hora más. Sonia no quiere que yo me quede con ella.
1: ¿Viste cómo es esto? Escuchá. Bueno, muchísimas gracias, Néstor. Es un placer, como siempre, acompañarte allí en Punta Alta, en el sur de la provincia de Buenos Aires.
0: Exactamente. Y está programado, si Dios quiere, por ahí el año que viene hacemos una horita más, ¿eh? Podríamos hacer 3 horas de... Vamos a reprogramar todo el programa y vamos a replantearnos nuevas secciones. Nada, vamos a hablar con ustedes la hora que nos queda y listo. Ya vamos a participar a ver si tienen ganas de hablar con nosotros en vivo. Por ahí, qué sé yo, hay tantas cosas para agregar.
1: Abrazo fuerte también tengo por aquí para Lautaro.
0: Sí.
1: Mira, Lautaro es la primera vez que se conecta con nosotros. desde Salta también, uh-huh. Obviamente con todo lo que tiene que ver con esta muestra de fe,
3: sí.
1: y la advocación al Señor y la Virgen del Milagro, nos envía por aquí unas imágenes hermosísimas, así que muchas gracias, y bienvenido lógicamente a DEA 2 y a Norberto, que está por allí, que nos envía un fuerte abrazo. Norberto, nuestro amigo de Israel,
3: sí, claro,
1: también, que nos ratifica que sigue presente y que se queda un ratito más acompañándonos en la Discoteca Nacional.
3: ¿Cómo estará el clima hoy en Israel, en el sur de Tel Aviv? Por ahí nos lo puede contar. Imagino todavía jornadas de mucho calor en Medio Oriente, y seguramente con un sol que pega fuerte. Digo, no sé por qué se me ocurre eso, ¿no?
1: Mira, arranca la mañana con cielo casi despejado.
3: Ajá.
1: Y 25 grados de temperatura en este momento. Serían allá las 7:56 ya, casi las 8 de la mañana.
3: Temperatura elevada
1: 25
3: para
1: eso, graditos,
3: ¿eh? ¿No?
1: Sí, por supuesto.
3: Ni me quiero imaginar a las 12 del mediodía, si a las 7 de la mañana son las 25 grados, ¿no?
1: Beso para Gastón, que está por allí en Gualeguaychú. Ajá. Un abrazo bien fuerte, gracias. Gracias, Gastoncito, por escucharnos a través de la FM 98.7. Nos está escuchando.
3: Sí.
1: Un calor de locos, dice, 32 grados a la sombra.
3: ¿Viste?
1: No estábamos tan lejos.
3: Viste, estaba muy bien ahí.
1: Y bienvenido, Gunter, de Lima, ajá, Perú. Buena madrunoche, Sonia Fabián. Los saludo desde Lima, Perú. Gunter, se me cierran los ojos, pero el oído está con ustedes. Me encuentro en San Miguel, en un piso 14. Ah, pero está en Mar del Plata escuchándonos.
3: Ah, mira vos, pillín.
1: Bueno, un beso grandote. Muchísimas gracias. Gracias por acompañarnos, Gunter. Bueno, hasta aquí llegamos. Lo invito
3: me
1: a retirarse.
3: Sí. ¿Ven por qué no me quiero una hora más?
1: Claro, aunque algunos piensen lo contrario. Con un recuerdo de la mano de los abuelos de la nada.
3: Gracias por tanto, se quedan hasta las 6 de la mañana. ¿Cuánto te lo estará por hacer esta matinée nocturna que arranca con DEA 2 y continúa con Discoteca Nacional y esta negra hermosa que conduce un programa sensacional? Gracias, Jackie, gracias, Gaby, gracias a todos, amores míos. Nos reencontramos mañana, que tengas una linda jornada con tu gente y tus oyentes.
1: Igual tú.
3: Un beso grande.

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1: Las 2:00 a.m. en la República Argentina. Argentina protestó ante Uruguay por un stand británico en la exposición rural Expo Prado 2026 que promociona las Islas Malvinas. La embajada de nuestro país en Montevideo cuestionó el uso del nombre Falklands, así como la presencia de representantes isleños. La protesta fue presentada por la delegación diplomática argentina a través de una queja formal ante el Ministerio de Relaciones Exteriores de la República Oriental. La facturación por exportación de carne caprina creció 380% en los primeros 7 meses del año. La Secretaría de Agricultura, Ganadería y Pesca de la Nación informó que ingresaron al país 715 mil dólares por este concepto. La faena de caprinos aumentó 18,4% entre enero y julio, lo que se tradujo en un crecimiento de 37,7% en la producción de toneladas de res con hueso. El tránsito con Ernesto Arriaga.
2: A esta hora, recordad que está totalmente cerrado el paso Cristo Redentor, el paso Jama en Jujuy, el Carrasco More en Villa Agostura, Neuquén, y el Futelefú en Chubut, Esquel. Por favor, circular por la ruta 40 a 60 kilómetros por hora en alta montaña.
1: En el sur de la provincia de La Pampa, donde escuchan Radio Nacional en AM730 y por la FM95.9, rige una alerta amarilla por vientos. En la ciudad de Buenos Aires y alrededores, temperatura 12 grados 4 décimos, cielo algo nublado, humedad 54%.
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Y siguiendo la luna, como quien no quiere la cosa, por aquí llegamos para hacer la discoteca nacional. Digo, llegamos para los que se van sumando, ¿no? Porque para los que vienen en continuado, desde día 2, renovamos el saludo. 11 minutos se fueron de las 12 del martes, 15 de septiembre de 2026. Otra edición de la discoteca nacional está comenzando y, por supuesto, una vez más renovamos ese deseo de acompañarnos, sí, que esto sea mutuo hasta las 6. Con Gabrielito Zeni en la puesta en el aire, nos quedamos por aquí junto a Mariano Massimino, hoy supervisándonos desde el control central de LRA1 en la planta transmisora. Nos desea suerte con el programa, qué lindo, bueno, muchísimas gracias. José Luis Ojeda hoy hace posible que este mensajito de Madrunoche gestado en Maipú 555, pleno corazón del microcentro porteño, llegue a todos los rincones de la patria, merced a nuestras 49 emisoras. Así que muchas, pero muchas gracias, José Luis. Bueno, nos coordina y nos produce la inefable, la bella, como siempre, Jacqueline Macarevicius. Equipo completo presentado en sociedad, y vamos a saludar hoy a los compas y colegas de nuestra LRA 14, Radio Nacional Santa Fe. Allí nos ubicás en AM 540 o bien en la FM 102.9. Renovando además el feliz cumple a todos los amigos que nos escuchan por allí en la ciudad de Rawson, ¿sí? Capital de la provincia de Chubut, lógicamente, que fue fundada un día como hoy, de 1865. A todos los rausenses, un abrazo bien, pero bien fuerte. Obviamente, cargados de historias, algunas hechas canciones, venimos en esta discoteca, hay por allí un homenaje para hacer en nuestro especial de las 4, una bonita, otra bonita historia a las 3, y por supuesto, la matera de Don Luis aguardando por allí. Hay una invitación para cursarles hoy por la tarde en el auditorio de Radio Nacional Buenos Aires. Lógicamente, esto tiene que ver con los 100 años del nacimiento de Antonio Carrizo, ¿sí? Vamos a estar hablando de eso en un ratito nada más. Así que nos ponemos en marcha. ¿Qué les parece? ¡Música! Nunca falta en la discoteca nacional. En el arranque llega el baiano, Mi Manera de Amarte.

Ahí estaba Andrés Calamaro junto a Bersuit Vergarabat, tuyo siempre. Antes los cafres, vos sabés, 2:23, y vos sabés el número de WhatsApp, ¿no?, de Radio Nacional, y si no te lo cuento, si es la primera vez que nos escuchás, ante todo la bienvenida, es un placer recibirte en la Discoteca Nacional. 11-3-870-74-85. Ahí estamos, en vivo, conectados, conectadas, en línea, toda la madrugada, acompañándonos. 11-3-870-74-85. Si nos escuchás de algún rincón del mundo, acordate de anteponer el más 54 y el 9, ¿no? Prefijos de la República Argentina. Tengo un beso grande para Oscar Alberto Escobedo, que está allí en Córdoba Capital, y nos ratifica que se quedó, ¿sí? Nos viene acompañando con Fabi en nuestro día 2. Bueno, Osmar, el Yoruba de Fray Ventos, también hasta las 6 se queda por allí. Gustavo en Chicoana, la capital nacional del Tamal, también, así que muchas gracias. Se va sumando Julio desde Campamento Vespucio, una vez más juntos a través de la radio. Buen programa y buena música hasta las 6, corazón de mi vida. Qué lindo, Julio. Aquí estaremos haciéndonos mutua compañía. Buenos días, acá escuchando la radio desde Río Grande, Tierra del Fuego, escuchando música mientras estamos en una carpa. Me parece muy bien. Dios quiera que todo se solucione. Abrazo bien, pero bien fuerte, Eduardo, para vos y para todos los compañeros. Nuestra solidaridad, lógicamente, con ustedes por allí. Gracias, gracias enormes, enormes por elegirnos. Rubén Alegre nos está escuchando en Paso de la Patria, provincia de Corrientes. Sonia, es un buen momento, tanto que decidí no salir hoy con el Ángel Gris solamente para ir a contramano del sol y encontrarme con todas las emociones de la discoteca. En tanto mi alma se nutre de tu caridez humana y entrega inmensa con todos los oyentes. Que Dios conserve tu don de buena gente. Gracias. Rubén, sos muy generoso. A veces hay palabras que llegan en momentos tan, pero tan apropiados, que ustedes no se dan una idea. Olga nos está escuchando en San Rafael, provincia de Mendoza. Sonia, ¿cómo estás? Bendiciones. Gracias, Olguita. Bendiciones a montones también para vos. Hola, Sonia, y todo el equipo. Gracias por la compañía. Te cuento que hoy Salta no duerme. La gente va a la catedral toda la noche. Hoy es la noche del peregrino. Han llegado de todas partes. Y más tarde es la procesión con la imagen del Señor y la Virgen del Milagro. Es hermoso. No me cabe ninguna duda. Luis es nuestro amigo panadero, justamente, de Salta. Gracias. Gracias por compartirnos este pedacito, ¿no?, de lo que está sucediendo allí en Salta, en estas muestras de fe increíbles. Más de 3.000 personas por allí, más de 3.000 peregrinos salieron de Chicoana, nos contaba Gustavo hace un ratito. Realmente es muy emocionante ver las imágenes. Gracias a todos y a todas. Jorgito de Aedo, hola, compañera del alma, muy buenas madrunoches, qué hermoso es volver a escribirte. Porque escucharte, eso siempre pasó. Desde lo más profundo de mi corazón te deseo y les deseo a todos los oyentes la mejor de las vidas. Seguramente estaré más cerquita todas las noches. Abrazo enorme de almas. Qué bueno eso, almas que se reencuentran, Jorgito. Muchas, pero muchas gracias. Lo debo haber comentado en alguna ocasión, y Jorge se hizo eco. Eliminó un mensaje, ¿no? Y automáticamente escribe: perdón, sé que no te gusta la eliminación de los mensajes, pero justo me entró otro y se me mezclaron. Solo muere quien es olvidado, y quien llega al alma jamás se olvida. Eso es verdad. Gracias, gracias, Jorge, por tus palabras. ¡Uy! ¡Qué noche, Tete! 12:27, vamos a seguir adelante, ¿sí? En un ratito tengo la recorrida por el país a través del Servicio Meteorológico Nacional. Se viene una mini primavera antes de la llegada justamente de la primavera propiamente dicha. Así que en un ratito te cuento cómo arranca este martes ahí donde vos estés, y cómo se perfilan los días de cara al fin de semana. Ahora, música, maestro. Se viene Serú Girán a la Discoteca Nacional. Mientras miro las nuevas olas.

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recuerdo de nuestra música con los gatos ayer nomás de Miravent. 2:36 en la República Argentina y voy a empezar a pasear, voy a empezar a visitar amigas, amigos que nos están escuchando. Bueno, en principio, lógicamente, voy a saludar a toda la gente de Rawson, ¿sí? Allí en la provincia de Chubut, que sabemos están de cumple. En este momento, por Rawson, el cielo está algo nublado y la temperatura es de 3 grados 8 décimas. La térmica, 1 grado, 73% la humedad y se espera una máxima de 9 grados hoy con probabilidad de chaparrones durante la mañana. Y fíjate cómo de a poco sube, pero drásticamente, ¿no? Mercurio en el termómetro en Rawson a partir de mañana. Miércoles, 18 grados la máxima, jueves 17, viernes y sábado 21 grados. Las máximas entonces por Rawson, provincia de Chubut. Me voy a El Carmen. Allí nos está escuchando nuestro incondicional amigo, mi poeta, Roberto Apaza, del Grupo Letras. Me pasás el pronóstico extendido, corazón, pero lo pedís, lo tenés, lógicamente. Robert, en este momento el cielo está cubierto. En El Carmen la temperatura es de 8 grados 6 décimas. La humedad, 95%, y para hoy se espera una máxima de 22 grados, con cielo algo nublado. Mañana miércoles, cielo algo nublado, mínima 5, máxima 21 grados. Jueves, cielo parcialmente nublado, mínima 7, máxima 23. Y el viernes, cielo mayormente nublado con una mínima de 8 grados y una máxima de 26. Y te digo que a partir del fin de semana ya despegan las máximas. 27 el sábado, 30 el domingo y 36 en la máxima para el próximo lunes. ¿Querías ser extendido? Ahí está. En El Carmen, entonces, provincia de Jujuy. Voy a seguir paseando. Me voy a Río Grande, provincia de Tierra del Fuego. Ahí nos escuchás, ahí nos sintonizás en nuestra LRA 24, ¿sí? Como siempre, como nuestros amigos que nos escribían hace un ratito, en AM640. 0 grados la temperatura, ni frío ni calor. Ahora en Río Grande, 5 grados 8 décimas bajo cero la térmica, 83% la humedad, y para hoy se esperan 7 grados de máxima, con cielo mayormente nublado. Mañana, probabilidad de lluvias aisladas a partir de la tarde, mínima 1 grado bajo cero, máxima 6 grados, y el jueves, cielo mayormente nublado con una mínima de 1 grado y una máxima de 8. 0 grado la actual en Río Grande, Tierra del Fuego. Térmica, 5 grados 8 décimas bajo cero. Y por supuesto, vamos a darnos una vuelta por Salta Capital. Tan concurrida estos días. El cielo está ligeramente nublado en este momento. Estuvo lloviznando. La temperatura es de 6 grados 3 décimas, 96% la humedad. Y para hoy se pronostica una máxima de 22 grados. Con cielo algo nublado. Mañana miércoles también se espera cielo algo nublado por Salta, mínima 5 grados, máxima 21. Y el jueves, cielo parcialmente nublado con una mínima de 7 grados y una máxima de 23. Dicho esto, vuelvo por la ciudad de Buenos Aires para contarles a los amigos que nos escuchan por estos lados que el cielo está algo nublado y la temperatura es de 12 grados 2 décimas. La máxima para hoy, 18 grados con cielo algo nublado. Vamos a seguir adelante, disfrutando de lo mejor que tenemos, que es la música de la Discoteca Nacional. En esta madrunoche de martes, ahora con ellas, mujeres de nuestra música de raíz folclórica.

Ahí estaba María de los Ángeles, la bruja Salguero, con la samba de ustedes, Félix Luna y Ariel Ramírez. Antes escuchamos a Mónica Abraham con la tonada, guitarrero, cuyano y cantor, de Ernesto Villavicencio y Oscar Valles, y Lorena Astudillo pasó con la chacarera de Un Triste de los hermanos Simón. Estamos a 9 minutos de las 3. ¿Qué les parece cierre de hora a Pura Música Ciudadana?

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1: Las 3 de la madrugada en la República Argentina. Causa sueños compartidos, la justicia condenó a los Schocklender y a José López. El tribunal oral en lo criminal número 5 dictó el veredicto en los tribunales de Comodoro Py un día antes de que prescribiera la acción penal según plazos de fiscalía. Las penas menores de 3 años recayeron sobre los exfuncionarios José López y Abel Fatala, junto a los hermanos Sergio y Pablo Schocklender, por la causa de construcción de viviendas sociales. El INDEC informará el nivel de utilización de la capacidad instalada en la industria de julio. En junio, el uso de la capacidad en el sector fabril fue del 59,1, 3 décimas más con respecto a igual mes de 2025 y 8 más que el 58,3% de mayo. Durante el 6º mes del corriente año, los bloques sectoriales que presentaron niveles de utilización de la capacidad instalada superiores al general fueron refinación del petróleo, industrias metálicas básicas, sustancias y productos químicos, papel y cartón y productos alimenticios y bebidas. El tránsito con Ernesto Arriaga.
2: El Aeroparque y Ezeiza funcionan con normalidad. Trenes, en este momento están sin funcionar, comienzan a las 5 de la mañana. Subtes, 5 y 30 de la mañana. El Arpaz máximo 80 kilómetros por hora.
1: En la provincia de La Pampa, al sur, rige una alerta amarilla por vientos. En la ciudad autónoma de Buenos Aires y alrededores, la temperatura es de 12 grados 2 décimos, el cielo está algo nublado y la humedad es del 59%.
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La noche, siempre la noche, invitada a curar corazones rotos, lastimados, descosidos. La noche que además convida e invita con sus historias, como esta.

Le prometí a mi mejor amiga que cuando muriera, llevaría a su gata a una protectora. Y esta mañana he decidido no cumplir esa promesa. Me llamo María, tengo 74 años, soy viuda desde hace 9 y vivo sola en un pequeño pueblo donde la gente todavía saluda desde el coche y se da cuenta enseguida si una persiana lleva demasiado tiempo baja. Durante mucho tiempo, esa vida me pareció bien. El silencio me resultaba más fácil. En el silencio nadie me preguntaba cómo estaba de verdad. Y yo no tenía que fingir que estaba mejor de lo que estaba. Mis días eran casi siempre iguales. Café a las 6, la tele encendida solo para que hubiera un poco de ruido. Paseo despacio hasta el buzón. Algo ligero para cenar. A la cama antes de las 10, aunque no tuviera sueño. La única persona que entraba en ese silencio, como si siempre hubiera tenido permiso, era mi amiga Pilar. Nos conocíamos desde hacía media vida, desde cuando nuestros hijos eran pequeños y aún hacíamos planes a años vista. El tiempo nos quitó muchas cosas a las dos, pero nos dejó la una a la otra. Pilar vivía a 3 calles de mi casa, en una casita clara con demasiadas macetas en la entrada y un escalón torcido que yo siempre le decía que arreglara. Ella se reía y cambiaba de tema. Y Pilar tenía a Niebla. Niebla era una gata vieja, gris, con una oreja un poco rota y esa forma lenta y cuidadosa de moverse que tienen los animales mayores. No era de las que van pidiendo mimos. Miraba, esperaba. Y cuando decidía confiar en alguien, se ponía cerca. Nunca encima. Solo lo bastante cerca como para que notaras que estaba allí. Yo nunca le hice mucho caso, hasta que Pilar se puso mala. Al principio fueron visitas al médico y palabras dichas en voz baja para no asustar a nadie. Cuando llegaron las tardes largas, las cartas sin abrir y ese silencio raro que se mete en una casa cuando la verdad ya está ahí, pero nadie se atreve todavía a decirla en voz alta. La última vez que me senté junto a su cama, Pilar me tomó la mano. Tenía los dedos tan ligeros que me dio un vuelco el corazón. Si me voy antes que tú, me dijo, lleva a Niebla a una protectora. No dejes que te ate. Prométemelo. Yo no discutí. Te lo prometo, le dije. Murió pocos días después, poco antes del amanecer. Después del funeral pequeño, después de que su hija volviera a su casa, después de que aquella casa empezara a parecer vacía en vez de parecer la casa de Pilar, fui a buscar a Niebla. Estaba sentada en el sillón de Pilar, en el mismo sillón, en ese sitio, como si nada hubiera cambiado. Niebla me miró a mí y luego miró hacia la puerta de entrada. Estaba esperando.

Dije su nombre bajito y no se movió. Siguió mirando la puerta como si Pilar fuera a entrar de un momento a otro con la compra en la mano. Me la llevé a mi casa solo por una noche, solo hasta hacer lo que había prometido. Esa noche lo cambió todo. Bebió agua en mi cocina como si llevara años haciéndolo. Recorrió la casa despacio, en silencio, como si estuviera aprendiendo cada rincón. Y cuando me fui a la cama, se acomodó al pie sin molestar, sin pedir nada. Por primera vez en muchos años, mi casa no sonó vacía. A la mañana siguiente, la metí en la transportadora. Tenía los papeles preparados, sabía perfectamente a dónde tenía que ir. El trayecto no era largo, pero se me hizo eterno. Niebla no maulló, no arañó, no se quejó. Solo me miraba a través de la rejilla con esos ojos tranquilos, como si quisiera saber si yo de verdad pensaba hacerlo. Cuando llegamos, todo parecía estar bien. El suelo limpio, las mantas dobladas, voces suaves, cuencos colocados con orden, un lugar seguro. Eso era lo que quería Pilar, me repetía yo. Seguro. Entré con la transportadora en las manos. Una mujer que estaba en recepción me sonrió con amabilidad. Cuando quiera, me dijo. Dejé la transportadora en el suelo, pero no solté las manos. Pensé en Pilar, en cómo me miró aquel día, en la confianza que tuvo en mí y en la palabra que yo le había dado. Y entonces miré a Niebla. Se había acercado a la puerta de la caja transportadora. Tenía una pata apoyada con suavidad en la rejilla. No como queriendo escapar, más bien como si estuviera buscando algo, sin saber muy bien qué. Y ahí dentro de mí, algo se dio. Lo siento, dije con la voz temblando, no puedo dejarla aquí. La mujer se quedó callada un momento, luego asintió, como si entendiera más de lo que yo estaba diciendo. No pasa nada, me respondió en voz baja. Podemos ayudarla para que se la lleve a casa. No recuerdo bien qué firmé, solo recuerdo salir de allí con Niebla todavía conmigo y sentir que volví a respirar después de varios días. Ahora hay un cuenco junto al fregadero. Una mantita en el sofá que yo finjo que no compré pensando en ella. Hay pelos grises en mis chaquetas y hay una presencia tranquila que me sigue de una habitación a otra. Algunas mañanas Niebla se sienta junto a la ventana, como hacía en casa de Pilar. Algunas noches se acurruca lo bastante cerca como para recordarme que no estoy sola. Durante un tiempo pensé que era yo quien la había salvado, pero no era verdad. Fue ella la que llenó un silencio en el que llevaba viviendo años. Un silencio tan viejo y tan metido en mi vida que casi había dejado de notarlo. Puede que rompiera mi promesa, pero ahora creo que en realidad al principio no entendí bien lo que Pilar quería decirme. Ella no quería que Niebla acabara sola. Quería que estuviera a salvo. Y quizá también, aunque no me lo dijo así, no quería que yo me quedara completamente sola cuando ella faltara. A veces, Niebla apoya la cabeza en mi mano, como si siempre hubiera sabido cuál era su sitio
Y yo, por fin, entendí algo que aquel día en la habitación del hospital no supe ver. Hay promesas que no se cumplen haciendo exactamente lo que se dijo. Hay promesas que se cumplen entendiendo, aunque sea tarde, lo que la persona que quieres te está dejando de verdad.

0: Paseito por el mundo a través de la música. Allí la teníamos a la cubana Gloria Estefan, cómo me duele perderte. Antes, Shakira, soltera, Café Tacuba, eres. Faltan segundos para llegar a las 3:30 de la madrunoche. Hacemos una pausa y a la vuelta no solo que tenemos la materia de Don Luis aguardándonos, sino que obviamente vamos a estar cursándoles la invitación, ¿sí?, para celebrar los 100 años de Antonio Carrizo esta tarde en el auditorio de Radio Nacional. Y como si esto fuera poco, voy a contarles de qué se trata nuestro especial de las 4. Ahora sí, con la señal indicando 3:30 en todo el país, pausa y hay más discoteca.
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0: Qué linda versión, ¿no?, de este clásico de Julio Neuhauser. Allí las teníamos juntas a la Sole Pastoruti, Lila Downs y Niña Pastori, desde Raíz, ese álbum de estudio en conjunto que grabaron allá por el año 2014. Todo cambia, 3:38 en la República Argentina, y por aquí estamos, por aquí seguimos haciéndonos mutua compañía. Ustedes seguramente van escuchando el avance, ¿no?, en las tandas publicitarias de la radio sobre la invitación que está cursando Radio Nacional para celebrar, sí, porque hay que celebrarlo, porque es un ícono, una de las voces más emblemáticas en la radio y puntualmente para nosotros un orgullo que haya sido también parte de Radio Nacional. Estamos hablando de Antonio Carrizo, del Flaco, el Lungo, el Tony, que nació un día como hoy, allá por 1926 en General Villegas. Y bueno, justamente a 100 años de su nacimiento, hoy en Radio Nacional se le va a realizar un homenaje, una reunión con amigos, con artistas, con compañeros, justamente de todo el dial, no solamente de Radio Nacional. La conducción va a estar a cargo de Julio Lagos, así que están todos invitados, todas invitadas. A partir de las 19 en el auditorio de Radio Nacional, Maipú 555, entre Tucumán y Lavalle. Bueno, vengan tempranito porque la capacidad es limitada. Seguramente van a ser muchos los amigos que se acerquen a recordar, insisto, a la voz de la radio, a Tony Carrizo. 3:39 en todo el país. Les cuento, bueno, de qué se trata nuestro especial de hoy. Atenti più. Estamos a puro homenaje, porque un día como hoy nacía el poeta, nada más y nada menos, como Hamlet Romeo Lima, Hamlet Lima Quintana. Sí, señora, sí, señor. Autor de más de 400 canciones. Muchas popularísimas. Te tiro una, por ejemplo, La Llama para no morir, por decir. Bueno, yo amo Gente necesaria, de Lima Quintana y tantos. Así que vamos a escuchar su obra en las voces de Mercedes, de Ricardo Mollo, de Chito Ceballos, de Enrique Llopis y León, y de Mario Díaz. Así que, por un lado, vamos a recordar a Hamlet Lima Quintana. Sí, el poeta nacido un día como hoy, allá por 1923, a 103 años de su nacimiento. Pero, por otro lado, también vamos a evocar, vamos también a homenajear a Roberto Ternán, sí, por su aporte a la cultura salteña y también por su proyección internacional, ¿por qué no? Otro prolífico autor de obras maravillosas, como Vuelvo, como Candombe para José, como Déjame que me vaya, como Amor salvaje y tantos. En este caso, a 83 años de su nacimiento, en Salta, un día como hoy, o sea, por 1943. Así que parte de la obra, ¿no?, rescatando la obra de Hamlet Lima Quintana, por un lado, a 103 años de su nacimiento, y por el otro, la obra de Roberto Ternán, a 83 años de su nacimiento, un día como hoy, con un picadito de intérpretes del canto nuestro. 3:41. Dicho esto, rápidamente, un beso grande para Mario, que está por allí en San Luis. Atento, como siempre. Hermoso relato, Sonia. Qué lindo. Enseguida empiezo otra ronda de mate. Y te envío a propósito una frase para tener en cuenta con respecto a lo que leíste. Los animales no son propiedades o cosas, sino organismos vivientes, sujetos de una vida que merecen nuestra compasión, respeto, amistad y apoyo. Muchísimas gracias, Mario. Un beso enorme, enorme, enorme para vos. Hermosa historia de amistad y amor, nos escribe Mirta de Florida. Qué lindo que les gustó. Parece, realmente es un mimo al alma. Gracias. Gracias a Andrés, que nos está escuchando allí en Sarmiento, ¿sí? En Cerro Dragón, provincia de Chubut, y a Jorge de Aedo. Indudablemente, la discoteca tiene una sensibilidad especial que te llega a calar lo más profundo de nuestras almas. Hermosa historia. Sonia Ferraris, gracias por eso. Gracias, Jorge, gracias a vos. Sos muy, muy, muy generoso. Ay, Sonia, la verdad no tenía ganas de lagrimear hasta ahora, pero igualmente hermoso. Gracias. Miguel de Villa Ballester. No era la idea. Un beso grandote, Miguel. Me encanta que te haya gustado. Muy buena madrunoche, Sonia querida. Acá estoy gozando de la compañía de tu voz y la bella música. Gracias por la historia de hoy. Siempre en compañía y sintonía, Analía, de María Grande. Allí en la provincia de Entre Ríos. A todos, a todas, gracias. Un placer enorme acompañarlos y son muy generosos. Ahora sí, nos metemos de lleno, si les parece, matecito en mano. ¡Nos invita! Y ahí vamos, a su matera, don Luis Landricina.
1: Después del médico del alma, que es el sacerdote, tenemos el médico del cuerpo, que es el doctor. El médico, doctor en medicina. Aclaro esto de médico, doctor en medicina, porque tenemos también en el campo algunos médicos y médicas que no han pasado por la facultad, pero que tienen una gran promoción. Pero en realidad lo que yo quiero hablar del doctor, del recibido. Estaba atendiendo su consultorio, el doctor. Acomoda unos papeles y va a comenzar, mira hacia la sala de espera, pone voz de médico y dice, ¿qué pasa el que sigue? Se abre la puerta, che, y entra una moza, de esas que parten el piso. Me dirijo más a los hombres, que son los que más miran a las mujeres. Porque las mujeres miran a las mujeres cuando le envidian el modelo, nada más. Pero los hombres miran a todas. Y habrán visto que hay mujeres que son lindas, pero son lindas nomás, y se quedan en eso. Y hay otras que son lindas, pero además vistosas, que tienen de todo, como los parques de diversión. Y habrán comprobado, alguna vez usted va en auto, para allá, y de aquel lado viene una de esas mozas, así como esta. Y usted ve y no puede creer lo que ve, y quiere dar marcha atrás para ver si es cierto. Así era la que entró al consultorio del doctor. ¿Cómo habrá sido que tragó saliva el doctor? Pero se recompuso enseguida y gran profesional adoptó el tono paternal que suelen tener los doctores. Adelante, mijita, adelante, cierra la puerta y vaya desvistiéndose. Doctor, dice, si me permite, le permito lo que quiera. Pero mientras tanto, usted se va sacando la ropa, así vamos ganando tiempo, porque es costumbre, por lo menos en mi consultorio, que mis pacientes se desnuden para hacerme más fácil la tarea de la revisación. Doctor, dice, yo le quisiera explicar, dice, está equivocada, el que le va a explicar soy yo, después que la revise, pero para revisarla necesito de que usted se saque la ropa, que es costumbre, de aquí hay sin pudores, ¿eh? Porque mi curiosidad es profesional, no morbosa, yo soy médico, no patotero, así que sáquese nomás tranquila la ropa. Doctor, dice, ¿me deja hablar? Hable lo que se le dé la gana, pero mientras tanto, vamos ganando tiempo, se va sacando la ropa, dice, pues tengo clientela afuera que está esperando. Doctor, dice, ¿me deja pasar un aviso? Lo que le quiero decir que no soy yo la que se va a revisar, sino mamá. ¿Pasá, mamá? Ah, la vieja esta, dice, a ver que saque la lengua. Los médicos, sobre todo de pueblos no tan grandes, de pueblos rurales, suelen darse el lujo de enriquecerse espiritualmente haciendo obra social con las muestras gratis que le dejan los visitadores médicos. Le encargó al carpintero del pueblo una vitrina de tres cuerpos para tener colgada en el propio consultorio y tener una suerte de farmacia íntima donde iba a ordenar por especialidad, por laboratorio, los productos, los remedios. Entonces, cuando necesitaba algo, iba a ir derecho al grano. Acá entre ustedes debe haber algún carpintero. Pero también debe haber entre ustedes gente que le ha encargado trabajo a los carpinteros, que son dos cosas distintas. El oficio de carpintero es un oficio de artesanos que cada vez cuenta con menos operarios. Por eso los viejos artesanos carpinteros cada vez tienen más trabajo. Y por eso los pobres se demoran un poco en entregarle lo que usted le ha encargado. 15 días, 20, 2 años, según la zona. El carpintero de mi pueblo no iba a ser la excepción. Llevaba 70 días de atraso, el Federico. Y el médico decidió ir para allá, a ver qué pasaba con las cosas. Las carpinterías se parecen en el norte y en el sur, en el este y en el oeste, por lo menos la de nuestro país. Gran tinglao, y usted cuando entra de la calle ya entra pisando viruta y hace reño. Y va tropezando con recortes de madera, trozos de madera, listones, troncos, aserrados, pilas de aserrín, pilas de viruta. Lo único que tienen de cemento en estos lugares es la base de la maquinaria, que está en el piso, que es para murar la tupí, la cepilladora, la sierra circular, la sinfín, la fuerza motriz para mover las poleas y las correas. Cuando usted llega con... para decirle al carpintero, mire, yo le quería decir, vio la puerta al frente que le encargué, siempre hay un operario que está haciendo... en la parte que va el visor... entonces usted decide esperar que termine el tipo para que el otro le entienda bien. Cuando llegó el doctor, dos operarios del Federico estaban cepillando tablones de 5 metros 50. Viste que los pone por una punta, pasa por la cepilladora, el otro los espera del otro lado y los entra a tirar. Y es una nube de aserrín y un ruido. Y de allá lo mandan de vuelta y después lo canteaban. Y este no podía pasar para el otro lado donde estaba el Federico porque las poleas. Unas correas tremendas le cerraban el paso. Se subió en una pila de aserrín que como le había llovido dos veces se había pelmazado ya. Y de ahí miraba el Federico que del otro lado estaba trabajando. Federico estaba trabajando precisamente en el mueble del doctor. Estaba con un formón de los anchos y estaba sacando una rebarba al canto donde iba a ir el vidrio y la vitrina. Se le escapa el formón y le hace tú una zanja al mueble. Con toda naturalidad agarra el formón, lo usa de espátula, ablanda un poco de masilla que había, y con toda naturalidad y gran oficio, tapa la zanja que hizo con masilla, usa el mismo formón de canto, saca el sobrante de la masilla, y con una lija gastada empareja un poco la lija de la fina, y arriba le mete aceite lino. Lo vio todo el doctor. Cuando pararon los oficiales de él, de cepillar, le dice, ¿qué tal, Federico? Hola, doctor, ¿qué tal? Le dice, no lo había visto. Ya me di cuenta. Le estoy terminando el mueble. Después le voy a meter tinte lustre y cuando se ore ya se lo llevo y le pongo las vitrinas allá para que no se rompan en el viaje. ¿Está bien? Y le dice con intención, el doctor te estaba viendo trabajar y te estaba envidiando el oficio de carpintero. ¿Por qué, doctor? Pensaba para mis adentro, qué lindo es ser carpintero porque cualquier macanazo, un poco de masilla y tapado el macanazo. Y se siente agredido en lo más íntimo el carpintero y se da vuelta, manos en jarras. Y le dice, bueno, más o menos como el oficio de ustedes los doctores. Nada más que los macanazos ustedes los tapan con bastante tierra.

Ahí estamos, una rocha, junto a Raúl Carnota y Copla Sin Luna, de Carnota. Estamos a 6 minutos de las 4, en instantes se viene nuestro especial, pero antes, cierre de hora a toda orquesta.

0: Qué maravilla, marca registrada el maestro Horacio Salgán, su orquesta y el entrerriano de Rosendo Mendizábal, antes Alfredo de Angelis, su formación, y el taladro, su tango. Llegamos a las 4, nos informamos con Fernando Pedernera y seguimos.
1: 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Las 4 de la madrugada en la República Argentina. El presidente Javier Milei se reunió con diputados y senadores de La Libertad Avanza y defendió el rumbo económico. El jefe de Estado enfatizó que la economía creció por 27 meses consecutivos y que el consumo privado se encuentra en niveles históricos. Y explicó que el modelo se sostiene sobre 5 pilares, equilibrio fiscal, baja de impuestos, desregulación, apertura y desarrollo del capital humano. En ese sentido, Milei les pidió que defiendan el rumbo con datos frente a las interpretaciones que hacen los medios. Y dijo que es mentira que no hay consumo. Nación garantizó un crédito internacional para realizar obras viales en el Chaco. El gobierno avaló un préstamo de 120 millones de dólares otorgado por el Fondo Financiero para la Cuenca del Plata para la pavimentación de la Ruta Provincial 13. La formalización de los modelos de garantía acordados con el organismo multilateral se hizo efectiva mediante la publicación del decreto oficial. El tránsito con Ernesto Arriaga.
2: Los dos puentes cerrados de Brazo Largo, totalmente habilitados, Entre Ríos, Gualeguaychú y a Corrientes, Paso de los Libres. El paso internacional de Misiones, Posadas de Encarnación, totalmente habilitado las 24 horas del día.
1: En Villa Ángela, provincia del Chaco, donde escuchan Radio Nacional Resistencia en AM620, la temperatura es de 6 grados un décimo, la humedad del 91% y el cielo está despejado. En la ciudad de Buenos Aires y alrededores, temperatura 11 grados 9, humedad 59%, cielo parcialmente nublado.
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0: 4:03 en la República Argentina, que estamos haciendo la discoteca nacional hasta las 6, dándole la bienvenida a quienes a partir de este momento entran en sintonía. Vaya uno a saber por qué. Quizás algunos porque se despiertan, tal vez otros porque empezaron a hacer zapping, como se dice, ¿no? Habitualmente en el dial y recalaron en nacional, así que bienvenidas, bienvenidos. Y vaya el abrazo a quienes nos vienen acompañando, lógicamente, desde el comienzo, no solo de la discoteca, sino con Fabi en nuestro DEA 2. Martes 15 de septiembre del año 2026, en esta bienvenida le damos obviamente, un cálido recibimiento a nuestro querido compañero Hernán Ríos, que está por aquí cubriendo parte de las vacaciones de Mónica Lisi. Así que muchas gracias, bienvenido, siempre es un placer saberlo por allí y estar en sus manos. Llegó el momento. Homenajes en nuestro especial de hoy. Por un lado, hablábamos del poeta Hamlet Lima Quintana. Nacido un día como hoy, como Hamlet Romeo Lima, en Saladí, en Morón, en realidad. Fue criado en los campos de Saladillo luego. Compuso más de 400 canciones, ¿no? Que componen justamente nuestro cancionero, y valga la redundancia. Así que vamos a estar, por un lado, rescatando parte de la obra de Hamlet Lima Quintana a 103 años de su nacimiento, junto a Mario Díaz, junto a Mercedes Sosa, junto a Jaime Torres, a Ricardo Mollo, a Chito Ceballos, a Enrique Llopis y a León Gieco. Por otro lado, también vamos a rendir homenaje a otro poeta, ¿sí? Estamos hablando de Roberto Ternán, ¿sí? Autor de clásicos como El Negro José, Déjame que me vaya, Amor Salvaje, bueno, una de esas figuras enormes, ¿no?, de nuestro folclore, que muchos conocemos por sus canciones, aunque no siempre por su nombre. Así que nos parece oportuno este momento, esta ocasión, para evocar también parte de su obra a 83 años, en este caso, de su nacimiento, un día como hoy, en Salta, allá por 1943. Así que homenaje a Hamlet Lima Quintana, homenaje a Roberto Ternán en este picadito de nuestros artistas interpretando parte de sus obras. En el comienzo vamos a escuchar a Mario Díaz junto al mismo Hamlet Lima Quintana, en la zamba Para no morir.
1: 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Fueron los días los que pasaron.

Me pregunté, me escuché los recuerdos, me recorrí las zonas del olvido, me tomé el pulso, simplifiqué las cosas, regresé hasta lugares donde no estuve nunca. Pero recién ahora me doy cuenta que mi padre y mi madre llegaron a entablar un solo diálogo para dejarme como herencia esta tremenda dignidad para enfrentar la muerte.

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1: 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No sé si aquella noche yo amanecí llorando, o si alguna paloma se me murió de espanto. Solo sé que la vida que me esperaba tanto es el cielo que crece por tu pañuelo blanco. 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Mírame en tu costado. Mi sangre está en la sangre de un pueblo castigado. Mi voz está en las voces de los iluminados que caminan contigo por la ronda de mayo. 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Ahora que te hablo, mi corazón te crece cuando extiendes las manos y acaricias las cosas que siempre hemos amado, la libertad y el alma de todos los hermanos.

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0: Especialísimo, a puro homenaje en esta madrunoche del martes 15 de septiembre, evocando la obra, ¿no? O parte de la obra del poeta Hamlet Lima Quintana a 103 años de su nacimiento y también la de Roberto Ternán a 83 años de su nacimiento, un día como hoy, allá por 1943. Escuchamos a Mario Díaz y al mismo Hamlet Lima Quintana en La Zamba para no morir, Mercedes con La Zamba del Duraznillo de Lima Quintana y Oscar Alem, Jaime Torres y Ricardo Mollo en La Amanecida de Lima Quintana y Mario Arnedo Gallo, Quito Ceballos en Cielo Blanco, Enrique Llopis y León Gieco en Gente Necesaria, Picaflores en El Pino, Enrique Llopis. Y con respecto a la obra de Ternán, el Chango Nieto cantó Papel Picado, el chaqueño Palavecino, Amor Salvaje, Jorge Rojas, Vuelvo, los Tucutucu, claro, el candombe para José, Cuti y Roberto Carabajal, Cantar en Tucumán, La Sole, Déjame que me vaya, de Cuti Carabajal y Roberto Ternán, Magalí Juárez, Estrella Fugaz, de Ternán y el Chango Nieto, Facundo Toro, Entradita de Pueblo, Yuchan, La Gauchita y recién la dupla, el chaqueño Palavecino, Melania Pérez y la zamba Saltita. Falta un minuto para llegar a las 5 de la madruñana y por aquí yo quiero agradecer a los amigos, a las amigas que se fueron prendiendo a este especial. Norberto, nuestro compatriota amigo Jenny Israel, ¡qué lindo! Me encanta esta hora del día, excelente la discoteca folclórica de hoy. Gracias, gracias a vos, Norbert, por tu valoración. Gabriel de San Lorenzo, en Santa Fe. Hola, Sonia, hermoso lo de hoy. Creía que el candombe para José era uruguayo. En realidad, Ternán se inspiró en un moreno uruguayo cuando lo vio bailar el candombe por allí. Así que no estabas tan errado. Gaby, un beso grandote. Y está bueno eso de que destaques. Que ya, lamentablemente, al no haber discos físicos, uno se pierde quiénes son los autores, ¿no?, de algunas obras. Beso. Llegamos a las 5, nos informamos. Y hay más Discoteca Nacional.
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2: Las 5 de la madrugada en la República Argentina. El Poder Ejecutivo promulgó la Ley 27.820 que declara a San Miguel de Tucumán capital simbólica de la República Argentina. La norma establece que la ciudad tucumana asumirá ese carácter todos los 9 de julio de cada año. Los actos centrales organizados por el Gobierno Nacional para conmemorar la declaración de la independencia se realizarán en adelante en esa ciudad. El Congreso declaró patrimonio inmaterial al Camino de Brochero. La Ley 27.823 incorpora el ritual, la celebración y la peregrinación a ese patrimonio en los términos de la Convención para la Salvaguardia del Patrimonio Cultural. También declara de interés nacional el memorándum que hermana la ruta brocheriana de Córdoba con el Camino de Santiago de Compostela en España. Con la publicación en el Boletín Oficial, el Poder Ejecutivo promulgó la norma sancionada el 26 de agosto en la sede del Parlamento Nacional. El tránsito con Ernesto Arriaga.
3: La ruta 40 no está lloviendo en el sur argentino, en toda la zona de Gregores, Calafate, toda la zona de Esquel, Río Mayo y Guarano Gregores. Por favor, circular con precaución en montaña.
2: En Villacura Brochero, tras la sierra, provincia de Córdoba, donde escuchan Radio Nacional en AM750 y por la FM 100.1, no rigen alertas meteorológicos. En la ciudad de Buenos Aires y alrededores, temperatura 12 grados un décimo, cielo cubierto, humedad 61%.
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Y aquí vamos, como siempre, agradeciendo estar vivos un día más en la faz de la Tierra. Claro que sí, agradeciendo al sol, a la luna, a la lluvia, al mar, agradeciendo poder abrazar, agradeciendo que el aquí y ahora nos pueda encontrar en este rinconcito de la madrunoche, en este rinconcito del dial, desde Salvador Mazza, allí en la frontera con Bolivia, en la provincia de Salta, hasta nuestra Antártida y, por supuesto, de la cordillera al mar. Es un placer enorme sabernos en sintonía. Bienvenidas, bienvenidos. ¡Buen día para todo el mundo! ¡Qué lindo! Este es el momento en el que todo comienza de vuelta, ¿sí? Así que vamos por el mejor día del año. ¿Qué les parece? Es el martes 15 de septiembre de 2026.

y los derechos humanos. Esto es lo que subraya la ONU. Así que Día Internacional de la Democracia, y también es el Día Internacional del Linfoma. El fin, dar a conocer esa enfermedad del sistema linfático y poder reconocer a tiempo los síntomas, ¿no?, para poder tratarla. Se calcula que cada año mueren en el mundo aproximadamente 200.000 personas a causa de esa enfermedad, que es uno de los tipos de cáncer menos conocidos y difícil de diagnosticar. 5:08, aquí estamos y aquí nos quedamos hasta las 6 compartiendo lo que queda de la Discoteca Nacional en el arranque de esta jornada, que por la Ciudad Autónoma de Buenos Aires se presenta con cielo cubierto, con 12 grados una décima de temperatura, 61% la humedad, 1014.6 hectopascales la presión y con viento del noroeste a 6 kilómetros en la hora. Para hoy el pronóstico está indicando una máxima de 18 grados, se espera una jornada con cielo algo nublado. Mañana 6 la mínima, 15 la máxima, con cielo algo nublado. Y a partir del jueves de a poquito va remontando el asunto, ¿sí? 11 grados la mínima, 22 la máxima, con cielo algo nublado. Y cerramos la semana hábil el viernes con cielo parcialmente nublado, una mínima de 12 grados y una máxima de 23. En un ratito vamos a darnos una vuelta por el país a través del Servicio Meteorológico Nacional. Me voy a instalar justamente allí en la provincia de Chubut. Bueno, hace un rato nos enviaba un video, unas imágenes, Olga, de Villa Radatili, ¿no?, que mostraban las olas y la marejada en el paseo costero ayer por la tarde. El mar se hizo sentir con grandes olas y fuerte marejada en Comodoro Rivadavia. Bueno, una temperatura de 7 grados, lluvia, una jornada que se presentó fría y con un movimiento del mar realmente intenso. Así que en instantes nada más me doy una vueltita por allí, por Comodoro. Los saludo a Alexis, lógicamente, que por allí nos está escuchando. A nuestro amigo poeta Roberto Apaza, del Grupo Letras, en el Carmen, provincia de Jujuy. Un placer escucharte. Tiempo loco de nublado. Pasó de estar todo despejado el cielo a nublarse y frío. Mañana creo que tendremos sol. En un ratito te lo cuento, Roberto. Gracias. Elenita Belloso va asomando desde Viedma, allí en la provincia de Río Negro también. Hola, Sonia de mi corazón, estoy como siempre. Qué lindo saberte en sintonía. Buen día, hermosa. Gracias por la música. Teco, de General Pacheco, provincia de Buenos Aires. Tequito, es un gustazo acompañarte. A Mario, nuestro amigo camionero de Berazategui también. Buena madrunoche. Gracias por acompañarme siempre, Sonia querida. Viajás conmigo. Y también junto a mi gato Silvestre. Qué bueno eso. Me encanta. Gracias. Gracias, Marito. Buena ruta. Ana María de Santa Fe también está por allí. Gladys Pelayo saluda desde Salta. Muy buena madrunoche, querida Sonia. Bueno, nos envía un videíto de esta manifestación de fe que se está registrando en Salta, ¿no? Obviamente en ocasión de la advocación del Señor y la Virgen del Milagro. Así que gracias, gracias de corazón. Una belleza total, claro que sí, todo lo que se está viviendo en Salta. El Señor y la Virgen del Milagro te bendigan. Amén. Gracias. Gracias, Gladys. Beso para vos. Miriam de Quilmes asoma por aquí. Sonia, querida, tremendo el fresquete que hemos padecido este fin de semana. Gracias por acompañarme, que tengas un lindo martes y una hermosa semana. La 38 del año. Mira vos, llevo la cuenta. Miriam, abrazo para vos también. Gracias, gracias por estar allí y por tus saludos a mi mamá. Buena madrunoche, estimada compañera Sonia. Lo de Figueroa Reyes ayer fue sublime. Me encantó. Y hoy, el especial de las 4, sin palabras. Desde Córdoba, capital, Oscar Alberto Escobedo, muchas gracias. Gracias por tu valoración. Aldo, del Valle de Uco también, allí en la provincia de Mendoza, se va sumando, qué bueno. Horacio y Dorita de Quemú Quemú, en la provincia de La Pampa, también cantan presente. Juan de Santo Tomé, provincia de Santa Fe. Hola, Sonia querida, tu voz es una melodía hermosa que llega al oído. Padezco de dependencia de escucharte. Y de no hacerlo siento abstinencia. Ay, me muero. Gracias, gracias, Juan. Un abrazo fuerte. Siempre es un gusto saberte por allí, cerquita y en sintonía. Uno más. Buena madrunoche, coterránea Sonia. Qué recuerdos bellos salidos de la pluma de Gil Lima.

Quintana, hará unos 25 años, escuchaba recitados de Omar Cerasuolo y Gente Necesaria es mi favorito. Te deseo un buen regreso, Alicia, de San Fernando. Comparto, Alicia, comparto. Amo, amo Gente Necesaria. Qué lindo compartir eso también. Besos y más besos también para Raúl de Trenquelauquen, para Guillermo de Escobar allí en Paraguay. Excelente el especial. Querida, un gusto escuchar a la negra Mercedes y la excelente ejecución del charango de don Jaime Torres. Un lujo. Me encantó el especial. Y me encanta la voz de esta dama nacida en La Plata. Criada entre Tilos y Diagonales. Ahí está. Tengamos el remate que corresponde. Bueno, y un abrazo fuerte para Laurito Ferreira, nuestro riojano amigo de González Catán. Que tengas un feliz martes también. Todos amigos, todas amigas que se van sumando, que se van arrimando a este fogón imaginario con forma de programa de radio que compartimos todas las madrugadas en Radio Nacional. Ahora sí, la info de ANSES. Hoy, martes 15 de septiembre, se pagan jubilaciones y pensiones que no superen los haberes mínimos a quienes tengan documentos terminados en 5. También se abona la asignación universal y la asignación familiar por hijo a quienes tengan DNI concluidos en 5 y la asignación por embarazo a beneficiarias con documentos finalizados en 3. Dicho esto, matecito con un poquito de miel hoy, con una gotita de miel, tranqui para que la garganta no suene tan cascada, ¿no? Con estos fríos que a veces nos sorprenden. ¿Lo compartimos? Mientras, además, suena una canción en tu radio. Vicentico, morir a tu lado.

0: Ferrari, después de un mes de no participar, aquí estoy nuevamente, dejándoles un beso y un abrazo enorme. Bueno, nada, mi voz no está muy bien, pero nada, el cariño de siempre, y que siga todo bien. Bocito, chao.
1: Hola Sonia, buenas noches, ¿cómo estás querida? Acá escuchando, trabajando con la compañía de ustedes. ¿Qué te iba a decir? Acá una hermosa noche en Zapala, muy linda noche. Y más, se alivia y se acorta la noche escuchándola a ustedes con su compañía. Paso la noche tranquilito. Hoy última noche, ya salgo de Franco, así que te quería pedir si tenés el tema de Cacho Castaña, qué triste que está mi Argentina, si me lo podés pasar, por favor, quiero escucharlo. Saludos para todos, Sonia. Soy José de Zapala.
2: Hola, Sonia. Acá estamos. La ruta por la 228 rumbeando para Bahía, en el cochea salimos. Una noche bastante linda. Un poco viento nomás, pero después una noche bárbara, fresquita, obvio. Pero muy linda. Así que nada, escuchándote, así que bueno. Besote, gracias por la compañía. Así que nada. Acá vamos. Saludos, José Bahía.
3: Madrunoche, bueno, buenas, saludos de Michi para toda la parte argentina, desde Tartagal, Salta, celebrando la fiesta de la, del Señor y la Virgen del Milagro. Te lo bendiga a todos y que estén sea mucho mejor. Abrazos lindos para todo el país.
4: Pero qué lindo, muchas gracias por la buena onda, Michi querido, desde Tartagal. Bueno, a Juan José, por la 228 rumbo a Bahía Blanca, buena ruta. Qué lindo acompañarte, gracias por elegirnos. A José de Zapala, bien querido, por aquí estamos, trabajando y disfrutando por sobre todas las cosas de este rato compartido, así que gracias. Claro, el tema que nos sugerís de Cacho es septiembre del 88, ¿sí? Lo vamos a ubicar mañana, si te parece. ¿Mm? Y a Goyito, que hacía rato no teníamos noticias de Jorge, un beso grandote también, nos encanta saberte por allí, acompañándote mientras ruteas en estas horas lerdas. Faltan segundos para llegar a las 5:30. ¿Qué les parece si recorremos juntos nuestra patria? Bueno, en Bahía Blanca, justamente, ahora el cielo está algo nublado y la temperatura es de 7 grados 2 décimas. La térmica, 3 grados 4 décimas. Se esperan 11 de máxima hoy con probabilidad de chaparrones durante la madrugada, parte de la mañana y hacia la tarde, cielo parcialmente nublado. En Bahía, a partir de mañana, remonta un poquito la temperatura. 18 la máxima para el miércoles, 21 la máxima para el jueves y 22 la máxima para el viernes. Sigo viaje. Me voy a Comodoro Rivadavia. Un grado bajo cero el actual. 6 grados 5 bajo cero la térmica, cielo despejadísimo. 11 grados la máxima prevista para hoy por Comodoro y se espera cielo parcialmente nublado. Mientras tanto, en el Carmen, provincia de Jujuy, el cielo está ligeramente nublado y la temperatura es de 5 grados 6 décimas. 2 grados 8 la sensación térmica y la máxima para el Carmen hoy está pronosticada en 22 grados, con cielo algo nublado. En San Carlos de Bariloche, cielo algo nublado, 3 grados 8 la temperatura, 1 grado la térmica, 11 grados la máxima prevista para hoy, con cielo mayormente nublado. Sigo viajando, me voy más al sur, 1 grado y medio bajo cero la temperatura en Gobernador Gregores, provincia de Santa Cruz, con cielo despejado. 9 la máxima pronosticada para hoy por Gregores, se espera una jornada con cielo mayormente nublado. En Salta, 4 grados la temperatura. El cielo está ligeramente nublado y para hoy La máxima está pronosticada en 22 grados, con cielo algo nublado. Mientras tanto, por la Ciudad Autónoma de Buenos Aires, para los que se van sumando desde aquí cerquita, el cielo está cubierto y la temperatura es de 12 grados una décima. La humedad, 61%. Beso grande para Norberto. Cuánta confusión en torno al candombe para José. Hace un ratito algún amigo nos sugería que pensaba que era una canción uruguaya. Bueno, Norberto desde Israel nos escribe: yo pensaba que el candombe para José era chileno, lo había escuchado primero por Quilapayún. Bueno, tremenda versión la de los Quilapayún, pero no, es de Roberto Ternán, ¿sí? Gracias Norbert, también por tu aporte. Por allí se va sumando Rosa desde Jujuy. Hola, muy buenos días, Sonia, qué gusto escucharte. Por aquí, a pesar del frío, están a full con la fiesta de los estudiantes. Yo tratando de escribirte. Mi gata Frida, mira, se llama igual que la mía, quiere jugar y no me deja. Por aquí sigue frío, yo por tomar unos mates y comenzar el día. Abrazo a la distancia, gracias por estar. Gracias a vos, Rosita. Chin, chin, con esos mates compartidos. Diego, de Gobernador Gregores, vamos todavía. Mi hija se va a Misiones con el conjunto de danza a bailar folclore, representando nuestra bandera y a Gregores. Yo me quedo, obviamente, por aquí y siempre escuchando la radio. Gracias por estar. Gracias a vos, Diego, y bueno, felicitaciones. Qué orgullo esa hija defendiendo nuestras raíces. Me encanta. Abrazo fuerte para Sole de Castelar, que va sumando por allí. Buen martes para todos. Sonia, qué linda tu compañía, y ni hablar de la música. Acá preparando mochilas para el colegio. ¿Pinta tarde para salir con la peque a tomar helado? ¿Qué me recomendás? Sí, abrigadas, pero a disfrutar. A disfrutar del rato compartido, Solé. Beso para Aníbal, de Florencio Varela también. Sonia, querida, buen día. Antes que ver el sol, prefiero oír tu voz. Pero están inspirados hoy nuestros oyentes, me encanta. Fuerte abrazo también para vos, Ani. Gracias por tus palabras. Buen día, Sonia, muy buena la música, buen regreso a tu casa. Gracias a Tere, de Capilla del Señor. Buen día, un gran saludo, como siempre, desde pleno Océano Atlántico. Sergio, con toda la tripulación allí en el barco pesquero, sintonizando Radio Nacional. Me encanta sabernos por allí, acompañándolos. Gracias por elegirnos. Y por aquí se suma Gustavo, el pasajero de Floresta. Muy, pero muy buenos días, Sonia querida, equipo todo y compañeros oyentes de Radio Nacional. Qué pocos conocidos son los autores de las letras de tantas canciones que escuchamos. Gracias por el especial y por la cultura musical que nos transmiten. Que tengas una bonita y bendecida jornada. Buen regreso a tu hogar. Gracias a vos, Gustavo. Gracias por este mensaje. Hace un ratito también alguien lo destacaba. Es cierto, una vez me crucé con Jorge Mlikota en un concierto del Chaqueño Palavecino en el Teatro Gran Rex, ¿no? Al que se me había endilgado, bueno, obviamente la transmisión para Nacional Folclórica, ¿no? Para hacer la cobertura. Y bueno, en una charla que tuve con Mlikota, él me decía que hay una de las canciones, ¿no?, que canta el Chaqueño, que le corresponde a él, ¿no?, la autoría. Y una vez la escuchó, que un muchacho la tenía como ringtone, ¿no?, en el teléfono, y le sonó, iba en el colectivo, y cuando escuchó que sonaba la canción, interpretada por el Chaqueño, lógicamente, él tuvo casi la necesidad, ¿no?, de decirle que era él el autor, que era justamente Amor Salvaje. Y bueno, dice, no, me dio vergüenza decirle, pero claro, todos se lo atribuyen al Chaqueño, bueno, en este caso, que es quien la interpreta y quien la hizo conocida. Pero pasa con muchísimos compositores. Y de hecho alguien destacaba también que al no editarse ya, con obviamente, ¿no?, como antes, si bien todavía hay, pero los discos, los álbumes, así de manera física, ¿no?, todos se suben a las plataformas, se pierde el dato ese, ¿no?, muchas veces de quiénes son los autores, de quiénes son los compositores. Por eso, humildemente, aquí en la discoteca siempre me gusta, ¿no?, de destacar quiénes son los responsables y quiénes están detrás de esas canciones que escuchamos por muchos artistas. Dicho esto, vamos a seguir adelante. Hay más música. Algunos van llegando a sus lugares de trabajo. Otros vamos emprendiendo la retirada en unos minutos nada más. Y la radio siempre, siempre, siempre te regala una canción. Como esta que llega, Diego Torres. por mirarte.

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9: Faltan 18 minutos para llegar a las 6 de la madruñana y hasta aquí la Discoteca Nacional. Agradecidos, agradecidas, todo el equipo por habernos elegido. A cada uno de ustedes, oyentes de Nacional en el país y en el mundo, los mejores deseos de cara a este martes, que sea el mejor día del año. Si Dios quiere, solo si Él, mañana nos reencontramos minutos después de las 0 con Fabi Codevila haciendo de a dos y más tarde adentrándonos, como siempre, en la Discoteca Nacional. Se viene el Panorama Federal de Noticias. 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Cierre musical antes de que llegue el Pano. Dale, con la Berizzo, con linda versión esta, como le digo, en el comienzo. Chao, hasta mañana.

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1: Bienvenidos al Panorama Federal de Noticias y por supuesto que lo que necesitas saber para arrancar el día está aquí hasta las 7 de la mañana. Y ya te cuento que en la ciudad autónoma de Buenos Aires la temperatura es de 11 grados dos décimas. La humedad relativa ambiente 71%, cielo en este momento totalmente despejado. La temperatura máxima para hoy de 18 grados. En un ratito vamos a ir con el pronóstico extendido, porque en los próximos días tenemos bastante variación en las temperaturas en lo que respecta a la ciudad autónoma de Buenos Aires. Y por supuesto vamos a estar recorriendo las distintas zonas de la República Argentina, indicándote cómo va a estar el pronóstico para esta jornada. Jornada de martes, martes 15 de septiembre del 2026. Mi nombre es María Fernanda Heras, acompañada por Fernando Pedernera. Buen día, Fer.
2: Muy buenos días, María Fernanda. Muy buenos días para todos.
1: Y como en cada jornada les proponemos arrancar, comenzar este panorama recorriendo las calles.
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2: Hay tres registros de incidentes durante la madrugada con intervención del SAME.
1: El primero de ellos en Jerónimo Salguero, entre Figueroa Alcorta y Martín Coronado. Este fue un choque entre un auto y una moto. Una mujer resultó herida en el brazo y fue asistida en el lugar. Además, el SAME, la policía también estuvo trabajando allí. Está cortada Salguero a la altura de Figueroa Alcorta.
2: Autopista Perito Moreno y Avenida General Paz, el otro incidente, bien temprano, un auto chocó contra el guardarrail.
1: Y el tercer incidente ocurrió en Pedro de Mendoza al 1400.
2: El estado de los accesos y las autopistas, el tránsito es fluido y con buena marcha sobre los puentes Pueyrredón, La Noria, Alsina, en las autopistas Buenos Aires-La Plata, Richeri, 25 de Mayo, de Lepiane, Lugones, Cantilo, Ilia, Cámpora, 9 de Julio, Perito Moreno, Camino del Buen Aire, Autopista del Oeste, Panamericana y Avenida General Paz.
1: Y nos vamos a recorrer los trenes, los ramales Tigres, Mitre y José León Suárez de la línea Mitre están circulando a horario.
2: En la línea Roca, los ramales La Plata, Gleu, Ezeiza y Bosques corren dentro de los cronogramas previstos.
1: También están operando a horario las líneas Belgrano Norte, Belgrano Sur, Urquiza, San Martín y Sarmiento.
2: Subte y Premetro comenzaron a funcionar según las grillas anunciadas.
1: El Aeropuerto Internacional de Ezeiza y el Aeroparque Metropolitano Jorge Newbery, la operatividad es normal.
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2: Y este es el pronóstico por regiones para este martes 15 de septiembre de 2026.
1: Y comenzamos con el recorrido en NOA, Jujuy, Salta, Tucumán, Catamarca, La Rioja y Santiago del Estero. Cielo mayormente despejado, algo nublado, temperaturas entre 5 a 18 grados. Sin precipitaciones, vientos leves del sector oeste y sur.
2: En el NEA, Formosa, Chaco, Misiones, Corrientes y Entre Ríos, cielo parcialmente nublado, temperaturas entre 10 y 22 grados, baja probabilidad de lluvias aisladas, vientos leves del sur.
1: En el Cuyo, Mendoza, San Juan, San Luis, cielo despejado a poco nublado, temperaturas entre 5 a 19 grados, sin precipitaciones y vientos leves del suroeste a sureste.
2: Centro, Córdoba, Santa Fe, Buenos Aires, La Plata y área metropolitana, se espera cielo despejado a algo nublado, temperaturas entre 6 y 21 grados, sin precipitaciones, vientos leves a moderados del oeste, sur y sureste.
1: Y en la Patagonia, Neuquén, Río Negro, Chubut, Santa Cruz y Tierra del Fuego, cielo variable con sectores parcialmente nublados, temperaturas entre 2 grados bajo cero y 12 grados, posibles nevadas débiles en zonas de la cordillera y altas, viento moderado del sur y sudoeste.
2: En el sector antártico argentino y nuestras islas del Atlántico Sur se espera cielo nublado a cubierto, temperaturas bajo cero, entre 15 bajo cero y 2 grados bajo cero, y nevadas y vientos moderados a fuertes del sur.
1: Y te acercamos la información de los pagos del ANSES para este martes 15 de septiembre.
2: las jubilaciones y pensiones que no superen el haber mínimo y las asignaciones familiar por hijo y universal por hijo se pagarán hoy a beneficiarios con DNI terminados en 5.
1: La asignación por embarazo se abonará hoy a quienes presenten documentos terminados en 3.
2: Las asignaciones por prenatal y por maternidad se pagarán hoy a los titulares de DNI finalizados en 6 y 7.
1: Las asignaciones familiares de pensiones no contributivas y las de pago único, matrimonio, adopción y nacimiento, primera quincena podrán ser cobradas hasta el 9 de octubre por titulares de beneficios con todas las finalizaciones de documentos.
2: En tanto, las jubilaciones y pensiones que superen el haber mínimo y la prestación por desempleo Plan 1 se abonarán desde el martes 22 a todos los documentos concluidos en 0 y 1.
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1: De la mañana, 6 minutos en la República Argentina, en la ciudad de Buenos Aires. La temperatura, 11 grados 2 décimas. Cielo está totalmente despejado, la humedad relativa ambiente, 71%. El viento sopla del oeste a 6 kilómetros en la hora. La salida del sol será a las 6 de la mañana, 53 minutos, y la temperatura máxima para hoy de 18 grados. Comenzamos nosotros a desarrollar las principales noticias nacionales e internacionales.
2: El presidente Javier Milei se reunió con su gabinete y legisladores de La Libertad Avanza.
1: Recibimos un informe de nuestra acreditada en Casa Rosada, Liliana Arias.
3: Durante la reunión de gabinete que encabezó el presidente Javier Milei, hizo hincapié en el eje económico. Le pidió a sus ministros que no se dejen psicopatear por el status quo y reafirmó que al populismo no se le gana con populismo. Luego, el jefe de Estado mantuvo un nuevo encuentro con diputados y senadores nacionales libertarios. Fue el diputado Sebastián Parejas quien señaló:
4: el presidente intenta que empecemos a defender los logros que tenemos en el gobierno, ¿no? Un gobierno que ha prometido una serie de cuestiones en campaña y llevado medio ciclo de su primera gestión, se han cumplido casi en su mayoría. Hemos dado la cara en cada uno de los temas que la ciudadanía ha querido tener una respuesta. El presidente ha sido muy claro y contundente. Y ahí nos pide que nosotros seamos tan claros y contundentes como lo es él cada vez que cruza alguna mentira que se dice tanto en los medios como en las redes como en algún otro político.

0: La ley de leyes ingresará a diputados con proyecciones que prevén una inflación por debajo del 20% y un crecimiento de la economía entre un 3 y un 5%.
1: Más información con Alejandra Gallo.
2: El Día Económico pasa por la presentación del presupuesto 2027 en la Cámara de Diputados. Este proyecto denominado la Ley de Leyes prevé no solo los principales indicadores macroeconómicos para el año que viene, sino fundamentalmente cuáles serán los ingresos y cómo se distribuirán los mismos. Esto es básicamente donde se pone el acento en la elaboración del presupuesto del último año de este primer mandato del presidente Javier Milei. A partir del ingreso de esta iniciativa en la Cámara de Diputados, se espera el tratamiento, primero en comisión, seguramente en los próximos 10 días o 2 semanas, por donde estarán pasando los principales integrantes del equipo económico que conduce el ministro Luis Caputo. El oficialismo espera que en unas semanas ya tenga dictamen favorable en comisión y quede habilitado para su discusión en el recinto de la Cámara Baja.
0: El Senado reanudará el debate de la reforma electoral.
1: Se tratará en la Comisión de Asuntos Constitucionales de la Cámara Alta.
0: Nos amplía esta información Amanda Alma, nuestra acreditada en el Congreso de la Nación.
3: El Senado de la Nación se prepara para el comienzo del debate de la reforma electoral. A partir de las 15:30 horas se estarán analizando los proyectos enviados por el Ejecutivo Nacional, además de las sanciones que existen en la Cámara Alta con media sanción del proyecto de ficha limpia que podría perder estado parlamentario al finalizar este año. Además, en la Cámara de Diputados se espera que esta semana se comience con el debate del emplazamiento de las comisiones de presupuesto y discapacidad para extender la emergencia hasta diciembre del 2027.
0: El Papa León XIV cumplió 71 años y la Iglesia Argentina lo saludó palpitando su llegada.
1: La Conferencia Episcopal Argentina felicitó al pontífice y destacó la expectativa por su visita al país prevista para el 8 al 11 de noviembre.
0: ¡Feliz cumpleaños, Santo Padre! Argentina lo espera con los brazos abiertos. Reza el mensaje suscrito por obispos de todo el país.
1: En ese marco avanzan los preparativos de la visita papal y la conferencia episcopal busca 20.000 voluntarios para cubrir distintas tareas.
0: Federico De Stefanis, coordinador del equipo organizador, habló de este tema por Radio Nacional.
4: Podemos hablar desde acompañar en todo lo que es las celebraciones litúrgicas como la Eucaristía, donde hay múltiples tareas en el acompañamiento a la celebración particularmente, atención a otros voluntarios, equipos sanitarios, logística para los eventos, acompañar en todo lo que es la comunicación en algunos centros de prensa. Realmente las posibilidades son muy variadas, por eso para nosotros es importante que la persona que se preinscribe como voluntario que pueda poner en dónde le gustaría participar. Así nos aseguramos que esta experiencia de servicio no solo sea justamente servir, sino que cuando el voluntario esté realizando su servicio, valga la redundancia, pueda realizar algo que disfruta y algo que le guste.
1: La prescripción se realizará en la web episcopado.org y los voluntarios deben tener entre 18 y 65 años y ser argentinos o tener la residencia acreditada con el DNI.
0: Policiales. Hora de robos en cercanías de la gobernación bonaerense.
1: El informe de Fernanda Germañán, nuestra corresponsal en La Plata.
5: Advierten por robos a mano armada en inmediaciones de la gobernación bonaerense. Vecinos y comerciantes denuncian una seguidilla de asaltos a plena luz del día, protagonizados por delincuentes que transitan habitualmente por el lugar. Radio Nacional habló con los vecinos de la zona.
6: Es un grupo bastante áspero que han asaltado así a mano armada sobre 49 50, de 5 a 3, ya los conocemos. Por ahí que dejan un auto y le sacan cartera o cosas así. Por ahí se lo lleva la policía, pero al día siguiente ya están de vuelta. Imagínate, la garita está a 2 cuadras. ¿Quién está viendo lo que pasa acá?
7: Les habla Antonio Carrillo, el flaco, el lungo, el Tony, Antonito, Toñito. 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

0: gracias.
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3: Deportes.
2: Instituto derrotó a Estudiantes de Río Cuarto y es líder de la zona A del Clausura.
1: La información con Fabián Pomelo Codevila.
4: Gracias, nos sumergimos rápidamente en la información para hablar de fútbol, porque la tarde-noche de ayer se cerró la novena fecha del torneo de primera división de la Liga Profesional, el torneo Clausura, y tuvo estos resultados. Hablamos de la igualdad en el Florencio Sola entre Banfield y Barracas Central. Empataron 1-1, Gómez, verdadero golazo, anotó el tanto de la apertura del marcador para el taladro, mientras que Tapia, el hijo del Chiqui, de penal, marcó el gol del empate para el Guapo. También tenemos que hablar de la goleada de Lanús, porque el Granate, gracias a los tantos de Wilk en dos oportunidades y Peña Biafore, venció por 3-0 Deportivo Riestra. Con este resultado, el equipo que conduce el Longaniza Peregrino está séptimo en la zona A con 13 unidades. Y en el cierre de la jornada, en la noche, triunfo de la gloria, el Alta Córdoba. En el cierre de la novena fecha, Instituto venció por 2-1 a Estudiantes de Río Cuarto, goles de Cerato y Mosevich, mientras que Ledesma en contra anotó el tanto para el León del Imperio. Con este resultado, el equipo conducido por el traductor Flores está en lo más alto de la zona A con 19 unidades. Y justamente vamos a repasar las tablas de posiciones de cara a la clasificación a los octavos de final. Instituto, como decíamos, 19 puntos en la zona A, marca desde arriba el liderazgo. Lo siguen Vélez y Defensa y Justicia con 17, Gimnasia de Mendoza con 16, Boca e Independiente con 14, Lanús y Unión con 13, los equipos que están clasificando los play-off. En la zona B, Argentinos Juniors manda con 18 puntos. Lo siguen Sarmiento de Junín, Gimnasia Grima La Plata con 16, Rosario Central con 15, Independiente de Rivadavia de Mendoza con 14, Belgrano 13, al igual que River y Atlético Tucumán, hasta ahí quienes se están metiendo en la clasificación del torneo Clausura. Insisto, hablamos de los octavos de final, hablamos de los play-off, aunque aún restan todavía por delante 7 partidos para finalizar la fase de grupos. Y ahora vamos a escuchar voces que tienen que ver con lo que dejó esta fecha. Y en este caso, Hernán Galíndez, el arquero de Huracán, habla de la llegada de Marcelo Gallardo. Recordemos que es argentino nacionalizado ecuatoriano, jugó el último mundial para Ecuador y justamente hace referencia al arribo del muñeco como técnico de la tricolor.
5: Entrenador de su trayectoria, de su jerarquía, con todo lo que ganó, con los jugadores que dirigió. Sin duda lo dije el partido anterior, es un paso importante. Se va también un gran entrenador como Sebastián Betancese, que hizo las cosas bien también. Y ahora que está oficializado de Marcelo. Lo dije el partido pasado también, si el jugador me necesita voy a estar. Depende ahora del entrenador si es que me necesito o no. Hay una prelista que entiendo que hubo un bloqueo de varios jugadores, pero no oficialmente todavía no.
4: Hasta ahí la palabra de Hernán Galíndez. Y durante el transcurso del día de ayer, muchos fueron los rumores en cuanto a la continuidad de Juan Pablo Voivoda como técnico de Racing, luego de 9 fechas, con un solo partido ganado, 2 empates y el resto derrotas. Racing está inmerso en una situación realmente acuciante desde lo deportivo, desde lo institucional. Y Juan Pablo Voivoda había pedido a gritos la posibilidad de seguir, que él se veía con fuerza. Y bueno, parece que Milito y compañía le dieron la chance. a Boivoda. Pero ¿qué decía el técnico de Racing previo a que le dieran la continuidad el viernes? Racing juega con Sarmiento de Junín y ese sí será un partido bisagra para el futuro de la entidad y también del cuerpo técnico. Boivoda decía que quería seguir.
0: Sí, yo me dije, bueno, dale, andate. Sí, que te cumplí, andate, que no serví. Yo no me siento que no sirvo. Yo te digo la verdad y te lo digo a usted acá en la cara, yo no me siento que no sirvo. Siento que no gano partido y me duele, pero no siento que soy un entrenador que no sirva. Sí, eso es lo que siento. Y siento un dolor enorme. Por mí, por mis jugadores, miren, que te diga otra cosa, es lo que siento.
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1: Seis de la mañana, 19 minutos en la República Argentina. Nos quedamos hasta las 7 en el Panorama Federal de Noticias. Te cuento que en la ciudad de Buenos Aires la temperatura es de 11 grados 2 décimas. El cielo está totalmente despejado. Vamos a repasar el extendido para los próximos días. Hoy vamos a tener en la ciudad de Buenos Aires una máxima de 18 grados con cielo parcialmente nublado. Atención, y esto que te comentaba, mañana miércoles va a bajar la temperatura, la mínima será de 6 grados con una máxima de tan solo 15 grados con cielo algo nublado. Pero retoman las temperaturas un poco más elevadas a partir del día jueves con una mínima de 11, con una máxima de 22, con cielo ligeramente nublado. Y el viernes la mínima de 12, con una máxima de 23 grados.
2: Agregamos atención, servicios, la línea de trenes Roca, el ramal Cañuelas-Lobos, está sin servicio, el resto funcionando con normalidad.
1: La Argentina protestó ante Uruguay por un stand británico en la exposición rural que promociona las Islas Malvinas.
2: La embajada de nuestro país en Montevideo cuestionó el uso del nombre Falklands, así como la presencia de representantes isleños en la Expo Prado 2026.
1: Se trata de uno de los encuentros de agroindustria, ganadera y comerciales más importantes del vecino país.
2: La protesta fue presentada por la delegación diplomática argentina a través de una queja formal ante el Ministerio de Relaciones Exteriores del Uruguay.
3: Internacionales.
1: Donald Trump denunció una enferma conspiración contra el desarrollo de la inteligencia artificial.
2: Más información con Cecilia Diwan.
6: El presidente de los Estados Unidos, Donald Trump, rechazó frenar el avance de la inteligencia artificial. El mandatario argumentó que la regulación excesiva debilitaría al país frente a competidores internacionales como China. Su postura promueve la desregulación para acelerar la innovación tecnológica y el desarrollo empresarial. Varios sectores de Silicon Valley respaldan esta visión desreguladora. Sin embargo, los CEOs de empresas como OpenAI y Anthropic advierten sobre los riesgos y el peligro de la falta de control sobre sistemas autónomos complejos.
2: Escocia, Gales e Irlanda del Norte reclamaron formalmente su derecho a la autodeterminación frente al gobierno británico.
1: Retomamos el contacto con Cecilia Diwan.
6: Los primeros ministros de Escocia, Gales e Irlanda del Norte exigen cambios constitucionales al Reino Unido. Los líderes de los partidos nacionalistas firmaron un acuerdo conjunto que afirma que el Parlamento británico no puede bloquear procesos democráticos de separación. Escocia e Irlanda del Norte reclaman la celebración de referendos de independencia, mientras que Gales evita por ahora fijar una fecha para una consulta popular. Las tres naciones buscan acercarse a la Unión Europea luego del Brexit. Sin embargo, el Partido Laborista Británico rechazó esta alianza de los gobiernos regionales porque considera que significa un debilitamiento para el Reino Unido.
2: Y a las 6:23 vamos a presentar las efemérides del día en la voz de Magdalena Arnoux.
7: Hoy, martes 15 de septiembre, recordamos la fecha de 1876 en que se fundó el diario de Buenos Aires, Herald. fue una de las publicaciones más longevas del Río de la Plata en habla no castellana. Durante la última dictadura militar tuvo un rol destacado que le valió el reconocimiento internacional, pero que no estuvo reñido con profundas tensiones internas. Así nos lo contaba el periodista Sebastián Lacunza, autor del libro El Testigo Inglés, donde narra la extensa historia del diario.
8: El diario fue con idas y vueltas esencialmente comunitario hasta la década de 1950. A partir de entonces se politizó, amplió fronteras como medio generalista y llegó al golpe de Estado como un diario liberal, conservador, antiperonista. Apoyó la interrupción del orden democrático e incluso avaló trazos importantes de la dictadura. Pero la acción lúcida y valiente de informar sobre las violaciones masivas a los derechos humanos marcaría el destino del CDN. Esa política editorial no estuvo exenta de contradicciones, porque en cierta manera no era lo esperable para el entorno cultural y económico del diario, ni siquiera para una parte de sus lectores y de su redacción.
7: También hoy se conmemora la fundación del diario Crítica en 1913. El periódico, creado y dirigido por el uruguayo Natalio Botana, marcó profundamente el siglo XX argentino por cómo modeló la política, la cultura y los modos de pensar la sociedad. Así nos lo contaba la investigadora Silvia Saita, autora del libro Regueros de Tinta, el diario Crítica en la década de 1920.
9: El diario Crítica inventó un modo de contar la realidad, contar el día a día, contar lo que estaba pasando en todos los ámbitos. Política nacional, política internacional, política de las diferentes zonas del país, ni hablar la noticia policial o la nota deportiva, pero también la nota cultural, de un modo que no se había hecho antes. Y este modo, que es el que inventa Natalio Botana con su diario Crítica, es la de ser el primer gran diario sensacionalista que tiene Argentina, cuyos modelos son muchos, que comienza en el modo de construir la noticia policial y que después avanza sobre diferentes áreas de la información. Sobre todo, avanza sobre algo que hoy conocemos lamentablemente demasiado bien, que es el sensacionalismo a la hora de informar la política. Esto ya empieza con Crítica, lo inventa Crítica, y creo que por eso su vigencia sigue hasta el día de hoy.
7: Y también recordamos el nacimiento en 1926 de Antonio Carrizo. Este ícono de la radiofonía argentina nació en General Villegas y se destacó como locutor, conductor y entrevistador. Escuchemos este testimonio de los años 90, donde reflexiona sobre la radio, su pasado y su futuro.
10: Yo viví épocas diferentes de radio, la radio en vivo, la radio show, la radio espectáculo llena de gente. En esta casa, en esta misma casa que ahora es Radio Nacional y que es la Radio del Mundo, una casa muy Art Deco, inaugurada en el 35, es un verdadero palacio de la radio, la primera radio de América esta. Inclusive tecnológicamente está en permanente evolución la casa, pero la casa está conservada, divina, trabajamos felices y con algunos compañeros como Cacho y que fuimos como Rina, como Bea, que fuimos compañeros ya en el mundo, somos otra vez compañeros en estos mismos pasillos. Lo que es más dudoso es meditar sobre el futuro de la radio. ¿Ah? Yo sé que la radio está en pañales. Un medio de difusión que tiene 70 años es un medio joven.
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7: Y un 15 de septiembre de 1923 nací en Morón, provincia de Buenos Aires, Hamlet Romeo Lima Quintana. Poeta, escritor, compositor y cantor, fue uno de los fundadores del movimiento del Nuevo Cancionero. Son inolvidables su zamba La Amanecida, compuesta junto a Arnedo Gallo, y El Triunfo de las Salinas Grandes, o La Zamba para no morir.
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0: 6:27 en la República Argentina. Vamos a compartir información del tránsito. Primero ampliar algo que comentábamos en el inicio de este panorama federal, que continúa cerrada el Salguero, la calle Salguero, entre Figueroa Alcorta, casi llegando a Figueroa Alcorta, por un choque de una moto y un auto. El conductor del vehículo en estos momentos se está negando a bajarse del auto y la motociclista fue trasladada por el SAME a un hospital. Por otro lado, información que llega de último momento, el sistema integrado Cristo Redentor va a estar habilitado de 9 a 21 horas para transporte de cargas, ómnibus y autos particulares. Vamos a dar las temperaturas actuales en Uspallatas de 1 grado, en Punta de Vaca de 8 centésimas bajo cero, en Puente del Inca 11 grados bajo cero, en las cuevas 12 grados bajo cero. Y atención que el paso internacional Pehuenche está cerrado.
1: Compartimos ahora el ranking de temperaturas en la República Argentina. El punto más frío del país está en Santa Cruz, en el Calafate, precisamente con 4 grados 6 décimos bajo cero y una térmica de 7 grados un décimo bajo cero. Segundo, Río Grande, en Tierra del Fuego, 2 grados bajo cero la actual, 6,4 bajo cero la térmica. Tercero, Río Gallegos, Santa Cruz, con 1 grado 8 bajo cero la actual y 6 grados 2 décimos bajo cero la sensación térmica. Los puntos más cálidos del país, el más cálido es Puerto Iguazú, Misiones, con 15 grados 7. Segundo, Formosa, capital de la provincia homónima, con 11 grados 9. Y tercero, el Aeroparque Metropolitano Jorge Newbery, con la misma temperatura, 11 grados 9 décimos y una humedad un poco menor del 67%. En las bases antárticas, atención, base Belgrano, 29 grados 6 décimos bajo cero la temperatura, la sensación térmica, 42 grados un décimo bajo cero, la humedad 47%. En nuestra base Esperanza, 3 grados un décimo bajo cero la temperatura.
0: Y con el top de las 6:30 repasamos los principales títulos de esta primera media hora.
1: El presidente Javier Milei abordó la agenda del gobierno con su gabinete y con los legisladores de La Libertad Avanza.
0: Los hermanos Joclender y el exsecretario de Obras Públicas, José López, fueron condenados en la causa Sueños Compartidos.
1: El ministro de Economía, Luis Caputo, enviará hoy al Congreso el presupuesto 2027.
0: El Senado reanudará el debate de la reforma electoral.
1: El Papa León XIV cumplió 71 años y la Iglesia Argentina lo saludó palpitando su llegada.
0: El Instituto derrotó a Estudiantes de Río Cuarto y es líder de la zona A del torneo Clausura.
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0: 6 de la mañana, 33 minutos en la República Argentina. Actualizamos datos del tiempo. En la ciudad autónoma de Buenos Aires bajó un poco la temperatura en relación a cuando habíamos arrancado este panorama de noticias. Tenemos 10 grados 7 décimas la actual, con cielo despejado. La humedad relativa ambiente es 74%. Te recordamos que la salida del sol será en un rato nada más, a las 6 de la mañana, 53 minutos.
1: De acuerdo con una encuesta, 7 de cada 10 argentinos respalda sancionar a las empresas que exploten petróleo en Malvinas.
0: Un sondeo de Opina Argentina reveló que el 70% de las personas consultadas valoró positivamente la decisión del gobierno nacional.
1: La ficha técnica informa que una muestra de 1.312 casos, metodología online, un margen de error declarado de más o menos el 2,7% y un nivel de confianza del 95%.
0: En ese contexto, el canciller Pablo Quirno explicó en la reunión de gabinete el alcance de las denuncias penales contra petroleras que realizan hasta el momento.
1: Nos amplía la información nuestra acreditada en Casa Rosada, Liliana Arias.
2: Durante la reunión de gabinete que encabezó el presidente Javier Milei, el canciller Pablo Quirno actualizó la información en relación a las denuncias penales y las notificaciones que está realizando a distintas empresas que operan en las islas del Atlántico Sur. También el pleno de gabinete pudo debatir los pormenores del proyecto de ley de soberanía nacional que esta semana enviará el Poder Ejecutivo al Congreso. Se trata de la iniciativa anunciada por Milei hace 10 días y que, según altas fuentes oficiales, se enviará al Congreso esta semana. En relación a esta normativa, el gobierno la mantiene bajo estricta confidencialidad y la está trabajando la Secretaría Legal y Técnica junto con Cancillería y el Ministerio de Defensa.
0: La Cámara de Exportadores celebra el Día de la Exportación con una proyección récord para el año 2026.
1: La convocatoria tendrá lugar en el Palacio Libertad y contará con la presencia del canciller Pablo Quirno, el ministro de Economía Luis Caputo y su par de desregulación Federico Sturzenegger.
0: El evento llega acompañado por la presentación de las proyecciones elaboradas por CERA, que anticipa un récord histórico de 103.200 millones de dólares en exportación para el año en curso.
1: Se reanudó el juicio a Pity Álvarez por el crimen de Cristian Díaz.
0: El debate continuó este lunes en el Tribunal Oral en lo Criminal número 29.
1: Declararon tres médicos, entre ellos la forense que le realizó la autopsia a la víctima.
0: Angélica Cristina Bustos, integrante del Cuerpo Médico Forense, explicó que Díaz tenía 4 heridas de bala en la cara y que los disparos fueron efectuados a corta distancia.
1: La continuidad del debate fue confirmada después de que la Cámara Nacional de Casación en lo Criminal y Correccional rechazara la recusación presentada por la defensa contra los jueces Gustavo Görner, Juan Ramos Padilla y Hugo Navarro.
0: Recibimos un informe de Miriam Mariotto.
3: Tras el pedido de recusación del tribunal por parte de la defensa de Pity Álvarez y su insistencia en pedidos de nulidad, el abogado querellante Fernando Burlando dijo que la justicia decidió que continúe el juicio y que eso es positivo.
4: A veces que planteen todo y la propia justicia sea la que diga en esta instancia, bueno, hay que continuar el juicio, también es una garantía de que el día de mañana, cuando planteen algo similar, ya la decisión va a estar tomada de parte de la misma justicia, ¿no?
1: Juicio por la desaparición de Loan Danilo Peña.
0: Recibimos un informe de Nerina Álvarez desde Radio Nacional Santo Tomé.
5: Continúan las novedades en el marco del juicio por la presunta sustracción de Loan Danilo Peña. No habrá careo entre Laudelina y Walter Maciel. Así lo informó su abogada defensora, la doctora Mónica Chiribín, quien consideró que no corresponde interrumpir la declaración del imputado y señaló que aún pueden surgir nuevos elementos. En este sentido, sostuvo que lo más productivo sería una ampliación de la declaración de Laudelina para responder y puntualizar los distintos aspectos mencionados por el excomisario Maciel.
1: Por Radio Nacional, la fiscal del caso, Tamara Purcela, afirmó que a Loan se lo llevaron.
6: esto. Nosotros estamos en el juicio no por un accidente, no por la trata, sino por la sustracción. Esto es, Loan desapareció ese 13 de junio del año 2024. Tenemos la pericia odorológica que nos indica que Loan fue llevado desde el auto de Pérez y Caizaba, y eso es por lo que nosotros venimos a juicio, y bueno, por todas estas personas que estaban en el lugar que sabían qué fue lo que pasó con Loan.
0: El gobierno avanza con la privatización de AISA.
1: El gobierno nacional abrirá hoy las ofertas para la venta del 90% del paquete accionario de la empresa.
0: La apertura de las propuestas había sido postergada a fines de agosto, luego de que algunas empresas solicitaran más tiempo para completar la documentación requerida.
1: En la primera instancia, el gobierno evaluará si las ofertas cumplen con los requisitos legales, técnicos, económicos y financieros exigidos por el pliego de bases y condiciones.
0: Tragedia en Guaminí, se dio vuelta a una lancha y murieron 3 pescadores y un guía.
1: El accidente ocurrió cuando la embarcación, con 5 hombres a bordo, perdió la estabilidad y volcó en la Laguna del Monte.
0: En ese marco continúa la búsqueda del 5º pescador que todavía está desaparecido.
1: Recibimos un informe de nuestra corresponsal en La Plata, Fernanda Germanier.
7: 3 pescadores y un guía murieron ahogados en la Laguna del Monte de Guaminí luego de que la lancha que los trasladaba se diera vuelta. En la embarcación había una 5ª persona que es intensamente buscada. Radio Nacional habló con Mario Toledo, jefe de los bomberos voluntarios de la localidad bonaerense, que participa de los operativos.
8: Haciendo una búsqueda con drones, se está haciendo un rastrillaje desde las costas hacia adentro. No tiene a todo atónito porque las condiciones están óptimas para navegar. Hasta el momento son 4 las personas fallecidas y hay un desaparecido que estamos buscando. Las últimas personas que se ahogaron acá fueron en el año 89, 90.
1: Daniel Scioli encabezó la presentación del Mundial de Canotaje.
0: La competencia que se desarrollará en Gualeguaychú convocará a más de 700 palistas provenientes de más de 40 países.
1: Más información con Cristian Varela.
9: El secretario de Turismo, Ambiente y Deportes, Daniel Scioli, encabezó el lanzamiento del Campeonato Mundial de Canotaje que se va a realizar en Gualeguaychú entre el 22 y el 25 de octubre con más de 700 deportistas de más de 40 países. Allí se refirió al impacto del turismo deportivo.
10: Hubo una mejor capacidad de tener colmada el impacto positivo del turismo deportivo de gran auge hoy en el mundo. Sí. El 10% del movimiento de turismo mundial lo generan los eventos deportivos.
9: En ese contexto, Scioli destacó el aumento de turistas que eligen a la Argentina.
10: Recién me llegaron la cifra, la última, batimos los récords del siglo de llegada de turistas receptivos. Eso porque la Argentina ofrece óptimas condiciones de estabilidad, de seguridad ciudadana, de una política de cielo abierto del presidente Milei que nos da una conectividad dentro de Argentina y con el mundo extraordinaria.
0: La mejor panadería tradicional del mundo está en Buenos Aires.
1: Arteaga, ubicada en el barrio porteño de Saavedra, fue reconocida por la revista británica Looks Life.
0: La iniciativa busca destacar la creatividad del oficio y la identidad de los emprendimientos ligados al mundo de la panificación y el café.
1: Arteaga resultó ganadora en la categoría Argentina y protagonizó la portada de la publicación dedicada a los premiados.
11: Deportes.
0: Retomamos el contacto con Fabián Pomelo Codevila.
12: Noche de fútbol internacional para equipos argentinos. Hablamos de la Copa Sudamericana, será transmisión de Nacional. Sao Paulo recibirá a Boca este martes desde las 21:30. Con la participación del equipo deportivo de Nacional y Fútbol Show. Todo el fútbol pasa por Nacional, con el arbitraje principal del uruguayo Gustavo Tejera. Boca intentará mantener el resultado conseguido la semana pasada en Buenos Aires, en la Bombonera, cuando le ganó el conjunto carioca 1-0, justamente cuando se están cumpliendo 20 años de que el Genei se levantara la Recopa Sudamericana precisamente ante este mismo rival. Los 11 que tiene en mente la probable alineación que pondría en cancha el Vasco Arruabarrena sería con Montero, En el arco, Lozano, Di Lolo, Herrera y Lautaro Blanco. El ruso Ascacíbar, Leandro Paredes, Delgado, Alan Velasco, Flores y el Pipa Merentiel. Reiteramos, recordamos que Boca llega con ventaja por haber ganado su partido como local 1-0. También estará jugando Platense, histórica participación del Calamar en la Libertadores, y está metido en los cuartos de final. Impresionante lo de Platense, aunque en Vicente López tendrá que dar un vuelta a un resultado ante un equipo que sabe lo que es ganar este torneo, que es el Fluminense de Brasil. La semana pasada Platense en condición de visitante perdió 2-0 y tendrá que dar vuelta al resultado. ¿Tiene con qué? El equipo de Martín Palermo. También hablando de lo que está sucediendo en nuestro país, tenemos que hacer referencia a los Juegos Sudamericanos. Se están dando en la provincia de Santa Fe, una organización excepcional con una gran infraestructura y enorme y talentosa participación de la delegación argentina, que logró ayer una jornada de antología. En total se cosecharon 21 medallas, 9 de oro, 4 de plata, 8 de bronce. Estos fueron los consagrados: Joel Fernando Contreras en ciclismo, quien rompió en llanto porque hace muy poquito tiempo perdió a su papá y a él fue dedicada la medalla de oro. ¿Es así, Joel?
11: Gracias, la verdad que la gente se ha pasado hoy. Y este triunfo para la persona que se me fue este año, para mi viejo, para toda mi familia que me han apoyado en un año muy complicado para mí. Hace unos meses estuve a punto de bajarme la bicicleta. Y bueno, gracias a los profesionales, una persona que me ayudó muchísimo. Hoy en día puedo estar acá y nada, agradecido a todos. A todos, la verdad que esto para mi familia. Mi familia es la que me ayudó a estar acá.
12: Hasta ahí la palabra de Joel Fernando Contreras, medalla de oro, como también la que consiguieron en Gimnasia Artística María Estocco, Isabela Ayala, Fila Dallinger, Rocío Salcedo, Emilia Acosta y Julieta Lucas. También Julieta Lucas, medalla de oro en Gimnasia Artística, pero sola, anteriormente en equipos. También fueron medalla de oro Cecilia Dielec en natación, Isabel Ditela en esgrima, que festejó con la camiseta de Racing, Augusto Cervelo también en esgrima, y Macarena Ceballos en natación. Sumaron medallas de oro Daniel Arias en eSport, en natación mujeres por 400 metros medley relay, Andrea Berrino, Cecilia Dielec, Laila Shine y Macarena Ceballos. Fueron medalla de plata Néctar Bruno Colef en eSport, Laila Shine en natación, Andrea Nigosanti en esgrima, Santiago Grassi en natación. Medalla de bronce en adiestramiento por equipo más clasificación individual ecuestre adiestramiento, Verónica Malberti, Federico De Michelis, Dayan Amendolara y Leonardo Godoy. En patín velocidad, medalla de bronce para Nayara Sagasti, Emilia Acosta, medalla de bronce en gimnasia artística, José Materano en natación y Lautaro subiría a eSport. Y también fueron medalla de bronce Martina Barbeito en natación, Ulises Casaú en natación y natación hombres por 400 metros medley relay, José Materano, Dante Nicola, Santiago Grassi y Matías Chailú.
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0: 6:46 en la República Argentina. Atención, automovilistas, que sigue cortado, continúa el operativo frente al shopping Alcorta, un importante despliegue policial por un choque entre un auto y una moto. La mujer que iba manejando la moto fue trasladada al Hospital Rivadavia y el conductor del vehículo está atrincherado y se niega a realizarse el test de alcoholemia. Dos jóvenes motociclistas con heridas leves, una fue, como decíamos, trasladada por el SAME al Hospital Rivadavia. Hay un corte total en la intersección de Salguero y Figueroa Alcorta.
1: Llega la noche de la pizza y la empanada.
0: El evento gastronómico organizado por la Asociación de Pizzerías y Casas de Empanadas se realizará hoy a partir de las 19.
1: Más de 1000 locales del rubro de todo el país contarán con promociones de hasta un 50% de descuento en pizzas y de 3x2 en empanadas.
0: Al igual que en las ediciones anteriores, la número 43 no tendrá ni entrada ni costo de acceso. Basta con acercarse a cualquiera de los comercios abiertos y aprovechar las promociones.
1: Para elegir el local más cercano, el sitio oficial del evento en Instagram, apice.ar, ofrece un mapa interactivo con todos los participantes.
0: Sobre el evento gastronómico, esto decía Diego Dávila, director de la Escuela Profesional de Pizzerías y Casas de Empanadas de la República Argentina.
2: La noche de la pizza y la empanada es un clásico que lleva casi o poquito más de 40 años que se viene haciendo. Sin lugar a dudas es un clásico que ya está en la memoria colectiva de toda la Argentina. Cuando recién se empezó eran apenas 6-7 pizzerías en el centro de Buenos Aires y hoy son más de 1000 pizzerías en todo el país, desde Ushuaia hasta Jujuy y desde Misiones hasta Neuquén. Es algo que realmente convoca muchísimo. La pizza y la empanada para los argentinos es algo que no nos puede faltar. Y si hay una noche especial, porque tenía que ser así para ellas, bueno, nada. Es este 15 de septiembre donde todo el público va a poder acceder a distintos beneficios y distintas promociones en cada local.
1: Nuevo récord histórico de pasajeros internacionales.
0: La información con Cristian Varela.
3: Argentina registró un récord de más de 1.300.000 pasajeros internacionales en agosto y casi 12 millones en lo que va del año. Ese crecimiento fue clave en las provincias donde los vuelos al exterior del país sin pasar por Buenos Aires subieron un 11% interanual, impulsados por las nuevas rutas directas a Chile y Brasil, con picos de tráfico aéreo en aeropuertos como Tucumán, donde el crecimiento fue más del 248%.
1: Internacionales. El precio del petróleo sube tras los ataques a la infraestructura energética de Arabia Saudita y la incertidumbre en el estrecho de Hormuz.
0: Los futuros del Brent subieron un 1,3% hasta los $107.05 por barril.
1: En tanto, los del WTI estadounidense avanzaron un 1,51% hasta los $102.92.
0: El gobierno británico rechazó el reclamo de independencia de Escocia, Irlanda y Gales.
1: Funcionamos mejor con valores compartidos, afirmó el vocero del primer ministro laborista, Andy Burnham.
0: Los sucesivos gobiernos británicos siempre rechazaron la organización de referéndum sobre la independencia.
1: El primero se hizo en 2014 en Escocia y allí el 55% de los votantes se pronunciaron en contra de independizarse del Reino Unido.
0: Provincias. En San Luis, inspectores de migraciones visitaron ciudades de Cuyo.
1: Desde el RA 29 nos informa Gustavo González.
4: La Dirección Nacional de Migraciones en la provincia realizó controles de permanencia en distintos comercios de la ciudad. Participaron inspectores de San Luis, Mendoza y Buenos Aires, además de personal de seguridad de distintas fuerzas nacionales y provinciales. Sobre el tema hablamos con el titular de Migraciones en la provincia, Pablo Mascareño.
5: También la Dirección Nacional, la Tesorería Nacional, tiene una política muy seria en el sentido de reforzar los controles de permanencia en todo el país. Estamos haciendo junto con la Fuerza de Seguridad, con Gendarmería Nacional, con la Policía de la provincia. Turistas Populistas para Argentina. Incluso estamos trabajando con CNLT. Son trabajos conjuntos que tratamos de coordinar a los fines de contribuir a una mayor seguridad en todo el país.
0: Mendoza trabaja para combatir la polilla en los viñedos.
1: Desde LRA6 recibimos la crónica de Rolando Brizuela.
6: La provincia prepara el operativo 2026-2027 contra la polilla de la vid, conocida como Lobesia botrana. Esto alcanzará más de 9.000 productores y 130.000 hectáreas de vid. El ingeniero agrónomo Guillermo Asín, secretario técnico del INCAMEN Mendoza, nos da detalles de esta campaña.
7: Etapa 1 de este plan de control de la campaña, la entrega de uno de los insumos son los emisores de feromonas. Luego en la temporada vamos a aplicar herramientas que son complementarias, cubriendo unas 130.000 hectáreas de cultivo, como hicimos en la campaña pasada, donde logramos un 70% de reducción de la plaga y con ello evitamos daños en la cosecha.
0: En San Juan investigan como femicidio el hallazgo de una mujer muerta en el departamento de Calingasta.
1: Nos informa Jorge Floridia desde LRA 23.
8: La muerte de Camila Becharello, de la ciudad de Rosario, provincia de Santa Fe, encontrada sin vida en una casa en Barrial, departamento de Calingasta, se investiga como un femicidio. El principal sospechoso es Carlos Riveros, de 25 años, oriundo de Tartagal, Salta, quien fue encontrado en el lugar y permanece detenido. El fiscal es Adolfo Díaz, quien está trabajando para reconstruir lo ocurrido dentro de la vivienda. De acuerdo con algunos testimonios, la pareja se habría casado en el mes de julio. Según los investigadores, no habría denuncia previa. El sospechoso podría ser imputado este miércoles.
0: Emisiones confirman que fue un tornado el que azotó a San Pedro.
1: Desde Radio Nacional Puerto Iguazú, Carmen Segovia con toda la información.
9: El jefe del Departamento de la Oficina de Prevención de Desastres Naturales de la provincia de Misiones, el meteorólogo Fabio Cabillo, confirmó que el fenómeno que afectó la ciudad de San Pedro el pasado viernes fue un tornado, estimándolo en categoría 1 o 2. Advirtió además que el episodio se enmarca en un escenario de tormentas severas asociadas al fenómeno del Niño, que tendrá su mayor intensidad entre noviembre y enero y podría extender sus efectos hasta el otoño próximo.
10: Fue un tornado categoría 1 o 2. En esta oportunidad afectó nada más que dos casas. Una estaba vacía y la otra estaba el señor, que lo levantó con... El hombre estaba dentro de la casa, levantó la casa con el hombre y todo, y bueno, de 100 metros de altura el señor cayó. Básicamente... En un tornado se puede producir en cualquier ciudad. Estamos en la escalera de subida hacia la madurez. Está en proceso de desarrollo el niño. Va a ser meseta para los meses entre noviembre y enero. Y de ahí, de enero, fines de enero, va a comenzar a descender. Tres meses más, febrero, marzo, abril. Así que ya entraríamos en mayo con una fase neutra. Inmediatamente vamos a entrar en una sequía en la niña. Así que después de todo esto, vamos a entrar en una sequía. Después de cada niño, sí o sí, viene una sequía.
0: Santa Fe se prepara para la llegada del fenómeno del Niño.
1: Escuchamos a Gabriela Bruno desde LRA 14.
11: A raíz del fenómeno del Niño y sus posibles consecuencias, se están tomando precauciones sobre distintos niveles del Estado, así como en el sector privado. En la provincia de Santa Fe se declaró la emergencia hídrica. En las escuelas se difunden planes de contingencia familiares. La ciudadanía en general tiene presente el tema, manifestó la investigadora de la Facultad de Ingeniería y Ciencias Hídricas, Gabriela Miller, quien además brindó precisiones.
12: Se esperan los impactos mayores cuando alcance su etapa madura, que ya estamos próxima porque el fenómeno ya está en una intensidad fuerte y los pronósticos son que llegue a una intensidad muy fuerte. Y se van a potenciar más hacia fin de año, la primavera, el verano.
0: En Corrientes advierten los riesgos sanitarios asociados al Niño.
1: Roberto Pujol nos lo cuenta desde Nacional Paso de los Libres.
13: El jefe de infectología del Hospital Llano, Fernando Chinelli, alertó que las inundaciones y el estancamiento de agua aceleran la proliferación de mosquitos transmisores. La mayor preocupación médica se centra en el avance del dengue, el Zika y el chikungunya. Ante este panorama, el experto destacó la creciente conciencia comunitaria en prevención e instó a la población a utilizar las herramientas de vacunación disponibles en la provincia.
0: Jujuy se prepara para los 75 años de la Fiesta Nacional del Estudiante.
1: Desde LRA 22 escuchamos a Alejandra Bejarano.
14: Con la tradicional pintada estudiantil, Jujuy comenzó a palpitar la gran edición de la Fiesta Nacional de los Estudiantes. Escuchamos a Leandro Morales, presidente del ente autárquico permanente.
15: Una linda actividad, de ser un arte, un proyecto, un mensaje. La idea es hacer una intervención en lugares emblemáticos que forman parte de estos 75 años a verano o a venir corto. Uno de los programas que tiene el ente es luchar contra el bullying, grooming, bulimia, anorexia, relaciones tormentosas.
0: En Santiago del Estero retuvieron a una familia por presunto tráfico de estupefacientes.
1: Eduardo Espeche, desde LRA 21.
16: Una familia boliviana con un niño incluido fue retenida por Gendarmería Nacional tras descubrir que transportaba 11 kilos de cocaína en un tour de compras. El procedimiento fue realizado en la ruta 34 en el interior del departamento Banda, a pocos kilómetros de la capital santiagueña. El colectivo había partido desde San Salvador de Jujuy y se dirigía hacia Buenos Aires, pero una pasajera denotaba nerviosismo y al ser examinada por los gendarmes se le encontró cocaína en las plantillas de sus zapatillas y paquetes adosados al cuerpo. Lo mismo ocurrió con su concubino, su hermano y hasta su hijo de escasa edad, quienes también llevaban adosados paquetes con drogas. El valor aproximado de la droga secuestrada es de 336 millones de pesos.
1: En Tierra del Fuego, militantes estadounidenses y efectivos de la Armada Argentina realizan ejercicios militares.
0: Recibimos el informe de Eugenia Duré desde Radio Nacional Río Grande.
17: Marines de Estados Unidos realizan actividades de entrenamiento conjunto con efectivos de la Armada Argentina en la capital de Tierra del Fuego. Los efectivos rotan por la provincia y participan de ejercicios de reconocimiento del terreno, marchas y supervivencia en zonas de montaña. Las actividades se desarrollan junto al Batallón de Infantería Marina número 4 y contemplan, además del uso de equipamiento de comunicaciones y tecnología aplicada al entrenamiento militar.
0: Nos despedimos con los principales títulos.
1: Según una encuesta, 7 de cada 10 argentinos respalda sancionar a las empresas que exploten petróleo en Malvinas.
0: La Cámara de Exportadores celebra el Día de la Exportación con una proyección récord para el 2026.
1: El gobierno abrirá hoy las ofertas para la venta del 90% del paquete accionario de AISA.
0: Tragedia en Guaminí, continúa la búsqueda del quinto pescador que todavía está desaparecido.
1: El gobierno británico rechazó el reclamo de independencia de Escocia, Irlanda y Gales.
0: Y de esta manera damos fin al panorama federal de noticias, deseándoles que tengan una excelente jornada. Chau.
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0: Hola, ¿qué tal? ¿Cómo le va? Buen día. 7:01 a.m. en la República Argentina. Martes 15 de septiembre. Estamos arrancando una nueva jornada y de a poquito nos vamos acercando a la primavera, con algunas temperaturas que todavía nos hacen ubicar de que estamos en el invierno. De todas maneras, hay algunos días o alguna perspectiva de que vamos a estar un poquitito mejor con la temperatura. Jesús Nazareno Herrera nos pone al aire, a Adrián Nicolás Romero, quien les habla, Marco Di Stefano. Lo vamos a acompañar hasta las 10 de la mañana. 7:02 en la República Argentina. ¿Cómo estás, Adrián? Buen martes.
1: Buen martes para todos. Bueno, hay medio,
0: ¿eh? Ahí. Está medio complicado.
1: Andamos todos medio... Bueno, pero pasa porque tenemos temperaturas bajas en la mañana, claro, un poco más altas en la tarde, me parece que hay alguna afección ahí. No obstante, tenemos ahora 5 grados 3 la temperatura, 3.2 la sensación térmica, 67% la humedad y cielo despejado. O sea que el ingeniero Besa nos dice que hay pronóstico de heladas débiles. En algún sector puede andar ahí orillando el cero, en algún sector del departamento o del sur de la provincia. Después va a haber tiempo bueno, con nubosidad, soleado con nubosidad variable, templado en la tarde. Se espera una máxima de 16 grados. Para vos, es que ayer se esperaba una máxima de 18 a 19, me parece que se superó ayer. Ayer hubo registro de algunos lados de 21 o 22 grados, al menos en algún momento de la tarde. Bueno, hoy va a ser un poquitito menos, algún gradito menos, pero no hay inestabilidad aparente, y lo que sí decíamos, una semana que se va a ir manteniendo con esta situación. Van a ir subiendo las máximas, eso sí.
0: Sí.
1: Van a ir subiendo las máximas.
0: Sí, sí, va a subir y vamos a tener alguna jornada por ahí el viernes o el sábado, con temperaturas que van a estar por arriba de los 25 grados.
1: Sí, claro que sí, claro. Es más, y hasta un poquito más, ¿eh? Se viene la primavera y parece que se viene con todo. Mándele saludos a Gustavo, que está saludando ya desde temprano. Dice que está muy ansioso para que llegue la primavera.
0: Cavani.
1: Gustavo Cavani. Está muy, muy, muy ansioso. Me tiró un...
0: No
1: me digas. Como una locura. Así que le mandamos un saludo grande. Hablando de primavera, ya no pueden encontrar en el estado, palpitando la primavera. Hoy es palpitando la primavera.
0: Palpitando.
1: Y estamos a 6 días. Palpitando la llegada de la primavera, ¿no? Así que, bueno, allí estamos, 264-37-97. En el estado también tenemos cosas para decir, obviamente, y lo estamos aprovechando todos los días.
0: Verónica nos dice, colorida foto. Feliz martes, LB4. Bueno, María del Carmen se ríe con la creación. Nélida nos dice, buen día, bonito martes para todos. Y van llegando Mabel. Buen día, Adrián, Jesús, Marcos, bendecido día. Que tengan una linda jornada. Muchas gracias por los distintos... Bruno nos dice, ¿cómo salió Huracán?
1: Empató Huracán.
0: Sí, empató Huracán anoche, estábamos informando a las 11 de la noche, apenas terminó el partido, dábamos a conocer. Lucas Pardo hizo el gol del conjunto de Quiroga, había abierto el marcador a los 17 minutos del primer tiempo para Huracán. Uribe, 1-1 el partido. Y
1: bueno, el tema es que se amontona, se amucha la tabla de posiciones con posibilidades abiertas para todos. Porque Pacífico tiene 7 puntos, hoy Quiroga 4, Huracán tiene 3, producto de 3 empates, y un punto tiene Gush. Gush gana un partido y se acomoda otra vez.
0: Claro, el tema es que necesita ganar.
1: Igual, sí.
0: Necesita ganar.
1: A partir de acá todos necesitan, digamos, de una manera distinta, sí, ¿no? Especial, pero bueno, los que vienen atrás, obviamente, con mucha necesidad de puntos para pensar en la próxima etapa.
0: Por supuesto. 264-37-97-97. y nos vamos a ir a la música. Reiteramos el dato de la hora 6, ¿te parece?
1: Sí, señor, 5 grados 3, la actual temperatura, 3.2, la sensación térmica, con humedad que alcanza a esta hora el 67%. Viene lento el tema de los pronósticos. Nos vamos a demorar un poquito más, pero bueno, viento del oeste a 10 kilómetros en la hora, cielo despejado.
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0: Arrancamos con Los Troveros y esta tonada, Homenaje a mi Padre.
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0: Las 7 de la mañana con 11 minutos, 7 con 11 minutos, empezamos por los servicios que esperan nuestros oyentes.
1: Sí, señor, atención, porque hoy están cobrando jubilados y pensionados que no superan la mínima con documentos terminados en 5. Hay que decir también que asignación familiar por hijo y asignación universal por hijo, también documentos terminados en 5. Respecto a la asignación por embarazo, hoy están cobrando los documentos terminados en 3. Asignación por prenatal y asignación por maternidad, documentos terminados en 6 y 7. También ayer terminaron de cobrar y ya están todos los grupos acreditados de las pensiones no contributivas. Y decimos que en cuanto al programa Progresar, hoy están cobrando los documentos terminados en 4 y 5.
0: Hoy los cortes que programa EDENSA para trabajar en líneas de media y de alta tensión en el departamento de San Rafael tendrán lugar entre calles Mourinho, Borovina, La Pichana y Gatica. Esto es en la localidad del Tropezón, de 8:45 a 12:45. El Tropezón está en Cañada Seca. Entre calles La Central, Guardia Vieja, La Esperanza y Las Mercedes, en la localidad del Ucillal, distrito de Las Paredes, de 15 a 19. En Ruta Nacional 144, entre El Vencedor y El Moro, distrito de Cuadro Venegas, de 9 a 13. Y entre calles Necochea, Champañat, Vicente López y Planes y Casnati. Este es un cuadrante aquí en la ciudad, de 12:30 a 16:30. Todos los cortes que ha programado EDENSA para esta jornada del martes 15 de septiembre.
1: Levanta un poquito la temperatura, es 6 grados 3, es el nuevo registro, 4.8 la sensación térmica, cielo ligeramente nublado. Hoy la garrafa social va a estar en el distrito de las Malvinas. Atención, porque viene a dos lugares. A las 10 de la mañana en la escuela Francisco García y a las 12 va a estar en el Escorial. Hoy en las Malvinas, repito, a las 10 de la mañana en la escuela Francisco García y a las 12 en el paraje El Escorial. Mañana será el turno de Cañada Seca, estará a las 9 en calle Larga y calle 5 de la Unión, allí en la Unión Vecinal. Eso va a ser a las 9 de la mañana y a las 11 en Los Sifones, también perteneciente a Cañada Seca. Y por último, el jueves.

0: jueves va a estar en la Plaza Manuel Belgrano, plaza principal de Salto de las Rosas, distrito de Cañada Seca.
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2: Buen día Marquito, buen día Adrián, buen día señor operador. Acá un día espectacular, ya para empezar a, vamos a arrancar la jornada. Está muy lindo todo, lo estoy escuchando como todos los días, soy el Chichichú, pero hoy juega Boca, Boca, Boca.
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0: Me parece el que más está palpitando la llegada de la primavera de Jesús. Entre brilla un poquito el sol, falta, ¿cómo era? Vuelve primavera y un par de esas que son características. Y estamos, bueno, lo que pasa es que ya la primavera llega nada, ¿no? El lunes que viene estamos dándole la bienvenida justamente a esta...
1: Parece que va a llegar sin problema.
0: Sí, esta estación.
1: No hay pronóstico de lluvia.
0: No, y parece que... Bueno, y hablando de los festejos, porque va a haber muchos festejos, ayer lo decíamos, Día de la Primavera, Día del Estudiante, se va a festejar en el Parque de los Jóvenes. El domingo 20 y el lunes 21 van a haber propuestas recreativas, deportivas, música, todo tipo de alternativas para disfrutar al aire libre, así que van a ver allí, leía algunas de las actividades... Feria Juventud, los food trucks, zona gamer, allá están todos los chicos que andan con las compus. Me preguntaba y solamente quiero saber si va a haber competencia de farmear aura, porque ahí quiero ir.
1: ¿Es eso?
0: Competencia de actividades de los chicos jóvenes, pero farmear aura es difícil explicártelo. Pero es como hacer unas danzas, unos movimientos y
1: Es bailar.
0: Sí, yo creo que lo podemos destacar por ahí, como bailar. Y él que hace... Lo que pasa es que tiene que ver no con pasos preestablecidos, sino con... Aura significa lo que cada uno le puede agregar, digamos, de forma particular. Y bueno, después el mismo público decide, como si fuera una competencia. ¿Viste que en una época se rapeaba? Uno rapea, el otro contesta. Bueno, esto más o menos parecido.
1: Eso es farmear aura.
0: Farmear aura, sí señor.
1: Buenos días amigos de LB4, anoche fui a ver a Huracán, dice Ariel.
0: Muy bien.
1: Un desastre como juegan. Con jugadores de acá, Quiroga se lo empató. Los dirigentes gastan plata trayendo jugadores de afuera que son de cuarta. Bueno, Ariel, que tiene su estado, tiene la camiseta, a ver. La camiseta del Globo, muy bien. Mirá qué bonita camiseta.
0: Sí, bueno.
1: Está medio enojado.
0: Sí, bueno.
1: Bueno.
0: No, pero si no está, no está mal que él opine que juega mal. No, sí,
1: ¿es
0: pero
1: su opinión?
0: La descalificación por ahí no sé si vale tanto la pena.
1: Ya está. Es una... Hola chicos, soy Nati. Ya en mi trabajo, porfi, ¿puede decir algo de la luz de anoche?
0: Ayer yo leí que cerca... No, la luz eléctrica.
1: No.
0: ¿Se ha visto en el cielo...?
1: Pasó una luz.
0: ¿Se ha visto en el cielo algo? Tipo 20, 30, por ahí.
1: Nati.
0: Puede haber sido alguna pirotecnia en la cancha, porque viste que decía pirotecnia. Pero inclusive se ha visto con mucha intensidad, mucha fuerza, me parece que de aquí hacia el este, hacia el lado de Alvear.
1: Mirá vos.
0: Hablaban de que podía ser, ¿qué? Un meteorito... Bueno, vamos a intentar averiguar. Igual, si usted que nos está escuchando,
1: claro,
0: si dio algo, cuéntelo.
1: Manden un mensaje al 37 97 97. Las 7:18 nos vamos en busca del pronóstico del tiempo, el trabajo de el ingeniero Raúl Besa, que ha elaborado esto que ahora compartimos. Hola Raúl, buen martes.
4: Muy buenos días Marcos, Adrián y a todos los oyentes de la zona sur de Mendoza. El pronóstico para el día de hoy, martes 15 de septiembre, heladas aisladas y débiles, tiempo bueno, soleado, A con nubosidad variable, frío fresco en la mañana y templado en la tarde, descenso de la temperatura máxima, la estimada en San Rafael, 15 a 16 grados Celsius, en General Alvear, 16 a 17 grados Celsius, vientos moderados del sector sudeste. En Malargüe, bueno, soleado, A con nubosidad variable, frío en la mañana y fresco en la tarde, descenso de la temperatura máxima, la estimada en 11 a 12 grados Celsius, vientos predominantes del sector norte.
1: Muchas gracias. Muy amable Raulito Besa con la propuesta en cuanto a lo que él elabora todas las noches, ¿eh? Todas las noches se pone, trabaja, lo hace obviamente a partir del compromiso con la audiencia, porque él sabe que es muy importante. La gente lo primero que quiere saber todos los días cuando arrancamos es cómo está la temperatura y cómo va a estar el día.
0: Seguro.
1: Eso es seguro. Fundamental y ha sido así a lo largo de la historia, desde don Bernardo Raskin, que hacía sus incursiones por los medios radiales a partir de 1964 hasta estos días, donde hay mucho más tecnología y todo lo demás. A ver qué dicen los oyentes y nos venimos con algunas otras noticias, porque también anoche hubo fútbol en la liga profesional y todo
0: eso. Sí, y algunos títulos que tienen que ver con nuestra provincia muy importantes.
1: Bueno,
0: ¿sí?
1: Lo compartimos. A ver qué dice la gente.
5: Al señor que fue a ver a Huracán, que vaya a ver a Pedro.
0: Y está bien, no seas malo. Y bueno, uno sabe que es así. La respuesta va a llegar.
1: El señor que fue a ver Huracán es de Huracán. Seguro. No lo va a ir a ver a Pedal ni de casualidad. Bueno, vamos con algún titulito. Fabián Lacarra, bienvenido, querido amigo.
0: Bueno, rápidamente vamos a decir que ayer apareció Alfredo Cornejo, el gobernador de la provincia, que salió con los tapones de punta por el tema, claro, por el tema regalías de los nihuiles. Y tanto que hablamos, y bueno, el tema es que el gobierno de La Pampa, digamos, la Fiscalía del Estado pampeano formalizó ante la Justicia Federal una medida cautelar contra el decreto 982-2026, que obviamente era lógico que eso iba a pasar porque, digamos, La Pampa no tan fácilmente no se va a desprender de una ganancia que tiene. Es más que lógico. Bueno, el tema es que Alfredo Cornejo, el gobernador de nuestra provincia, apuntó al núcleo del planteo judicial pampeano la idea de que al ser el Atuel un río interjurisdiccional, las regalías generadas por su aprovechamiento hidroeléctrico también tendrían que repartirse entre las dos provincias, es lo que dice la gente de La Pampa.
1: Chilioto.
0: Bueno, el tema es que para Cornejo esa lectura mezcla dos discusiones que son jurídicamente distintas. El río es interjurisdiccional. La fuente hidroeléctrica que genera la energía de los nihuiles está íntegramente en Mendoza. O sea, lo que dice Cornejo es el salto, el aprovechamiento del movimiento de ese río es aquí en Mendoza. No implica que el río no sea de las dos jurisdicciones, pero no la generación. Bueno, eso es lo que dice justamente Cornejo. Bueno, el tema es que dice, para generar energía no basta solo con el agua, necesita pendiente e infraestructura, y la pendiente y la infraestructura está en nuestra provincia. Un poco por ahí, digo, a modo de título, pero es que el tema es que Alfredo Cornejo saltó rápidamente en este cruce que tiene que ver con la regalía de los nihuiles y su generación.
1: Se va a poner lindo eso.
0: Sí, seguramente.
1: Hay que esperar un tiempito. Buen día, sí, le digo a Adrián, vi la luz en el cielo anoche.
0: ¿Veo?
1: Tipo 20:45, sí, sí. Dice Carolina, el cielo estaba limpio y de pronto se iluminó todo. con...
0: Es que yo leí o escuché de alguien que decía cosas así parecidas, que habían visto una luz, que no sabía, no podían
1: distinguir. Cada uno que crea lo que le guste.
0: No, bueno, pero una luz puede ser alguna estrella fugaz.
1: Una luz en el camino. Había un...
0: Enrique Chaija. Hola.
1: Capo.
0: Absoluto. Un crap absoluto.
1: Una luz en el camino.
0: Ah, no, sí. Pucha, después lo vamos a buscar.
1: Muy bueno.
0: Para antes de la primavera le prometo algún capítulo de Una luz en el camino, que eran cositas muy cortitas.
1: No, pero es
0: muy simple, pero profundo.
1: Te pasé un recitado, no sé si lo escuchaste, fin de semana. Te
0: ¿A decía. Mí?
1: No, a él.
0: ¿A Jesús?
1: A Jesús le pasé.
0: No,
1: de un amigo que se llama Benito, y bueno, que quería compartirlo. ¿Te puedo buscarlo? Está en tu teléfono.
0: ¿Ah? Bueno, vamos, acelere, que son 7:24, todavía está esperando Osvaldo Valle.
1: ¡Valle! Vamos con Osvaldo, señoras y señores, desde la Coordinación Argentina de Fronteras. Hoy abre paso Cristo Redentor. Osvaldo, buen martes.
6: Buenos días, Sistema Integrado Cristo Redentor, habilitado en el horario de 9 a 21 horas para todo tipo de vehículos. En este momento, en la zona de las cuevas, la temperatura actual es de 11 grados bajo cero, el cielo se encuentra totalmente despejado. Tengamos en cuenta que se espera por lo menos hasta el sábado muy buen tiempo, teniendo en cuenta que desde el sábado tarde-noche y por varios días se va a presentar inestable nuevamente la alta cordillera con nevadas. A tener en cuenta que desde mañana a las 9 de la mañana, cuando se vuelva a abrir nuevamente el Sistema Integrado Cristo Redentor, comenzará a regir la modalidad 24 horas. Como siempre, pedimos mucha precaución al transitar y reitero, desde el sábado tarde-noche nuevamente podrían aparecer la inestabilidad con condiciones climáticas adversas en la zona de la alta cordillera. Con respecto al paso Pehuenche, continúa cerrado por nevadas. Fue Osvaldo Valle con la información de alta montaña y pasos fronterizos directamente de la Coordinación Argentina de Fronteras. Muchas gracias. Y feliz martes para todos.
1: Muchas gracias a vos, Osvaldo. 7:25. Efemérides.
0: Sí, señor, vamos por las efemérides porque un día como hoy pasaban cosas. A nivel musical tenemos una muy, muy linda. Bueno, un día como hoy, ¿sabés quién nacía? Don Cornelio Saavedra.
1: Cornelio, querido.
0: Nació en la localidad de Otuyo, en la actual Bolivia. Fue comerciante y político. Y bueno, en la revolución del 25 de mayo de 1810 fue elegido el primer presidente o presidente del primer gobierno del virreinato del Río de la Plata. Esto fue un gobierno autónomo de la corona española, uno de los primeros jefes de cuerpo de milicias que dieron origen al regimiento de patricios de Buenos Aires. También nacía un día como hoy, en 1890, en Inglaterra, la escritora Agatha Mary Clarissa Miller, más conocida como Agatha Christie. Se especializó en las novelas policiales, ganó fama internacional por el personaje del investigador belga Hércules Poirot, publicó 66 novelas policiales y además 6 románticas, 14 historias cortas con el seudónimo de Mary Westmacott, para que no se confundiera, digamos, su característica en cuanto a la escritura. Y bueno, ganó fama, como decíamos, en todo el mundo. Es la autora de las obras de teatro La Ratonera y Testigo de Cargo, que fueron también reproducidas a nivel mundial. En 1913 se publicaba en Buenos Aires la primera edición del diario Crítica, un matutino que revolucionó el periodismo gráfico argentino del comienzo del siglo XX, por supuesto. Tenía un tono sensacionalista, llegó a ser uno de los más vendidos del país y dejó de editarse en 1962. Natalio Botana, el periodista uruguayo, lo había fundado y dirigido durante un buen tiempo. También hacía un día como hoy el escritor Adolfo Bioy Casares, uno de los más importantes de la literatura argentina, ganador del premio Cervantes en el 90 y del Conex de Brillante en 1994, entre algunos de los tantos galardones que ganó. Frecuentó literatura fantástica y policial, y bueno, las novelas La Invención de Morel y Plan de Evasión, y los cuentos La Trama Celeste y El Perjurio de la Nieve son algunas de sus obras más conocidas. Fernando de la Rúa también nacía un día como hoy, está cumpliendo, o sea, es el día del cumpleaños de Fernando de la Rúa, 1937, digo, no está cumpliendo años, está cumpliendo un aniversario más de su nacimiento. Bueno, abogado, profesor universitario, dirigente de la Unión Cívica Radical y elegido presidente de la Nación en 1996 y hasta 1999 y hasta el 2001, cuando renuncia en medio de una severa crisis social y una represión ilegal que dejó 39 muertos en nuestro país, y ojalá nunca se repita nada parecido a eso, ¿no? A nivel deportivo, un día como hoy se retiraba Jorge Urruchaga. Cuántas alegrías, ¿no? Digo, porque Urruchaga fue el autor del último gol cuando Argentina logra el campeonato del mundo en el 86, entre otras cosas. Los hinchas de Independiente lo tienen como uno de sus máximos ídolos también.
1: Después de Bochini,
0: viene Urruchaga. Yo creo que viene Urruchaga ahí, sí, señor. Bueno, también nacía Johnny Ramone en Estados Unidos. Perdón, fallecía un día como hoy, en el 2004, a los 55 años. Fue músico, guitarrista, cofundador de la banda de rock Ramones, con la que grabó 14 discos de estudio hasta su disolución. Una más, hoy es el Día Internacional de la Democracia. Día Internacional, fue declarado en 2007 por la ONU, esta jornada para conmemorar la democracia basada en la inclusión, la igualdad de trato y la participación, y es un elemento fundamental para la paz, el desarrollo sostenible y los derechos humanos, dice la ONU. Y también es el Día del Linfoma. Se celebra el Día Internacional del Linfoma por la iniciativa de Linfoma Collection, con el fin de dar a conocer esa enfermedad del sistema linfático. Y a nivel musical, tenemos que decir que un día como hoy se presentaba un disco muy importante de Soda Stereo, en el cual aparecían canciones como estas. Y justamente un día como... No recuerdo el nombre del disco específicamente. ¿Doble Vida era? Doble Vida, sí, sí. Cuarto álbum de estudio de la banda argentina. El 15 de septiembre de 1988 aparecía este disco. Y este era una de las canciones... este era uno de los temas que aparecían en ese disco. En la Ciudad de la Furia... Soda Stereo.

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0: Las 7 de la mañana con 34 minutos, 7:34 en la ciudad de San Rafael. La temperatura, el último registro, nos está indicando, de acuerdo a lo que dice el Servicio Meteorológico Nacional, a ver si renovó o no renovó, 6.3. 6.3, 4.8 la sensación térmica con una humedad del 63%. Antes de saludar a los chicos en Malargüe, que está todo dispuesto, hay cosas que solo el tiempo puede asegurar. 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Chicos, dándole la bienvenida a otro nuevo auspiciante. ¿Cómo están Cecilia, Marcela y Walter? Un gusto saludarlos.
1: ¿Cómo estás, Marcos? Buen día. El saludo para vos, para todo el equipo. Aquí estamos con una muy linda mañana, muy agradable, por cierto, ya dispuestos a compartir este espacio Integración. Walter, Ceci, ¿cómo va?
2: ¿Qué tal? Buen día, buen día. Como buen decías, día, buen día. Disfrutando de esta mañana fresca, pero no fría.
1: Agradable.
2: Exactamente, con bajo cero en cuanto a sensación térmica, una pequeña brisa del, sí, del sudoeste. Creo que en general va a estar un poquito más fresco que la jornada de ayer, que fue muy agradable, superamos los 20 grados de máxima.
1: Eso te iba a decir, sí, porque se anticipaba 11, 12.
2: Hubo un cambio bastante brusco ahí entre las 15 y las 16 sí, horas, cuando pegó el salto la temperatura, sí, sí, de 13, 14 grados llegando a los 20, pero bueno, dentro de todo estuvo agradable y mucha gente lo pudo disfrutar.
3: Y sí, porque es un día bastante diferente a los anteriores, donde podemos decir que ha estado templado.
2: Sí, hoy puede estar un poco más fresco que ayer, pero igual con temperaturas y condiciones de tiempo estable. En general, como ya veníamos adelantando para esta semana, donde incluso jueves y viernes se espera un ascenso importante, ya bien días primaverales, con 20, 22 grados de máxima aquí en Malargüe, y casi 28, 30 grados que se esperan para el viernes, sobre todo allí en la ciudad de San Rafael.
0: Es un día en el que vamos a ir, le decía recién a Adrián, vamos a ir recibiendo la primavera unos dos o tres días antes, digo, en cuanto a una temperatura. Ayer, como decís, en la tarde, yo me dormí una siestita interesante, de unas dos horitas, se ríe acá Adrián, y una cosa era cuando me fui a dormir, otra cosa cuando me levanté.
4: Porque, y lo que pasa es que, ¿según a qué hora?
0: No, me habrá costado tres y algo, y a las cinco y pico me levanté, pero como dice Walter, es como que había pegado un saltito, estaba linda, estaba agradable. ¿Cuánto fue la máxima aquí en San Rafael, Walter, ayer?
2: 21.6, 21.5.
4: Claro, yo lo decía más temprano, se había anticipado, se había pronosticado algo menos, o sea, la temperatura fue incluso un poquito
0: 18,
4: más
0: 18, habían dicho,
4: claro, un poquito más allá de lo que se había pronosticado, pero el sol estaba
0: lindo.
4: Me tuve oportunidad de andar por el parque. Era
0: manga corta.
4: No, hay una necesidad de la gente de ir al sol. Mira. Era un lunes a la tarde, había muchísima gente haciendo el tradicional picnic, una mantita y el mate tirado en el pasto, ¿entendés?
0: Benjamín Matienzo.
4: Y sí, bueno. Y porque, bueno, ya se viene una época que necesitamos todos poder disfrutarla, ¿no?
0: ¿Hay que llevar las hormigas o están ahí en el parque?
4: No, las hormigas se las probé directamente el parque.
0: Ahí está.
4: Sí, una hormiga negra, tamaño, parecen una Hailum.
0: Bueno, chicos, no sé por dónde vamos con la información.
3: O sea que las hormigas se ceban el mate.
4: Y te lo llevan, no te lo ceban, te lo llevan si lo encuentran. No, el que toma mate dulce tiene un problemita, porque si lo deja un ratito, usted verá.
0: Le suele pasar eso a la gente que va con,
4: sí, con azúcar. Con cositas, galletitas o lo que fuere, que bueno, aparece el hormiguerío, pero bueno, no hay
2: problema. Bueno, lo que le estaba comentando, digo, que para el viernes sábado, se esperan entre 28 y 30 grados de máxima para lo que es la ciudad de San Rafael. Yo no descartaría incluso la probabilidad hacia el sábado a la tarde-noche, madrugada del domingo, de alguna tormenta, algún chaparrón.
0: No, aislado, no me diga eso.
2: Sobre todo hacia la zona este de San Rafael. No, puede aparecer algún chaparrón disperso por ahí.
4: Pero ya lo dice Walter, es aislado, es como bien onda tormenta de verano, digamos, esas que llegan, sí, se arman y pasan.
2: Sí, sí, con 28 o 30 grados, bastante humedad.
4: Sí, claro.
2: Ya empiezan a aparecer la posibilidad de algunas tormentas y la probabilidad de nevadas en cordillera para sábado de la noche y domingo.
0: ¿Eso es el niño?
2: Y empieza a mostrar algunos signos el niño, ¿no? Uh-huh. No lo podemos relacionar directamente porque eso habrá que después hacer alguna evaluación, ¿no? Pero bueno, puede que esté generando ya alguna incidencia porque estamos observando que hay pronóstico de nevadas débiles por ahora, pero prácticamente desde el 20 a 21 de septiembre hasta fines de septiembre, pero en cordillera, en alta montaña. Y estos cambios así en las temperaturas es una de las características que nos va presentando el niño. Sí, sí, teníamos bajo cero con heladas el domingo y mira, en pocos días casi 30 grados que van a tener allí en San Rafael, en Alvear y alrededores.
0: Hoy empezamos a decirle a la gente, existe una posibilidad, lo mencionó así al pasar el ingeniero Besa, no sé qué información, que puede correr viento en nuestra zona. No estamos hablando de un viento sonda, ni mucho menos, pero...
2: Hoy sí, ¿no es cierto? Del sureste, sí, sí.
0: Por eso, le decimos a la gente, por favor, no prenda fuego. ¿Ah? Por favor, se lo pedimos desde la radio, porque últimamente, en días como hoy, y lo estamos hablando en tiempo y en forma, en este momento está impecable, el viento no hay, o sea, es muy, muy poquito, pero por favor... Si nos está escuchando hoy, no prenda fuego porque va a haber algunas ráfagas. No estamos hablando ni de un viento fuerte, ni de un viento sonda, lo está explicando.
2: No, pero son ráfagas, ráfagas del sudoeste principalmente, aportando un poco de aire más fresco. Por eso hoy creo que va a estar un poco más fresco que
0: sí,
2: ayer.
0: Lo dijo ella, que como máximo nosotros podemos tener 16, 17. Ayer sí, había dicho 18, 19, se fue un poquitito más arriba. Y vos estás diciendo lo mismo. Y el servicio meteorológico va previendo, tal cual vos lo decís, para el viernes y sábado una temperatura que puede estar entre 28 y 30 grados. ¿Alguna noticia destacable en la zona?
4: Yo quiero preguntar, sí. Perdón Marcos, antes que nos metamos en la información así más dura, acá en San Rafael, en Alvear, se vio una luz.
0: Se vio. Y
4: una luz, un algo que ha pasado... Anoche 20:30, 20:40, 20:45 aproximadamente. ¿Pasó algo ayer más largo? ¿Saben algo?
2: No tenemos ningún reporte de ningún vecino
4: leí que en esta parte, por lo menos, Alvear y San Rafael, había habido, incluso nuestros oyentes ya van dando cuenta de que esto habría sucedido. Yo no lo vi, por eso lo pregunto. Pero sí hablaban de que era como, no sé, preguntaban si era un meteorito, si podía tratarse de una estrella fugaz o de algo que... Porque en definitiva estaba como muy limpio el cielo y se vio como muy claro, según las opiniones vertidas por los que lo vieron, ¿no? O sea, si buscas en las redes sociales, no, lo que no he visto es algún video, si es que se ha encontrado. Pero bueno, digo, por ahí preguntaba y había sido algún fenómeno que podamos... detallar un poco más o simplemente la opinión de aquellos que vieron esa luz.
3: Y la verdad que en las últimas horas aquí en Malargüe no ha surgido nada, pero suele suceder, ¿no? Hace unos días atrás también se pone ahí como en debate, se coloca una fotografía de alguien que vio algo y comienzan las especulaciones, ¿qué puede ser? Observan como un bólido en el cielo, color blanco, y entonces... Ahí comienzan todas las especulaciones y se van haciendo comentarios. Es todo muy difícil de constatar, pero sí, aquí también se dan ese tipo de situaciones permanentemente.
4: Bueno, convengamos que ustedes tienen un cielo con muchísimas expresiones, o no sé cómo es que se llama, pero digo, tienen un cielo absolutamente privilegiado para la vista de un montón de cosas, ¿no? Ya lo hemos hablado muchas veces, que por qué Malargüe están elegidos justamente para eso, ¿no?
0: Gisela nos dice, hola, buen día chicos, mi hijo vio la luz anoche, para él era una estrella fugaz, él la describió una luz blanca con un punto blanco que resaltaba y que iba cayendo. Bueno, puede ser. Hay varios oyentes que no...
4: Sí, ahí leía un alguien que detallaba en Alvear, que detallaba como que la habían visto como muy cerca la luz. El detalle que quedaba era, pasó una luz pero se veía como muy cerca, mucho más cerca que otras que se pueden haber visto.
0: Bueno, hay algunos oyentes que nos plantean, yo no sé si a ustedes les pasa allí, si la gente les comenta, creo que hemos hablado varias veces. Javier, que es un joven que todas las mañanas viene de Montecomán. Buenos días, chicos, hoy vuelvo a sacar un tema recurrente, el de los ciclistas sin luces ni ropa reflectiva. El por qué es debido a que por 30 o 40 centímetros no piso a uno, pues un vehículo de frente con luces enceguecedoras, claro, te suele pasar.
2: ¿Sí?
0: Venís que qué mala costumbre la gente no bajar la luz. Me anuló la visión y al pasar alcancé a esquivar. Este ciclista viene frecuentemente desde la Carolina y solo una vez lo vi con una campera reflectiva. No sé si no ve o si percibe el, no sé si no ve o percibe el riesgo al que se expone y pone a los demás. Espero que pueda invertir en su seguridad. Compre un juego de luces que vale 1.500 pesos. Y de esa manera salvar la vida, ¿no? Soy Javier de Montecomán, todos los días temprano viajo hacia la ciudad y como yo, mucha gente. Sí, yo puedo dar fe de eso, la verdad que me pasa. No tal vez con la por la ruta donde yo vengo, no a la hora que vengo no hay tantos, pero hay algunos. No sé si les suele pasar o si alguien les comenta esto o si es solo aquí el del tema de la gente que no usa un ojo de gato, una campera reflectiva, un juguito de luces. No sé si pasa eso allá.
3: Sí, por supuesto que aquí también sucede, y no solamente eso, sino que se circula muchas cuadras en contramano como si nada, por arterias que justamente van en sentido contrario a cómo va la bicicleta, ¿no? Y muchas veces, lo hemos charlado aquí en reiteradísimas oportunidades, Marce, muchas veces hasta con niños, ¿no? Que llama la atención, llevándolos a la escuela o yéndolos a buscar.
1: Se complica bastante, y de hecho ayer fue uno de los temas que surgió también durante la mañana, esto de que no se respeta el sentido de circulación, más allá de que en algunos sectores hay ciclovía y demás, esto especialmente al lado de la ruta, pero en el resto de las arterias la circulación en contramano, por allí la falta de señalización también con algún elemento que nos haga verlos desde lejos. No, la verdad que hay falta de toma de conciencia en lo que significa la seguridad vial.
4: Hola, fue muy clara, dice Fabricio. Iba camino a la cancha, en plena avenida Mitre, y se vio, para mí, es chatarra espacial. Hace poco vi un video de lo contaminado que está el espacio. Bueno, es lo que nos cuentan algunos oyentes. Ahí, Fabián Espina, nuestro compañero de trabajo, me está pasando. Dice, bueno, ¿lo vieron? Una explosión que pudo oírse en Canalejas, una explosión que tiene que ver estamos hablando de lo que se vio en el cielo también.
0: Acompañado por ruido.
4: Sí. Así que bueno, decía de una explosión cerca de Canalejas, y bueno, aparece con una cámara de estas fijas que va grabando todo el tiempo, que logró tener la imagen de la luz allí en General Alvear.
0: Mirá
4: que
0: bien.
4: Este caso.
0: Se ve.
4: Sí, publicada por Alvear Press Noticias.
0: Lo podemos poner en el estado.
4: Pero bueno. Es lo que pasa, no sé si eso está hecho con inteligencia artificial o es la verdadera cámara, pero bueno. es lo que se ha publicado.
0: Ahora todo se puede hacer con inteligencia artificial. Bueno, ahora sí los dijo, chicos, 7:48, no sé cuáles son los temas a los que podemos hacer mención.
3: Sí, queríamos contarles varias actividades que se están desarrollando en nuestro departamento, como las jornadas deportivas de escuelas primarias, con todos los establecimientos de ese nivel en el polideportivo, hasta el próximo viernes, donde participan, por supuesto, los chicos, sus familias, alentándonos. La verdad que el polideportivo repleto por estos días de chicos que se están divirtiendo. También hay varios eventos por la Bienal de La Paz. La Paz nos une, es un evento muy importante que se realiza durante todos estos días. Se comenzó oficialmente ayer y se denomina la Semana de La Paz, con distintas actividades y propuestas para toda la comunidad. Además, durante toda la semana, lo que es el Hospital Malargüe y el área sanitaria van a estar presentes en la Plaza San Martín con un stand de salud, brindando atención, orientación y promoción de hábitos saludables, acompañando a artistas, artesanos plásticos, que han llegado desde distintos puntos de la Argentina. Hay algunos de La Pampa, otros de Neuquén, algunos de San Rafael, bueno, varios de la región, porque ellos van a confeccionar durante todos estos días obras de arte que después van a quedar para Malargüe. Todos estos días, hasta el 21 de septiembre inclusive, que es el Día Internacional de la Paz, están proyectadas diferentes actividades y las vamos detallando día a día, ¿no? Hoy hay un ciclo de charlas más que interesantes sobre arquitectura, bueno, lo comentamos, invitamos a la gente a que vaya. Ayer se hizo una muestra de trabajos alusivos a la paz, con niños que asisten a los centros de apoyo educativo. Bueno, lo cierto es que son un sinnúmero de instituciones sin fines de lucro que se han sumado a diferentes actividades. Les proponemos escuchar a los artistas que han llegado a nuestro departamento, a los artesanos, que están muy contentos de estar en Malargüe y de ya haber comenzado a trabajar en distintas obras.
5: Estamos contentos, nos recibieron muy bien. Mi nombre es Leonardo Balí, soy de la ciudad de Allen, provincia de Río Negro, del Valle de Río Negro, de La Pera y La Manzana. Así que bueno, estamos acá por invitación de Cristian y a esta gran iniciativa que es genial y que con tanto compromiso realmente de todos por embellecer la ciudad y por dar un mensaje de paz. Realmente contentísimo de estar acá y bueno, vamos a dar lo mejor que tenemos para que quede una buena obra y disfrutar entre amigos y colegas. Tenía algunas imágenes que lo venía siguiendo a Cristian hace tiempo, pero siempre se trabajaba en piedra y yo, como estoy tirado un poco más a la madera y al metal, no había podido venir, pero siempre me tuvo en cuenta y estamos en contacto, así que nada, todas las expectativas para que sea un hermoso encuentro.
6: Yo soy Ricardo Coniglio, soy de Neuquén, ya estuve en el encuentro anterior y bueno, ahora soy uno de los tutores del proyecto de la escuela Groning. Así que bueno, contento de estar acá otra vez, siempre nos han tratado muy bien, la hemos pasado bárbaro, así que felices de estar acá y de poder participar de este proyecto nuevo.
7: Sí, yo soy Valeria y vengo, bueno, soy de la provincia de Neuquén, representando vendría a ser la comarca petrolera, porque vivo en Sauzal Bonito, así que feliz nuevamente de estar acá, ya estuve en el año anterior que se hizo un encuentro, así que bueno, ahora vamos a incursionar en Chapa. Así que vamos a trabajar metal acá con otra compañera, así que bueno, feliz de estar acá.
8: Soy Karen Aydar, de San Carlos, de Eugenio Bustos, y bueno, vamos a trabajar con mi compañera en metal. Sí, conocí anteriormente, pero este es el primer encuentro.
9: Yo me llamo Gabriela López, soy de La Pampa, y voy a hacer una talla en madera. Conocía como turista, pero para mí como la mejor manera de conocer una ciudad es trabajando, así que bueno, feliz.
3: Bueno, le pedimos a la gente que los acompañe. ¿Qué tal? ¿Cómo estás? Bienvenido.
10: Muy bien, de Buenos Aires.
3: ¿Por primera vez acá en este encuentro?
10: Sí, pero he coincidido con algunos colegas en otros encuentros, así que es muy lindo como reencontrarnos. Voy a trabajar, el soporte va a ser piedra, una piedra que no conozco y que ayer Cristian nos mostró dónde fue extraída, cómo y quién. No te digo que no pude dormir pensando en eso, pero me ocupa una parte del hemisferio cerebral. Es muy interesante la historia y la geología del lugar. Es una locura, la verdad. Las fallas que una tiene fauna y la otra tiene flora y se encuentran. Y a mí me emociona. Así que estoy chocho de estar acá y poder aprender un poco de Malargüe, ¿no?
11: Yo soy Daniel de Ambrosi, de Neuquén, ya he estado otras ediciones, y esta vuelta, bueno, voy a estar también coordinando el trabajo de los chicos de la escuela, como tutor. Así que, bueno, feliz de estar acá.
3: Vos venías de San Rafael, ¿no?
12: Vengo de San Rafael, sí. Vengo a participar acá con los chicos, a hacer una obra. Así que, bueno, contentos por una vez más la tercera obra que se va a hacer, que hago yo acá, así que, bueno,
3: bien. ¿Cuál vas a hacer este año?
12: Voy a hacer una escultura en piedra que se llama Cuyum, que tiene que ver con el brote de la primavera.
3: Ahí escuchábamos a estos 8 artesanos que nos visitan, más el nuestro, el local, que es Cristian Pietkevich, como anfitrión del tercer encuentro de artesanos en Malargüe, en el marco del evento que tendrá lugar toda esta semana, La Paz nos une. Lindas iniciativas, seguramente quedarán muy lindas las obras y mucho trabajo el que tienen por delante. Ellos están ya trabajando desde ayer y lo harán toda esta semana a la vista de la gente en pleno centro, en Plaza General San Martín.
0: Correcto, Ceci, 754 oyentes que nos escriben al 379797. Hola, sí, soy de Malargüe y a esa hora, 20:45, estaba en recreo. Para mí esta tarde espacial, ya que cuando se pierde... hizo como una explosión lo que dice el señor que está hablando. Son varias las personas que lo han visto y está perfecto.
4: Sí, acá no estamos hablando de un acontecimiento que tenga que ver con las creencias, estamos hablando de lo que se vio.
0: Exacto.
4: Específicamente de lo que se vio o de lo que dicen o lo que refieren lo que lo vieron, ¿no?
0: Exactamente. Hola, RB4, fueron 2 episodios de la luz en el cielo, uno aproximadamente 20:30 y el otro exactamente por el mismo lugar a las 21:45, esto nos dice Leonardo. Bueno, vamos a ver si van coincidiendo las cosas que nos manifiestan. Yo vi una, fue como un satélite, una luz muy fuerte que cayó, yo salí del trabajo y me asusté, caminaba por calle San Luis. Soy Teresa. Fue muy grande, muy luminosa. Bueno, perfecto, Teresa, perfecto. Bueno, la gente que va mandando mensajes en torno a este tema. También hay otras personas que hablan sobre lo que proponía el chico de Montecomán. Buen día, soy Gustavo de la Villa 25. Un abrazo grande, le pido por favor que hagan concientización sobre las personas que andan en bicicleta. Lamentablemente, todos los fines de semana lo toman como una diversión, van a un lado, van de un lado al otro, no en fin a India, y corren mucho peligro. ¿Qué se puede llegar a hacer? Porque lamentablemente la policía no existe en la villa, o no les interesa la vida de los inadaptados que andan en bicicleta. Tienen bicisenda y lamentablemente andan por el medio de la ruta. Soy Gustavo. Bueno, Gustavito, leímos todo tu mensaje. ¿Qué va quedando?
2: Acá también tenemos algunos mensajes de nuestros oyentes respecto a la famosa luz.
0: Leamos.
2: Dice, hola Radio Malargüe, acá se vio esa luz anoche, hizo una gran iluminación azulada. Esta es familia Forquera, puesto la media luna, el Payún Matrú.
1: Bueno, hay otro también, ¿eh?
2: Sí.
1: Dice, he visto las luces hacia la zona oeste, desde aproximadamente hace unos 8 meses, son varias, de 4 a 6 luces en el cielo. Da la sensación que juegan.
2: Ah, pero ese es otro.
1: Ese es otro, otro
2: ese
1: tema.
2: Dice hacia el oeste.
1: Dice, claro, y seguramente los crianceros que hacen noche a cielo abierto, dice, las deben haber visto. Un día de estos, lo invito a Walter para que las observemos.
2: Mira vos, ¿eh? Bueno.
4: Qué invitación, ¿eh? ¿Está la firma del quien manda el mensaje?
2: Sí, Guillermo manda el mensaje.
4: Que no.
2: Probablemente sea la famosa Luna con Venus, con Marte, con Júpiter, que se observan claramente en noches de cielo despejado hacia el oeste.
1: Mira, Aristides también nos escribe, dice que venía viajando con su yerno hacia la zona de Bardas Blancas y llegando al Fortín vieron esa luz fugaz como un relámpago hacia la zona este.
4: Bueno, evidentemente hay mucha gente que ha testificado, está testificando, digo, de que han visto esa luz. Algo más de lo que decías vos, Marco, recién, vos sabés que me había quedado pensando en que hay un operativo que está llevando adelante Defensa Civil aquí en San Rafael que tiene que ver con los ojos de gato, principalmente. Uh-huh. Estaba hablando de señalizar las bicicletas principalmente. Pues es que se van a estar entregando ojo de gato en forma gratuita para bicicletas hoy, lunes 15, a las 2 de la tarde.
0: Hoy no, hoy martes.
4: Desde ayer, lunes 15, se han entregado en el Jardín Pintorcito de Costa del Toledano y el jueves 17, es decir, pasado mañana, 10:30 a.m, en la delegación del barrio El Molino. Anuncia a la gente de Defensa Civil que va a haber todo un cronograma, lo vamos a estar dando, porque vamos a sumarlo al tema de los servicios, para que, digamos, aquellos que no tienen O no juega todo, que vale, vuelvo a decir, centavos. Si
0: las lucecitas no, se valen 1.700...
4: Viene incluso en la bicicletería, podés comprar pequeños stickers que se pegan como calcos.
0: Esas son cintas reflectivas.
4: Bueno, hasta con eso lo solucionarías.
0: No, vela, que la...
4: Se ponen los pedales, se ponen los guardabarros en la, abajo del asiento, donde sea, total, que pueda señalizar. Es muy poca la inversión, muy poca la inversión. Y estamos hablando de salvar la vida, ¿eh?
0: Mucho el beneficio.
4: Sí, sí.
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1: 8:00 a.m. en la República Argentina. El proyecto de presupuesto ingresa a la Cámara de Diputados. La iniciativa prevé que la inflación continúe a la baja y anticipa una recuperación del salario real, según un documento de 17 páginas presentado por el Ministerio de Economía. El área que encabeza Luis Caputo además sostiene que las proyecciones macroeconómicas contemplan la continuidad del proceso de normalización y crecimiento del país. Un argentino confeccionará las vestiduras que usará el Papa en su visita a Francia. Desde Radio Nacional San Luis informa Gustavo González.
2: Tomás Valentín Gómez, un joven de 27 años, oriundo de la provincia de San Luis, fue elegido para bordar las vestiduras que usará el Papa León XIV el próximo 26 y 27 de septiembre durante una visita al santuario de Nuestra Señora de Lourdes en Francia. Sobre este trabajo hablamos con Tomás Valentín Gómez.
3: Hay una hermana mexicana que está a cargo de esto, la hermana Marta, con quien estoy trabajando. Y así es que en mayo, bueno, cuando yo llegué, a las semanas me llamaron para hacerme esta propuesta, ¿no?, de ayudar en la confección de los ornamentos de la visita al Papa.
1: Investigan a Elegante por amenazas y violencia. Miriam Mariotto.
4: Tres propiedades vinculadas al músico Elegante fueron allanadas. Ayer se secuestraron en ese lugar un vehículo BMW y tres teléfonos celulares. Esto es vinculado a una denuncia que realizó una joven de 23 años, Micaela Verdún, que dijo que el músico y otras personas se acercaron a la propiedad que alquila con armas de fuego, exigiéndole el desalojo. Esta propiedad está vinculada a la familia del músico.
1: La información del deporte con Nicolás Álvarez.
5: Actualizamos los Juegos Sudamericanos que se desarrollan en la provincia de Santa Fe. Julieta Lucas consiguió la medalla de oro en All Erondi. En tanto, Emilia Acosta consiguió la medalla de bronce.
1: En Mendoza, donde nos escuchás a través de AM960, la temperatura es de 4 grados. El cielo está parcialmente nublado. En Buenos Aires, en la ciudad autónoma de Buenos Aires, la temperatura 10 grados 2 décimas. Cielo ligeramente nublado, humedad relativa ambiente 78%, la presión 1015.3 hectopascales, viento del oeste a 4 kilómetros en la hora, visibilidad óptima 10 kilómetros.
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0: 8 de la mañana con 5 minutos en la República Argentina. Datos del tiempo en San Rafael.
1: En San Rafael, datos del tiempo atrasados. En Malargüe ya los van a tener seguramente actualizados. Así que prefiero que la actualización de los datos del tiempo la dé Marcelita, que tiene seguramente ya la nueva cifra de las 8 de la mañana.
0: Vamos, Marce.
2: Bueno, ahí estamos. Estábamos con otro tema.
0: Ah, bueno.
2: Pero bueno, vamos a ver. No sé cómo andará esto todavía. Vamos a ver. No tengo la actual.
0: Está intentando. Bueno.
1: 6.3 entonces la actual temperatura. 4.8 la sensación térmica. Es el último registro con el que contamos desde el Servicio Meteorológico Nacional.
3: Estábamos con un dilema mientras ustedes estaban hablando, y la pregunta era si Adrián le pone o no le pone sal.
0: ¿Al huevito?
3: Al huevo que se acaba de comer, sí.
0: Sí, no, yo creo que se cuida demasiado, Adrián.
1: Hay una frase que dice,
0: ese huevo quiere sal,
1: ¿vio?
0: te la dejé picando.
1: Exactamente. ¿Ah? Pero bueno, no, yo no le pongo nada, ¿no? Un huevito.
0: No, y se come dos.
2: Está bien, no hay que consumir sal.
4: Ya tiene sabor en sí mismo.
1: Seguro.
3: Dice Marcos que la dejó picando. Marcos, lo que están que han quedado picantes son los hinchas de Huracán, ¿eh?
0: No,
1: sí. Está brava la cuestión.
0: Está complicado eso, El tema
1: es que, bueno, vamos por la información dura primero. Anoche empataron 1-1 Quiroga y Huracán en cancha de Huracán, donde Quiroga también hace las veces de local, ¿no?
3: Mucho público.
1: No sé cuánto había de público.
0: Me decía Mariano Mahor que había una buena cantidad, ¿eh? Había una buena cantidad.
1: Y una lástima, Walter, porque no se permitía el ingreso de hinchas ni neutrales ni visitantes.
0: La mayoría de la gente que fue de...
1: Por supuesto, se escuchaba como la gente cantaba por Huracán.
0: De Huracán.
1: En un momento ya tienen que sacarse la careta de esas cosas. O sea, yo entiendo la cuestión, pero después, a la luz de los hechos, y no pasa nada.
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1: Aproveche que queda poco tiempo.
0: Claro.

0: hecho hace un ratito, sí, hace un ratito, pero bueno, no hemos tenido, hoy no hemos tenido la oportunidad de esas fotos tan interesantes con el rosa o ese color tan tan rosadito en el cielo del amanecer. Lo que sí tenemos un poquito de viento, no sé cuál es el registro, si es que tenés en, si hay un registro de esta hora. Teníamos hace un rato viento del sudoeste, y lo estamos notando justamente aquí en la ciudad, un poquito de viento.
1: No, todavía no, es solo un anticipo.
0: Muy bien, muy bien.
1: No, no pida tanto.
2: Debe tener un poco de viento por la sensación térmica, es un poco más baja.
1: Sí, pero poquito.
2: Sí, hay pronóstico de viento, sobre todo en la mañana, como decía el ingeniero Besa. Un poquito de viento en el sector sud-sudoeste durante la mañana con alguna ráfaga esporádica. Pero en general no se esperan grandes cambios desde lo meteorológico para esta semana, al menos hasta el viernes.
3: 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Y la verdad que, bueno, es muy importante saber que se sigue recibiendo gente aquí en Malargüe, atraída por la nieve, y más o menos se habla de unos 4.000 esquiadores diarios.
4: ¿4.000?
3: Sí, más o menos en promedio.
0: Bueno, número interesantísimo.
4: Muy bueno, excelente, muy bueno. Excelente. Sí, sí.
1: Bueno, aquí tenemos temperatura de 2 grados 7 décimas, sensación térmica de 3 décimas bajo cero, según el último reporte, la humedad 66%. Vamos completando de a poquito.
2: Alguien me decía ayer, qué calor hoy, ¿no? Y sí, digo, lo que pasa es que ya estamos en la primavera meteorológica, pero el fin de semana me decían, pero qué frío que está. Y sí,
0: también
2: estamos en invierno.
0: Claro, también. Hay respuesta para todos en ese caso,
2: Hay respuesta para todo.
3: ¿Y cuándo comienza oficialmente la primavera? También hay una respuesta para eso.
2: El 22 de septiembre a las 21:05, hora oficial de la Argentina.
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3: Recién aquí en la mesa de trabajo estábamos conversando con nuestros compañeros y nos llamaba la atención un hecho que ha sucedido ayer y aprovechamos a comentarlo. Aparece publicado en Malalweb Noticias. Una mujer sufrió una descarga eléctrica en la puerta de un comercio y debió ser internada. Habría sufrido ayer al mediodía una fuerte descarga eléctrica al tocar la puerta de un comercio ubicado en calle Adolfo Puebla, entre Avenida Roca y Beltrán, en nuestra ciudad. Según la información y el testimonio brindado por un familiar de la vecina, debido al episodio, la víctima debió ser trasladada al Hospital Regional Malargüe para recibir atención médica y someterse a diversos estudios de control. Lo bueno y lo que se destaca es que hubo una rápida intervención y asistencia en el lugar tras la descarga eléctrica. De acuerdo con los datos recabados y el relato de los allegados, el episodio se registró al mediodía de ayer, cuando la mujer ingresaba al local comercial en el momento en el que se produjo la supuesta corriente, o le dio, digamos, el toque de corriente, la descarga eléctrica. La vecina habría quedado visiblemente afectada y temblorosa, con ambas manos

0: enrojecidas, una situación que generó extrema preocupación entre los familiares. ¿Y qué es lo que sucedió? Que rápidamente se cortó el suministro eléctrico, lo hizo la propietaria, y eso, por supuesto, que previno que las heridas, digamos, no fueran tan importantes, ¿no? Hasta el momento la paciente permanece internada en el nosocomio local bajo observación profesional. Los profesionales le están realizando estudios preventivos, más que nada, ¿no? Porque después de una descarga eléctrica siempre hay que descartar posibles daños que le hayan quedado a la persona, pero bueno, es algo llamativo que sucedió y que lo replicó uno de los diarios. Y ayer, en horas de la mañana, después del contacto con ustedes, tomábamos conocimiento de un hecho que no se informó oficialmente, por el momento, por parte del Ministerio de Seguridad de la provincia, y que tiene que ver con un joven que recibió golpes y un puntazo por su espalda por desconocidos que le robaron. Y lo cierto es que es un hecho que nos parece bastante grave para no haber sido informado, y más cuando la familia nos dijo que había hecho la denuncia.
1: Sí, teóricamente luego apareció la información desde el ámbito policial, averiguando, digamos, pero no se ha difundido a todos los medios. Lo que sí llama la atención por el raíz de los hechos, ¿no? Es una persona que aparentemente se encuentra detenida y que en la misma noche tuvo cuatro causas, ¿eh? Una de ellas fue, primero, rotura de distintos artefactos en los sanitarios de un local nocturno.
0: Y vidrios, ese boliche.
1: Luego, cuando salió del local nocturno, agresión y robo a esta persona de 18 años con un puntazo. Le robó la billetera, el celular, el morral, las llaves. Luego, agresión y violencia a su pareja, por la cual también fue denunciado, tuvo que acudir la policía. Cuando llega al domicilio donde se había escondido, encuentran también la billetera y el teléfono que le había robado anteriormente a la otra persona, ¿no? Así que cuatro causas se le labraron en un par de horas nada más a esta persona que aparentemente continúa detenida.
2: 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Les voy a mandar una foto que me mandó un amigo que se
3: llama... Deje de mandar foto y mande tarjeta de invitación.
2: Carlos,
3: no mande más fotos.
2: No, si yo no...
4: Mande que yo...
2: Si claro. Mirá, si yo no participé de...
3: No, ya sé, pero no importa.
2: Y bueno, ¿y qué te voy a invitar si no...? Si...
3: El que mande la foto, que mande la invitación, no la foto. Y de ahí usted la reenvía a nosotros. Bueno, mientras yo aprovecho porque ayer se cerró la nueva fecha de la Liga Profesional Argentina. Banfield y Barracas Central empataron 1-1. Lanús le ganó de visitante a Deportivo Riestra 3-0. E Instituto, nuevo líder, le ganó 2-1 a Estudiantes de Río Cuarto. Si hoy terminara la Liga, Instituto, Vélez, Defensa, Gimnasia y Grima de Mendoza, Boca, Independiente, Lanús y Unión estarían disputando, digamos, los octavos de final con Argentinos Juniors, Sarmiento, Gimnasia de La Plata, Central, Independiente Rivadavia, Belgrano, River y Atlético Tucumán. Esos son los equipos que por ahora están clasificando a la próxima instancia en la Liga. Y hay que decir que a nivel futbolístico hay una muy buena propuesta hoy en cuanto al fútbol. Por la Libertadores, Platense recibe a Fluminense a las 7 de la tarde. Tiene que dar vuelta un 2-0 con el cual los brasileños ganaron en la ida. Muy difícil la tiene Platense, pero la serie está abierta y juegan en Vicente López. A las 7 de la tarde también van a estar jugando Vasco da Gama, Independiente Santa Fe. Esto es por Copa Sudamericana. Empataron 0-0 en la ida. Y a las 21:30, San Pablo recibe a Boca. Ganó Boca en la ida 1-0 y bueno, se define hoy en Brasil. juega Real Madrid hoy, por si a alguno le interesa también. A las 4:30 de la tarde visita al Elche. Hay 3 partidos de la Liga Española. Rayo Vallecano con Español de Barcelona, a la vez Valencia, y como decíamos, Real Madrid visita al Elche en la Liga Española.
1: Si buscas para no irnos del tema, Adrián,
3: sí.
1: Hablabas de los resultados del fútbol de AFA, la derrota de Estudiantes de Río Cuarto a manos de Instituto permite que Gimnasia de Mendoza se quede en primera, ¿eh? Ya tiene asegurada su permanencia en primera división, al menos una temporada más, el fútbol mendocino, sumado a Independiente Rivadavia. Los dos equipos, la verdad, vienen realizando una buena campaña. Y Godoy Cruz,
3: bueno, iba a decir eso.
1: Para ver si regresa primero.
3: Sí, Godoy Cruz y Maipú. Los dos están en zona clasificatoria por ahora. Está octavo Maipú, está entrando apenas por diferencia de gol, pero bueno, quedan algunos partidos. Godoy Cruz está mucho más tranquilo, por decir de alguna manera, tercero en su zona y también buscando la clasificación para volver a la primera. Así que Mendoza con muy buenos resultados futbolísticos en este caso.
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3: Bueno, a modo de título lo anticipábamos más temprano y me parece bueno poder contarlo. Un nuevo paso en el tema regalía de los nihuiles. La Pampa formalizó finalmente la demanda judicial para seguir cobrando las regalías de los nihuiles. Esto tiene que ver con la Fiscalía de Estado de la provincia vecina. Presentó una cautelar para que se le sigan liquidando las regalías de los nihuiles que el decreto de Milei reasignó a Mendoza, ¿no? Quiere decir que el conflicto dio un paso más el día de ayer, después de que la semana pasada el gobernador Cilioto adelantara que iba a judicializar el decreto 982-2026. El tema es que ayer lunes la Fiscalía de Estado de La Pampa hizo la formalidad ante la Justicia Federal de una medida cautelar autónoma. El objetivo puntual no es solo frenar en abstracto la norma nacional, sino lograr que le sigan liquidando La Pampa las regalías hidroeléctricas de los nihuiles, que desde el 11 de septiembre el gobierno de Milei reasignó en su totalidad a Mendoza. Según La Pampa, el cambio no es una discusión de principios, sino que implica dejar de percibir de manera inmediata una regalía que venía cobrando desde hace más de 50 años. Por eso la cautelar presentada pide algo concreto, que un juez suspenda los artículos 3 y 4 del decreto y ordene mantener, mientras dure el litigio de fondo, la liquidación de las regalías tal como se venía pagando hasta el 10 de septiembre. Es decir, que la Nación o Mendoza le siga girando a La Pampa su parte. ¿Qué es lo que dijo el gobernador Cornejo? Bueno, salió al cruce, obviamente, después de esta cautelar, y dijo que hay dos cuestiones que son distintas. Dice Cornejo que lo que hay que discutir son las cuestiones de interjurisdicción. El río sí tiene que ver con las dos jurisdicciones, pero la fuente hidroeléctrica que genera la energía de los nihuiles está íntegramente en Mendoza, dijo Cornejo, y agregó que por esa razón la legislación, la jurisprudencia y los dictámenes de la Procuración del Tesoro respaldan que las regalías correspondan solo a la provincia de Mendoza, que es donde se ubica la fuente de generación de esta energía. Además dijo que no solo depende del agua. Para generar energía, dijo Cornejo, no basta con el agua, necesita pendiente e infraestructura. Y todo eso está en nuestra provincia, como preguntando por qué las regalías irían a La Pampa si el beneficio tiene que ver con el agua del río y no con lo que genera. En el mismo argumento sostiene que el propio decreto 982-2026, que la disputa del uso del agua del Atuel, donde sí rige el criterio de interprovincialidad fijado por la Corte Suprema, es jurídicamente independiente de a quién le corresponden las regalías por la energía que se genera con esa agua una vez que llega a las turbinas. Bueno, habrá que ver, mientras La Pampa se dedica a judicializar cada decisión, Mendoza planifica, ejecuta e invierte en obras para aprovechar mejor sus recursos hídricos y mejorar la infraestructura que los sostiene, dijo Cornejo, en un dardo político dijo: es muy fácil hacer política con un río y convertirlo en eslogan de gestión. Lo difícil es invertir, hacer obras y construir acuerdos, dijo, remarcando que Mendoza eligió ese camino y está haciendo su parte. Bueno, un nuevo paso, o uno más, en esto que tiene que ver con las regalías que a partir del 11 de septiembre fueron modificadas por, o el reparto de las regalías fueron modificadas por el decreto que salió en el boletín oficial y que fue modificado por el gobierno nacional. Así que habrá que esperar primero que dictamine la justicia y segundo cuáles son los pasos siguientes en este ir y venir una vez que el decreto ya está en marcha.
2: Bueno, las 8:25 puede ser. Mirá qué bárbaro.
4: Sí, señor.
2: Las
4: 8:25.
3: ¿Y por qué dice puede ser?
0: Es la foto del lechoncito ese que nos han mandado.
2: ¿Qué pasó? ¿Le gustó? Eso es Carlitos García, que es un amigo, señor, que es árbitro de boxeo.
3: Yo entiendo que vos sos como Roberto Carlos, que tenés un millón de amigos, pero ninguno manda la invitación a vénganse a tal hora.
2: Decís, Carlito, Adrián Romero te está pidiendo...
3: No, yo estoy diciendo, ¿por qué los amigos suyos le mandan
2: y
3: fotos?
2: Porque saben que
3: solamente
2: me gusta.
3: No, sí, bueno, pero la foto.
2: Saben que me gusta.
3: ¿No le gusta probar?
2: Es que me gusta.
3: Acá nadie dice que tiene que ser de arriba, como... No.
2: Ponemos.
3: Claro, repartamos, pero...
4: Con gatos.
2: Claro. Es una situación que debería darse más asiduamente, compartir un cochinillo, como dicen los españoles, con un buen vinito que tenemos en nuestra zona. Esas cosas que nos gustan a los gorditos, a los que somos un tanto ansiosos con la comida. 8:26, reiteramos, 7:04 la temperatura, ya nos había dicho Marcela, 6:01 con una humedad del 53%. 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Me quedo en los estudios de LB19 y nos vamos hasta las noticias, chicos.
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2: Hoy 8:29, algo cortito porque se vienen las noticias.
3: Bueno, un mensaje nos pregunta si esas luces y demás que hablábamos hace un ratito que tenían que ver con lo visto en el cielo, ¿tiene algún nombre, tiene algún formato, tiene algún detalle, digamos, específico?
2: No somos nosotros los que podamos dar eso. Tendríamos que hablar con Jaime García.
3: Bueno, y empezaron a llegar fotos de otros lechones, ¿eh? ¿Te aviso?
2: ¿Sí? Sí.
3: Ariel.
2: Ah, no me digas.
3: No, dice, bueno, con razón Huracán no ganó, si pasó la luz mala. Esa la manda Merlo, dice el mensaje. Bueno.
2: Viene complicada.
3: Y atrae una foto de un lechón. Me gusta más la foto del lechón.
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6: 8:30. Legisladores oficialistas destacan las reuniones con el presidente Javier Milei. Por Radio Nacional, la senadora de La Libertad Avanza, Nadia Márquez, se refirió al encuentro que recientemente encabezó el jefe de Estado.
7: En el marco de las distintas reuniones, ¿no?, que venimos teniendo con todo el bloque de diputados y senadores de La Libertad Avanza, un poco siempre el presidente tomándose este tiempo que, según dicen los que han participado en otros espacios políticos, rara o nunca las realizaba un presidente, pero la verdad que nosotros estamos muy contentos. Estas reuniones nos sirven mucho para profundizar en distintos conceptos, claro, en la forma de gobierno, lo que se está haciendo, las decisiones que se toman, porque se toman para hacer preguntas, así que muy contentos.
6: El gobierno oficializó el acuerdo de libre comercio entre el Mercosur y Singapur. El convenio ampliará las oportunidades comerciales de Argentina en los mercados del sudeste asiático. El pacto regional fue firmado el 7 de diciembre del 2023 en Río de Janeiro y ahora el Poder Ejecutivo Nacional completó el procedimiento interno para su aprobación. Gustavo Sofovich chocó en Palermo. Mariel Ríos.
8: El productor teatral Gustavo Sofovich embistió a una moto en Figueroa Alcorta y Salguero en un incidente de tránsito tras ir a buscar 2 yogures a las 5 de la mañana. Los ocupantes eran 2 jóvenes de 23 años, un hombre y una mujer, empleados gastronómicos. La mujer, tras lastimarse uno de los brazos y ser trasladada al Hospital Rivadavia. Esto decía Gustavo.
9: Fui a comprar un yogur, trato de doblar a la derecha, me toco con la moto, es un accidente, lo mismo que le pasa a cualquiera. La diferencia que yo me llamo Sofovich. Es un procedimiento de rutina.
10: No estabas atrincherado en el auto.
9: ¿Cómo voy a estar atrincherado?
10: ¿Qué resultado te dio?
9: ¿La colemia? Sí. Si no, le estaría hablando con usted y me hubiera llevado.
6: Datos del tiempo en la ciudad de Buenos Aires, la temperatura 10 grados 9 décimas, cielo algo nublado, humedad relativa ambiente 77%, la presión 1015.6 hectopascales, viento del oeste a 6 kilómetros en la hora, visibilidad óptima 10 kilómetros.
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0: Hola, buen día, querida LB4, buen día, Marquito. Acá en La Nora, 0 grados la temperatura. Un abrazo, Ariel. Quería mandarle un saludo a Nelson, que ya los tiene que estar escuchando, Nelson Varela. Y bueno, que tengamos un bonito día a todos.
1: Hola, Marco, buen día, ¿cómo estás? Mira, se ha levantado, la verdad que se ha levantado una brisita, pero no es... Es una brisa suave, suave, suave, y está hermoso, aquí está todo despejado, está cielo, muy, muy bonito.
2: Marcos, buenos días. Mira, en este momento acabo de pasar por la farmacia, ¿no? Yo veo los chicos que se bajan del colectivo para ir a la escuela de enfrente, pero no les interesa nada, cruzan por el medio de la calle, haciendo piruetas entre los vehículos. Después se quejan. La verdad es que no sé. Me quedé mirando loco. La vida tiene mucho valor.
3: Buen día. Ese lo vio el Matías Andrade ahí en el Cerro del Monte.
4: Hola, muchachos. Lo estoy escuchando de acá desde Las Leñas. No era un meteorito, no era una estrella fugaz. Quizá eran los de River buscando alguna copa este año. Abrazo, chicos.
5: Chicos, buen día. Yo fui a la cancha de Huracán anoche. El referí no perjudicó, pero eso no quita que Huracán jugó mal. Fueron las dos, mitad y mitad.
6: Hola, buenos días, Marco y el señor Romel, los chicos de Radio Malargüe. Y anoche la que estaba junto al lucero, no sé cómo se llama, el planeta grande, era la luna, estaban casi pegados uno del otro, se veían muy bonitas la noche.
7: Bueno, muy bien, las 8 de la mañana con 37 minutos, los mensajes al 37-97-97. ¿Con qué temperatura en San Rafael?
8: Ahora tenemos, según el registro de las 8 de la mañana, 7 grados 4 décimas, 6 grados 1 décima, la sensación térmica. Un amigo me dice, ¡fua! Mansa cañita voladora me tiré anoche.
7: Claro. Ya estamos en contacto con Eduardo Jurijiu, nuestro querido Eduardo. ¿Se vio la luz anoche en General Alvear?
8: Más se ha visto.
7: Claro, porque tenemos algunos mensajitos. ¿Sabía algo? ¿Le comentaron algo, Eduardo? ¿Cómo estás? Buen día.
9: Hola, Marcos. Adrián, compañero de trabajo de audiencia de 4 y DLB 19. Sí, sabía algo. No mucho más de lo que ustedes han comentado y que publicó nuestro amigo Horacio Estela a través de su muro, su diario digital, AliExpress, este meteorito, cañita voladora, como decía un oyente, de alto volumen, sí, o bólido, como se lo quiera llamar, que se registró poco antes de las 22 de ayer y que iluminó con su luz verdosa el cielo mientras iba pasando. No tenemos más información, más detalles, más testimonios que esos. Como se sabe, aventuraron que podría haber caído en el sur de la vecina provincia de San Luis, ya que desde Canalejas aseguraron haber sentido un fuerte estruendo y un remesón bajo sus pies. Hubo consulta que realizó nuestro amigo Estela al doctor Jaime García del Instituto Copérnico con sede en Rama Caída, quien confirmó que las cámaras captaron algo muy parecido a la descripción de los ocasionales testigos. El fotograma enviado por el doctor García fue resaltado en color por esta publicación para poder apreciar mejor el fenómeno, que según consta los datos de la imagen fue captado a las 21:51:18.
8: Correcto.
9: Bueno, eso es lo que tengo como información. Sí. Y
8: alguien decía, ¿vos viste la luz, Eduardo, o no?
9: No, no la vi.
8: Bueno, porque alguien dijo, si ve la luz, dispará para el otro lado.
9: Claro, por la duda.
8: Y sí, por la duda que sea la luz al final del túnel.
9: Claro, y que sea la luz mala, claro.
8: Seguro que sí. Bueno, un par de títulos, Eduardo, de cómo viene la jornada, o por lo menos titularnos lo importante allí, sí, en General Alvear.
7: Con dos temitas y así pasamos con los chicos de la bici.
9: Sí, como la evaluación de los daños que produjeron las heladas el pasado fin de semana en esta parte del sur, que fueron notables, todavía no se sabe si se cierta en qué porcentaje, pero que afectó a duraznos, ciruelas, almendros, damascos. Y en este aspecto, bueno, el pedido que va a hacer el intendente Molero para que se adelante, se retrotraiga la fecha de inicio del fondo compensador al 1 de septiembre, como ha sido todos los años, y no desde el 21, como se ha establecido desde este año. Otro título para adelantar, en una buena noticia para el sistema judicial de este departamento, ya que la Suprema Corte de Justicia incluyó la construcción del polo judicial de General Alvear para el proyecto presupuesto 2027. Falta ahora que lo apruebe la legislatura y que asigne los fondos el Poder Ejecutivo.
7: 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Nos vamos en busca de los chicos de LB19 a las 8:41.
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11: Nos escribe Leo Martínez de la zona del Nevado y dice: ¿vieron el meteorito? Se vio ayer a la noche. Yo lo vi con mi hijo, fue algo tan bonito y al mismo tiempo impactante. Parecía, dice, como una bola de fuego. Yo jamás había visto algo así. Nos describe cómo lo percibió él con su hijo anoche en esa zona de campo.
10: Bien, entonces, otro testimonio más. Sí, sí.
11: Vamos sumando.
10: ¿Y qué más dice Leo? Que es como que se perdió para la zona del Nevado, hacia el sur de Punta de Agua, más o menos.
8: Bueno, todos se apuntan para el mismo lugar.
10: Exactamente. Bueno, tengo por aquí un mensaje que es muy importante. Rosana le solicita a su hermano Pedro González del Carrizalito que por favor se conecte a internet y se comunique. Rosana le solicita a su hermano Pedro González del Carrizalito que se conecte a internet y por favor se comunique. Comunicado al servicio de nuestra población.
8: Bueno, vamos a ver con una deportiva rápidamente y volvemos a General Alvear. Boca juega esta noche. ¿Cómo forma Boca?
7: ¿Cómo va a formar?
8: A ver, Montero en el arco. Vuelve ya el arquero que estuvo de licencia por el fallecimiento de su abuela materna. Y ya está de vuelta. Álvaro Montero está en el arco. La última línea para, me parece, encuentra la defensa Roarrena, Lozano, Di Lolo, Jagger Herrera y Lautaro Blanco. Un juvenil y los otros no tanto, pero bueno, son muy, muy jóvenes la defensa de Boca. En el medio, Santiago Ascacíbar, Leandro Paredes, Milton Delgado y Alan Velasco, Miguel Merentiel y Leonel Flores, los 11 de Boca, digamos. Si están bien a nivel físico, es un muy buen mediocampo, el mejor mediocampo que tiene Boca hoy. El
7: tema es que Paredes
8: No,
7: no
8: y,
7: está bien.
8: Y Milton Delgado tampoco.
7: Lo han apurado para que vuelva.
8: Y Ascacíbar la semana pasada estaba con un cuadro febril que ojalá se haya recuperado y demás, ¿no?
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8: En tiempo y forma que,
7: correcto.
8: Cuesta encontrar ese cumplimiento. No,
7: muy bien, los chicos. 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
7: 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Eduardo, ¿por dónde sigue la cosa en materia de noticias?
9: Bueno, lo que anticipamos, que a raíz de las heladas que se registraron el fin de semana, la mayoría de los productores realizó defensa activa, ya sea a través del encendido de combustible, quema con leña o también de riego subarbóreo, lo cual, bueno, logra mitigar no el 100% del efecto de las heladas, sino evitar que la temperatura baje un grado o dos, por lo menos, pero ayuda, por supuesto. Vamos a escuchar el testimonio de Agustina Sorena, destacando esto también, y bueno, anticipando la gestión que va a hacer el intendente Molero para que el fondo compensador entre en vigencia a partir del 1 de septiembre, como todos los años, y no desde el 21, como se estableció, nadie sabe por qué, a partir del 21 de septiembre.
12: Bueno, los productores que hacen defensas activas han estado trabajando, la verdad que mucho. La madrugada del domingo visitamos con el señor intendente a 3-4 productores que estaban con distintos sistemas de defensa controlada, visitándolo, cómo es el trabajo, y llevándole, bueno, un saludo, un aliento, digamos, en esta actividad que es tan noble, sobre todo en esta época que se juega la cosecha.
9: ¿Cuáles son los cultivos que mayormente podrían haber sido afectados? ¿De acuerdo a la información preliminar que tiene?
12: Sí, en esta época, septiembre, tenemos, o sea, durazno transporte, ya está flor abierta, caída de pétalos, la ciruela de transporte también, ya está en fruto con cuajado, almendra, damasco, la verdad que tenemos varias especies que en este momento son sensibles. Inclusive con las temperaturas que tuvimos y por el periodo que fue larga, puede llegar a haber afectación también en ciruela dalle, que estén un poco más adelantadas y ya tenga punta verde, digamos, el movimiento de las plantas.
13: Agustín, ¿qué tipo de cobertura pueden llegar a tener algunos de los productores afectados?
12: Bueno, a ver, el productor que ha sido afectado por estas heladas puede hacer la denuncia y puede entrar en lo que es emergencia, o sea, hasta el agropecuario. Si bien fondo compensador se ha decidido de provincia que la fecha inicia el 21 de septiembre, el intendente está haciendo todas las gestiones para retrotraer esa fecha y que sea el 1 de septiembre como se ha hecho todos los años anteriores. Así que calculo que en estos días vamos a tener alguna buena noticia. Si eso.
9: Agustín Alzurena, el director de Agricultura del municipio de Alvear, evaluando, bueno, la contingencia climática ocurrida con heladas el pasado fin de semana también en esta parte del sur de la provincia.
7: Muy bien, 7 grados 4 décimos la temperatura, 7.4 con una humedad que alcanza el 53%.
8: No deja de haber un airecito, ¿eh?
7: Decíamos. No, es que el airecito ya no es airecito vientito, empieza a soplar un vientito que acá me dice del sudeste a 8 kilómetros. Me parece, Walter, que se va a acercar más a lo que decía usted. Como siempre, pegándole en el pronóstico. A las 8 de la mañana con 49 minutos empezamos, yo diría, ronda de despedida, a ver qué es lo que nos va quedando por Malargüe.
11: Queríamos comentarles y ampliar un poquito más en conceptos y detalles lo que les habíamos anticipado con respecto de las jornadas deportivas, escuelas primarias, que se desarrollan hasta el viernes en lo que es el Polideportivo Municipal. Pudimos conversar con la inspectora de la sección número 37, Adriana Hernández, que nos comenta la importancia del juego limpio, esto que ya vienen trabajando en las escuelas y que se tiene que llevar a cabo en estas jornadas, ¿no? Por sobre todas las cosas. Siempre decimos, los chicos no quieren perder, bueno, muchos grandes tampoco, pero lo cierto es que todo eso se manifiesta en distintas emociones que ellos van expresando durante toda esa semana y las han ido trabajando con los docentes. La escuchamos.
14: La verdad que, bueno, con mucho entusiasmo, como todos los años, con mucha emoción, los chicos trabajando, como venimos desde hace unos años, con el juego limpio, que se propuso desde Inspección en estos años anteriores. Así que, bueno, muy bien, muy bonito, por ahora ningún inconveniente, acompañados por sus docentes de séptimo grado y por algunos papás, y sus profesores, por supuesto, de educación física.
11: ¿Y cuáles son esas reglas? O sea, los chicos las tienen que incorporar, de respetar al otro, más allá de que ellos no quieren perder ni a la boli.
14: Sí, eso es lo que desde hace unos años se está trabajando, de esto de no dejar la vida acá en los partidos, de, bueno, de tratar de disfrutar, aunque sí, la competencia siempre está latente, así que tratando, bueno, el no enojo, el no insulto, las barras no pueden hacer cánticos que dañen al otro equipo. Bueno, hay un montón de reglas que tienen que respetar para poder seguir participando de esta semana tan importante para ellos.
11: Y los papás también se tienen que acomodar a estas reglas.
14: Sí, los papás, cada escuela hizo reuniones previas contando esto del reglamento y las reglas y cómo debían participar ellos en el acompañamiento, porque son jornadas muy largas, toda la mañana y en algunos casos toda la tarde. Entonces, bueno, ellos están apoyando a los docentes que son los que más esfuerzo van a realizar en el sentido, por ejemplo, educación física tiene que estar todo el día y los docentes de grado tratando de acompañar en los dos turnos.
11: Esas eran las declaraciones de Adriana Hernández, inspectora de la sección número 37 de las escuelas urbanas de nuestro departamento. Ojalá todo se desarrolle muy bien. Hay mucho apoyo de las familias y más cuando estamos hablando de nivel primario.
15: Exactamente, eso es lo más importante. 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Y lo que no falta son los mensajes, porque mucha gente, yo no sé si se están despertando nuestros oyentes o recién enganchan el tema de esto.
7: Puede pasar que hay alguno que tema remolón y puede pasar.
15: Sí, está bien. No todo el mundo tiene obligaciones tempranas.
8: Exacto, ¿por qué no?
15: Está muy bien.
8: ¿Por qué puede pasar? No, pasa de hecho.
15: Bueno, seguro. Envidiable.
8: ¿Qué te parece?
15: Bueno, Antonia por aquí nos dice respecto de esto que se pudo observar en el cielo. Dice que ella vive en Puesto Salitral, Puesto Virgen de Lourdes, y también vio esa luz, que era grande, dice, y de color rojo. Manuel dice que vio un destello, pero no le dio mucha importancia, sí fue un destello hermoso, dice. Pedro nos cuenta que estaba trasladándose desde la zona de Mechanquil hacia el alambrado y también vio esa luz roja.
16: Bueno, muchos mensajes por el tema de la luz.
15: Susi también, mira.
16: Sí, también, ¿qué dice?
15: Sí, dice. Buen día, dice. Para mí es una bola de fuego, dice. Eran pasadas las 20. Se ven siempre.
16: Bueno, está bien.
15: Son una estrella fugaz.
16: Son todos mensajes. Lo único que le podemos decir, alguien dijo por allí que ver una luz es despertar el alma en medio del silencio y descubrir que la esperanza tiene forma de latir.
15: Bueno,
8: yo sé que Walter nos va tirando una frase por mamá mañana para la remera. Esta es un poquito más larga. Esta no sé si va a la remera.
15: En algunas remeras entra.
8: Sí, yo le doy lugar para
11: empieza
8: eso.
11: En el pecho y termina en la espalda.
8: Media Biblia, mientras a mí, si usted quiere poner... pero amén de eso, me parece que está un poquito larga. Pero qué bárbaro, qué nivel que está mostrando.
7: ¿Querés un pechito panza donde entre esa remera?
8: Donde entre la leyenda.
7: Acá tenés uno, no te hagas
8: la
7: problema.
8: La leyenda, sí señor. Bueno, ¿qué pasa con el fútbol local, Marco, me dijiste?
7: Mañana van a jugar el Porvenir con Rincón de la Tuel. Quiroga con la el Porvenir Rincón de la Tuel a las 14:30, Quiroga con la Villa a las 15, Huracán a las 16 y Deportivo Gush con su partido a las 17. Son todos partidos que no se pudieron jugar el fin de semana, los de los equipos del regional, más el Porvenir Rincón, que estaba la cancha anegada, pues se había roto un caño de
8: riego por aspersión. Y pregunto otra cosa, Huracán Deportivo Bush, Quiroga Pacífico es la próxima fecha, teniendo en del regional.
7: Exactamente.
8: Regional amateur. Teniendo en cuenta que el Sport Club Quiroga hace las veces de local en la cancha de Huracán, y Huracán va a jugar de local con Deportivo Bush, ¿se sabe cómo va a ser
7: hoy
8: la cronología?
7: Hoy se programa en el Consejo Federal, en la noche vamos a tener la información, pero ya deben haber pedido.
8: Pero no se sabe, digamos, en la teoría, ¿qué pedirían?
7: Y ahí yo creo que Huracán tiene, no, por ser local...
8: Por supuesto,
7: o sea,
8: ser el dueño de la cancha.
7: Por ser el dueño de la cancha.
8: Sí, van a
7: ponerse de acuerdo con la gente de Quiroga, pero... vamos a esperar.
8: Pero digo, no se va a jugar el mismo día los dos partidos.
7: No, yo creo
8: porque alguien especuló y dijo, mirá, se puede jugar uno a las 4 de la tarde y el otro a las 9 de la noche.
7: Deportivo Bush va, Huracán con Deportivo Bush, yo creo que van a intentar, si la temperatura viene como está, 19 grados de máxima o 20 y pico de máxima, van a intentar jugar de noche, el domingo, me parece. Es una posibilidad. Eduardito, estamos cerrando contigo, 8:56, ¿qué quedó?
9: Bueno, lo que anticipaba al comienzo del contacto, la buena noticia para el sistema judicial de este departamento, que ojalá esta vez se logre, y es que la Corte Suprema de Justicia incluyó la construcción del polo judicial de General Alvear dentro de su proyecto de presupuesto 2027 que ya fue remitido al Ministerio de Hacienda. La incorporación representa sin duda un paso para una obra reclamada desde hace décadas. El edificio del tribunal sería de General Alvear, para que se entienda, esto es el polo judicial, aunque todavía quedará contemplada en la pauta de gastos que el Ejecutivo envía a la legislatura y superar posteriormente el tratamiento en diputados y senadores. Este pedido reapareció durante las últimas semanas en el Consejo Deliberante y en la legislatura provincial. También el Colegio de Abogados de San Rafael envió una nota, por supuesto a la autoridad que corresponde a nivel provincial, Gobernación sobre todo, y Corte Suprema de Justicia, para reclamar la construcción del edificio de Tribunales de General de Planteo, cobrado relevancia frente al avance de otros proyectos del Polo Judicial, entre ellos el Polo Judicial de Troyán, que se encuentra cercano al 90% de ejecución y cuya inauguración está prevista entre octubre y noviembre, además de las obras desarrolladas en la primera circunscripción judicial. Actualmente, los juzgados que funcionan en esta ciudad, el juzgado civil lo hace en Paso de los Andes 555, el juzgado de familia en Intendente Morales 555, también hay oficinas vinculadas al Ministerio Público Fiscal en la Comisaría 14, en Alberio y San Rafael, y también en el predio de la UACOP en calle Silvio Ticherri y el juzgado penal colegiado número 2 en calle La Escuadra 203. En materia de fútbol, bueno, decir que esta noche se reúne el Consejo Directivo de la Liga Alberense de Fútbol, que va a definir cuándo, qué día, tiene que ver también con el compromiso que tiene por el Regional Pacífico, la gran final para definir al campeón de la temporada de la primera A y la gran final, decía, entre Ferro y el Sport Club Pacífico. Ustedes.
7: Abrazo, Eduardo, que la pases muy bien. 8:58, cerramos con Alvear, nos quedamos con Malargüe y la despedida, chicos, ¿qué quedó?
16: Bien, Marcos, aquí estamos ya para cerrar. Nosotros vamos a seguir con nuestra programación. Enseguida, en minutos nada más, vamos a charlar aquí con gente del Complejo Internacional de Esquí Valle de las Leñas para hacer un balance de lo que fue la temporada o lo que está haciendo la temporada 2026 con Mike Ferrari, que está aquí en los estudios, jefe de marketing del Complejo Valle de las Leñas. Así que bueno, seguramente por allí mañana le contamos lo que nos cuente Mike a la audiencia del 790.
7: ¿A qué hora va a ser eso, Walter?
16: Ahora, en este momento, luego
7: bueno,
16: de la pausa.
7: Después entonces ponemos un ratito también la nota, la compartimos con nuestra audiencia, ¿eh? Así que
16: bueno, no hay problema,
7: nos
16: entonces
7: interesa. Un abrazo y estamos en contacto en un ratito, las 8:59. ¿Con qué nos vamos a las noticias?
8: Simplemente recordando datos del tiempo y que tenemos esta pequeña brisa que está circulando o surcando el cielo, ¿eh? Los datos del tiempo, 7.4, la temperatura 6.1, la sensación térmica. Enseguida venimos con música nueva, con presentación y bueno, un poquito de algunas cosas más.

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2: 9:00 a.m. en la República Argentina. Causa sueños compartidos. Por Radio Nacional, la exdiputada por la coalición cívica y primera denunciante, Elsa Quirós, criticó el veredicto que fijó penas menores a los 3 años y por lo tanto los condenados no irán a prisión.
3: La cuasi falta de condena, la verdad, más que gusto a poco, tiene que ver con apurar situaciones y bueno, y después quedarán las apelaciones y otra vez, hasta que vengan los decomisos y todo lo demás. Además, los 206 millones y pico son los millones que pudo justificar con papeles, a través de documentos y demás, la auditoría.
2: La información del deporte con Nicolás Álvarez.
4: Juegos Suramericanos. El técnico de la selección argentina sub-19, Diego Placente, convocó a Javier Pascual en lugar de Bruno Galassi. El debut de la Argentina será este viernes frente a Chile en el Estadio Marcelo Bielsa a las 10 de la mañana.
2: El estado del tránsito con Romina Wiener.
5: Provincia de Neuquén, los pasos internacionales Cardenal Zamoré y Pino Achado, ambos están habilitados a la circulación para todo tipo de vehículos. Recordamos que en esta época del año es obligatorio la portación de cadenas. Buena marcha en la Ruta Nacional 40 entre Bariloche y El Bolsón. Transitar con las luces bajas encendidas y todos los ocupantes del vehículo tener colocado el cinturón de seguridad.
2: En Bariloche, Río Negro, nos escuchan a través de AM590 y la temperatura es de 3 grados 8 décimas, el cielo está parcialmente nublado. En la Ciudad Autónoma de Buenos Aires, la temperatura 10 grados 9 décimas, cielo algo nublado. Humedad relativa ambiente 77%, la presión 1015.6 hectopascales, viento del oeste a 6 kilómetros en la hora, visibilidad óptima 10 kilómetros.
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0: 9:05, ya estamos en contacto nuevamente con LB19, porque está Mike Ferrari de allí, de el complejo Las Leñas, en el estudio en LB19, y nosotros nos enganchamos también con la radio de Malardo. A ver.
1: Con esto de que se ha extendido la temporada en Valle de Las Leñas y hay muy buenas perspectivas hasta fin de mes, por lo menos. ¿Qué tal? ¿Cómo estás? Bienvenido.
2: ¿Qué tal? Buen día. ¿Cómo están todos? La verdad que un día bárbaro acá en Malardo, súper bien, un sol radiante, nos encanta. Sí, bueno, primero, antes que nada, estamos muy contentos de lo que fue esta temporada, o de lo que está haciendo esta temporada. Tuvimos un arranque muy complicado, con la falta de nieve, que estábamos todos con dudas, y de repente, bueno, como suele pasar acá, cuando nos levantamos al otro día había más de un metro de nieve caída, y ahí arrancó, y no paró más. Y de hecho ahora hace unos cuantos días, bueno, el otro día nevaron otra vez 20, 30 centímetros, pero digamos, la constante fue la nieve. Y eso hace que, si bien nosotros tenemos como fecha de cierre ya decidida el día 28 de septiembre, que es lunes, Las Leñas sigue, no va a estar más la montaña operativa, no van a estar más los medios de elevación, pero toda la gente, que hay mucha, que elige Las Leñas como destino nieve, no como destino esquí, que quiere ir a conocer la nieve, quiere ir a jugar con sus hijos, con los trineos, con el famoso culipatín, vamos a estar habilitados, va a estar habilitada la telesilla de Vesta, que es una de las primeras cuando uno llega al valle, la primera que está al lado del Hotel Virgo. Vamos a tener raquetas para los que quieran hacer. Vamos a tener algo que lo hicimos en una época y que fue muy bueno, que es iniciación al esquí. O sea, va a haber un instructor con la posibilidad de que quienes quieran aprender a hacer unas primeras bajadas iniciales, también vamos a tener disponible. Y como este año Las Leñas recuperó también un local gastronómico que lo había tenido concesionado muchos años, que lo hicimos de cero a nuevo, va a estar también habilitado, como para que la gente que está muy pegadito a la Teresía de Vesta, que se llama Las Rosas, que va a poder también consumir algo ahí o comer ahí.
1: ¿Qué se puede comer ahí?
2: De todo. La típica fast food, desde una hamburguesa, una pizza, una sopa, tenés toda la parte de kiosco, panchos. Pero lo que lo hicimos a nuevo, lo renovamos todo, de cero. Y quedó, la verdad, muy, muy bueno. Así que vamos a estar, mientras haya nieve, va a estar operativo todo este plan B. O como yo le digo, tenemos discusiones a veces, yo digo que Las Leñas dejó de ser un centro de esquí para ser un centro de montaña, porque en definitiva, en todos los inviernos y más en los últimos, hay casi 6 semanas donde tenemos una invasión total de gente que no viene a esquiar, pero que sí que viene con su familia, que quiere conocer la nieve. Por eso hemos ampliado los estacionamientos, hemos agregado baños en esos lugares, y por eso es la necesidad de tener más lugares gastronómicos para atender a toda esa gente. Esta temporada hubo un día que entraron casi 3.000 autos. Entonces, claramente la tendencia cambió. Lo que era el centro de esquí y que era visto como a lo mejor algo que no, eso ya fue.
3: Mike, vos decías recién que estaban un poco preocupados al inicio de la temporada porque no aparecía la nieve. Nosotros también lo manifestamos porque, digo, la nieve aquí en Malargüe, primero, es sinónimo de agua para el verano. Claro. Segundo, es una fuente de trabajo para muchos malargüinos y malargüinas, el poder que tener nieve en nuestra cordillera, ¿no? Pero por suerte llegó la nieve, hubo visitantes. ¿Y qué balance se hace del tipo de turistas que tuvimos este año y que estamos teniendo en el Valle de Las Leñas?
2: Mira, lo que nos llamó mucho la atención, hago un contexto, en Las Leñas ha cambiado su management y hace 3 años que está intentando hacer, no digo volver a ser quien fue, porque es complicado, porque era otro mundo. No era otro país,
3: sí, todo va cambiando.
2: Todavía tengo idea, me acuerdo de venir al aeropuerto acá y ver 35 aviones privados. Bueno, esa época quedó en el olvido. Va a ser difícil volver a hacer aquello, pero

0: brasileños y muchos americanos también.
1: Bien.
0: Que nosotros tenemos un, hay un evento de freeride importante que se está haciendo todos los años, que da puntos para el exterior, que clasifica para competencias mundiales, y en esa semana del freeride han venido muchos americanos, y claro, obviamente que lo que cambia todo es la nieve. Porque cuando vos tenés, a ver, cuando vos tenés esta cantidad de nieve y esta calidad de nieve, no hay con qué darle. Yo soy un fanático de las leñas, ¿no? Pero yo digo, por mi trabajo he recorrido muchos centros de esquí en muchos lugares del mundo, y sigo diciendo que para mí es el mejor lugar del mundo para esquiar. Y para el que le gusta el freeride, es un paraíso. Vos podés estar descolgándote de cualquier parte de la montaña habiendo caminado a lo mejor 20 minutos. Cosa que en otras partes del mundo, primero que no podés ni, ya ni caminando, tenés que ir en helicóptero. Entonces, la verdad que las condiciones de la nieve son increíbles. El otro día veía, estamos haciendo una charla con un Canal 7, creo que es de Mendoza, y alguien pasaba por ahí y decía, no podemos creer, estamos como hace 20 años atrás. Claro, antes era tanta las nevadas que teníamos, era tanta la acumulación, que digamos, bueno, las temporadas se extendían hasta el 12 de octubre. Eso ya quedó en la historia hace rato. Porque aparte el mismo cliente, el mismo turista ya tiene modo verano puesto. Entonces, por más que tengamos nieve, ¿qué es lo que pasa ahora? Bueno, pero van a extender la temporada, ¿va a ser? La verdad que no dan los números y no se puede, y el cliente, sí, los fanáticos, pero son 200 fanáticos. Nosotros necesitamos, para que esto sea operativo, que haya 2.000 fanáticos que quieran venir aquí.
1: O sea, vos bien lo aclaraste, no sigue la temporada como centro de esquí, pero puede seguir como centro de montaña.
0: Exactamente, y aparte hay muchos clientes que lo requieren, cada vez tenemos más gente, así que nada, la verdad que el balance es súper positivo, estamos muy contentos. Más como fue el inicio, cuando uno miraba para arriba y decía, está todo marrón. Lo normal era que en los últimos años, es que vos mirabas y veías todo blanco arriba, y había una línea muy marcada, y vos veías muy blanco, o sea, sin nieve abajo. Pero esta vez fue al revés. Hacía rato que no veíamos nada de nieve arriba. Pero bueno, esto es parte de la historia, y los números para la compañía han cambiado. La verdad que estábamos en una situación muy compleja, y realmente vamos a terminar muy bien. El promedio de peor día que hemos tenido supera los 3.000, yo digo 3.900, hemos tenido días de hasta 4.200 esquiadores día.
1: ¿Del esquiador?
0: Del esquiador.
1: A eso hay que sumarle el que va a disfrutar el día.
0: Sí, por supuesto, sí, claro. Sí, que te digo, en plena, a ver, en agosto, que fue donde realmente arrancó la cosa, hemos tenido días que hemos tenido 4.000 esquiadores en la montaña y 3.000 personas más dando vuelta.
2: Claro, ¿y cómo se sienten con esas visitas, especialmente cuando llegan tantos colectivos de afuera, familiares? ¿En algún momento ustedes que trabajan, sabemos, en articulación con otras instituciones, se sienten como desbordados? Digamos, sí, hace como un embudo al llegar al complejo y hay muchísima gente circulando.
0: Es muy complicado. Mirá, siempre decimos lo mismo, ¿no? Yo estoy acostumbrado a manejar en el camino, porque hace muchos años que lo hago, y mucha gente también. Pero el tema de la gente que viene a lo mejor sin experiencia, que la cadena sí, que la cadena no, ahí es donde se empieza a complicar todo, porque ¿qué es lo que pasó hace 3 días atrás? Se cruzó un colectivo de alguien con experiencia, que es una de las empresas que viene habitualmente a las leñas, y tuvo, se hizo una mala maniobra y quedó la ruta cortada 3 horas y pico.
2: Claro, dos colectivos incluso, y ahí en el medio...
0: Es lo más complicado de todo, Se hace, y más cuando hay mucha nieve, porque cuando vos no tenés tanta nieve, el año pasado, que fue una temporada medio floja de nieve, vos tenés para estacionar por todos lados. Entonces no te sentís desbordado aunque vengan muchísimos vehículos. Ahora, cuando hay mucha nieve, por más que se hace un trabajo de remoción de nieve, llega un momento que no tenés de dónde más meter los vehículos.
2: Claro,
0: entonces,
2: eso es lo que notamos.
0: Ahí es donde se empieza a complicar todo. Pero bueno, hay gente experimentada, tratamos de hacer lo que se puede, trabajamos todos en equipo, siempre va a haber alguien que se enoja por algo o porque se quiere meter a la parte... donde, viste, nosotros tenemos una barrera donde vos no podés circular internamente, pero primero por un tema de seguridad, porque mucha gente camina por la calle, pero la gente que va a los edificios, no, porque tengo mi departamento, pero tenés que ir a descargar, bueno, ¿se desborda? Sí, hay veces que vos vas al camino a Piscis, y por más que tenés que tener un ejército de personas controlando eso, que no lo tenemos, no podemos. Por eso siempre decimos lo mismo, mira, por favor, tenés que respetar, no estacionar en cualquier lado. Eso es una tarea, más cuando tenemos estas grandes cantidades de nieve.
1: Mike, vos tirabas números muy positivos, y sobre todo destacar el hecho de que en esta temporada toda la cordillera mendocina tuvo mucha cantidad de nieve, y sin embargo fueron muchos los mendocinos y de provincias vecinas, digo San Luis, La Pampa y alrededores, que eligieron Malargüe, que eligieron el valle para disfrutar unos días con el manto blanco, diríamos.
0: Sí. Sí, nos visitó mucha gente, y es más, y para toda la gente de la zona cuyana, tenemos una sorpresa preparada para el día de la primavera. Ya la vamos a anunciar en breve.

0: terminando, pero a ver,
1: para no, todo Mendoza, todo Cuyo.
0: Todo Cuyo. Todo,
2: ah,
0: todo
2: sí, Cuyo. Ya lo leímos.
0: No queremos dejar afuera, es para toda la región de Cuyo.
2: Está bueno, está bueno.
0: Partir de la primavera, digamos, tiene que ver con un descuento especial que vamos a hacer para todos los que nos vengan a visitar. Así, queremos que vengan todos este año. Queremos que vengan todos. O sea, por más que nosotros hoy estamos en una posición de mucha nieve, tenemos casi todo vendido hasta el último día. Quedan muy pocas. Nosotros sacamos ofertas de último minuto, pero que tiene que ver con, digamos, más para motivar un poco el mercado. Pero la verdad es que si no hacemos nada hoy, está todo vendido, por lo menos la parte que maneja directamente las leñas, ¿no? Pero igual queremos que vengan todos. O sea, es una temporada que con la nieve que tenemos queremos que vengan todos. A veces a algunos se les puede complicar más por la situación económica, pero por eso estamos haciendo un esfuerzo y haciendo algunos descuentos especiales de último minuto para que no quede nadie afuera.
2: Estamos conectados con LB4 Radio Nacional San Rafael. Seguimos extraordinariamente un ratito más con este duplex matinal que cierra a las 9, pero ahora por esta visita especial de Mike Ferrari, brand manager de Las Leñas, estamos conectados todavía. Chicos, Adrián, ¿estás escuchando ahí del otro lado?
1: Sí,
2: sabemos
1: sí,
2: que están conectados.
1: Por supuesto, es un gusto saludarlo a Mike, lo escuchábamos con mucha atención y nos parecía muy importante su visita y la nota para que la pudiéramos reproducir y compartir con toda la gente también de aquí de San Rafael, de General Alvear y demás, a través de LB4. Buen día, Mike, un gusto nuevamente, tuvimos la oportunidad de estar en contacto cuando estuvimos saliendo para la televisión pública hace unos días. Y yo soy un ferviente defensor también de las temporadas bajas, digamos, por decir de alguna manera. Y vos hablabas recién de, bueno, se empieza a terminar la temporada de nieve y llega otro momento del año que, digamos, lo digo a modo de pregunta, si es que hay idea de empezar a imponer también el destino Las Leñas fuera de la temporada de la nieve. Si es que se empieza a erigir como una propuesta. Si, digamos, hay mucha gente que busca la tranquilidad, la paz, la soledad, no sé, llamarle lo que sea, ese lugar que es tan maravilloso también cuando no tiene nieve, que si, digamos, de alguna forma se empieza o se va a buscar la manera de potenciarlo como destino turístico fuera de la temporada de nieve, repito, que es el fuerte de este destino, ¿no?
0: ¿Cómo estás? Buen día. Mirá, la verdad que sí, nuestra idea es potenciar el resto del año lo que le llamamos las líneas 360. Y de hecho tenemos un evento confirmado ahora para noviembre, que abrimos el Hotel Piscis por 3 días, porque hacemos un evento muy grande que se llama Wildlandes, que tiene que ver con motos. Ya tiene más de 250 inscriptos. Va a ser una movida muy buena, que si solo todo sale bien como queremos, para mí ya va a ser un clásico de todos los noviembre. Pero estamos trabajando inclusive con un equipo de una gente de Mendoza, también de Mendoza Capital, para producir eventos en el resto del año. Nos parece que tenemos una infraestructura que está genial. Las líneas tienen un costo operativo muy alto en los meses que no trabaja, porque son pocos los meses. Entonces, queremos hacer algo. Porque aparte el lugar es increíble, tenemos todo. Así que estamos trabajando en eso. Y por supuesto el verano, nuestra gran apuesta a partir de lo que fue el verano pasado es Vallehermoso. Vallehermoso estaba concesionado, lo recuperamos. El 5 de diciembre volvimos a tomar posesión de Vallehermoso. Y se construyó un lodge modular que tiene lugar para 12 personas, son 3 módulos de 4 para 4 personas cada módulo, que está listo, está terminado, pero ahora con el tema de la gran nevada que hubo, bueno, hubo algunos inconvenientes que nos estamos solucionando, pero para nosotros Vallehermoso es una apuesta genial. Hicimos una inversión importante, recuperamos, pusimos en valor el restaurante, cambiamos todo lo que es la cocina, baño, y el lodge, que quedó genial.
1: Esto la idea, para Vallehermoso.
0: Sí, para Vallehermoso, sí. Nosotros esta temporada, en lo que es verano en Las Leñas, vamos a abrir Hotel Piscis como todos los años. Vamos a estar más o menos con las mismas actividades de siempre, con las cabalgatas, con las bicicletas, con la tirolesa del grito, que está buenísima. Pero le queremos dar mucho, queremos hacer una simbiosis entre Vallehermoso y Las Leñas, inclusive para la gente que nos visita, que viene habitualmente al Hotel Piscis a relajarse y a pasarla bien, que podamos hacer unas excursiones que hacíamos antes, o con la posibilidad inclusive de hacer pernocte una X cantidad de noches en el valle y una X cantidad de noches, una o dos, en lo que es Vallehermoso. El lugar está quedando genial. Es más, estamos yendo ahora, calculo que en esta semana, a hacer las fotos de promoción, porque todavía con el tema de las grandes nevadas y las complicaciones que hubo, no pudimos, tenemos los renders, o como estaba casi terminado, pero todavía no habíamos podido hacer todo lo que es material de promoción, de cómo quedó el lugar, que quedó increíble.
3: Y hay mucha nieve también ahí en el valle,
0: sí,
3: ¿no?
0: Sí, sí. ¿En Valle Hermoso? Sí. Todavía está, vos lo ves y es absolutamente todo blanco. La laguna no se ve todavía. Así que, no, pues en la última nevada estuvo buenísimo. Y bueno, nosotros tenemos una actividad que se llama Stream Expedition, que este día estuvo muy complicada por este exceso de nieve. Cuando se abren las ventanas para poder ir, viste, se complicó bastante. Pero volviendo a lo que me decía Adrián, para nosotros es fundamental tratar de poder hacer cosas el resto del año. Estamos abocados a eso. En el verano lo mismo, más allá de la gente que pueda venir a hospedarse al hotel o hacer las actividades o lo de Valle Hermoso, estamos intentando también tener dos o tres eventos. Uno ya lo tenemos, ya hace muchos años, se llama Chivas Trail, que la verdad que para los que les gusta el running de montaña es espectacular. Este año hubo un montón de inscriptos, fue el mejor de los últimos años que se hizo. Y la idea es tratar de establecer algo también que tenga que ver con motos, como lo que vamos a hacer ahora. Y
3: es
0: con
3: en febrero, ¿no?
0: En febrero, para carnaval. Y queremos hacer algo con las bicicletas. O sea, estamos, no vamos a descubrir la pólvora, pero digo, en todos los centros de esquí del mundo, en el invierno es la nieve y en el verano es la bicicleta. Y nosotros lo tenemos clarísimo eso, y aparte es un lugar increíble para la práctica del deporte de la bici. Intentamos hacer unos trails hace dos años atrás, no estaba la persona adecuada para llevar adelante el proyecto. Este año seguramente estamos cerrando con bicicletas eléctricas, con las e-bikes, que es un cambio total para la gente que a lo mejor no está entrenada o no está capacitada para poder pedalear en la montaña. Esto te ayuda un montón, así que estamos por cerrar un acuerdo para que este año podamos tener e-bike y que la gente pueda venir a conectarse y lograr lo que, como pasa en Chile, vos ves los centros aquí de Chile y en el invierno es nieve y en el verano son todos bike park y se llena de gente. Creemos que la línea es el lugar ideal por lo que se ha hecho ya en bicicletas en otros años, así que vamos, estamos motivados y nos motiva haber tenido una buena temporada o estar transitando una muy buena temporada, claro, con muy buena nieve, como vos dijiste, con lo que representa para la provincia el tema del agua. Estamos contentos porque vamos a poder hacer rafting otra vez, que lo teníamos medio últimamente complicado. El año pasado, por supuesto, estuvo muy seco. Así que, nada, estamos contentos. Y queremos que nos vengan a visitar. Quedan varios días todavía de la temporada de esquí, y quien no pudo venir a esquiar, bueno, ya saben, a partir del otro día, o sea, del 29, no hay más esquí, pero está la Telecisa y todas las otras actividades.
3: Pero la montaña está ahí.
0: La montaña está ahí, siempre va a estar ahí.
2: Buenísimo, la verdad que nos pone muy contentos que las familias, más allá de los esquiadores tradicionales, puedan seguir disfrutando de nuestra hermosa montaña con las actividades que ustedes van a seguir ofreciendo, más allá de que le bajen el telón a la temporada oficial del esquí.
3: No, y aparte, iba a la pregunta inicial, Mike, en esto de que significa también, en una época compleja, trabajo, mano de obra para muchos malargüinos, malargüinas y del sur de Mendoza también, que hoy trabajando allí en las leyes,
0: sí,
3: ¿no?
0: Sí,
3: trabajo
0: sí,
3: directo,
0: sí,
3: digo.
0: Sí, sí, muchísima gente. Muchísima gente. Y de hecho, vuelvo a lo mismo, nosotros hay muy buenos, de Malargo es un montón de gente que trabaja año tras año. Y hemos incentivado en los últimos años también a hacer, bueno,
3: las capacitaciones.
0: No, y con esto que hicimos, el convenio que hicimos con la municipalidad para todo el Dino Paz, que la verdad que, o sea, entiendo que para la ciudad fue increíble porque vos pensás que te permite un 50% de descuento a cualquier persona que esté alojada en establecimientos adheridos oficiales.
2: Sí, estaban muy contentos de que se hizo con tiempo, eso benefició un montón, poder promocionarlo, y además de que abarcara prácticamente toda la temporada, las vacaciones de todas las provincias.
0: Y está bueno porque, a ver, las niñas es Malargüe, o sea, es muy claro esto, entonces tenemos que trabajar en conjunto, no solamente, es potenciarnos. En el invierno, bueno, entendemos que somos un motor importante para la economía de la ciudad, y en verano, a lo mejor, es al revés, es Malargüe quien nos tiene que ayudar para, no por lo de Valle Hermoso, porque Valle Hermoso es como una, hay gente que está en piloto automático, que Valle Hermoso es el destino del verano, o porque pesa, por lo que sea, que pasa por las leñas, ni saluda, va directo a Valle Hermoso, y tenés, a ver, hubo un día en el verano que hubo 2.000 vehículos, 2.000 vehículos, es endemoniadamente loco, 2.000 vehículos en Valle Hermoso. Bueno, trabajamos en conjunto, y bueno, y ojalá tengamos un verano, los últimos veranos fueron muy difíciles a nivel país, a nivel Mendoza también, a nivel sur mendocino lo mismo, a nosotros también nos repercutió mucho. Bueno, estamos tratando de poner tarifas acordes y que estén en precio de mercado para que la gente nos pueda visitar. A veces es complicado, pero bueno, nada, ojalá que todo vaya mejor.
2: Mike, una consulta. ¿Ustedes tienen algún tipo de comunicación o están respaldando estas gestiones que se hacen desde el aeropuerto local, que es internacional, con todas las habilitaciones, para poder llegar a tener en algún momento conectividad que beneficie a Malargüe?
0: Eso sería fundamental. Participamos en una reunión hace un par de meses atrás, pero bueno, después quedó en la nada, que nos habían invitado por el tema de aerolíneas, porque parecía que en ese momento aerolíneas tenía interés en realizar vuelos comerciales y regulares, cosa que no había pasado nunca o no pasó nunca hasta ahora, pero quedó, nosotros manifestamos nuestro apoyo de si somos los primeros que nos interesa. Quedó en la nada. Nosotros tuvimos la posibilidad de hacer unos vuelos charter que, como arrancó la temporada, desistimos instantáneamente porque era para un problema. Y sé que hay interés, a ver, el presidente de la compañía, sé que ha tenido contactos con Scioli, o sea, yo sé que hay algo dando vuelta. Ojalá se pueda dar, no solamente para las líneas, sería increíble, pero para Malargüe mismo a mí me parece que es fundamental. Malargüe, desde mi punto de vista, como un malargüino adoptado, digo, he visto en los últimos años un desarrollo buenísimo en cuanto a hotelería, cabañas, mismo el restaurante, o sea, y ese turismo que a lo mejor estaba a tope hace algunos años atrás, con el tema de la situación económica y a lo mejor la no incentivación de ciertas cosas, yo creo que eso puede cambiar todo. Ahora, el tener el vuelo, tener el aeropuerto operativo sería una atención después. Desde mi punto de vista, ojalá pase. Nosotros, cada vez que nos llaman a una mesa de charla, estamos ahí presentes porque nos súper interesa. Y estamos más cerca, creo. Por cosas que estoy escuchando, creo que estamos más cerca.
2: Por eso te consulto, ojalá, porque sé que hay mucho interés, sí, mucha necesidad y varias reuniones también.
0: Sí, de parte nuestra, a ver, vos pensás que nosotros tenemos un servicio de bus directo, bus charter, que sale desde Capital Federal. Las personas se suben a las 6:30 de la tarde y a las 8:30 están acá y a las 9:30 están esquiando, que está genial, pero hay muchos que quieren venir en avión.
3: Sí,
0: no,
3: claro.
0: Estar 12
3: o
0: 14 horas. Entonces, bueno, es como el gran, sería la frutilla del postre,
2: claro,
0: poder lograr esa conectividad con tener vuelos regulares. Regular sería lo ideal, pero empezar a tener vuelos.
2: Al menos en temporada, ¿no? Porque por ahí leíamos y escuchábamos informaciones que hablaban de que se había incrementado un montón las frecuencias semanales entre Buenos Aires y Bariloche. Por ejemplo, 92 sí, frecuencias semanales. Y nosotros,
0: por eso,
2: uno.
0: Por eso cuando por eso digo, yo, a ver, digo que las líneas tiene algo, es un caso, para mí es un caso de estudio de las universidades de economía y de negocios. Porque digo, después de, han pasado cosas de todo lo que, o sea, que la ceniza del volcán, que el dólar, que los políticos, que la no nieve, que la sin nieve, que la pandemia, todo, y la gente sigue eligiendo las leñas, y vos lo ves que los tipos están, cuando charlas con gente que vemos de muchos años, siguen viniendo pese a todo lo que les pasa, hasta maltrato que a lo mejor les hemos dado en algún momento, y la gente se viene igual, y viene igual, y viene igual, y te lo demuestran los números. Pues muchas veces discutimos si estamos bien orientados en las campañas que hacemos de marketing y las discusiones, no, pues las líneas no hacen nada. Bueno, no hacemos nada, te puedo mostrar los resultados, si se hace o no se hace. O sea, hasta que no me demuestren lo contrario, creo que lo que estamos haciendo está funcionando. Digo, ¿la nieve es importante? Sí, por supuesto. Pero vos sabés que con la nieve sola la gente no viene. O sea, si vos no le das algo más...
3: Claro, hay que buscar el complemento.
0: Hoy, y más hoy, que está todo muy complicado... Todos buscan una oportunidad, o un descuento, o una promoción, o algún tipo de beneficio. Hay que dárselo. Si queremos tener gente que nos visite, hay que dárselo. Quedarte quietito esperando que la gente venga porque son las leñas, creemos que no es el camino. El camino es tratar de hacer algo para que vos puedas venir y tengas algún tipo de beneficio. Bueno, y por supuesto, por eso estamos tan, volviendo a lo de septiembre, estamos tan... queriendo que nadie se quede afuera de esto, que todos puedan venir a disfrutar de esta nieve, porque realmente está genial. Y nunca sabemos qué va a pasar.
2: Claro.
0: Porque viste, acá se habla de, se terminó la nieve, se acabó, y ahora bueno, antes llegan los molles, y hace cinco... Bueno, el 24 explotó de nieve, 25 complicado, 26 explotó de nieve. Capaz que no hay nieve más priorizado, ojalá que no, pero lo que digo es... Bueno,
3: aprovechar el momento.
0: Exacto. Acuerdo.
3: Bueno, Mike, te agradecemos por estos minutos aquí en LB19 junto con LB4 para todo el sur mendocino, brindando un pantallazo, un resumen de esta temporada allí en el centro de esquí Valle Las Leñas.
2: Gracias para todo el sur mendocino en esta nota en vivo.
0: Gracias por invitarme, y nada, lo que dejo es vengan al Valle de las Leñas, estamos con muchísima nieve, tenemos más de 1,20 m de nieve pisada a la base, arriba hay más de 3,5 m pisado, van a haber algunas nevaditas más, que, o sea que va a ser que el que esté en las leñas al otro día pueda esquiar nieve polvo, si no hay ninguna cosa rara, la montaña está casi toda operativa, puede obviamente, hay que esperar a que se apaguen algunos medios, pero digo, está para disfrutarla como pocas veces se disfrutó, así que los invitamos, vengan, hasta el 28 del 9 van a poder esquiar. Después del 28 del 9 van a poder venir a disfrutar de la nieve, o sea, Teresilla y demás.
3: Muchas gracias.
0: A ustedes, ¿eh?
2: Y cuando quieras renovamos el contacto para
0: sí, claro.
2: Cualquier información que sea.
0: Por supuesto.
2: Muchas gracias.
3: 30 minutos han pasado de la hora 9 en la República Argentina, hasta aquí la charla, el contacto con Mike Ferrari, Brad Manager del Complejo Internacional Valle de las Leñas.
4: Reforma política. La Comisión de Asuntos Constitucionales del Senado se reunirá para continuar con el análisis del proyecto que propone anular las PASO, entre otras cuestiones. El senador libertario Agustín Cotto dijo que en el encuentro parlamentario solo se difundirá información. Revés judicial para Cristina Fernández, el informe de Lourdes Marchesen.
5: La Cámara Federal de Casación rechazó una queja de Cristina Fernández de Kirchner sobre los embargos de Sur Los Sauces en el marco de la ejecución patrimonial de la causa vialidad. Recordemos que el Tribunal Oral Federal 2 ordenó el 11 de agosto embargar preventivamente esos inmuebles pertenecientes a las empresas de los Kirchner mientras se resuelve si corresponde el decomiso definitivo, entre ellos la vivienda ubicada en San José 1111. Las sociedades tienen accionistas a Máximo y a Florencia, y Cristina Fernández cuestionó que esos bienes puedan ser cautelados porque no eran parte del provecho del delito de vialidad.
4: Avanza la investigación contra Elegante por violencia y amenazas. El informe de Miriam Mariotto.
6: El músico Elian Valenzuela, conocido como Elegante, está acusado de amenazas coactivas agravadas por el uso de arma de fuego y violación de domicilio. Esto es por la denuncia de una vecina de General Rodríguez que alquila una propiedad perteneciente a un miembro de su familia. Aseguró que Elegante, junto con otro grupo de personas, arribaron a ese domicilio pidiéndole que lo desaloje con armas de fuego. Tres propiedades vinculadas al músico fueron allanadas en el día de ayer y la justicia está investigando ese hecho.
4: En la ciudad de Buenos Aires, temperatura 13 grados 9 décimas, humedad 67%, cielo algo nublado.
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0: 9:36 en la República Argentina. ¿Con qué temperatura estamos, Adrián?
1: 11 grados ahora, ¿eh? 11 grados la actual temperatura, con el cielo con escasa nubosidad y hay viento del sudeste a 6 kilómetros en la hora.
0: Antes de presentar la nota que tenemos, hay dos señoras, vamos a hablar de una estafa, de una importante estafa que está relacionada con negocios inmobiliarios. 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Bueno, está sentada o están sentadas con nosotros la doctora Musaber, se me fue el nombre, Evelyn Musaber y Karina Garro, una de las damnificadas, de las tantas personas damnificadas por una empresa que se llama Bonaterra, que es de unos señores Araya, Fernando y... ya podemos hablarle a los micrófonos, no vamos a acercar. ¿Cómo le va, doctora? Un gusto, Evelyn, buen día.
2: ¿Cómo estás, Marco? Bueno, gracias por invitarnos.
0: Siempre mira el micrófono, no hace falta que
2: listo.
0: Lo mire.
2: Listo. Bueno, gracias por invitarnos para que esto se pueda... para que la comunidad sanrafalina, que es la que está afectada en este momento, pueda tomar el conocimiento del daño que ha hecho esta empresa a muchísimas familias, me atrevería a decir miles de familias. ¿Por qué? Porque ellos lo que hacen, embarcan, sí, a través de la compra de fincas, sí, finqueros que nunca se terminan de cobrar en la mayoría de los casos, incluso muchos de ellos terminan falleciendo, loteos y solamente hacen meras presentaciones en la municipalidad, por lo que comienzan la venta indiscriminada de lotes a muy buen precio, diríamos por debajo de los precios, porque son precios, no es por decirlo, regalados, pero la verdad, precios que llama la atención, pero lamentablemente las urbanizaciones que prometen no las terminan jamás. Nos encontramos entre un dualismo importante que lo voy a resaltar, porque han llegado muchas personas al estudio preocupadas por la situación, y como abogada, realmente llevarlos a un incumplimiento contractual, a la vía civil, cuando estamos viendo que esto no es en un lote, sino es en varios loteos. Son muchísimos loteos.
0: ¿Cuántos loteos? A ver.
2: Mira, te comienzo a nombrar, tenés Bonaterra 1, 2, 3, 4,
0: ¿dónde están ubicados? Decime más o menos dónde están ubicados.
2: Capital Montoya. Montoya es uno de los loteos más grandes que ha llevado esta gente adelante, con más o menos 430 lotes. No les han urbanizado, nunca les hicieron absolutamente nada, incluso los emplazan para que paguen las cuotas y se atrasan. Tenés también el loteo de Luna del Cerrito, que también sucedió lo mismo, ellos lograron escriturar. También la gente de Aires de Terranostra.
0: O sea, hay gente, sí. Hay algunas personas que tienen la suerte de ya tener su escritura, más allá que no haya... alguna mejora en el lote.
2: ¿Por qué? Porque, por ejemplo, tenés el loteo de Bonaterra 1, hoy Asociación Civil Aire de Terra Nostra, Alameda de San Rafael también es otra asociación civil. Ellos, ¿qué hicieron? Se tuvieron que juntar, congregar todos los vecinos en una entidad que constituyeron y salieron a pelear las escrituras, ¿sí? Montoya va por el mismo camino y Los Almendros también, son otros dos loteos más. La única forma que ellos obtienen, ¿sí?, de avanzar con la urbanización es a través de los mismos vecinos, a pulmón. Lamentablemente no les ha quedado otro.
0: ¿Y qué le dicen desde la empresa? En principio, a ver, quiero el testimonio de Karina. Acérquese, Karina.
3: Buen día.
0: ¿Cómo le va? Díganos, usted tiene dos lotes en distintos...
3: Sí, yo compré dos loteos. El primero fue en Bonaterra 4.
0: ¿Dónde es eso?
3: Es en la calle entre Colón y sería Irene Curie, en esa zona. En, digamos, Tirazo,
0: Sí,
3: esa zona ahí. Bueno, ellos ahí tenían un loteo y yo fui, ellos, o sea, lo publicaban, yo fui, compré ahí, hice el trato, elegí el terreno, todo bien, ellos fuimos con escribano, especificaron las cuotas, y en ese momento fue una entrega de 380 mil pesos, que en su momento era un dinero.
0: Hablamos del 2023.
3: 2023, uh-huh. Más o menos abril, mayo 2023.
0: Una importante cantidad de dinero.
3: Y porque... desde allí en adelante he pagado rigurosamente las cuotas.
1: ¿Cuotas de cuánto?
3: Empezaban unas cuotas de, en ese tiempo, 45 mil pesos y estaban especificadas, por ejemplo, de la 1 a la 10, 45, de la 10, 67, de la 100 y así. Había como una X cantidad de un monto y una X cantidad de otro monto. Estaban especificadas en el contrato. Uh-huh. El tema es que más o menos en 2024, como en junio del 2024, yo tengo mi lugar de trabajo que paso habitualmente por ahí, uh-huh. y no veía adelantos de ningún tipo. Entonces yo fui allá y ellos me dijeron a la oficina y ellos me dijeron...
0: ¿Dónde está la oficina?
3: Estaba en ese momento en la calle Olascuaga.
0: Olascuaga.
1: Sí, estaba.
3: Estaba. Sí, entonces
0: no está más.
3: ¿Y ahora? No está más. Se fueron, no sabemos dónde.
2: Se han ido al edificio López Martínez.
1: Cerca también, pero sí. ¿Se los puede ubicar, digamos?
3: Por ahora sí.
1: Bien, yo hago esta consulta, ustedes decían, y por ahí la doctora capaz que tiene mucho más detalle. ¿Es un formato generalizado? No es la primera vez que este tipo de planteos, no con esta empresa solamente, es un formato ya estandarizado donde se hacen... Los contratos se empiezan a cobrar y empieza a patearse para adelante lo convenido por parte del que tiene que, no el que tiene que pagar, sino el que tiene que ir cumpliendo con algunas etapas. Urbanización, algunas empresas de constructoras que hemos tenido aquí la misma situación, sí, sí. Donde compré la casa y no se hace.
0: Yo le explicaba a Evelyn porque hemos estado charlando y esto que vos estás...
1: Bueno, pero digo, ese es un formato absolutamente armado donde siempre la responsabilidad es de alguien más. A municipio, provincia, un permiso que no sé qué, otro permiso que no sé cuánto, y empieza a correr la bola para adelante y termina en el cansancio y el abandono. Exacto. Por parte del futuro propietario o ya propietario de todo litigio, de todo, digamos, ¿cómo hacer y qué se hace en estos casos? Porque me parece que va por ahí.
2: Mira, nosotros tenemos un caso particular, el de Chacras de Sueta, que Karina también compró ahí. Uh-huh. Un loteo que ellos jamás, en un principio hicieron el negocio con el titular registral, con el dueño del inmueble, el distractan, ¿sí? Firman un distracto, retrotraen la venta, y el señor Araya, esto más o menos fue en abril del 2024, si no recuerdo bien la fecha, continuó, y la señora que está acá al lado mío lo puede corroborar, cobrando las cuotas en dólares y emplazando a la gente en el caso de atrás.
0: Y ya no tenía el lote.
2: Y ya ellos ya no tenía
0: el lote. El lote había vuelto al dueño original.
3: Es más, a mí me vendió cuando en junio, y él en abril había devuelto el lote, por decirlo.
0: ¿Usted pagó ahí en pesos?
3: En dólares.
0: En dólares. ¿Cuánto? Sí,
3: $4,500, más o menos, entre las cuotas y la entrega.
2: Todo esto está judicializado, el fiscal Yaroli está llevando, nosotros nos hemos constituido en querellante, está llevando la investigación adelante. La verdad que la fiscalía ha hecho un trabajo enorme, se ha portado con nosotros excelente.
0: ¿Y cuánta gente damnificada hay, Evelyn?
2: Y como dije al principio, me atrevería a decir, porque no sé si miles de familias, pero me atrevería a decirlo. Porque en realidad, nosotros con Capital Montoya ya tenemos 430 lotes. En Aires de Terra Nostra, que gracias a Dios se constituyeron como entidad y ahora ya están avanzando todos los vecinos con la urbanización adelante, ¿sí? Ahí tenemos 130 lotes. Después entre Bonaterra 2, 3, 4 y 5, que justamente creo que Bonaterra 5 está cerquita de Capital Montoya, pierdo la cuenta de la cantidad de lotes y así sucesivamente.
1: Lo que vende la empresa es el lote.
2: El lote.
1: Con, a ver...
2: La urbanización.
1: Claro, pero lo que planteo es lo siguiente, o esta es mi pregunta, perdón por el desconocimiento. Sí. Yo hoy, si quiero comprar un lote, puedo ir al lugar, compro un lote, ¿y qué es lo que me prometen? El lote, pero con una urbanización, o sea, no lo tienen al lote, ¿cuándo se urbaniza? No entiendo
2: ellos,
1: esa parte.
2: Ellos lo que hacen cuando... Vamos a suponer, te venden a vos un lote, uh-huh. ellos a partir de la suscripción de tu contrato tienen 36 meses para entregarte la urbanización, ¿sí? Pero bien. Vos compraste, vamos a suponer, en 2024. Yo que compré en 2025, tengo 36 meses a partir de la suscripción del contrato. Entonces, ¿cuándo se determina la fecha cierta donde ellos te tienen que entregar el lote urbanizado?
1: Porque dentro del mismo loteo te vendo el 2023, el 2024, 2025 y...
2: Exacto.
1: Bueno, ¿y la justicia qué dice?
2: y está esto está siendo investigado y bueno.
1: Digo, se ha presentado ante la justicia.
2: Sí, ya lo hemos presentado. Nos hemos constituido en querellantes, sí, con la gente de Chacras de Sueta, con parte de familias de BT4 también, sí. Y bueno, lo que esperamos es un resultado positivo. Hasta que no tengamos una sentencia, en todo caso, no vamos a poder determinar. Por otro lado, también esto lo estoy trabajando con el doctor Marchese, la parte penal, con el doctor Sechín, que es mi equipo de trabajo. Estamos haciendo todo lo que es la parte civil en cuanto a ir a pelear por las escrituras, porque esta gente incluso firma acuerdos, ha firmado acuerdos con los loteos, acuerdos que después no quiere cumplir, como ha pasado en el caso del capitán Montoya. ¿Qué pasa? Ellos les firman en 2024, en diciembre, un acuerdo donde si no cumplían con la urbanización tenían que entregar el loteo a los vecinos, para que los vecinos pudieran seguirlo, urbanizarlo ellos. ¿Qué pasa? A esta altura del partido quieren seguir cobrando las cuotas, intiman a la gente al pago de las cuotas, tratan de manipular la situación cuando esta gente ya tiene la asociación civil constituida y ya le ha tocado la puerta a la justicia para, bueno, para que les dé una respuesta sobre las escrituras del inmueble.
0: Karina, ¿ustedes se han podido encontrar con otros damnificados en el caso suyo, en el mismo o en alguno de los dos loteos?
3: Sí. Sí, nosotros tenemos grupos donde nos vamos comunicando y vamos sabiendo lo que las decisiones que tomamos dentro de las familias. Por ejemplo, en los dos loteos hay quienes decidieron seguir con, o sea, reclamar justicia por esto, y hay otros que no, como en todos lados. Pero bueno, los que sí decidimos hacerlo, estamos al tanto de todo lo que va pasando junto con Evelyn y las novedades, lo que necesiten de nosotros, como presentar como prueba.
0: Ahora, estuvo muy bien recién el comentario que hace Adrián, porque lamentablemente en los últimos 2 o 3 años hemos asistido a esto que ustedes nos están contando ahora, no menos de 3 veces. Yo te contaba el otro día, Evelyn, para preguntarte quién era la empresa, mientras íbamos preproduciendo la nota, con exactamente la misma situación que ustedes están viviendo. O sea, me da la impresión de que hay algo que está fallando desde la reglamentación, porque no es tan fácil decir, bueno, yo tengo este complejo, lo vamos a lotear, y me pongo a hacer publicidad, y la gente está tan desesperada por una vivienda, o aunque no esté desesperada, por ahí hay gente que tiene la suerte de tener una casita acá o vive en un departamento y quiere... Y esta gente está timando a diestra y siniestra, porque otra cosa yo no puedo decir. O sea, si vos me decís, bueno, no te voy a cumplir a este fin de año, pero a mitad del año que viene, bueno, un problema lo puede tener. Ahora, acá estamos hablando de un montón de gente damnificada.
1: Sí, me llama la atención otra cosa sumada a la que vos decís, Marcos. Ante una posible estafa, hay gente que engaña, pidiéndote datos, ingresando a tu tarjeta. Acá una cuestión con los papeles a la vista y, como dice la doctora, con la consecuente presión para que sigas pagando,
0: claro, encima
1: de algo que no te voy a dar, o por lo menos que tengo decidido, o que tengo
0: te
1: intención.
0: Te lo voy a tirar para adelante.
1: Sí, pero no entiendo cuál es el beneficio de que si algo lo voy a tirar para adelante, hasta económicamente. Siempre lo que se tira para largo perjudica a todos.
0: Por supuesto.
1: Digo, si hubiese un intento de solución, no estaríamos haciendo esta nota, creo yo. Si hubiese realmente la voluntad de arreglar las cosas, no estaríamos haciendo esta nota, porque ustedes estarían en un camino de una solución pronta.
0: Posible conciliación.
1: Claro, claro. Por eso, a mí me preocupa mucho que, digamos, el que hace una estafa virtual, por ejemplo, lo hace escondido en el anonimato, y esto no es lo que pasa acá. Y esto me preocupa, porque yo pensé que la cuestión venía porque habían vendido unos lotes y desaparecieron, no lo encontramos nunca más, como ha pasado con algunas constructoras y otras denuncias que tenemos. Ustedes dicen que todavía, digamos, se los puede ubicar, siguen las charlas y todo, y digamos, la pelota sigue
0: creciendo
1: y sigue avanzando.
0: ¿Si van, los atienden?
2: En muchos casos tratan de dilatar, ¿sí? Vos los llamás, ellos dilatan a través de danos tiempo, la empresa está no tiene dinero, me han mandado audios de la parte de legales de esa gente, no hay plata, le dicen a la gente, no hay plata, ¿sí? Y dilatan a través de...
1: Claro, pero no hay plata, sí, vos sí tenés que tener plata para pagar la cuota, pero yo no tengo plata para lo que tengo que solucionar, qué fácil.
2: O en solo lado. Si existiera un loteo terminado por
0: claro,
2: esta
0: eso,
2: gente...
0: Claro, eso te iba a decir, no hay uno.
2: No, y hay mucha gente de Tunuyán que también me está llamando, que está haciéndome, me está pidiendo consultas al respecto, porque parece ser que en Tunuyán está pasando lo mismo.
0: Con esta misma empresa. ¿Y cómo se llaman los barrios de Tunuyán? O sea,
2: no tengo idea. Porque bueno, han sido consultas individuales.
0: Correcto. Bueno, lo que hay que esperar ahora es el accionar del fiscal Yaroli, que está trabajando en el tema. Lo vamos a invitar, vamos a ver si podemos tener la posibilidad. Y también vamos a invitar a la empresa. O sea, la radio tiene que hablar con todos los sectores. Ustedes me dicen que el primer barrio que hace, o sea, la primera persona que se junta contigo, ¿cuántos años hace ya que es damnificada? ¿Mínimo tres?
2: Sí, mira, fue así. Yo compré, sí, cuando llegué como Oro Rivadavia en el 2020, porque estudié en la Universidad San Juan Bosco, llego a San Rafael a comenzar a ejercer y le compro a un ex socio de ellos un lote en Los Almendros, justamente. Y ahí arranqué a investigar todo esto porque me parecía raro, ¿sí? Allá en Comodoro Rivadavia, por ejemplo, sí existe la posibilidad que vos a la municipalidad le compres un lote, ¿sí? En cuotas y lo vas abonando, pero te cumplen, incluso hasta el gas ponen. La municipalidad se hace cargo absolutamente de todo. Yo creí, sí, en este caso, que más o menos podía ser igual. Pionera en el tema, compré y bueno, soy una damnificada.
1: O sea, todavía no tenés tu lote.
2: No. ¿Qué pasó? Nosotros, por ejemplo, Los Almendros, Aires de Terra Nostra, a la Asociación Civil Alameda de San Rafael, Montoya, logramos constituirnos en asociaciones civiles para poder avanzar nosotros mismos, ¿sí? Si no, no nos quedaba, vivir esperanzados en esta gente que bueno, evidentemente, vuelvo a repetir, no hay un loteo que esté terminado, uno solo.
1: Bueno, hay un montón de mensajes con gente damnificada, ¿eh?
0: Bueno,
1: varios hermanos los dueños y siguen viviendo acá en San Rafael, nos mandan fotos de Altos de Montoya.
2: Sí.
1: Bueno, ahí para poner un ejemplo, otro mensaje decía, muchísima la gente estafada, las oficinas se mudaron y cambió de nombre, ¿qué hacemos? No sé si era tan así, por lo que nos decía la doctora, no sé si cambiaron el nombre.
2: La verdad que no tenemos
1: de domicilio
2: idea,
1: sí.
2: Domicilio sí, pero igual es uno, ellos tenían una oficina muy grande en la calle Olascuaga, muy vistosa, sí. Ahora se han ido a una oficinita
0: más chica.
2: Por dos, sí, ahí en López Martínez como para poder.
1: Claro, acá dice Pablo Toscano de Buenos Aires.
0: Sí, sí.
1: Le compré a los Araya en 2019 en Capital Montoya y me estafaron. Tengo muchos amigos que compraron y también fueron estafados gracias a la doctora Evelyn que nos está llevando el caso. Bueno, ahí evidentemente hay mucha, dice, todas estas operatorias terminaron mal en San Rafael, desde Americasa, Mi Provis, a Mi Casa, todas iguales. Digo, la constructora Quirós, por ejemplo, también,
0: sí.
1: Ha tenido bueno, un montón de denuncias, hemos hecho notas.
0: Yo recuerdo la constructora Quirós fue uno de los temas, se estaba yendo Daniel Lorenzo, digo, y me acuerdo que lo tocaste vos con Alejandro, un tema que, bueno, trae mucha polvareda. Evelyn, se nos ha terminado el tiempo, pero está presentado el problema. Vamos a darle la posibilidad de que la empresa diga lo suyo y obviamente también vamos a charlar. Acá lo bueno es que esto está judicializado, que hay... ¿Cuánta gente tenés la representación de cuánta gente?
1: Iba a decir, perdón, ¿se hace una denuncia colectiva o tiene que ser individual?
2: Se hace una denuncia colectiva y a medida que se van incorporando con la prueba que van trayendo, se van haciendo parte. En el caso penal, ¿sí? Uh-huh. En lo penal estoy hablando. Incluso nos hemos constituido como actores civiles dentro del proceso penal, demandando los daños que han ocurrido.
1: Claro, en lo civil es individual.
2: Claro, ese es el dualismo que hay en este problema. Claro. Que vos al tener este contrato, te tenés que ir a un incumplimiento contractual a la vía civil.
1: Uh-huh.
2: ¿Y qué pasa? Esta gente es insolvente. Si vos los buscás, están inhibidos.
1: Sí.
2: No tienen absolutamente nada.
1: Nada a nombre de ellos, claro.
2: Vas a tener una sentencia hermosa, vas a poner un gran cuadro atrás.
1: Sí, y nada más que eso.
2: En todo caso, pero no vas a lograr el resarcimiento de tu cliente.
1: Claro, sí, por lo menos obtener el lote.
2: Exacto, por eso muchos abogados están en este... Nosotros decidimos ya definitivamente denunciar porque es evidente que hay... se está obviamente llevando la investigación adelante con el fiscal Yaroli, pero hemos denunciado por el 172 del Código Penal, que es el delito de estafa, con la gente de Chacra de Sueta y muchas de las familias de BT4. De Buenaterra 4.
0: Bueno,
1: Muchas gracias por venir.
0: Evelyn y Karina, muchas gracias. Es muy amable por...
1: Una cosa más que me... Perdón. Número de teléfono donde la gente pueda contactarse. La gente nos están pidiendo. Dicen, ¿nos pueden pasar el número de la doctora? O, bueno, no sé, ¿dónde contactarse la gente que esté damnificada y quiera contactarse con alguien?
2: Mira, yo estoy en San Lorenzo 230, primer piso. Y, bueno, mi número de teléfono es 297. Tiene característica de Comodoro Rivadavia. 4-28-28-37.
1: 4-28-28-37.
0: 297 la característica.
2: Sí.
0: Bueno, perfecto. Lo tomamos.
1: Sí, ya lo tenemos agendado. Muchas gracias por venir.
0: Muy amable.
2: Muchas gracias a ustedes.
0: La doctora Evelyn Musaber, y una de las tantas damnificadas por esta empresa que se llama Bonaterra. Los hermanos dueños de la empresa son de apellido Araya, la señora Karina Garro. Hacemos una pequeña pausita y ya estamos para despedirnos. 9:56.

0: 9:57. Hola amigos del Éter, quiero saludar a mi sobrino Héctor Ángel Lucero, que tenga un feliz cumpleaños. Yo, Charlie, y otro a Vicky, ¿no? Dice, bueno.
1: Me llama la atención de muchos teléfonos con número de Buenos Aires,
0: sí,
1: escribiéndonos por el tema de las...
0: Mucho, me decía Evelyn, que es mucha gente...
1: De otros lugares
0: que viene, viene a invertir para hacerse una casa, en muchos casos de descanso, una cosa... Le han pegado un palazo terrible. Ahora, yo no, insisto, me parece que esto no... No puede ser tan fácil, y que me parece que hay que legislar en este sentido. Está, evidentemente acá hay un gris que permite que esta gente siga embromando, pero de una manera muy muy dura, a mucha gente que con sus ahorros...
1: Y además con la ilusión.
0: No.
1: Además, sí. Allá, la plata, por supuesto que la plata es casi la prioridad, pero la ilusión de la gente es su vivienda.
0: Totalmente. Bueno, ¿qué tenemos en cuanto a temperatura? ¿11 grados?
1: Sí, 11 grados. La actual temperatura, recordemos, vamos por una máxima que estará rondando los 17, 18 grados. Yo te diría que capaz que un poquito más. Pasa que hay un poquito de aire,
0: sí,
1: que viene del sur.
0: Está bendito, salís.
1: Baja la sensación térmica, sí, señor.
0: Bueno.
1: Les recordamos que hoy 21:30 Juega Boca, a través de Radio Nacional.
0: Vamos a
1: toda la cadena en LB4. Pablo Tejera, uruguayo, es el árbitro en el estadio Morumbí, 21:30. Boca con Montero, Lozano, de Lolo Herrera, Blanco, Ascacíbar, Paredes, Delgado, Velasco, Merentiel y Flores, los 11 del Vasco.
0: Qué mal te veo, Boquita. Bueno, nos vamos.
1: Sí, señor.
0: Que tengan un lindo día, nos encontramos mañana.
1: Si Dios quiere, mañana vamos por la televisión pública.
0: Bueno,
1: si Dios quiere.
0: Un abrazo para todos.
1: Chao.

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1: 10:00 a.m. en la República Argentina. Nueva audiencia del juicio por los cuadernos de las coimas. El informe de Lourdes Marchese.
2: Con nuevas testimoniales se retoma otra jornada del juicio por los cuadernos de las coimas. Ante la imposibilidad de dar con el testigo Sergio Badino, la defensa de Roberto Barata desistió de la misma. El otro testigo es Sebastián García, policía de la PPA, quien participó de los procedimientos del año 2018 ordenados por el juez Claudio Bonadío, quien está respondiendo en este momento.
1: En Córdoba esperan a miles de peregrinos para la visita del Papa León XIV. Desde Radio Nacional, en esa provincia, nos informa Pierina Propato.
3: Más de 4.200 peregrinos ya pidieron alojamiento en Córdoba en el marco de la gira del Sumo Pontífice prevista para noviembre. El padre Martín Bastos, coordinador de alojamiento de los peregrinos, explicó que la mayoría llegará el día 9 para participar de las actividades previstas para el 10, mientras que algunos grupos provenientes de las provincias más alejadas anticiparon que arribarán incluso el día 8. Ya hay unas 6.000 plazas disponibles en parroquias, colegios y otros espacios religiosos.
1: La información del deporte ahora con Santiago Lucía.
4: La agenda de deportes colectivos para la delegación argentina en los Juegos Suramericanos. A partir de las 12 jugará vóley playa Argentina frente a Uruguay, el equipo masculino, que también tendrá actividad a las 13 frente a Paraguay. En el vóley playa femenino a las 14 Argentina-Perú y a las 15 Argentina enfrentará a Brasil. Por otra parte, en el vóley tradicional a las 15 Argentina-Paraguay y en el hockey juegan las Leonas a las 16 enfrentan a Uruguay.
1: Actualizamos el estado del tránsito con Romina Wiener.
5: Atentos en la provincia de Río Negro, en la ruta nacional 23, entre Maquinchao y Los Menucos, se debe transitar con suma precaución. En diferentes sectores, calzada húmeda y resbaladiza. En Catamarca, el paso internacional San Francisco, ubicado en la ruta nacional 60, que conecta a Argentina con Chile, en el norte del país, sigue cerrado por acumulación de nieve en el sector chileno. Recordamos que a la altura de la quebrada de las Sibilas se transita por un desvío, bajar la velocidad.
1: En la ciudad de Ushuaia, en Tierra del Fuego, donde nos escuchás por AM780, la sensación térmica es de 2 grados 7 décimas bajo cero y el cielo está parcialmente nublado. En la ciudad de Buenos Aires, temperatura 13 grados 9 décimas, humedad 67%, cielo algo nublado.
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0: las 10 de la mañana con 6 minutos en el país. ¡Hola, hola, hola, hola, hola! ¡Muy buenos días! Aquí estamos comenzando la mañana de este día martes, el número 15 de este mes de septiembre. Digamos que estamos a la mitad de mes ahora, ¿eh? Qué bien, bueno, aquí estamos comenzando esta mañana de martes, fresquita, tiene el viento que te pone, no te cala los huesos, pero digamos molesta, ¿eh? 11 grados la temperatura actual, 41 el porcentaje de la humedad. Y le voy a dar la bienvenida a mi compañero, el señor Carlos Díaz. Muy buenos días, Carlos.
1: Estoy preocupado.
0: ¿Por qué?
1: Ayer Sicheli, yo preguntaba qué estaba, de qué estabas más cerca y qué estabas más lejos. Ella habló que estábamos más cerca del verano, no, perdón, más cerca del 2050 que el del 2000.
0: Uh-huh.
1: Digo, qué interesante. Y ahora te escucho a vos decir que estamos a 15, estamos a mitad de mes.
0: Uh-huh.
1: La verdad, qué gente inteligente que somos, ¿eh?
0: ¿Qué? ¿Cómo le va, Díaz?
1: Todo muy bien, contento.
0: ¿Está contento?
1: Sí, una personal, puede ser.
0: Sí.
1: Hoy me recibí de abuelo. Hoy empecé con esto de ser abuelo. Hace 16 años. Hoy cumpleaños mi nieta favorita, Morela. De hecho, es mi única nieta, pero... Es un chiste familiar.
0: Ah, sí, bueno, es la única.
1: La única mujer.
0: Ah, bien.
1: Son los dos varones.
0: Ah, bien.
1: Así que hoy es el cumpleaños de Morela Apiolazza.
0: Pero lo bueno es que 16, el año pasado tuvo cumpleaños 15 y todo ese tipo de cosas.
1: Toda la historia, con todo lo que conlleva. 16 años, así que para More, para Paula, mi hija, la mamá, felicidades.
0: Bueno, muy bien.
1: Espero que me regalen algo bien.
0: Por recibirte de abuelo.
1: Y sí, no es cualquier cosa.
0: ¿Es la nieta más grande?
1: La nieta mayor, sí señor.
0: Ah,
1: ahí empezamos.
0: Oh.
1: Hace 16 años.
0: ¿Y se la dejan los fines de semana y eso cuando era chica?
1: ¿Cuándo era más chica? Sí.
0: ¿Quedaste con el abuelo?
1: No, recompinche. Ella partía para todos lados, menos el campo. No le gustaba mucho el campo.
0: ¿Y ahora?
1: Tampoco.
0: Bueno, si a usted tampoco le gustaba mucho el campo antes del día.
1: No.
0: Convengámonos con eso.
1: Me gustaba, pero no iba. No sé por qué, no me preguntes. 11 grados la temperatura, viento del sudeste a 6 kilómetros, lo dijiste, 41% la humedad, máxima de 17, para hoy yo creo que se puede llegar a superar. Una
0: ayer
1: jornada
0: ayer estuvo una tarde maravillosa.
1: Sí,
0: ¿eh?
1: Mucho viento para la tarde,
0: ¿sí?
1: Mucho viento. ¿A vos que te gusta el viento? Parecía nublado el cielo hacia la tarde. Así que estamos arrancando bien. Hay gente... ¿dónde aprendió a manejar? ¿Quién le dio el carnet de conducir?
0: Bueno.
1: ¿Se lo merecían al carnet de conducir? Rotonda de San Martín y Rivadavia.
0: Sí.
1: La de la bandera.
0: Sí.

0: que te vio y te tira el auto porque es un reverendo, está mal. Ahora, la señora nunca se percató.
1: Que trazó a la rotonda.
0: Ya estaba dentro de la rotonda.
1: Ah, ya estaba dentro
0: la señora
1: rotonda.
0: Ni siquiera se percató.
1: Y ella venía por Rivadavia.
0: Por Rivadavia. Y para ingresar a la rotonda tiene que esperar.
1: Tiene que esperar.
0: Nunca se percató de la situación.
1: Ah.
0: Bueno, tiene una moto en contramano. Dobló y se dio cuenta cuando anduvo 20 metros, frenó.
1: Claro.
0: O sea, obviamente ha venido con la cabeza en otro lado.
1: Claro.
0: Con los riesgos que conlleva. Dobló en contramano. Up. ¿Viste cuando...?
1: Sí, se agarraba la cabeza y decía, uy, qué pedo me mande, básicamente,
0: claro.
1: ¿No?
0: O cuando una persona maneja bien, viste, vas a doblar, ponés señalizar que vas a doblar a la derecha, con lo cual perdés la prioridad del paso y el que viene de atrás,
1: pum,
0: te pone los bocinazos. Y entonces, una cosa
1: de loco.
0: Rarísima.
1: Sí, o de que dejás pasar un peatón, por ejemplo.
0: Claro, y el de atrás te viene como loco.
1: Sí. ¿Pero qué es lo que estás haciendo, desubicado, no?
0: No, no, no sé si la palabra es desubicado.
1: No.
0: Bueno, 11 grados la temperatura. ¿Quién es el pibe, el canocito?
1: El pibe está en la puesta al aire, el señor es... ¿Vas a empezar con eso? Ah, muy bien, gracias.
0: ¿Cómo
1: el
0: has cambiado?
1: Señor es...
0: ¿Cómo has cambiado?
1: El señor es... A la cuenta de 1, 2, 3... Carlos.
0: Carlos... ¡Ay, se me fue!
1: ¡Ay, Victoriano! Ahora sí, ahora sos vos. Ahora sos vos. Carlitos Victoriano en la puesta al aire, ¿eh? Habrás levantado las patitas con esta canción, ¿no?
0: ¡Mamita
1: querida! ¡Revolucionó los pueblos!

0: Penny Beach en el cuarto es una cuestión de voltaje, ¿eh? Me gusta esa canción. Hay cosas que solo el tiempo puede asegurar.
1: Epa.
0: 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Como una rana.
1: Hola, hola chicos, pueden mandarle un feliz cumple a Bruno Carrasco de parte de Jorgelina, que él los está escuchando, fiel oyente de ustedes, y decirle que lo amo.
0: Ah, bueno.
1: Ahí está para Brunito.
0: Hola, Kiko, Carlos y el operador.
1: ¿Será el Brunito que jugaba? Sí, el Brunito que jugaba al fútbol.
0: Ah, mira.
1: Me parece que es él. Si no me falla la memoria, contame, Jorgelina, si es el Bruno que jugaba al fútbol, que de hecho si es ese, jugaba muy bien. ¿Te acordás, Vitoriano? De este sí te acordás.
0: Ah, bueno, ese sí te acuerdas. Hola, Kiko, Carlos y el operador, Carlos. Vitoriano, felicidades por a tu nieta, Carlos. Que pase un hermoso día. Aquí en El Salto, con vientito y medio nublado, a disfrutar de la vida, cuidándola, tal vez algún día lo hagan. Abrazote, Chaito, nos dice Ingrid.
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0: 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En el control, el director técnico de Atlético de Tucumán, dice José Alberto Hernando.
1: Ah, no sé. No sé.
0: No lo sé.
1: Hágase cargo.
0: Hágase cargo, ¿eh? Yo no sé. Buen día, gente de L4, una radio con mucha historia. Pepe, dice acá. Qué buena canción, ¿eh? Hola, buen día, Carlitos. Te estoy escuchando por el tema de lo que pasa en la calle. A mí me pasó ahora a las 9 horas en Seremi Casa. Una camioneta se hizo la U y yo en bici casi me atropella.
1: En bicicleta no existís. ¿Eh? Los que vamos en bicicleta somos invisibles.
0: Es verdad.
1: Che, la doble fila, muchachos. Paren un cachito, ¿eh? Paren.
0: Y paren. Después te dicen a vos, ¿por qué andas por la vereda? Porque voy seguro, papá.
1: Claro, en la bici vas corriendo riesgos increíbles. ¿Eh?
0: Una puerta que se abre.
1: Estaban preguntando, ¿cómo le fue a Huracán anoche? Ahí lo resume Vitoriano, 1-1 me grita del otro lado.
0: Sí, pero sabés que lo que pasa es que jugaban de visitante, por eso empataron.
1: Y se complica, Partido de visitante.
0: Complicado.
1: Uribe había marcado el primero para el Globo a los 17 del primer tiempo. Y luego en el segundo tiempo, Lucas Pardo, Miguel envió la pelota al fondo de la red para equilibrar el marcador. El resultado no se modificó, por eso las dirigidas por el negrero Melzi y el equipo conducido por el debutante Sergio Boga repartieron puntos. ¿Cuánto talento en los técnicos? ¿Eh? El negro Melzi jugando al fútbol, Sergio Boga, otro jugador extraordinario.
0: Bien, claro. Bueno.
1: 1-1.
0: ¿El Melzi no jugaba en Huracán?
1: Sí, señor.
0: Bueno.
1: La tabla de posiciones surgió en Huracán.
0: Ajá.
1: Pacífico lidera con 7. Quiroga. ¿Sorprende Quiroga?
0: Sí.
1: 4 puntos.
0: Ajá.
1: Huracán tiene 3. Sí. Deportivo Gush cierra con 1. Que también se esperaba mucho más de Gush. Por la inversión hecha, por el nivel de los jugadores.
0: ¿Y Huracán?
1: Y de Huracán se esperaba también mucho más. Bueno, pero hoy el huracanero te dice, estamos ahí. 3 partidos jugados, 3 empatados. Depende cómo lo veas. Huracán del Deportivo Gush, ya arrancan las revanchas. El próximo fin de semana, Quiroga frente al Sport Club Pacífico. 1-1 fue entonces. Y Quiroga me parece que está haciendo
0: una buena campaña.
1: Y la mejor campaña.
0: Y sí.
1: Porque
0: tiene 2 empates.
1: Juega con 3 empates.
0: Ah,
1: o no, 2 empates,
0: dos empates y una derrota.
1: 3 empates.
0: Perdió
1: el primero. Ganó el segundo y empató este 4 puntos. Ahí está. Juega con los chicos locales. Y además está jugando, muchos de los jugadores juegan el fútbol local la mitad de semana y juegan el fin de semana.
0: 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Diez de la mañana con 19 minutos, actualizamos los datos del tiempo.
1: 12.9 la temperatura, sí señor, 12.9, 35% la humedad, viento del sur, va subiendo la intensidad del viento, 19 kilómetros en la hora, cielo ligeramente nublado, visibilidad 20 kilómetros.
0: Las 10 de la mañana con 20 minutos y estamos en comunicación con Leticia de Carre de Peugeot y Renault. Muy buenos días, ¿cómo estás? 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
0: Muy
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2: Que bueno, cualquier consulta, me mandan un mensajito, me llaman.
0: Sí, danos el teléfono, Leti, por favor.
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0: Muy bien, Leti, nos reencontramos la semana que viene, gracias.
2: Listo, muchísimas gracias a ustedes. Adiós, hasta luego.
0: Adiós. Leticia de Carre, Peugeot y Citroën. 10:23 en el país. Mensajes que llegan a través del 264-37-97-97. Dicen que jugaba bien, no tuve el placer de verlo. ¿A quién?
1: A Bruno Carrasco, imagino.
0: Bruno.
1: No sé, o si están hablando de Negromelci o de Oga, bueno, porque hablamos, bueno, de tres jugadores.
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0: Sí, señor. Apretar donde dice sorteos, ahí se abre las opciones. Y bueno, haces el clic donde dice los sorteos, lb4.com.ar. Entras donde dice sorteos, hay 6 sorteos activos. Nosotros regalamos el vinito Calle Larga, vinito Calle Larga, que ya hay 244 esperando. Y en el Bar Literario, Jorge Luis, hoy, también puedes participar de el sorteo.
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0: Le pegas ahí y ya estás participando por el sorteo de el desayuno de Bar Literario Jorge Luis.
1: Sí, señor. Bueno, lo que preguntaba, que decía que no lo había visto jugar a esa Bruno Carrasco, Jorgelina, quien lo saluda y dice que lo ama. Bueno, ahí está. Para Brunito, un abrazo grande.
0: Muy bien. Más mensajes. Buen día, Kiko, Carlos, bendecido día. Hola, Eva, buen día.
1: No está Eva, Levita, hoy día. No. Mañana viene Eva, ¿no?
0: Sí, mañana creo que sí. creo, quiero un desayuno, Iselia, con el 633.
1: No, no, www.lb4.com.ar.
0: Muy bien.
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0: Muy bien. Vos sabés que se viene el día de la primavera con adultos mayores el próximo lunes.
1: Nosotros.
0: Será... Sí, nosotros, claro. Será el festejo del día de la primavera para adultos mayores desde las 16:30. En pausa y encuentro en Comandante Salas y San Luis, habrá merienda a la canasta, guitarreada y karaoke.
1: ¡Uy, qué bien!
0: Bueno, completito, completito.
1: Perdón, ¿caíste en la cuenta que vos ya sos un adulto mayor? ¿Sí o no?
0: Sí.
1: No. Le pinché el globo esta mañana a Jiménez. Somos adultos mayores.
0: Sí, es verdad.
1: 60 pirulos, casi 61.
0: Sí, es verdad. Tienes razón.
1: Lunes 4:30 de la tarde, vos que tocas la guitarra.
0: Sí.
1: Yo no sé qué puede...
0: Claro, pero ¿qué tipo de adultos, mayores? No sé, yo folclore no toco, por ejemplo.
1: Sí, pero no todos los adultos mayores que escuchan folclore y tango.
0: No.
1: A ver, adultos mayores que escuchen rock, manden un mensaje.
0: Dale, a ver qué es lo que escuchan.
1: ¿Y escuchan folclore, escuchan tango?
0: No, claro que
1: escuchan la música beat de los 60-70.
0: Bueno, no lo sé. Vamos a ver, nosotros como adultos mayores, escuchamos esto para llegar a las noticias.

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1: 10:30 de la mañana en la República Argentina. El Senado retoma el análisis de la reforma política. Se reúne la Comisión de Asuntos Constitucionales para analizar el proyecto que propone anular las PASO. Por Radio Nacional, la senadora de La Libertad Avanza, Nadia Márquez, dijo que sigue el diálogo y la búsqueda de consensos entre los legisladores.
2: La comisión que convoca asuntos constitucionales con el proyecto del oficialismo y algunos proyectos más que han pedido otros senadores, un poco se retoma en el marco de continuar el diálogo, ¿no? Respecto a eso, se había hecho una primera reunión más bien de carácter expositivo con el Ejecutivo, explicando la motivación y el proyecto y en qué consistía y demás. Ahora se retoma este tema para poder seguir hablando y dialogando con aliados, viendo las posiciones.
1: Continúa la declaración de testigos en el juicio por la muerte de Diego Maradona. El informe de Miriam Mariotto.
3: En la etapa de la declaración de los testigos propuestos por los acusados en el juicio que se sigue por la muerte de Diego Armando Maradona, van a declarar hoy un psiquiatra, Damián Chevar, y el gerente de servicios médicos y auditoría de Swiss Medical, Ricardo Wattman. Lo más importante es que estamos en la etapa final de este segundo juicio por la muerte de Maradona y que ya el tribunal decidió que en la última semana de noviembre comenzarán los alegatos.
1: Estados Unidos desplegó un sistema de armas en la órbita espacial. Así lo informó el secretario de la Fuerza Aérea, Troy Meink, quien explicó que está destinado a la defensa del país norteamericano frente a posibles acciones hostiles de adversarios. Además, anunció otro programa para interceptar objetos en el espacio y un equipo especial para seguir objetivos móviles en el universo. En la ciudad de Buenos Aires, el cielo se encuentra ligeramente nublado, temperatura 16 grados 5 décimas, humedad 59%.
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0: 4, estoy escuchando que están hablando de todo el turismo de las leñas para que podamos aprovechar los sanrosalinos. Estoy de acuerdo con lo que dice el chico que habla. Quería saber cómo es, qué colectivos son los que van a las leñas, qué horarios hay de ir y para volver. Bueno, eso me lo podrías informar, por favor. Muchas gracias. Hermoso el programa, la radio. Mi nombre es Mariela y mi DNI es 998.
1: Muy buenos días. Doy las gracias por el desayuno. Muy rico, muy buena atención. Ayer en San Martín y Alcinas iba cruzando una mujer con su bendito celular. Venía un auto, le tocaba bocina por San Martín. Ni siquiera levantó la vista para mirar, siendo que tenía el paso, el auto. O sea que por el celular no sé cómo nos pasan los accidentes. Que tengan un hermoso día.
2: Hola chicos, buenos días, soy Violeta. Que no sea el jovencito Carlitos, que estamos por ahí, por ahí. Yo sé que él cumple el 25 de septiembre, yo soy el 20. Nada más que yo soy re abuela ya. Y le deseo lo mejor, porque no, en esos momentos no lo puedo saludar porque está allí en el... Pero me gustaría dedicarle hoy Bombita de Agua, que es el tiempo nuestro. Un beso grandote, Carlito. Violeta.
3: Gracias, Violeta. No, gracias, Violeta. El que se hace el pibe acá es Jiménez, que no acepta que es un hombre de la tercera edad. Yo
4: no,
3: sí.
4: Bueno, ya no
3: está. Estoy poniendo cuarta en cualquier momento,
4: Tercera edad.
3: Arranca. Sí, nadie se hizo cargo.
4: Que dice: hola chicos, soy Luisa, tengo 75 años.
3: Bien.
4: Me gusta toda la música. Y de mis tiempos, los Iracundos, Sergio Denis, Leo Dan, Rata Blanca, Los Ángeles Negros, Emanuel, Camilo VI y muchos, muchos más. Mira, bueno, qué opciones de música. Hola, soy María, los escucho desde mi trabajo. Estoy atando viñas y yo escucho rock nacional, me encantan, pero me gusta toda la música. Buen día, gente linda. Soy Mari, quisiera escuchar el tema Las Simples Cosas, también participar de los sorteos. ¿Qué dice? La radio, dice, buen día, ¿podrían decirme dónde está la garrafa? Porque no puedo escuchar la radio, muchas gracias. ¿Me decís dónde está la garrafa hoy día, Carlos?
3: Ya, en un momento, ahí? En un momento. 12 grados 9 décimas, la temperatura en San Rafael, se pone lindo, se está poniendo lindo la mañana.
4: Sí. 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
3: La Garrafa en las Malvinas, Escuela 498, Francisco García, ya desde las 10 de la mañana. Y en las Malvinas también, Paraje El Escorial, a partir de las 12, La Garrafa en tu barrio.
4: ¿En qué lugar de las Malvinas?
3: La primera parte ya está a las 10 de la mañana, Escuela Francisco García. La segunda tanda en las Malvinas también para este 15 de septiembre, uh-huh, en El Escorial a partir de las 12.
4: Muy bien. ¿Mañana tenemos o no?
3: Mañana viernes, mañana miércoles, miércoles 16, Maipú, Santa Rosa, La Valle, Luján, Tupungato, San Martín, Junín, San Carlos, San Rafael, sí, mañana, Cañada Seca, Calle Larga y Calle 5, Unión Vecinal, a partir de las 9 de la mañana. Atención, esto es para mañana, Garrafa en tu barrio.
4: Perfecto.
3: Calle Larga y Calle 5, Unión Vecinal, a las 9 de la mañana. Y Cañada Seca, Paraje Los Sifones, a las 11 de la mañana de este miércoles 16 de septiembre.
4: Muy bien, 10 de la mañana con 40 minutos. ¿Podrás encontrar la salida sin chocar con vos mismo? Te esperamos.
3: Complicado.
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0: Las 10 de la mañana con 42 minutos. ¿Está rica? Bueno, está con nosotros como todos los martes la señora Miriam Mayoral.
1: La cocinera favorita.
0: La cocinera favorita. Siempre tiene una sorpresita, ¿no? En los momentos que estamos aquí y que viene a charlar de temas que nos ponen muy bien, ¿eh?
1: La receta, por ejemplo, de estas galletas.
2: No.
1: ¿El secreto de familia?
2: Sí, no,
1: pregunto.
0: Es buena onda.
2: Es el tuntún.
1: Al tuntum, ¿qué tiene el tuntum? Sale muy rico.
2: Todas las medidas son así.
1: Harina.
2: Harina de avena, de salvado, maní, pasas de uva, nueces y bueno, no sé qué más.
1: Ah, bueno.
2: Tan power.
1: Muy rico.
2: Tan bueno.
1: Estamos comiendo, por si alguien no se dio cuenta, está la cámara viva funcionando, sí, estamos comiendo. ¿Cómo le va?
2: Bien, Miriam. Buenos días. Hoy para hablar de un tema super power, lindo, y nos vamos anticipando, porque claro. Yo ya el martes que viene...
0: Ya estás en primavera.
2: Ya vamos a estar en primavera.
0: Hoy se ha venido de ver una rosa roja.
2: Claro, bien, bien primavera.
0: Sí, totalmente.
2: Vamos a ponerle pila. Y bueno, la naturaleza también nos despierta a nosotros, ¿no es cierto? Que ya los días vienen con más luz y no solamente cambia el paisaje, sino la idea es que nosotros también percibamos esto distinto y empecemos a cambiar. Como dice, muchas canciones llegan las flores, los colores,
0: el amor,
2: los árboles cambian de estar desnudos a vestirse de verde bien bonito.
1: Las alergias.
2: Digo,
1: para pinchar el globo de tanta cosa
2: también,
1: bonita.
2: También, los estornudos y los barbijos también, bueno, úsenlos, está bueno. Y los días pasan a ser más largos, todo lo que es la luz nos cambia un montón. Y entonces la primavera no es solamente una estación, sino también es una invitación. ¿Para qué? ¿Para qué nos puede? Para movernos, para salir, para dejar de estar encerrados, de estar encerrados en un lugar físico y de estar encerrados en un teléfono también, ¿no? Porque se puede entender de otra manera también. Y preguntarnos qué cosa de nuestra vida estamos haciendo, qué cosas queremos cambiar con esta nueva estación que vamos a tener. Y llega el equinoccio, que vos decís, bueno, la primavera es un momento donde el sol se encuentra a la misma altura del Ecuador y la duración del día y de la noche son aproximadamente igual. Entonces, por eso ahí estamos con ese cambio tan lindo y tan fuerte. Y es como si la naturaleza hiciera una pausa y nos recordara el equilibrio. Que está muy bueno eso,
0: claro.
2: También, ¿no?
0: Y el equilibrio, la primavera te lo da de alguna manera, ¿no? Porque es tan bonito el otoño en Mendoza. Y la primavera también ¿no? Porque... todo lo amarillo que tiene el otoño se contradice con todo lo verde que tiene la primavera, ¿no? Y nosotros que tenemos unos lugares maravillosos,
2: maravilloso.
0: ¿No? Ahora tenemos los túneles de entrada a San Rafael, los árboles, son todos amarillos, están todos desnudos, ¿no? Y de pronto, dentro de unos días, empieza a estar todo verde y decir, wow, qué bonito,
2: qué bonito
0: el lugar, ¿no?
2: Poder contemplar, poder apreciar, poder tomarse esos ratitos para decir, la actividad y el descanso, el exterior de cada uno de nosotros y el interior, cómo estamos, cómo está nuestro reloj biológico, cómo está nuestro sueño, ¿viste? Relacionar todo con hacer un parate, una pausa y mirar en estos días que tenemos de primavera para poder apreciar todo ese cambio que estamos teniendo, que es re lindo.
0: Sí.
2: Entonces, significa percibir ese cambio. ¿Qué podemos hacer? Y bueno, lo que siempre hablamos acá, tomamos un ratito de sol, salimos a caminar un ratito, compartimos con amigos, es buscar... Ese regalo que nos tenemos que hacer individualmente. Yo tuve oportunidad de ir este fin de semana al Valle Grande y después de lo que había estado tan frío y que había nevado un poquito, estaba el cielo despejado, precioso.
0: Y todo verde.
2: Y agua en el río, que era muy importante también, viste,
0: sí,
2: que a veces
0: ¿no?
2: vas y no hay, pero había ya estaban los rafting, estaban las bajadas, estaba divino. Así que bueno, hay que aprovechar a la naturaleza y a compartir con las personas que queremos esta primavera hermosa. Y bueno, tenemos fundamentos por qué la primavera nos abraza, por qué nos da. El primero es la luz que nos da, ¿sí? El cerebro recibe una señal de cambio y es esa luz natural que empieza a avanzar, que empiezan a ser los días más larguitos, que amanecemos y ya tenemos luz natural, y entonces eso nos da una regulación del ritmo circadiano que hace que tengamos mejor sueño también, porque va a coincidir un poco más el amanecer con la luz y el atardecer también. Bueno, y después la segunda de las razones es que la naturaleza nos saca del encierro, eso que estábamos hablando recién, de tenemos mejor temperatura, podemos salir, compartir, invitar a salir a la gente, y eso nos da bienestar, ¿sí? El hecho de estar encerrados en una casa no es nada agradable.
0: No,
2: ¿vos qué
0: para
2: decís,
0: nada. No, estar encerrado no está bueno, y más teniendo los lugares que tenemos nosotros donde se puede salir. Ah. No es excusa, porque puedes ir caminando, puedes ir en auto, puedes ir en bici,
2: en colectivo,
0: pero no tan lejos, ¿eh? Porque vos te llegas, no sé, te vas caminando hasta el parque, el Hipólito Yrigoyen, al Parque Norte, o el Parque Mariano Moreno, que tomás un bondi y estás ahí en un ratito, o te subís a la bici, porque...
2: Hay también alquiler de bici.
0: Pero no, claro, no solo eso, sino que tenés todas las posibilidades, y... las posibilidades, como dice Cacho Montedo, a 15 minutos de todos lados, ¿no?
2: Eso es un placer, un privilegio,
0: espectacular, ¿no?
2: Sí, no es habitual. Y la tercera de las razones es porque hay expectativas, uno como que le dan más ganas de hacer cosas, dice, la primavera te trae eso, que decís, bueno, y voy a hacer esto y lo otro, y la renovación, uno quiere cambiar cosas. Hay que cambiar cosas también de nuestra casa y decir, ¿qué puedo cambiar? ¿Qué puedo
0: bueno,
2: hacer?
0: Viene la época de pintar.
2: También.
0: ¿No? De pintar las casas, digo.
2: Sí.
0: No me creas, sí.
1: A mí me gusta así como está.
0: ¿No doy idea, Simón?
1: No, tienes idea, por favor.
0: No, bueno, la idea, siempre dicen, o nuestras madres, que en la primavera hay que pintar para renovar absolutamente la onda, la energía,
2: sí,
0: ¿no?, que tienen las casas de tanto encierro del invierno, ¿no?
2: Sí, hay que buscar, y bueno, y todos estos fundamentos que uno tiene de luz, de cambiar y qué sé yo, ¿qué tips, qué cosas hacemos para poder generar todos esos cambios?
0: Uh-huh.
2: Y bueno, pueden haber cosas que tengan que ver con lo sensorial, con oler, ¿sí?, con decir, bueno... Mirá que, es más, fuimos al Valle Grande y mis amigas cortaron ahí en un lugar ramas de romero. El olor que tenía ese romero era se les fue la mano, se trajeron, yo creo que las plantas. Un poco más.
0: Bueno.
2: Y porque dice que las iban a secar, que iban a hacer papas con romero y el pollo y toda la cosa. Bueno, la cuestión
0: claro.
2: es que... Eso es lo sensorial, de buscar olores.
0: Sí, el olor a fresias, ahí en el jardín de la casa de mi mamá hay unas fresias. Y el domingo, el domingo, parecía un vientito así. Y
2: qué rico
0: el olor, ¿no?
2: Bueno, también esta experiencia de plantar, ¿no? Flores, que te dan ganas de hacer unos cambios en el jardín, sacar la maleza.
0: Imagínate, tantas flores que se pueden plantar, ¿no?
2: Entonces, bueno, buscar algo que tenga que ver con eso. Y después también podemos hacer florecer algo que estaba medio muerto, que puede ser una amistad.
0: Claro.
2: Que podemos hacer un llamadito.
0: Ajá.
2: Y decir, che, ¿qué te pasa? ¿Qué vamos a hacer?
0: Hiciste todo el invierno que no te vi, ¿no?
2: Con un poncho y guante y un gorrito de lana.
0: Sí, y bueno, la bolsa de agua caliente.
2: Bueno, hacer florecer esos momentos lindos que pueden ser también con un familiar también, ¿por qué no? Con tu hijo, decir, che, ¿qué plan tenemos para este fin de semana? O para la semana. Entonces, bueno, florecer en todo sentido. Buscar qué opciones tenemos, qué podemos hacer.
1: Gestos,
2: detalles. Ahí estamos, con todos esos detallitos.
1: Esto de Miriam trayéndonos 8 docenas de tortitas muy ricas.
2: Claro.
1: Está buenísimo.
2: Sencillo. No,
0: es un gesto primaveral.
2: Sí, está bueno.
1: Algo. Alguien que te reciba un mate.
2: Sí, sí.
1: Tiene onda.
2: Y de eso se trata. Y después uno dice, lo da, ¿viste? manos que no dais, ¿qué esperáis? Uh-huh. Entonces, uno da, pero después todo eso el universo se encarga de que no necesariamente las mismas personas, pero sí todos los días
0: aparecen. Que te vuelva.
2: Bueno, yo venía con estas galletitas y llegó una chica al negocio Chinhua y me dejó unas naranjas. Me dice, ay, me muero, me las llevo. 6 naranjas me llevó. Así que bueno, ¿viste? Ahí estamos todo el tiempo. Bueno, y hoy quería que, si ustedes quieren escuchar algo vintage, quería que escucháramos un tema de Vuelve Primavera.
0: Devuelve
2: que
0: Primavera.
2: Que te espero. Johnny Tedesco.
0: Johnny Tedesco.
2: Ese.
0: Uh-huh. Vuelve Primavera.
2: Vuelve.
1: No, esa es la entonación, la tuya no.
2: Te espero, bueno. Que te espero.
1: Ah, bueno.
2: Esa.
0: Karaoke.
2: Sí,
0: para
2: karaoke.
0: Roban el karaoke.
1: ¿Te gusta karaoke?
2: Sí, por supuesto.
0: Roba karaoke.
1: Roba karaoke. Bueno,
0: muy bien. Vale. Vamos a ir al club del glam con esto.
2: Vamos.
0: Nos vamos a ir a la década del 60, 70. Precisamente hablabas vos de los adultos mayores. Esta es una de las canciones de los adultos mayores. Johnny Tedesco, Vuelve Primavera.
1: El chico de las poleras. Ah, de las poleras.
0: Mira.

0: Yo le quiero preguntar.
1: Y a vos no te voy a preguntar nada. ¿Qué crees que te pregunte? A Miriam. ¿Qué pila es esa de la verde? ¿Qué verde es ese primero?
2: Es un verde seco.
1: ¿Verde seco?
2: Sí, sí, sí. Y la tela aparece
1: verde como nosotros.
2: Una gabardina, una
0: ahora no es, ahora no es crocante, ahora es verde seco.
1: Claro, verde seco. Podría ser un verde Díaz, un verde Jiménez. 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
0: 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Dejar la canastita, ¿hay de eso también?
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1: Usa la sábana que cree.
2: Claro.
1: Medio rústico, te digo.
0: ¿Y qué, de raso, medio rústico?
2: No,
1: raso no, perdón.
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2: 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Y les quiero cerrar con una poesía re bonita de Gabriela Mistral, que dice Doña Primavera. Es un párrafo, un poquito, sí, digamos, ¿no? Dice, salid a encontrarla, y en esos caminos va loca de soles y loca de trinos. Así que hay que ir a buscar esa primavera.
0: Muy bien.
2: En todos
0: loca
2: lados,
0: de soles. Y loca de trino.
2: Ajá, está buenísimo. Salir a encontrarlas en esos caminos. Así que hay que buscar la primavera, chicos.
0: Bueno.
2: La primavera encerrado no va a aparecer. Así que salgan, abran las ventanas.
1: Qué
2: caminen.
1: Lindo abrir las ventanas.
0: Claro, claro, pero escuchá, con qué lindí de fondo.
1: Mejoró, Victoriano.
2: Sí, muy bien.
1: Había arrancado con una desviación emocional, pero mejoró.
0: Estaba influenciado.
1: Sí.
2: Bueno, un placer. Que sigan disfrutando de las galletitas.
0: Ah, ¿la vas a dejar?
2: Sí, obvio.
0: Mirá, bueno.
1: Perdón, ¿vas a dejar el tupper?
2: Ese no, porque es de mi abuela.
1: El tupper no.
2: No se negocia.
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0: Muy bien.
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0: Aprendértelo porque tenés todo el mes para acordarte enero.
2: Bueno, un placer, que estén bien.
1: Gracias.
0: Igualmente, feliz primavera.
2: Gracias.
3: Buen día. Bueno, yo también. Yo estoy limpiando, a pesar de que estoy en una silla de ruedas, pero escuchándolo a ustedes. Sí, a mí me encanta también la música. Ustedes son mi compañía. Bueno, mi último número 651. Gracias. Ah, yo también tengo 65 años y me encanta la música que pasan ustedes. La garrafa solidaria en la parte de las paredes, ¿cuándo va a estar? Por favor, gracias.
4: Hola, qué tal, buen día, ¿cómo les va, chicos? Espero que les vaya muy bien. ¿Me podían decir qué número están pagando hoy día en el en los bancos? De la jubilación es mínima. Gracias.

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1: 11 de la mañana en la República Argentina. Conferencia de prensa del vocero presidencial Adrián Rabier, desde Casa de Gobierno Hernán Mundo.
2: En instantes en Casa Rosada, mientras se espera que durante la jornada el Poder Ejecutivo envíe al Congreso el proyecto de ley de presupuesto 2027, hablará en conferencia de prensa el vocero Adrián Rabier. Será antes de la reunión de mesa política, que va a tener lugar a las 13 también en Casa de Gobierno. En el encuentro, que estará encabezado por Karina Milei y Martín Menem, serán los proyectos de ley de soberanía nacional, reforma electoral y también la estrategia oficial sobre presupuesto, los que sean parte de la conversación.
1: Ushuaia se consolida como destino turístico internacional. Desde la emisora de Radio Nacional en esa ciudad de Tierra del Fuego nos informa Sandro Vasquera.
3: La llegada del crucero Ventus Australis con capacidad para 210 pasajeros marcó el puntapié inicial de un nuevo ciclo operativo que consolida la relevancia estratégica de la terminal fueguina como puerta de entrada al turismo antártico y austral. Con más de 590 recaladas confirmadas, que representan un incremento de 100 recaladas más que en la temporada previa, y un estimado de más de 250.000 cruceristas, Ushuaia se sigue consolidando como destino de jerarquía internacional para el turismo de cruceros, reforzando la confianza que las principales empresas navieras continúan depositando en la capacidad operativa del puerto de la capital fueguina.
1: La información del deporte ahora con Nicolás Álvarez.
4: Boca busca las semifinales de la Copa Sudamericana. Desde las 21:30 enfrenta al San Pablo en el Morumbí con el arbitraje del uruguayo Pablo Tejera. Los 11 del Vasco Rorrena, Álvaro Montero, Lozano, Di Lolo, Herrera y Blanco, Acacíbar, Paredes, Delgado, Velasco, Merentiel y Flores. 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
1: En la ciudad de Santa Fe, donde nos escuchás por AM540, temperatura 14 grados 7 décimas, cielo despejado. En la ciudad de Buenos Aires, temperatura 16 grados 5 décimas, humedad 59%, cielo ligeramente nublado.
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0: Amigas, amigos de este espacio, tengan ustedes muy buenos días. 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
2: Estamos en comunicación con LRA1 Radio Nacional y el vocero presidencial.
3: Con el liderazgo del presidente Javier Milei y con las ideas de la libertad. Voy a contarles breves anuncios de las carteras de economía, desregulación y capital humano. Dos anuncios relacionados con privatizaciones y luego cerraré con anuncios relacionados con Malvinas. Voy a empezar haciendo algunos comentarios sobre el último dato de inflación. Como dice nuestro presidente, la inflación es siempre y en todo lugar un fenómeno monetario, producto del aumento de la oferta de dinero o de la caída de la demanda de dinero, o una combinación de ambos. Durante años insistieron con que la inflación tenía que ver con la puja distributiva o con los formadores de precios mientras emitían para financiar el déficit fiscal y le licuaban el salario a la gente de a pie. Hoy estamos demostrando que la solución no eran los controles de precios, sino ordenar la macroeconomía y dejar de emitir. Este es el camino que estamos siguiendo porque una Argentina estable es el primer paso para reducir la pobreza y volver a crecer de manera sostenida. Para ponerlo en perspectiva, en agosto de 2023 los precios habían subido un 12,4% en un solo mes. Hoy, luego de casi tres años de trabajo, el índice de precios al consumidor de agosto de 2026 registró una inflación mensual del 1,7%. Es la menor inflación mensual desde junio del año pasado y además la más baja para un mes de agosto desde 2017. Quiero destacar también el caso de la categoría prendas de vestir y calzado. La ropa bajó un 0,6% en agosto, siendo el segundo mes consecutivo de caída. Es además la séptima vez en los últimos 20 meses que los precios de la ropa bajan. Producto de la apertura económica, los precios de ropa y calzado ya bajaron hasta un 45% en términos reales desde noviembre de 2023. Hoy, un insumo básico para la mayoría de las personas, como lo es la ropa, cuesta casi la mitad en términos reales. A continuación, quiero comentarles sobre los avances en materia de desregulación. Durante décadas, cada ministerio o secretaría que se creaba en el Estado argentino tenía un solo propósito: agrandar el peso del Estado sobre los argentinos con más regulaciones y más burocracia. Detrás de cada regulación había alguien que ponía una traba y se llevaba un vuelto. Esa lógica se terminó con la Ley Bases y Puntos de Partida para la Libertad de Todos los Argentinos, una ley bisagra que sentó los cimientos de la nueva Argentina e inició el proceso de privatizaciones. Tan solo unos días después nació el Ministerio de Desregulación y Transformación del Estado, el primer organismo público destinado a deducir el peso del Estado en lugar de agigantarlo. Como dice el presidente, es el Ministerio de los Rendimientos Crecientes, porque al devolverle libertad a los argentinos, les permite aumentar la tasa de retorno sobre todos sus emprendimientos. Cada trámite eliminado y cada norma derogada significan menos horas perdidas para el ciudadano, menos costos para el que produce y más plata en el bolsillo de los argentinos. Desde el inicio de la gestión ya se redujeron más de 76.000 puestos en la Administración Pública Nacional. Este recorte equivale a una reducción del 15% del personal. Solo en el último año, la reestructuración permitió generar un ahorro a todos los argentinos de 2.957 millones de dólares. En el mismo sentido, quiero destacar que durante el mes de agosto se eliminaron o modificaron 267 artículos y 32 normas, alcanzando un total acumulado de más de 17.100 desregulaciones en lo que va de la gestión. Esto impacta de lleno en los principales sectores de la economía. Agroindustria, con 125 normas desreguladas, finanzas, con 120, comercio exterior, con 113, transporte, con 101, y producción nacional, con 100. Por mencionar algunas desregulaciones de agosto, a partir de la Resolución General 5.886 de ARCA, se aprobó un procedimiento de declaración simplificada para las exportaciones comerciales por vía postal, agilizando los envíos al exterior. Cabe recordar que en nuestro país estaba prohibido que las pymes exporten por vía postal. Con esta medida seguimos potenciando las exportaciones pyme, que hoy ya son las más altas desde 2013. A partir del decreto 697 de 2026, se agilizó la importación de alimentos provenientes de países de alta vigilancia sanitaria que cumplen con normas internacionales. A través de la resolución 272 de la Secretaría de Industria y Comercio, se simplificó el régimen de importación de maquinaria usada, ampliando los supuestos admitidos y habilitando consultas directas sin intermediación de profesionales. Este es un paso más en la liberación de este sector, que redujo los precios en la maquinaria hasta un 300%. Por otra parte, ya se realizaron más de 16.000 reportes de burocracia en la web del Ministerio de Desregulación y Transformación del Estado, y más de 4.400 argentinos denunciaron tasas municipales que consideran injustas en Reporta una Tasa. Invitamos a todos los ciudadanos a ser partícipes de la transformación que el Gobierno Nacional está llevando a cabo. En este sentido, quiero destacar el reciente fallo de la Corte Suprema de Justicia de la Nación ante el reclamo contra un municipio de Córdoba, que ratificó lo que sostenemos desde el Gobierno Nacional. Los municipios no pueden cobrar tasas sin una contraprestación

Cuando hablamos de capital humano, hablamos de los conocimientos, las capacidades y también de las condiciones de salud que permiten a cada persona desarrollarse a lo largo de su vida. Por eso hay dos dimensiones que tenemos que atender. La primera empieza en la infancia. La nutrición y la salud durante los primeros años de vida tienen efectos permanentes sobre el desarrollo cognitivo y el aprendizaje. Por eso duplicamos la asignación universal por hijo y fortalecemos el plan 1000 días. La segunda dimensión es la formación a lo largo de la vida, la educación, la capacitación y la incorporación efectiva al mercado laboral. Una educación disociada del mercado laboral es una educación que no responde a los intereses de los ciudadanos ni a su deseo de acceder a mejores empleos y a una mejor calidad de vida. Hoy existen oficios valiosos que escasean, como el de electricista o soldador, por poner ejemplos. Por eso el Ministerio de Capital Humano cuenta con un centro de formación donde se dictan cursos de capacitación laboral en conjunto con 17 empresas del sector privado e instituciones. Actualmente el centro de formación cuenta con 53 cursos, 37 ya finalizaron, 9 están en curso y 7 comenzarán próximamente. En ese marco quiero contarles que el centro de formación celebró una nueva entrega de diplomas. La entrega de diplomas fue encabezada por la ministra de Capital Humano, Sandra Pettovelo, y contó con la presencia del Ministerio de Educación y del Mérito de Italia, Giuseppe Valditara. Durante la jornada, la ministra Pettovelo firmó con su par italiano un memorándum de entendimiento para promover la cooperación en formación técnica y profesional. Además, se firmó un convenio con la Cámara Nacional de Empresas de Cuidados de Internación Domiciliaria que permitirá incorporar nuevas capacitaciones para el cuidado de adultos mayores. Nos complace anunciar que 599 personas ya culminaron sus estudios en distintos oficios y capacitaciones orientados a la inserción laboral. Entre ellos, electricidad domiciliaria, atención al cliente, panadería, barismo, gastronomía y cuidado de adultos mayores. También se dictaron capacitaciones en oficios vinculados a la seguridad y la defensa, como operador de drones, instalación de sistemas de vigilancia electrónica y mantenimiento de matafuegos. Esta es la importancia del Centro de Formación de Capital Humano, vincular la formación con las necesidades reales del mercado de trabajo y generar más oportunidades para que los argentinos puedan acceder a un empleo calificado. En los próximos meses se sumarán nuevos trayectos formativos para ampliar las oportunidades de especialización y salida laboral. Continúo resaltando un nuevo hito de infraestructura. Desde la campaña presidencial, el presidente Milei mantuvo una posición inequívoca. Las obras de infraestructura deben ser ejecutadas por el sector privado, sin costo para los pagadores de impuestos y sin corrupción. En conferencias pasadas les comenté el trabajo que estamos haciendo para mejorar el transporte terrestre a través de la concesión de rutas al sector privado. El transporte energético a través del desarrollo del oleoducto BMOS y el transporte ferroviario mediante la privatización de Belgrano Cargas. Hoy voy a referirme a lo que estamos haciendo con el transporte fluvial a partir del desarrollo de la vía navegable troncal, también conocida como Hidrovía Paraguay-Paraná. Esta red representa la arteria logística más relevante de la Argentina y concentra el 80% de nuestro comercio exterior. Además, sobre la costa del Paraná se ubica el polo agroindustrial más importante del mundo en el tramo Gran Rosario, con 34 terminales portuarias conectadas con las zonas de cultivo. A pesar de esta ventaja geográfica determinante, la administración estatal del sistema postergó durante años las inversiones necesarias, obligando a los buques a navegar por debajo de su capacidad de carga debido a la falta de profundidad. Esto implicaba mayores costos y, por tanto, menor competitividad para las exportaciones argentinas. Éramos un país que castigaba al que exportaba producción nacional. Esto se terminó. Para resolver este déficit se llevó a cabo un proceso licitatorio transparente, abierto y participativo, auditado y avalado internacionalmente por la Conferencia de las Naciones Unidas sobre Comercio y Desarrollo, y diseñado en conjunto con las provincias.

0: y el sector empresarial. Hoy quiero contarles que el concesionario inició la gestión privada en la vía navegable troncal. Esto implica una serie de beneficios para la logística de nuestro país. En primer lugar, se dispone automáticamente una rebaja de la tarifa del 13,5% en el peaje de la vía navegable troncal, que pasa de $4.30 a $3.80. En segundo lugar, se establece la modernización de la infraestructura. Se sumarán distintas novedades tecnológicas como cámaras, radares y un sistema digital de seguimiento de caudales y mareas, aportando información esencial para una navegación cada vez más eficiente y segura. Además, durante los primeros meses se llevarán adelante los estudios técnicos y ambientales requeridos para dar paso a la profundización de los ríos de la Plata y Paraná, así como la incorporación de Entre Ríos a la vía navegable troncal. Esto va a permitir que los buques de gran porte puedan circular con mayor carga y aumentar las exportaciones de los productores argentinos al mundo. Tanto los usuarios privados como las provincias tendrán un espacio institucional de seguimiento del contrato de concesión, el Consejo de Control de la Vía Navegable. Este ámbito de participación permitirá mejorar la transparencia, fortalecer el intercambio de información entre autoridades, identificar tempranamente problemas operativos e incorporar conocimiento técnico. En conclusión, el inicio de esta concesión destraba uno de los principales reclamos del sector productivo argentino y es el puntapié inicial para el desarrollo de las vías navegables de todo el país. Continúo con lo referido a la privatización de AISA. AISA era un perfecto ejemplo de disfunción administrativa. Entre 2006 y 2023, la empresa recibió transferencias del Tesoro Nacional por más de $13.400 millones. Sin embargo, un tercio del área concesionada todavía no cuenta con acceso a agua potable y cloacas, las pérdidas de agua no contabilizadas se mantienen en 42% y los costos operativos aumentaron un 80%. El Gobierno Nacional del presidente Javier Milei está comprometido a cuidar los recursos de los pagadores de impuestos y a cuidar los servicios que reciben los argentinos. En este marco, el Ministerio de Economía realizó hoy el acto de apertura de las ofertas técnicas para el análisis de viabilidad de posibles operadores estratégicos en un proceso que contempla la venta de la totalidad de las acciones estatales y un exigente plan obligatorio de inversiones y expansión del servicio. Las empresas no solo nacionales, sino también internacionales que se presentaron y serán evaluadas en sus propuestas técnicas son Rowing, Sociedad Anónima, Consorcio Rowing, Arcos, Transclor, THX, Rogio Roas, Sociedad Anónima, Consorcio Rogio Roas, SAU y otros. A partir de esta instancia, la Comisión de Evaluación continuará con el análisis de las propuestas de acuerdo con las condiciones previstas en el pliego. La licitación contempla la venta y transferencia al sector privado del 90% de las acciones de la empresa, transfiriendo la totalidad de las acciones de titularidad del Estado Nacional. El 10% restante pertenece a los empleados de la empresa dentro del programa de propiedad participada. El futuro operador estará obligado a cumplir con las obligaciones de inversión, expansión y calidad del servicio previstas en el contrato. Esto supone una mejora del servicio para los usuarios y permite la incorporación de personas que antes quedaban excluidas sin acceso a cloacas ni agua potable de red. El esquema establece un plan de acción 2027-2031 de cumplimiento obligatorio que contempla inversiones por 2.89 billones de pesos a valores de diciembre de 2025 y sin IVA, lo que equivale a más de $2.000 millones. El contrato fija metas de cobertura para 2031 del 75% en agua y 64% en cloacas y metas mínimas del 90% y del 75% respectivamente al término de los 30 años de concesión. El plan de acción 2027-2031 corresponde al primer ciclo tarifario de 5 años. Durante ese periodo, el esquema establece que el nivel tarifario vigente, al momento de su presentación, se mantenga constante en términos reales. El cumplimiento de estas obligaciones será controlado anualmente por el ERAS y las inversiones financiadas por la concesionaria deberán contar con certificación de un auditor técnico independiente. La participación de actores internacionales en el proceso muestra el compromiso del Gobierno con un proceso transparente y competitivo. El contrato también establece garantías y sanciones ante incumplimientos graves y reiterados que pueden incluir multas y la pérdida de la concesión. La transformación de AISA busca revertir los problemas estructurales de eficiencia, inversión y sostenibilidad que nos dejaron los años de desmanejos estatales y que afectaron sobre todo a los pagadores de impuestos. La privatización se lleva adelante mediante un procedimiento público, nacional e internacional, con exigencias técnicas y financieras y principios de concurrencia, competencia, publicidad y transparencia. Con este hito, el sector privado asume la operación de la empresa y el cumplimiento de las obligaciones de inversión previstas en el contrato, mientras el Estado concentra sus funciones en regular, supervisar y controlar. AISA pasa del despilfarro, la ineficiencia y la falta de cobertura a un sistema de inversión privada y supervisión pública. Para finalizar, voy a compartir las novedades relacionadas con la cartera de Relaciones Exteriores. La semana pasada mencioné algo que para nuestro Gobierno es una convicción irrenunciable. Por historia y por derecho, las Islas Malvinas, Georgias del Sur y Sandwich del Sur son argentinas. Recordamos la ocupación británica que data de 1833 e insistimos sobre el pedido de la ONU de no realizar acciones unilaterales sobre el territorio hasta que se resuelva la controversia, un llamado que los británicos han desoído. En este marco mencionamos todas las herramientas diplomáticas, económicas, judiciales y legales que nuestro gobierno está llevando adelante para defender la soberanía argentina sobre las Islas Malvinas. Entre ellas se destacan las denuncias penales a distintas empresas petroleras presentadas la semana pasada por el canciller Pablo Quirno junto al procurador del Tesoro, Sebastián Amerio. En este sentido, queremos anunciarles que se presentarán nuevas denuncias contra empresas que estarían desarrollando actividades ilegales de exploración y explotación de hidrocarburos en violación de la ley 26.659, que prohíbe la actividad petrolera en la plataforma continental argentina sin autorización. Se va a ampliar la denuncia judicial presentada la semana pasada para que alcance a otras compañías. El Gobierno Nacional continuará utilizando todos los medios que tenga a su disposición para sancionar e impedir que empresas o particulares desarrollen actividades que vulneren los derechos y la soberanía de la Argentina sobre las islas. Por otro lado, quiero remarcar algunos hechos sobre la base naval integrada que se construirá en Tierra del Fuego. La base va a incorporar diversas funciones logísticas relevantes. Por un lado, será un punto logístico estratégico para la proyección argentina al Atlántico Sur, que permitirá vigilar y controlar mejor nuestros recursos naturales y nuestra soberanía. También brindará apoyo a la logística desplegada en la Antártida. Va a proveer a nuestro país protección naval y aérea con un avión de patrulla marítima P-3 Orion y los nuevos aviones F-16. Por otro lado, la base va a traer beneficios económicos. Contará con muelles comerciales y civiles que desarrollarán una región donde hoy los buques sufren demoras para amarrar debido a la falta de capacidad. Además, desempeñará un papel importante en la protección de los objetivos estratégicos en el sur del país, como Vaca Muerta. Por último, otra novedad importante es la creación del sistema de articulación de la política exterior en el ámbito de la Cancillería. Su objetivo es implementar mecanismos de información, coordinación y asesoramiento para actividades estatales relacionadas a la política exterior argentina. La recuperación del ejercicio pleno de la soberanía sobre las Islas Malvinas y del Atlántico Sur exige una acción coordinada que integre dimensiones diplomáticas, jurídicas y políticas. Sostener una postura firme y coherente en el tiempo es esencial para fortalecer nuestros reclamos ante la comunidad internacional. Ahora sí, escuchamos preguntas.
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0: Una vez más, amigas, amigos oyentes de este espacio, tengan ustedes muy buenos días. 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

0: Agradecimientos. Beatriz agradece a San Expeditos y San Cayetano y pide por un nuevo favor. Recordatorios. Al cumplirse un año y dos meses del fallecimiento de Aurora González, viuda de Toledano, sus hijas y nietos la recuerdan con mucho amor y piden una oración por la paz de su alma. Con motivo de cumplirse un mes más de la partida de Francisco Carrasco, lo recuerdan con mucho cariño sus hermanas Mercedes y Nelly, sobrinos, quienes piden elevar una plegaria en su querida e inolvidable memoria.
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0: Fallecimientos. A la edad de 94 años falleció la señora Nidia Eda Saviano, domiciliada en Ciudad. Sus restos fueron depositados en sala de velatorios de Avenida El Libertador 619 e inhumados en el cementerio Parque de la Fe. Ha dejado de existir a los 75 años el señor Félix Mario Santibáñez, candombe. Sus restos se velan en sala de velatorios de Avenida Vélez Sarsfield 1375 y luego a las 11:30 serán sepultados en el cementerio central. Ha fallecido a los 92 años la señora María Gutiérrez, viuda de Pariente, domiciliada en Rama Caída. Sus restos se velan en sala de velatorios de Avenida 9 de Julio 242 y recibirán sepultura a las 11:45 en el cementerio central. A los 79 años ha dejado de existir la señora Genoveva Orellano, quien se domiciliaba en nuestra ciudad. Sus restos son velados en sala de velatorios de Comandante Salas 460 y serán inhumados a las 12 horas en el cementerio central. Hasta aquí les hemos ofrecido el carnet social. Por su atención, muchísimas gracias y será Dios mediante hasta mañana.
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0: Las 11 de la mañana con 40 minutos en el país. Vamos a actualizar datos del tiempo antes de irnos al móvil, Carlos.
1: 13 grados, 4 décimas la temperatura, 33% la humedad. Tenemos viento del sur a 23 kilómetros en la hora. Cielo ligeramente nublado, visibilidad 20 kilómetros.
0: Presenta la información del móvil, Alarmas Sur. Adelante, Marquitos.
2: Hola, Kiko, Carlitos, un placer. Bueno, el tema que vamos a plantear tiene que ver con una problemática que se viene presentando en los últimos días en el distrito del Nihuel, en la villa cabecera. Hace una semana empezamos a recibir algunos mensajes de vecinos que obviamente sintonizan el EB4 diciéndonos que en forma cotidiana se producían algunos cortes de energía en cualquier horario, que eran muy extensos y que no tenían que ver con los cortes programados que realiza EDENSA. Recurrimos a la delegada municipal, a la señora Daniela Petrich, porque, bueno, siempre mantenemos un contacto muy cercano, y bueno, la consulta la realizamos a ver qué es lo que está aconteciendo, y esto nos explica la delegada municipal del Nihuel.
3: Hola Marcos, buen día LB4. En mi carácter de delegada del distrito del Nihuel y a fin de expresar la profunda preocupación de toda nuestra comunidad por los reiterados y prolongados cortes en el suministro de energía eléctrica que hemos estado sufriendo en las últimas semanas, como es tan público conocido, el Nihuel es un distrito netamente turístico. Estamos a días del inicio de nuestra temporada 26-27 y esta situación nos pone en una situación crítica. Afectación al turismo en cabaña, restaurante, camping, comercio, que no pueden garantizar el servicio a los turistas, se pierden las mercaderías y reservas, afectación a vecinos, familias con niños y adultos mayores, sufren las consecuencias de la falta de energía y las bajas de tensión con electrodoméstico quemado, heladeras, bombas de agua, televisores, también a la seguridad, nos quedamos sin alumbrado, sin comunicación y sin agua por el hecho de que nosotros usamos bombas en lo que es la planta potabilizadora. Por lo expuesto y en representación de los vecinos, solicito formalmente y con carácter de urgencia informe de los motivos de los cortes en nuestro distrito, detalle del plan de obras y mantenimiento previsto para el Nihuel, si hay algo, que si lo han previsto a esto, garantía de previsibilidad del servicio para la temporada de verano que se nos avecina. Necesitamos que EDEMSA se haga responsable y hacerle saber a nuestros vecinos que desde la municipalidad acompañamos a estos pedidos. Y bueno, y quedando a la espera de una respuesta formal o por escrito, de una reunión que pueden llegar a hacer y nosotros como municipalidad acompañar, para que, bueno, que vengan a nuestra delegación, la empresa o los técnicos de la empresa, y informen a los vecinos qué está pasando, cómo vamos a conllevarnos con estos reiterados cortes en lo que va a ir de la temporada. Desde ya, muchísimas gracias, Marcos, muchísimas gracias a la LB4 por ponerse a disposición nuestro para que también nosotros podamos expresarnos. Y también te voy a adjuntar una nota que hemos hecho que para que los vecinos del Nihuel también la estamos firmando para presentar a EDEMSA por el tema este de los reiterados cortes. Desde ya, muchísimas gracias.
2: El agradecimiento a la delegada municipal del Nihuel, la señora Daniela Petrich. Tenemos la nota en nuestro poder donde, bueno, se hace la solicitud por parte de la delegación municipal en representación del municipio y obviamente una importante cantidad de firmas de todos los vecinos. El tema es poder contar con la palabra de EDEMSA, cosa que no es fácil, para que a través del medio de comunicación tengan a bien explicar cuál es la problemática, porque si pasa un día se puede haber caído un árbol, se puede haber roto un transformador, puede haber cualquier inconveniente. Ahora, cuando la cuestión es sistemática, en cualquier horario y con cortes muy prolongados, la situación creo que de parte de la empresa ameritaría una explicación para con, en este caso, los vecinos. Me quedo en Estudios Centrales.
1: presentó la información. 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
4: Hola, buen día, LB4. Los felicito por los programas que hacen, que Dios me los bendiga. Les quería pedir un favor, que si pueden poner este audio, bueno, que lo escuche el que corresponda, el que riega o el que hace las cosas.
5: Buenos días. Miren, yo tengo un reclamo para hacer a los que andan trabajando en la maquinita, perdón, a los municipales. Anoche pasaron por acá, por la calle Necochea, frente de casa, y yo había sacado basura, y ¿cómo que se llama? Y la maquinita te deja la mitad de la basura en la acequia. O sea, uno la tiene bien ordenadita para que la máquina la levante y llenos, no sé cómo. Bueno, la cosa que queda, la mitad de la basura en la acequia. Yo apenas pasó la maquinita, fui, la saqué, la volví a poner a la orilla de del cordón y me parece que no está bien porque sigue sucia. Una que no la podemos dejar en la acequia por si viene agua se rebalsa, y otra que está sucia la orilla de la calle otra vez porque tiran toda la mitad de la basura queda en la acequia. Me parece que tendrían que tomar conciencia. Y que no quede la basura en tirarla a la acequia, porque si no voy directamente yo y la tiro a la acequia. Me parece que tendrían que tener más cuidado con eso, porque siempre pasa lo mismo. Todos los vecinos acá tenemos ese problema, que la mitad de la basura queda en la acequia y la tenemos que estar sacando, y queda otra vez el frente de la casa sucio porque uno saca la basura de la acequia. Muchas gracias.
6: Hola, buen día. Bueno, acá con... ¿Cómo es la María?
7: Mamá de los Meyi.
6: La mamá de los Meyi, mamá de Suele, le mandamos saludos, feliz cumpleaños a nuestra nieta, la Milagro Magalí, que cumple un añito. Le deseo lo mejor, feliz cumpleaños. No lo...
8: Hola, hola, hola, gente linda. Los estoy escuchando y los estoy viendo. Los estoy viendo por el stream. Me encanta que sean así tan alegres. Me encantan. Bueno, deseo que tengan un bonito día y que sigan comiendo mucho. Con lo que veo que están comiendo. Bueno, les deseo un bonito día y bueno... Si hay algún premio, mis tres últimos 6-20. Inés, desde Las Paredes, los saludo.
9: Buen día, ¿cómo andamos? ¿Todo bien? Bueno, yo les quería pedir un favor. Si ustedes me pueden averiguar, ¿cuándo vienen a operar los perros acá a Rama Caída? ¿Cuándo vienen a operar las perritas acá a Rama Caída? Si me hiciera el favor de... averiguame.
10: Buen día. Buen día, querido amigo de LB4. Quería saber qué día está la Rafa Social acá en Pueblo de Amante. Si me puede hacer el favor, ¿me puede avisar?
0: Bueno, lo de la garrafa en tu barrio... es complicado que nosotros anticipemos hoy día martes qué es lo que va a suceder, cuándo va a estar en algunos lugares, porque normalmente los viernes a la tarde o los sábados en la mañana, desde la oficina de prensa de Mendoza, del gobierno provincial, nos pasan el detalle de cuándo van a estar y en qué lugar van a estar. Entonces es un poco complicado, ¿no? Darte, decir, la semana que viene van a estar allí en Pueblo de Amante.
1: Esta semana no.
0: No, esta semana no, ¿no?
1: Esta semana no, en Pueblo de Amante. porque estaba revisando lo que resta de la semana.
0: Ajá.
1: Para el día viernes, no, el viernes 18 no, el día jueves 17 en Cañada Seca, Plaza Principal, a las 9 de la mañana, jueves, estamos
0: bien.
1: Hablando del jueves, Cañada Seca, Plaza Principal, a las 9 de la mañana, y el miércoles, habíamos dicho por aquí, San Rafael también en Cañada Seca, calle Larga y calle 5, Unión Vecinal, a las 9, eso
0: bien.
1: Para el miércoles, y Cañada Seca para Gelos y Fones a las 11 de la mañana. Por ahí anda la garrafa en tu barrio, entonces, no esta semana Pueblo Diamante. Nos sabremos el lunes recién.
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1: Buscás el premio que querés.
0: Sí.
1: Participás. Y luego. Sí,
0: ya estás participando. 12:30 vamos los ganadores. 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
1: ¿Sabés? ¿A vos qué te importa?
0: Sí.
1: ¿Qué estaba haciendo yo el 15 de septiembre de 1988? ¿Dónde estaba?
0: Viendo a Soda Stereo.
1: No, estaba en la puerta de la disquería de Jorge Quintana.
0: Ah, mira, ¿esperando qué?
1: Que apareciera el álbum de Soda Stereo.
0: Ah.
1: Me encantó, me había dicho Jorgito que aparecía el álbum de Soda Stereo, que se llamaba, que se iba a llamar en aquel momento, Doble Vida.
0: Uh-huh.
1: Y bueno, me voy para allá.
0: ¿Sabés quién estaba ahí atendiendo, entre otras cosas?
1: No me acuerdo.
0: Juan Pablo Lasso. Juan Pi, el dueño del Café Literario, trabajaba con Jorge en esa
1: época. ¿Es el Juan Pablo?
0: Ese es Juan Pablo.
1: O sea, laburaba de chico, digo.
0: Claro, sí, totalmente.
1: Qué bárbaro.
0: Bueno.
1: 15 de septiembre aparecía este álbum, con la producción de Carlitos Salomar.
0: Uh-huh. Te mostraré mi guarida.
1: En la ciudad de la furia fue el primer corte, que apareció un rato antes, el 11 de julio había aparecido, por eso ya conocíamos el álbum.
0: Bien.
1: El segundo apareció el 3 de octubre del 88, el Lo que sangra. Y el tercero apareció el 9 de enero del 89, Corazón de la Torre. ¡Qué álbum este!
0: Bueno, eran todos unos temas temazos, ¿eh?
1: Para muchos el mejor álbum de Soda.
0: ¿Vos decís?
1: Para muchos. Crítico, ¿sabes cuál es el doble vida? ¿Cuál es el más te gustó?
0: El que más me gustó, Doble Vida.
1: Este es Doble Vida.
0: Ah, este es Doble Vida. El que más me gustó, bueno, es que me gustó el primero, por ejemplo.
1: Sí.
0: Que era mucho más rockabilly, mucho más...
1: Soda Stereo.
0: Soda Stereo, ¿no?
1: Y después... Ese y este tiene una particularidad. Son los únicos dos álbumes que fueron producidos por un tipo fuera de la banda. El primero lo produjo Federico Moura, de Virus.
0: Claro.
1: Y este... Carlos Salomar.
0: Bueno, entre esos dos discos, después el álbum blanco era
1: Ruido Blanco, anterior
0: ahí
1: a
0: está.
1: Este.
0: Ahí está.
1: Anterior a este.
0: También tenía muy buenos temas.
1: Sí. ¿Y cómo se llama?
0: El doble de en vivo, ¿no?
1: ¿Dónde nos conocimos, Vitoriano? ¿Dónde estaba Canción Animal?
0: Este.
1: Canción Animal.
0: Canción Animal. ¿Sí? Claro, Canción Animal.
1: Ahí está.
0: ¿Sí? Tocó en el Estadio Grandes Talleres en Mendoza.
1: En esa época, sí, venía bien. Bueno, un poquito de Soda. Allá está Marcelito Quiroga para hacerse cargo.
0: Menos mal.
1: ¿Cómo te cambiamos la bocha? Venís contaminado. con la otra historia. Espero que el otro pibe siga.
0: No, bueno, el otro era de otro lado. Ahí solamente la música de la calle.
1: Dice que se puede entretener, divertirse.
0: Ay, porque arrancaste con una, te tuve que retar.
1: Aquí está, Soda Stereo.
0: Bueno, y...

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0: 12:03, pleno mediodía San Rafaelino, con Marcelo Quiroga ya en la puesta al aire, 13 grados 4 décimas, la temperatura 33%, la humedad. 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
1: 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Hola, dice este mensaje, solamente hola, dice Juan.
2: Hola.
1: Bueno, hola Juan, ¿cómo estás?
0: ¿Sabes qué?
1: Sí.
0: ¿Te cuento algo?
1: Dale.
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1: Las 12 del mediodía, uy, con 5 minutos. Wow, wow, ¿eh?

0: Muchísimas gracias, chicos. Muy amable. Te agradezco muchísimo. Que la pasen bien, que tengan un lindo día.
1: Gracias. Hubo fútbol el fin de semana, fútbol de la B, ¿eh? Cuadro Venegas en su estadio perdió 4-0 frente a Constitución, dos goles de Javi Caballero, Gonzalo Bazán y Esteban Vázquez. Colonia Elena perdió 3-0 en su estadio frente a Cuadro Nacional, Leandro Méndez, Luis Díaz y Gustavo Ferreira para la B azulada. El Molino y San Luis Gonzaga empataron 1-1, Leonel Sepúlveda para El Molino, Gonzalo Pardo para San Luis Gonzaga. Las Paredes le ganó a Duel Norte por 2-1, goles de Axel Barroso en dos oportunidades, Gabriel Galdame para Duel Norte. Habían jugado ya el sábado la llave que perdió de local frente a las Malvinas por 1-0, gol de Ignacio Guillén. Constitución, que ganó la primera parte del año, va fuerte arriba con 24 unidades, San Luis Gonzaga 16, El Molino 14, Las Paredes 12, Cuadro Nacional 9, Cuadro Venegas con un partido suspendido, 7 puntos, la llave 7, Atuel Norte 7, el Tropezón 6, ese partido frente a Cuadro Venegas, Colonia sí. Y las Malvinas cierran con 3. En la general lidera Constitución con 46 puntos, Cuadro Venegas tiene 31, la llave 27, Las Paredes 27, San Luis Gonzaga 26, El Molino 25, Atuel Norte también tiene 25, el Tropezón 16, Cuadro Nacional 14, Colonia Elena 9, Las Malvinas 7. La próxima, la novena fecha, Constitución El Tropezón, está a un punto de está cerquita Constitución de volver a la primera división. Las Malvinas, Las Paredes, Atuel Norte, El Molino, San Luis Gonzaga, Colonia Elena, Cuadro Nacional frente a Cuadro Venega, queda libre la llave.
2: Nos ha mandado un mensaje, Mari, de los Claveles.
1: ¿Qué le pasó?
2: Hola,
1: a Mari,
2: chicos, bendiciones. Estoy haciendo fideos caseros, los quiero, dice. Y nos manda una foto.
1: ¿De qué? ¿De los fideos?
2: De los fideos. Tremendos, ¿eh? Tremendos. Ahí ya cortaditos. Sí, tiene toda la pinta de ser cortaditos a cuchillo, chico, me parece, ¿no?
1: Yo creo que esa foto es con inteligencia artificial.
2: ¿Vos decís? Sí. Mirá, yo creo que no. Esta foto es de verdad. Y nos vamos hasta los Claveles, si querés.
1: Sí, sí.
2: Salimos y nos vamos.
1: ¿De dónde vivís, Mari?
2: Ah, bueno.
1: ¿De dónde vivís?
2: Ah.
1: Eso es inteligencia artificial. ¿Viste los juegos sudamericanos que
2: sí
1: están? Tremenda la apertura.
2: Impresionante la canción de este pibito que hizo Agua de los Piojos.
1: Uh-huh. Me gustó todo, ¿eh? Me gustó todo muy bien artísticamente, de un nivelón.
2: Sí,
1: técnicamente muy, muy bueno.
2: Lo escuchaba una de, salvo algunas cosas que son clásicas de estos tipos de aperturas, ¿no? De juegos, pero el resto es un nivel impresionante.
1: Sí, sí, sí, artísticamente muy bien presentado. Esto está pasando en la provincia de Santa Fe.
2: Uh-huh.
1: Josefina Mela, que es una chica del Tiro, la San Rafaelina, está
2: hoy
1: presente en
2: el lunes.
1: En
2: el lunes.
1: Lugar, ¿eh?
2: El lunes creo que compiten los nuestros.
1: Acordate,
2: porque está tan Santiaguito Lorenzo también.
1: 4.000 atletas de toda Sudamérica, 15 países, 43 deportes. Comienzan el Centro Internacional de Pruebas de Tiro Deportivo, comenzará el martes. Estará presente la San Rafaelina Josefina Mela. Hoy se disputan 10 metros pistola de aire mixto, mientras que el viernes se competirá en la misma especialidad, pero solo en la rama femenina. Y el domingo será el turno de los 25 metros pistola mujeres.
2: Mira,
1: un grandísimo trabajo, una muy buena presentación para estos Juegos Sudamericanos. 43 deportes.

0: Esa es la canción oficial de los Juegos Sudamericanos. Otro que anda muy bien es su amigo, el Negro Tardío.
1: Ah, sí.
0: Carlitos Tardío, con su equipo Maristas, estamos hablando de hockey, partido correspondiente a la séptima fecha del torneo Clausura Mendocino de este deporte. Maristas con

0: especifique. No sé, 12 del mediodía con 12 minutos, actualizo datos del tiempo. A esta hora, en San Rafael, según el Servicio Meteorológico Nacional, 13 grados 4 décimas, con una humedad del 33%. Dice que son cortados a cuchillo, Carlitos. Mari de los Claveles.
1: Yo necesito pruebas. Viste que ahora la inteligencia artificial está descontrolada. Disculpame, Mari.
0: No le crees. No. Vos decís que si pueda, que mande un delivery. Una y media, ¿te viene bien?
1: Dos menos cuarto.
0: ¿Dos menos cuarto? Sí,
1: dos menos cuarto me viene mucho mejor.
0: Bueno, entonces échele a puñado, compadre.
1: Qué lindo. 12-12. 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
0: En un ratito nomás.
1: Sorteo. Sí. Si quiero participar, buscas ahí.
0: Claro.
1: Listo.
0: Bueno. 132 participantes para el sorteo del desayuno del Bar Literario Jorge Luis.
1: ¿Cuántos?
0: 136.
1: ¿Cuánta gente quiere desayunar?
0: Oh, es que es el mejor lugar para ir a desayunar. Carlos, vos que no has ido, pero te están
1: ahora
0: esperando.
1: Que tengo tiempo en la mañana.
0: Te están esperando.
1: En la mañana nunca más. Uh-huh. Feliz.
0: Mirá qué dicen acá.
1: Para que estoy analizando la foto de los fideos.
0: Ah.
1: No, olvídate.
0: Inteligencia. ¿Sí?
1: Estoy mirando la
0: harina. No es real.
1: Mari, discúlpame, no puedo creer en vos.
0: Bueno, pero voy a seguir en los claveles.
1: Sí, ¿qué pasó?
0: Porque Laura... nos ha mandado una foto, dice arroz con pollo en los claveles. Y hay una foto también.
1: ¿Qué pasa? ¿Pero qué? ¿Estamos vendiendo arroz con pollo o estamos cocinando arroz con pollo?
0: No, está cocinando arroz con pollo.
1: Bueno.
0: ¿Me gusta el arroz con pollo?
1: Sí, me encanta.
0: ¿Te encanta?
1: Me encanta, me encanta. Ya está ahora, me hablas de comida.
0: La...
1: 12-14. No me acuerdo si lo dije, estaba Marcelo, quiero ver la puesta al aire. Hola, Marcelo.
0: Sí, yo quiero el desayuno, dice Marta Hermana 691. Bueno, Marta, entrá en la página y participá, y que tenés tiempo todavía.
2: Hola, buen día, LB4. Bueno, soy Betty, soy una vecina acá de Cuadro Nacional. Mi reclamo, hoy día voy a hacer un reclamo porque ya vengo sufriendo varias semanas este tema, semanas, meses, años. Con el tema de la basura, cuando pasa el recolector, ¿sí? Como pasa de madrugada, cada vecino acá dejamos la basura en el canasto, ¿sí? Cuando pasan los recolectores, juntan, van sacando la basura de los canastos y las van dejando en las esquinas, ¿sí? Esto es en calle Lavalle de Cuadro Nacional, y bueno, yo creo que este problema lo tenemos todos los vecinos. Bueno, ¿qué pasa? Que hay animales sueltos, hay perros, hay gatos. Entonces, el recolector, al ser mal el trabajo, sí, que los vecinos dejamos todas las basuras en nuestros canastos, ellos pasan, uno corriendo temprano y amontona todas las esquinas. Entonces, no hay forma de que se mantenga limpia las calles, el distrito, las acequias, porque los animales rompen esas bolsas. Cuando a la hora pasa el recolector a recoger la basura que su compañero tiró en las esquinas, sacó de los canastos y tiró en las esquinas, ya las bolsas están rotas. O sea, nunca vamos a poder erradicar este tema de la basura si el trabajo está mal hecho desde un principio. Bueno, muy lindo el programa, besitos. Y bueno, espero que se solucione este tema de la basura, porque si el trabajo está mal hecho, sinceramente, es una pena que las calles, las acequias se vean sucias por ese tema. Así que bueno, tendrían que empezar a hacer el trabajo bien. Si cada vecino pone su basura en el canasto, tendrían que venir y sacarla del canasto y arrojarla al camión, ¿verdad? No ir juntando, tirar todo en una esquina y después de una hora pasar a buscarla, cuando ya la basura, los animales que andan sueltos, rompen todo, ¿sí? Besitos, muchas gracias.

0: Bueno. ¿Viste lo que nos acaba de mandar Oscarcito ahí de el bar literario Jorge Luis?
1: Sí.
0: Picaditas a partir del 21 de septiembre, picaditas allí, en donde van a tener productos de Secretos del Monte. Son focachas también con...
1: Focachas.
0: Sí, productos... ahumados, pan casero, pan con chicharrones, eso va a llevar la picada, la verdad.
1: Yo,
0: que
1: yo me lo estoy imaginando a Oscar,
0: sí, Oscar y Juanpi, ahí los dos,
1: o a Juanpi, o a los dos llegando aquí a la radio.
0: Ah, ¿vos decís?
1: Mira, digo, una cuestión de imaginación.
0: De imaginación, 10 de la mañana tiene que ser, o a qué hora querés vos, una menos 10.
1: A cualquier hora. Qué lindo, picadita. A partir del lunes, entonces.
0: A partir del lunes, sí, señor. A partir del lunes, en Bar Literario Jorge Luis, estas picaditas de con, bueno, productos de Secretos del Monte, focachas y de productos ahumados, pan casero y también con pan con chicharrones. Qué rico, mira. Todo puede ser. Todo puede ser con el obrero. Con el obrero. Hablo yo de. El vermucito.
1: Sí.
0: Vermú. No, qué rico, un vermú a esta hora.
1: Los recolectores no hacen mal su trabajo. El problema son los vecinos que no son responsables con sus mascotas, que no deberían estar sueltos.
0: Es verdad. Dice este mensaje...
1: Buen día, quiero saludar a mis papás Carmen y Lito. Ya participó, se me borró justo. 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

0: Alejandra era la que quería saludar a los papás Carmen.
1: ¿Sí?
0: Nieto, ya participó por la web.
1: Bueno.
0: Que tengas un excelente día.
1: Las 12 del mediodía con 21 minutos en nuestro país. Este mensaje dice: buenos días, quiero saludar a mis papás Carmen y Lito. Soy Alejandra.
0: Eso lo leí recién.
1: Lo leíste recién. Bueno, a mí no me lo marcaba como leído, hermano. ¿Qué quiere que le diga? ¿Nos peleamos o no?
0: No.
1: No, bueno, no nos corresponde.
0: Tengo hambre ahora, ¿no? No. Cuando tengo hambre no puedo pensar.
1: No puede pensar.
0: O sea, tengo hambre siempre.
1: No, bueno. A mí me pasa, ¿eh? Escucha, Wings es esto. Paul McCartney, subir un poquito.

0: poquito, un pelín la temperatura.
1: ¿Cuánto?
0: Nada más, 13.6 ahora. La humedad del 37%, viento del sur a 19 kilómetros en la hora, cielo algo nublado, visibilidad 20 para el resto de la jornada. Viene con viento la historia, ¿eh? Ventoso en la tarde, parcialmente nublado en la noche y sin probabilidad de precipitaciones. Para mañana, 2 de mínima, 22 de máxima.
1: Bueno, algo nublado estará, parcialmente nublado durante todo el día, mañana miércoles. ¿Y el jueves? ¿Cómo va a estar?
0: 6 de mínima, 24 de máxima.
1: Bueno.
0: Para el viernes, 27 de máxima.
1: Bien.
0: Para el sábado, 27 de máxima.
1: Bien.
0: Para el domingo, 27 de máxima.
1: Pero con algunas tormentas aisladas.
0: Alguna cosita.
1: ¿Eh? ¿Y el lunes, 21 de septiembre?
0: 19 de máxima.
1: Bueno.
0: Vas a arrancar primavera, arranca bien.
1: Querido, ¿qué quiere que te diga?
2: Bueno,
1: he estado en lugares donde nieve, donde nieva 21 de septiembre.
0: No corresponde.
1: Bueno, no muy lejos, ahí en el Iwil.
0: Claro.
1: Tienen el fin de semana largo. Este es el fin de semana largo.
0: Para los chicos.
1: Claro.
0: ¿Usted también?
1: No. Bueno, el lunes, vaya a saber qué tengo. Por ahí no vengo el lunes. No sé.
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1: Chicos, me estoy durmiendo con soda. Por favor, activen con cuarteto, cumbia, cueca. Un vino con soda se estará tomando, por eso está durmiendo.
0: Eso está programado para las 6 de la tarde.
1: Muy bien.
0: Con el Negro Osorio.
1: ¡Buen día! No sabe cuándo va a estar acá la garrafa en la isla. Desde el mes pasado que no viene. La verdad que no tenemos información sobre eso.
0: Para esta semana seguro que no.
1: No. Buenos días, quiero participar por el sorteo. Soy Julia. ¿Quién más?
0: ¿Sorteo? No.
1: www.lv4.com.
0: nada más.
1: Puntuar también.
0: www.lv4.com.ar.
1: Ajá.
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1: 12.25 en el país. Estamos a 5 minutitos de que empiecen los sorteos por la página para empezar a dar los ganadores de LV4. ¿Y esto? Hola, soy Alejandra de San Luis Capital. Muchas gracias por leer mi mensajito. Mis papás viven ahí en San Rafael. Qué lindo San Luis, ¿no? ¿Qué lugar es San Luis que gusta?
0: El Potrero.
1: ¿Potrero?
0: Sí, sí.
1: Villa Marqués, ¿no?
0: No la conozco tanto. He ido a transmitir algún partido, pero no he podido.
1: No ha ido en plan turisteo, digamos, ¿no?
0: La punta
1: tampoco ha estado ni nada de eso.
0: La Punta sí, me gusta, la Carolina, me gusta. Bueno, Potrero ya me encanta, me gusta muchísimo ese lugar porque tiene montaña.
1: Ah,
0: y es la parte del lago también. Podría estar en kayak ahí.
1: Ajá.
0: Un amigo me prestó un kayak, ¿no?
1: Ah, sí. ¿Nadó también ahí o no?
0: No, mejor no. Digamos que no sé nadar.
1: ¿Cómo que no sabe nada?
0: Sé mantenerme a flote.
1: Pero si está nadando en el Valle Grande todos los veranos.
0: No, pero yo con salvavidas, viejo.
1: Va con torpedo, ¿no?
0: Torpedo y salvavidas.
1: No jodas.
0: No jodas. Soy un señor grande.
1: ¿Patito amarillo?
0: Patito amarillo. Cuando viene un morocho con patito amarillo en el Valle Grande,
1: no es un taxi, ¿no?
0: Soy yo. Soy yo.
1: Ah, ¿es usted?
0: No es un taxi en el agua, soy yo.
1: Mira, en serio, pero yo pensé que iba con torpedo.
0: No, torpedo y salvavidas. Taleco salvavidas. ¿En serio?
1: Mira, bueno. Aseguro, la profundidad.
0: Aseguro lo metieron preso.
1: Pero con el trofeo está todo bien, amigo.
0: Usted que lo sabe manejar. A mí déjame tranquilo.
1: ¿Dónde se lo pone el trofeo? ¿En el tobillo?
0: No. No, no sé dónde se pone. A ver, te digo que no.
1: Lo lleva cruzado.
0: Cruzado.
1: Ah, bien.
0: ¿Está bien o no?
1: Sí, sí.
0: ¿Cómo se usa el torpedo? A ver.
1: Lo podés usar cruzado en el tobillo.
0: Llevarlo en el tobillo también.
1: Claro.
0: ¿Y cómo tenés que actuar? Esto es serio. Guarda, estamos hablando...
1: ¿En qué tipo de situación?
0: Sí, sí. Y está cansado. Por ejemplo, la básica. Voy nadando.
1: Sí, me canso.
0: Nado 4 metros, me canso.
1: Nada, me... con el mismo pie, cuando vos te cansás, lo primero no es que te quedes estirado, lo primero que haces es ponerte vertical, ¿no?
0: Parado en el agua.
1: En el agua, y nada, y automáticamente viene el torpedo hacia vos, ¿eh? Y es así, aparte vos tenés el torpedo, no es que lo llevás justito, lo llevás con 1 metro y pico de soga, ¿no? Entonces te lo traes y te subís arriba de él.
0: ¿Y en qué momento yo detecto un dolor, alguna incomodidad, tipo me estoy por acalambrar o te acalambras de golpe?
1: Lo vas sintiendo, pero eso sucede, a lo mejor, bueno, viste que todos cuando entran van a la pileta, a las piscinas, ¿no?
0: Sí.
1: Y se saltan el hecho de ducharse.
0: Sí.
1: No es una... para que vos te saques el... digamos, las cremas o los protectores que tenés que pasar por la ducha. El hecho de pasar por la ducha es llevar, enfriar el cuerpo, que tiene una temperatura de 36 grados siempre, ¿no? Un poquito más. Y el agua de las piletas normalmente está a 20 y pocos grados, ¿no? Y ese choque, cuando hacen 40 grados afuera, ese choque de temperaturas, ¿qué hace? Te puede producir algo. Por eso es aconsejable que siempre uno hay que ducharse bien antes de tirarse al agua.
0: Y cuando llego, por ejemplo, a un lugar, porque si hablamos que te metiste al Valle Grande, estamos hablando de lugares donde no te podés bañar.
1: No, o sea, claro, está prohibido.
0: Dar una recomendación sobre algo que está prohibido. Pero aquella gente que eventualmente lo hace.
1: Bien.
0: No tenés una ducha en algún lugar.
1: No,
0: para...
1: no importa, pero no tenés que tirarte tampoco así como llegás, porque se puede producir choque de temperatura. Te puede producir algo. ¿Me entendés? Simplemente llegás, patitas al agua, te mojás un poco, no es llegar, uy, de desesperación, tengo calor, voy y me tiro. No, negativa la jugada. Porque en el Valle Grande mismo tenés sectores donde el agua está fría, donde sectores del agua está más o menos agradable, ¿no? Pero vas al Niwil, por ejemplo, y el Niwil el agua siempre está fría, ¿no? Ni te cuento el Tigre, que realmente el agua está muy fría. Y vos habrás escuchado, ¿cuánta gente conocés que se haya bañado en allá en Agua del Toro?
0: No mucha. ¿Y eso por qué?
1: Porque el agua es helada. El agua debe tener ahí básicamente, no sé, 15 grados, 14 grados, por ahí. Y es muy fría. Es imposible que el cuerpo te resista. Es imposible.
0: Bueno, entonces a tener cuidado con eso.
1: No, por supuesto.
0: Vamos a la tanda.
1: Vamos.
0: El otro día un muchacho amigo suyo meterse a nadar con los días que nevó y los reyunó.
1: ¿Iba con neopren?
0: No.
1: Bueno. Tengo amigos que son un poco raros.

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0: Las 12:35. ¿Sabes qué dice María?
1: ¿Qué pasó?
0: Yo hago ñoquis hoy. Y los ha mandado. No es inteligencia artificial eso, ¿eh?
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0: A mí me gusta escuchar rock. Yo soy una visa abuela y me pongo a bailar un poco. Jaja, dice Negrita. Vamos, Negrita.
1: Bisabuela.
0: Bisabuela.
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0: Buen día, tengo 46 años y escucho gran variedad de rock, pero todo de los 80 y los 90, por decir un ejemplo, ¿no? Todo el rock nacional, Hit, Virus, Soda, Miguel Mateo, Riff, etcétera. Y de internacional es un poco más heavy, porque me voy con Black Sabbath, Ozzy Osbourne, Judas Priest, Megadeth y Maiden.
1: Oh, bueno. Maiden, qué lindo. 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
0: Un día como hoy, Carlos, un 15 de septiembre de 1926, nació Antonio Garrizo, ¿te acordás, no? Fue un reconocido presentador, locutor y actor argentino, Antonio Garrizo, ¿eh? Fue de entrevistas así este hombre, ¿no?
1: Un grosso.
0: Sí. Bueno, hola, buen día, quiero participar por los premios. Dale, buen día, LB4. ¿Cuántas garrafas dan por persona? No tengo ni idea.
1: Unas dan, te las venden.
0: Te las venden, por supuesto, ¿no? No es que la dan. El precio es de 15.000 pesos. Hola, buen día. ¿Por qué en septiembre se dice que hay más gente que se quita la vida? ¿Por qué será? Bueno, hay investigaciones hechas. Nosotros en este momento no te podemos decir, no estamos informados. Carlos, Huracán, hay que traer jugadores que sientan la camiseta. El viernes cobran la entrada 20.000 pesos, como cobran los otros clubes. Fernando, vos me conocés, Carlos, lo huracanero que soy.
1: ¿Eh? Fernandito, bueno. Un abrazo grande, Fernando.
0: Dice, hola, qué lindo escuchar a la señora Miriam, dice Alejandra. Bueno, no sé, ricas las galletitas. Buenos días, quisiera quisiera saber dónde está la plaza principal de Cañada Seca. Es la del Salto de las Rosas. Gracias, me pueden decir. Creo que sí, ¿eh?
1: Sí, sí, en Salto de las Rosas, frente a la iglesia.
0: Bien, hola, buenos días. Quien quisiera participar por el desayuno de Jorge Luis. Bueno, ya sabes cómo. Buen día, Carlitos. Que habremos hecho huevo escuchando música en la disquería Villalobos, ¿te acordás? ¿Hay una calle San Martín?
1: No tengo tanta memoria.
0: ¿Vos te acordás cómo se
1: llamaba? ¿Qué manera de estar...?
0: ¿No te acordás de la disquería que estaba adentro de la galería Esmavia, que tenía dos plantas? Que fue la primera que tenía, que traía, que tenía auriculares, que habían bandejitas, que vos podías escuchar.
1: La memoria, no.
0: ¿Ah?
1: No me acuerdo.
0: ¿No te acordás?
1: No me acuerdo.
0: Bueno, pero estaba.
1: Sí, no, estaba, no me acuerdo.
0: No me acuerdo el nombre, yo tampoco.
1: Podría haber preguntado antes, a ver si hay alguien que se acuerda del tema.
0: Dale. Hola, tengo 62 pirulos, dice. Aguante Led Zeppelin y todo el metal. Voy por los premios, dice. Un tema de Black Dog. Ah, bueno, ¿qué quiere escuchar? Perro Negro.
1: ¿Tenés Perro Negro de Zeppelin?
0: Mirá, nos podemos ir con ese, ¿eh?
1: Mirá la audiencia que tenemos.
0: Ah, no.
1: Rock and Roll.
0: Claro, 62 pirulitos, está bien, está como nosotros.
1: Bien. Escuchaba música.
0: Bien. Así de sencillo. Momento de la retirada, de despedirnos. dice, buen día, los felicito por el programa. Los escuchamos todas las mañanas desde Monte Comán. Soy Sonia, quiero participar del sorteo. Mis últimas 429. Gracias, Sonia, por comunicarte, por estar siempre con nosotros poniendo la oreja. Y nosotros ponemos la oreja. Gracias.
1: ¿Quién ganó?
0: ¿Quién ganó? Ahí voy.
1: 13 grados centígrados, la temperatura 37%, la humedad, viento del sur, lluvia de abril. Viento del sur a 19 kilómetros, cielo algo nublado, visibilidad 20 kilómetros. Dentro de un ratito a la una llega el otro programa. ¿Qué programa es ese?
0: No sé.
1: Ventoso para la tarde, para mañana miércoles, 2 de mínima, 22 de máxima. Para el jueves, 6 de mínima, 24 de máxima. Para el viernes, 10 de mínima, 27 de máxima. Se repite para el sábado y el domingo, 14 de mínima y 27 de máxima en el último día del invierno.
0: Muy bien. Y esto es Hiro y Sunday News. Doce cuarenta y un minutos.
1: Ya se viene Zeppelin,
0: En momentos nada más. Me parece que los ganadores los va a tener que dar vos, Carlitos.
1: Bueno.
0: Enseguida. Así que nos vamos, nos retiramos, nos despedimos. Gracias por haber participado de la mañana de la radio. Mañana ya está Evita con nosotros. Gracias a Dios le han dado bien los estudios que tiene.
1: Sí, señor.
0: Muy bien, gracias, Carlos.
1: A pasarlo bien.
0: Chao. Los ganadores del vino Calle Larga es Noelia Jaquelina B, con el DNI terminado en 562. Y el desayuno de Bar Literario Jorge Luis es Claudia E, con el 185. Así que sos la ganadora del desayuno Bar Literario Jorge Luis, es Claudia E, con el 185. Y del vinito, Noelia Jaquelina B, con el 562. Chao, hasta mañana.

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1: Hora 12:45 minutos en la República Argentina, en la ciudad de Buenos Aires, temperatura 20 grados 3 décimas, humedad 47%, cielo despejado. Desde ahora la información más importante en 15 minutos. El gobierno anunció nuevas sanciones para las empresas que operen ilegalmente en las Islas Malvinas. El informe de Hernán Mundo desde Casa de Gobierno.
2: Mientras el gobierno sigue trabajando en la elaboración del proyecto de ley de soberanía nacional destinado a las Islas Malvinas y el Atlántico Sur, el vocero presidencial Adrián Rabier anunció que habrá más sanciones a empresas que extraen petróleo e incumplen la normativa debido a la falta de autorización en ese sentido por parte de nuestro país.
3: Se presentarán nuevas denuncias contra empresas que estarían desarrollando actividades ilegales de exploración y explotación de hidrocarburos en violación de la ley 26.659 que prohíbe la actividad petrolera en la plataforma continental argentina sin autorización. Se va a ampliar la denuncia judicial presentada la semana pasada para que alcance a otras compañías.
1: Fue promulgada la ley de libre comercio entre el Mercosur y Singapur. El gobierno lo oficializó luego de que el Congreso aprobara el documento hace 15 días. El tratado establece una zona de libre comercio para bienes y servicios, promoviendo la competencia leal y apoyando a las micro, pequeñas y medianas empresas. Ingresa al Congreso la Ley de Presupuesto 2027. El informe de Amanda Alma.
4: La Cámara de Diputados espera el ingreso formal del presupuesto tras la reunión que mantuvieron los diputados y senadores oficialistas con el presidente Javier Milei, donde se presentaron los detalles de la Ley General de Gastos y Recaudación. Julio Moreno Valle, secretario de la Comisión de Presupuesto y además diputado de la provincia de Salta por la Libertad de Avanza, se refirió a la iniciativa.
5: Ya lo anunció el presidente Milei, que va a seguir con la misma metodología de todos los años presupuestos. O sea, que no va a haber el plan platita, no va a haber este déficit fiscal para financiar campañas políticas, ni mucho menos. Que eventualmente podrán reasignar una partida, pero siempre sin alterar déficit fiscal, equilibrio cero.
1: Legisladores oficialistas destacan la reunión con el presidente Javier Milei. Por Radio Nacional, la senadora de la Libertad Avanza, Nadia Márquez, destacó el encuentro que recientemente encabezó el jefe de Estado y afirmó que continúa la búsqueda de consensos con otros bloques.
6: La comisión que convoca asuntos constitucionales con el proyecto del oficialismo y algunos proyectos más que han pedido otros senadores, un poco se retoma en el marco de continuar el diálogo, ¿no? Respecto a eso, se había hecho una primera reunión más bien de carácter expositivo con el Ejecutivo, explicando la motivación y el proyecto y en qué consistía y demás. Ahora se retoma este tema para poder seguir hablando, dialogando con aliados, viendo las posiciones.
1: Radio Nacional celebra el centenario de Antonio Carrizo.
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1: 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Un argentino confeccionará las vestiduras que usará el Papa en su visita a Francia. Desde Radio Nacional San Luis nos informa Gustavo González.
8: Tomás Valentín Gómez, un joven de 27 años, oriundo de la provincia de San Luis, fue elegido para bordar las vestiduras que usará el Papa León XIV el próximo 26 y 27 de septiembre durante una visita al santuario de Nuestra Señora de Lourdes en Francia. Sobre este trabajo hablamos con Tomás Valentín Gómez.
9: Hay una hermana mexicana que está a cargo de esto, la hermana Marta, con quien estoy trabajando. Y así es que en mayo, bueno, cuando yo llegué, a las semanas me llamaron para hacerme esta propuesta, ¿no?, de ayudar en la confección de los ornamentos de la visita al Papa.
1: En tanto, Córdoba se prepara para recibir a los peregrinos durante la visita de León XIV a Argentina. El informe de Pierina Propato desde la emisora de Radio Nacional en la provincia.
10: Más de 4.200 peregrinos ya pidieron alojamiento en Córdoba en el marco de la gira del Sumo Pontífice prevista para noviembre. El padre Martín Bastos, coordinador de alojamiento de los peregrinos, explicó que la mayoría llegará el día 9 para participar de las actividades previstas para el 10, mientras que algunos grupos provenientes de las provincias más alejadas anticiparon que arribarán incluso el día 8. Ya hay unas 6.000 plazas disponibles en parroquias, colegios y otros espacios religiosos.
1: En Misiones asisten a los afectados por el temporal. Desde Radio Nacional Puerto Iguazú nos informa Noelia Villán.
11: Se realizará un operativo sanitario en Cruce Caballero, Semillera, Alegría y Alecrín, zonas afectadas por el tornado de la semana pasada. Se asisten a casi 500 familias afectadas en la provincia de Misiones. La intervención tendrá como eje la salud mental, con asistencia psicológica y contención emocional para quienes sufrieron pérdidas o atravesaron situaciones de extrema angustia. Los equipos de la provincia van a recorrer las comunidades para evaluar directamente el estado de los damnificados e identificar a quienes necesiten atención médica y acompañamiento psicológico. Muchas familias perdieron sus viviendas, pertenencias y fuentes de sustento.
1: En tanto, los especialistas advierten que las precipitaciones extremas podrían generar fuertes aumentos de los caudales y afectar a las ciudades costeras del litoral. Un estudio compara el fenómeno de el llamado Super Niño con la histórica crecida de 1983. La evaluación comprende 24 ciudades costeras y plantea alturas entre 20 centímetros y un metro con 20 centímetros superiores a las registradas hace 43 años. Argentina negocia carnes con Japón y Corea del Sur. El informe de Eli Delmar Otman desde Radio Nacional Gualeguaychú.
12: Luego del acuerdo entre el Mercosur y la Unión Europea, la Secretaría de Agricultura de la Nación negocia la apertura de los mercados de Japón y Corea del Sur para las carnes de nuestro país. Así lo anticipó el subsecretario de la cartera agrícola, Manuel Chiappe, en Gualeguaychú.
13: Estamos trabajando para poder abrir Japón y Corea del Sur el mercado de carne. Japón y Corea del Sur están entre el tercer y cuarto comprador de carne del mundo. Vaya si tenemos una oportunidad.
14: Filipinas, Indonesia, parte del mercado halal, con lo cual son países que demanda, nosotros ya le vendemos a Estados Unidos, a China, a Israel, ahora faltaba continuar con eso y ojalá pronto tengamos novedades.
0: Internacionales.
1: Inglaterra rechaza el derecho de autodeterminación de Gales, Escocia e Irlanda del Norte. El informe de Cecilia Diwan.
15: El gobierno británico, liderado por el primer ministro Andy Burman, rechazó firmemente el pacto de autodeterminación firmado por los líderes de Gales, Escocia e Irlanda del Norte. El Ejecutivo de Londres calificó la iniciativa de divisiva y dejó en claro que la celebración de nuevos referéndums de independencia está completamente fuera de discusión por el momento. Ante la escalada de las tensiones, se ha programado una cumbre de emergencia para el próximo mes de octubre entre el primer ministro y los líderes de Escocia, Gales e Irlanda del Norte.
1: Por Radio Nacional, Cristian Villarsky, un argentino que vive en Escocia, explicó los orígenes de este nuevo pedido independentista.
16: El puntapié que explote todo fue de Donald Trump, y el primer ministro escocés, John Swinney, dijo que Andy Burnham, que es el actual primer ministro del Reino Unido, sería, o es muy posible que sea, el último primer ministro del Reino Unido como tal lo conocemos ahora. Detonó todo, obviamente, Downing Street, la oficina del primer ministro, salió a bajarle la espuma y dijo, no, acá no hay chance de que suceda otro referéndum porque en Londres, en Westminster, Andy Burnham deslizó como que si hay un consenso común podría haber otro referéndum. Entonces como que se le abrió la puerta por todos lados a estos tres líderes independentistas de ponerlo en boca de todos.
0: Deportes.
1: Noche de Copas, el informe de Damián Zárate.
17: Platense busca hacer historia en su primera participación en la Copa Libertadores de América, busca ser semifinalista. Desde las 19 recibe a Fluminense. Recordemos que en Brasil el equipo argentino perdió 2-0. Y juega Boca por la Copa Sudamericana, transmisión de Nacional en San Pablo con el equipo local. En la Argentina, Boca ganó 1-0 con el gol de Merestiel. Además, por la Copa Sudamericana, desde las 19, Vasco da Gama jugará con Independiente Santa Fe de Colombia. En los Juegos Sudamericanos, Santa Fe 2026, el mendocino Fernando Contreras ganó la medalla de oro en mountain bike, mientras que la sanjuanina Delfina Di Vela obtuvo la medalla de bronce en la contrarreloj individual de ruta. Desde las 15, el seleccionado femenino enfrentará en vóley a Paraguay por la clasificación, y en vóley de playa, tres duplas argentinas irán por los cuartos de final.
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0: ciudad de Buenos Aires, temperatura 20 grados 3 décimas, humedad de 47%, cielo despejado. Abrieron las ofertas técnicas para la privatización de AISA. Se presentaron más de 6 consorcios para el proceso que contempla la venta de la totalidad de las acciones estatales. Así lo confirmó el vocero presidencial Adrián Rabier.
1: La licitación contempla la venta y transferencia al sector privado del 90% de las acciones de la empresa, transfiriendo la totalidad de las acciones de titularidad del Estado Nacional. El 10% restante pertenece a los empleados de la empresa dentro del programa de propiedad participada. El futuro operador estará obligado a cumplir con las obligaciones de inversión, expansión y calidad del servicio previstas en el contrato.
0: Adrián Rabier además afirmó que AISA era un ejemplo de empresa disfuncional.
1: AISA era un perfecto ejemplo de disfunción administrativa. Entre 2006 y 2023, la empresa recibió transferencias del Tesoro Nacional por más de 13.400 millones de dólares. Sin embargo, un tercio del área concesionada todavía no cuenta con acceso a agua potable y cloacas. Las pérdidas de agua no contabilizadas se mantienen en 42% y los costos operativos aumentaron un 80%.
0: En ese marco, el vocero presidencial además destacó el inicio de las operaciones de la nueva concesión de la hidrovía Paraná-Paraguay.
1: Hoy quiero contarles que el concesionario inició la gestión privada en la vía navegable troncal. Esto implica una serie de beneficios para la logística de nuestro país. En primer lugar, se dispone automáticamente una rebaja de la tarifa del 13,5% en el peaje de la vía navegable troncal, que pasa de $4.30 a $3.80. En segundo lugar, se establece la modernización de la infraestructura. Se sumarán distintas novedades tecnológicas como cámaras, radares y un sistema digital de seguimiento de caudales y mareas, aportando información esencial para una navegación cada vez más eficiente y segura.
0: La justicia ordenó reparar integralmente a una víctima de abuso sexual en el ejército. La Cámara Federal de Casación Penal confirmó la responsabilidad penal del suboficial condenado y anuló el rechazo al pedido de reparación del daño. El abuso sexual fue cometido en una dependencia del ejército en la ciudad entrerriana de Gualeguaychú. Comenzó la temporada de cruceros en Ushuaia. El informe de Sandro Vasquera desde la emisora de Radio Nacional en esa ciudad fueguina.
2: La llegada del crucero Ventus Australis, con capacidad para 210 pasajeros, marcó el puntapié inicial de un nuevo ciclo operativo que consolida la relevancia estratégica de la terminal fueguina como puerta de entrada al turismo antártico y austral. Con más de 590 recaladas confirmadas, que representan un incremento de 100 recaladas más que en la temporada previa, y un estimado de más de 250.000 cruceristas, Ushuaia se sigue consolidando como destino de jerarquía internacional para el turismo de cruceros, reforzando la confianza que las principales empresas navieras continúan depositando en la capacidad operativa del puerto de la capital fueguina.
0: Juicio por la muerte de Maradona, el informe de Miriam Mariotto.
3: En el juicio que se sigue por la muerte de Diego Armando Maradona, declara hoy, además de un psiquiatra, Ricardo Wattman, que era gerente en Swiss Medical y que, según explicó el abogado Mario Baudry, representante de Dieguito Fernando, tiene importancia su declaración.
4: Estuvo en las reuniones del día 9 y 10 de noviembre, donde se dispuso la externación de Diego, así que vamos a ver de clarificar un poco desde adentro y que nos explique qué es lo que pasó con los papeles de Swiss Medical.
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Una linda tarde nos espera por delante. ¿Cómo le va? Bienvenido. Hola, vecina, vecino. ¿Qué le pasa, vecina? Ah, dice, hola, buenas tardes, ¿cómo estás? Te consulto qué horario puedo ir a retirar un vino casi larga que me gané, Jackie. Hasta la 1:30, hoy, si no, mañana, en la horario de mañana. Hasta la 1:30, podés venir aquí a Gutiérrez 48, el nuevo edificio de la radio.

mandan una foto aquí de un perrito cachorro que se apareció el domingo en las inmediaciones de Avenida Los Sauces. Siguen buscando a los dueños del perrito, que está cómodo en un sofá. Ese no se va más, está cómodo ahí en el sofá, tranquilito. 13 grados 6 décimas la temperatura. Marcelo Quiroga, la puesta al aire, la producción de La Siche. Estamos andando radio para llegar a las 3 de la tarde.

jugar un ratito, te prendés en la movida a esta hora. Está fresco acá adentro. Buenas, buenas, buenas. Hola, ¿qué tal? ¿Cómo estás? 154-37-97-97 con 13 grados 6 décimas de temperatura, con unas ganas bárbaras de llegar ya a las 3 de la tarde, andando radio, dando vueltas en este nuestro pequeño universo que nos permite comunicarnos, entendernos un poco, por lo menos, tratar de entendernos un poquito y nada más que eso. ¿Y qué te gustaría hacer? A vos, Quiroga, ¿qué te gustaría hacer? ¿Tenés ganas de jugar? Se ríe, Marcelo. No tiene ganas de jugar. 13.6 la temperatura. Te digo que arrancamos, Marce. Prepárate que ya jugamos, ¿eh? Primer tema de la tarde, la musicalización de Carlos Vitoriano. Ya estamos jugando, ya estamos arrancando, ya nos estamos moviendo. Buen provecho para toda la gente que está ya disfrutando del almuerzo, para aquellos que están por almorzar, para aquellos que ya han almorzado y se preparan para dormir la siesta después del programa. Se pueden salir a pasear, dicen por acá. ¿Qué te gustaría? Hoy, lindo martes, salir a pasear. Me gustó, Graciela. ¿Salir a pasear dónde? ¿Qué entendemos por pasear? ¿Ir a dar una vuelta a la manzana, por ejemplo? ¿Eso ya es pasear? ¿Subirnos al auto, a un colectivo, irnos un poquito más lejos, ir a algún parque, ir a caminar a la plaza? ¿Ir a pasear? ¿Dónde te gustaría ir a pasear en este momento?

Vamos a pasear. Ahí, ¿a qué lugar vamos a pasear? Cerquita, no muy lejos. Un par de cuadras. Vamos a caminar para bajar la comida. Decía la nona, el nono también. Vamos a caminar un poco por el callejón de la finca, allá por la Hortizana, hace muchos años. Vamos a caminar un poco por el costado de la ruta, ahí en la 144, la 143. Otros que tienen la oportunidad de caminar aquí en el centro, en el paseo, no sé, en alguno de los paseos, el Rawson, el de Anfunes, en la ciclovía, en el parque, qué lindo, vas caminando un ratito, mirando los árboles, te vas entreteniendo. ¿Dónde querés ir a pasear? ¿O querés irte lejos? Por ahí te dice que... A mí me gustaría ir a la de la vieja, seguro hay algo rico, pero estoy laburando. Qué drama ese, ¿eh? La vieja siempre prepara algo rico, tiene algo rico, le caes ahí, le suma algo, ¿eh? Qué lindo, ahí pasear a lo de la vieja. Susana, hasta una heladería, 630, vamos Susi todavía, ir a pasear, sola o acompañada. Ir a pasear al Valle Grande, Cañón de la Tuil, tranquilo, sin tanta gente. Lindo paseo. Lorena, al centro, salir es bueno, bien, Lorena de Gush, 297, claro que sí, salir a dar una vueltita es muy bueno. No importa dónde vayas, esa es tu historia, cómo vos te sientas bien, a qué lugar voy, heladería, al Valle Grande, ¿a dónde querés ir a pasear? ¿A la casa de la vieja? ¿A comer algo? Lorena y Martín, 082, saludos a ustedes, igual para vos, Graciela. Lindos lugares para caminar ahí también en Gush. Ahora que llega la primavera, el verano, hay algunos lugares preciosos. ¿Dónde querés ir a pasear? ¿Vamos a pasear juntos? De eso se trata. Estamos andando radio, casi te diría paseando en la radio. Me manda los datos para que agarre el teléfono, Marcelito. No me pidas más de dos cosas a la vez. A ver... ¡Oh, loco por ti! Temón, temón, temón para arrancar. ¿Qué tal? ¿Cómo te va? Buenas tardes. Como dice la chiste, buenos días, buenas tardes, buenas noches. Allí donde estés. Esto se llama Loco por ti. Bienvenido sea este tema. ¿A dónde querés ir a pasear? ¿Querés ir a algún lugar? ¿Con quién?

0: Hola, hola, buen día. ¿Sabes a dónde me gustaría ir a pasear? Por las calles de la Villa, 25 de mayo. Es tan hermoso. Ahí me gustaría ir.
1: Me gustaría ir a la calle El Vencedor en Cuadro de Negra, a la finca de Los Ayes, donde yo me crié. Y ahí me gustaría ir caminando, es medio lejos, pero bueno.
2: Ahí en la finca de Los Ayesas te criaste. ¿Cómo es tu nombre? Linda la calle El Vencedor para caminar, más en la primavera, cuando aparecen las hojas, el arbolado, te vas caminando, puedes llegar hasta el fondo, allá hasta la Hortizana, un poquito más. 14 grados la temperatura, 43% la humedad, viento del sudeste a 25 kilómetros, pronóstico de viento para la tarde, así como lo estamos teniendo en este momento. Pronóstico de viento para la tarde, una máxima de 17 grados. Pasear, ¿a dónde te gustaría ir a pasear? Ojo, puede ser caminando, en auto, en moto, tomarte un colectivo, tomarte un avión. Hola, gente bonita y no tan... Hola, Nati. Donde no haya especímenes humanos, me gustaría pasear. Bien, Nati. Hay un montón de lugares donde no hay seres humanos, donde podés ir a pasear. Hola, Carlos, manda una foto, qué bonito lugar, paseando en la finca, esperando la primavera. Saludos, quiero escuchar algo de John Francis Bon Jovi, Bon Giovanni, Bon Jovi. Jesús, mirá qué bonito, por la hilera de la finca, caminando. ¿Dónde será esto, Jim? Paseando por la finca también, está bueno. ¿Dónde querés ir a pasear? ¿Te pinta algún lugar? Buenas tardes. A pesar del viento helado, te cuento, ayer arrancaron a croar los sapos. ¿Ya empezaron? Amo, cuando ocurre eso significa que ya nos abandona el frío, aunque muchos...

Frío no hizo, es verdad. Un invierno, algunos días fríos, pero no tanto. Así que ya arrancaron los zapitos a croar. Ya que estás en la línea musical, ¿puede ser que pongan Histeria de Def Leppard? Uy, anda agendando. Def Leppard, Histeria, bien, Moni con el gusto. Bon Jovi nos habían pedido antes también. Y en moto, mañana vamos al Newell, abren las 6 compuertas, espectáculo genial, a las 9 de la mañana. Y en moto, súper genial, dice Rubén. Claro, el que le gusta la moto, ¿se comienza a disfrutar o no de esta época del año? El que anda en moto, ¿disfruta todo el año? Aunque haga frío, lo disfruta igual, con buena pilcha. Estamos hablando del que elige ir en moto a algún lugar, a disfrutar. No al que le toca ir a laburar en la moto, que por ahí es medio complicado. Siempre marcamos la diferencia entre aquel que elige hacer algo. Me voy a andar en moto porque me gusta. Me voy a pescar en moto. La cantidad de muchachos que van a pescar en moto a la zona de los Redonos, el Tigre, al Valle, pleno invierno, 3 grados bajo cero con la moto, la caña, ves la caña, por eso te das cuenta que van a pescar, llevan la caña en la mochila, sos uno de esos. ¿A dónde te gustaría ir a pasear? Ahora, contame, ¿dónde? ¿En moto? ¿En auto? ¿Caminando? ¿Solo? ¿Sola? ¿Con alguien? ¿Tomados de la mano? ¿Te gustaría ir a pasear a algún lado? Contanos, ¿por dónde te gustaría pasear? ¿Por qué lugar de San Rafael, de la provincia, del país, del mundo? ¿Hacia dónde te gustaría ir a pasear? ¿Qué tenés? ¿Def Leppard o Bon Jovi? Bon Jovi.

0: Hay audio, sí, manda tu audio. Contanos, ¿dónde te gustaría ir a pasear? Hay unas respuestas muy bonitas, unos lugares muy bonitos de San Rafael. Hola, hola, buenas tardes. Paso un comunicado al Kilo Casa en Rama Caída. Dos habitaciones, patio grande con lote, cochera. Se aceptan niños y mascotas pequeñas. Dueña directa, teléfono 26-25-40-18-45. 26-25-40-18-45. Ya va a estar en los clasificados también este material. Hola, hola, hola, hola, hola, hola, hola, hola. Gente que dice, me encanta, dice, soy sobrino de la pochola que vivía al lado de la casa de tus viejos. Es más, te digo, ya trabajé con doña Grigna, mi vieja, en la fábrica Isern. Hola, hola, la pochola que vivía al lado de la casa de tus viejos. Ay, pará, ¿dónde? Ay, ¿dónde lo tengo? ¿De qué lado? Ayúdame, por favor. 154-37-97-97. ¿A dónde te gustaría ir a pasear en este momento?
1: Hola, Carlito. ¿Cómo estás? Bien, ¿qué tal? Hacemos un programa muy bonito, ¿sabes? ¿Dónde me gustaría ir a pasear? Y yo iría a pasear con mi perra. Tengo una perrita que es poco la vez que la saco, entonces me gustaría ir a hacer varias cuadras porque a ella le gusta, ¿eh? La cachorrita le gusta ir volviendo todo y bueno. Para así saca un poco el aburrimiento de estar todo el día encerrado. Bueno, Carlito, hasta este programa. Chao, chao.
2: Hola, chicos, ¿cómo están? Soy Ana Luján del 701 Las Paredes. A mí me gustaría ir a pasear y conocer para allá, para Cuadro Venegas, porque yo viví siempre en Cuadro Venegas. Después cuando antes que me casara y bueno y por el callejón Luján, si lo conocen a los Lujanes de Cuadro Venegas, yo soy Luján y tengo toda mi familia Luján y hay un callejón para adentro y es hermoso, salíamos a caminar con mis amigas, muy lindo todo, muy lindo, muy lindo, me encanta Cuadro Venegas. Y más ese lugar. Besito para todos.
3: Hola, a mí me gustaría ir a pasear a la calle Tirazo del Cerrito, por la calle El Palomar, que es ahí donde nació mi hija. Y el otro distrito de Las Paredes, la calle Bianche, donde nacieron las otras nenas. Tengo cuatro nenas. Bueno, los felicito por el programa. Es muy hermoso, que Dios me los bendiga.
4: Hola, Carlito, buenas tardes, ¿cómo estás? Y mira, que nos gusta la moto, invierno, verano, nos bancamos lo que venga, lluvia, lo que sea. Más si es ir a disfrutar, a pasar un día por ahí, a pescar o a lo que sea, con más razón. Pero así vayamos a trabajar, cuando vas a trabajar con gusto, porque te gusta el trabajo y también te gusta la moto, así que se disfruta igual, creo que de las dos maneras se la disfruta. Bueno, Carlito, muchas gracias por todo, un gran saludo para los guapos de los Claveles. No escuchan nada radio, ellos, por favor. Un abrazo, Carlitos. Mi nombre es Roberto.
0: Robertito, los guapos de los Claveles. Por Dios. Hola, Carlitos, me encantaría ir a pasear donde está el Denis. Miguel, si no vi mal, está en Estados Unidos, Denis. Me parece, contame. Lindo lugar. Que me preguntan por acá. Ah, el teléfono de la casa que se alquila en Rama Caída. Me voy a hacer comisionista en cualquier momento. A ver qué dice. 26-25-40-18-45. 26-25-40-18-45. El número de la casa que se alquila en Rama Caída.

14 grados la temperatura. A ver qué más dicen por acá. Me gustaría ir a la estación del ferrocarril de Las Salinas, donde vivimos muchos años, dice el Chango. A muchos nos da por el recuerdo, es verdad, está bueno. Conocer algún lugar, ir paseando. ¿No les pasó alguna vez a los más veteranos que vas con los pibes a caminar por algún lugar y decís, mira, acá vivía yo? El pibe mira para otro lado, no le importa. Acá jugaba yo con un amigo. El otro día pasé por la casa de mi amigo, el Rubén González, ahí en Cuadro Venegas. Qué bonita que está la casa, Rubencito. Y le contás, así como hace la Ana Luján, que pasa ahí por la casa del Rubén y va por el callejón Luján, al borde de la acequia. Qué lindo callejón ese. Paseaban con las amigas, andaban chusmeando. Ya me acuerdo de esa historia. A las dunas, qué lindo lugar, si hay en el Newell, también. El tema es que vos vayas a pasear. ¿Dónde querés ir a pasear? No importa dónde, lo que a vos te haga sentir bien. Caminando, en moto, en bicicleta, en el auto, te tomás un colectivo. Miguelito, que se quiere tomar un avión para ir donde está el hijo, claro, en Orlando Disney. Abrazo. Ahí está. Tómate el avión, Miguel. Te vas con el nene para los United States. 13:30 minutos en la República Argentina. 14 grados la temperatura. Estamos andando radio. Tenemos tiempo como hasta las 3, más o menos. Tenemos horóscopo. Tenemos la recorrida por las décadas. Hoy toca el año 1980 con la producción de La Siche. En un ratito hablamos con Ruti, con Juan Ruti, para que nos haga el cierre de la carrera del domingo. Y alguna cosa más seguramente vamos a tener.

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0: me gustaría, pero a Dios gracias pudimos hacer en cuadro nacional la Virgen del Lago, ponerla en el barrio y todo, pero cuando éramos chicos era el paseíto todos los fines de semana a la Virgen del Lago por calle Sarmiento. Qué recuerdo bonito. Y andar en bicicleta, vivo andando en bicicleta. El Pocha, gracias. Sigue el cuadro nacional.
1: Buen martes, Carlos y equipo. Es bueno escucharte en Andando Radio. Abrazos para Eliana. Me encantaría ir a pasear al Valle Grande. Amo el Valle Grande. Es un lugar especial, es único en San Rafael. Abrazo enorme. A disfrutar la vida cuidándola. Chaito, Ingrid.

Cada uno tiene un motivo para ir a pasear. Siempre es así, ¿no? Por ir a conocer un lugar, para descansar, para despejarte, para hacer ejercicio, algún recuerdo, alguna cosa. Como este dice Lili, hola Carlos, a mí me gustaría sacar a pasear a mi nona, ya que ahora tengo auto, pero ella ya no está, dice Lili. Bueno, ¿qué más dice por acá? Huguito, me gustaría caminar por el canal que daba a parte norte, que nacía en el canal de la Rotonda hasta el Tower, bordeando el canal, juntábamos espárragos y cuatro o cinco ataditos, y la ganancia era para los puchos de la semana. Año 56 hasta el 65, más o menos. Ah, Huguito, este que está por llegar a los ochentosos, me decía ayer Hugo. ¿Cómo ha cambiado San Rafael? Mirá qué frase que tiré yo, qué inteligente que soy, bla. Pero ha cambiado, realmente ha cambiado mucho. Buenas tardes, me gustaría pasear por donde hay árboles, flores, para disfrutar de la naturaleza. Mabel 390. ¿Dónde te gustaría ir a pasear? ¿Por qué motivo? ¿Por dónde? ¿Cerca, lejos? ¿Algún lugar en particular? Hay gente que se va allá por el Cajón del Cura, yendo para el Valle Grande. Un lugar precioso, muy, muy bonito. No está demasiado lejos, si tenés la oportunidad del auto, de algún vehículo para llegar hasta la rotonda ahí de las Tinajas, si mal no recuerdo. Y ahí está el inicio del viaje, para caminar. Muy lindo, los paisajes que tiene San Rafael realmente enamoran. Si podés consultar con un guía, alguien que conozca, mucho, mucho mejor. Y si no, te vas ahí en familia, un grupete de amigos, un lugar lindo para pasear también. ¿Por qué no? En el campo, si te gusta el campo. ¿Te gusta pasear por la ciudad? Hay gente que le encanta pasear por el centro. Ir mirando vidrieras, va caminando, va charlando un rato y le encanta caminar por el centro y está bien. Y hay otro que nos gustaría pasear, ir a algún lugar en particular, porque nos quedó algún recuerdo, porque hay alguien importante en nuestra vida en ese lugar, o hubo alguien importante en nuestra vida en ese lugar. Pasear. ¿A dónde te gustaría ir a pasear? El reloj marca 13:40. ¿Tenemos horóscopo? Y en el primer bloque está la gente de Aries. Atención Aries, escuche al mundo que le rodea. Hay gente que le necesita. Su economía doméstica se está reponiendo poco a poco. Sea más optimista ante su futuro profesional. La obsesión por el físico está empezando a ser peligrosa. Cuidado con esto, Aries. Su número, el 01. Tauro, no ignore a Cupido. Valore más las relaciones amorosas. Ahorre un poco más. El apego a sus conocimientos le impide progresar en su trabajo. Frutas y verduras son imprescindibles en su alimentación, Tauro. Acéptelo, incorpore frutas y verduras a su alimentación, Tauro. Su número, el 40. Géminis, enamorará a quien lleva rondando durante un tiempo. Jornada propicia para acuerdos económicos. Súbase al carro tecnológico o se quedará atrás. Energía mental positiva que le potencia su buena salud. Bien ahí, Géminis. Su número, el 39. Cáncer, para su familia, usted es lo primero. No lo olvide, Cáncer. En el aspecto económico, vive una jornada boyante. El trabajo cotidiano no le causará ningún problema. Esa tensión constante acabará pasándole factura. Cáncer, el número para ustedes, el 16. Y cerramos el primer bloque. De Flipar, cumplimos con quien había elegido este tema. Esto es Histeria. ¿Pasear por dónde? ¿A dónde te querés ir a pasear? ¿Querés pasear con alguien? Dale, contanos.

0: Buenas tardes, Carlitos. ¿Cómo andamos? Acá estamos escuchándote y con mi hija. Yo soy Alfredo 216 y mi hija 616. Soy no vidente, pero salimos a caminar al centro, nos recorremos todo el centro con el brazo de mi hija, gracias a Dios que la tengo a ella. Gracias, un abrazo grande, Carlitos.
1: Abrazo, Alfredo, abrazo. Yo pedí el tema, gracias totales, dice Mónica. A mí me gusta pasear por el campo sin ruidos. Qué cosa hermosa esa, ¿qué más? Ah, la Ile que ya está mandando un material. Me gustaría ir a pasear a Rostock, Alemania. Ahí vive mi hija y su familia. Nos vemos cada 3 años y ellos vienen. Qué lindo pegarse un viaje, como darle una sorpresa. Irene, te vas, te tomás el avión, no le avisas nada a tu hija, llegás a Alemania, te vas para Rostock, te bajás, taxi, Uber o como se llame en Alemania, y le tocas el timbre a tu hija, sin avisarle nada. ¡Qué lindo momento! Hola chicos, tengo 16 hectáreas, segunda con puerta, agua para alquilar o vender. Llamar al 2604-000852. Luján, calle Martínez, la llave nueva. Atención, hola chicos, tengo 16 hectáreas, segunda con puerta, agua para alquilar o vender. Llamar al 2604-000852. Luján, calle Martínez, la llave nueva. Si alguien tiene, necesita, alguien sabe de alguien que quiera comprar o alquilar 16 hectáreas de tierra, bueno, ahí está el número. Si alguien quiere alquilar una casa en rama caída, también teníamos el número hace un momento. ¿A dónde te gustaría ir a pasear? Contanos dónde, a qué lugar te gustaría ir a pasear, por qué, o con quién te gustaría ir a pasear. Eso estábamos preguntando hoy día. Hay tantos lugares para pasear en San Rafael, en Mendoza, en el mundo, tantos motivos como cada uno de nosotros existimos en el mundo. Ir a pasear para, qué sé yo, para reencontrarte con alguien, para reencontrarte con parte de tu historia en el pasado. ¿Dónde te gustaría ir a pasear? Para ir a comprar algo, por ejemplo, si voy a pasear y de paso aprovecho para mirar precios, mirar cosas y, ¿quién te dice? Me compro algo. 14 grados la temperatura, 43% la humedad, el viento del sudeste a 25 kilómetros en la hora, cielo algo nublado, visibilidad 20 kilómetros.

9 minutos y llegamos a las 2 de la tarde. Te lo dije, 14 grados. Pasear, viajar. Más o menos, va por ahí la historia. Viajar, viajar. Voyage, voyage. Desirable. 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

Se van mezclando las cosas, los recuerdos, la música. Acá me mandaba, el de la Pochola Suárez. También me decían el Negrito Suárez, pero soy más de allí en Cuatro Venegas. Me hicieron mis hijos, el mío también. Sí, ahora me acuerdo de la Pochola. Me acuerdo de qué estás hablando y la casa donde vivían. Detrás de la casa de mis hijos. Hay gente que están quedando audios. No, ya los pasamos todos. Bueno, ¿por dónde te gustaría pasear? ¿Por dónde te gustaría moverte? Va llegando el momento de la siesta, de acostarse. Van terminando todos de almorzar. ¿Quién está lavando los platos? No los lavará siempre la señora, ¿no? Quiero creer que no siempre será la señora. ¿Lavas los platos? ¿Vos, macho argentino, lavas los platos también? ¿Te mandan a lavar o te gusta lavar los platos? 4 minutos, llegamos a las 2 de la tarde. La música que se viene del año 1980. Ya Tim me mandó todo el material, la Siche, todo preparado, todo listo para disfrutar dentro de un ratito la segunda hora del programa.

Hola, hola, a París, con mis amigas, con mis sobrinas, o sola, pero a París, dice Victoria. Bien, lindo lugar, ¿eh? Lindo, dicen que es muy lindo, no lo conozco, pero a París. Hola, hola, hola, hola, hola, buenas tardes. Un hermoso lugar es el volcán Malacara, que se ubica en Malargüe, donde te encontrás un hermoso paisaje. Las últimas tres, 971 desde Malargüe, ahí está recomendando al Malacara, en Malargüe. Qué lugar precioso. ¿Es el de la típica foto? Esa, debajo del cono, me parece que es esa. Ayúdame. Me parece que es el Malacara ese. Si es ese, avísame. Bueno, ahí está la recomendación. Hola Carlitos, bella tarde para ti. A mí me gustaría en este momento salir de viaje. Monte Hermoso, es muy bello y muy tranquilo, es mi lugar en el mundo. Abrazos, abrazos, Mari. Bien, ahí está, Monte Hermoso. Tierra del Fuego. A los glaciares. Y un sueño sería conocer Francia, lo dice la Fabi. Tierra del Fuego. Está fresco, pero dicen que tiene unos paisajes, unas vistas increíbles. Aquella gente que conoce Tierra del Fuego, la zona de los glaciares, bueno, ¿por qué no? Estamos soñando, ¿a dónde nos gustaría ir a pasear? Esa es la historia, la consigna de la tarde. Háblame un poquito más del Malacara, por favor, dígame más data. Así, por ahí quien te dice, un fin de semana, es decir, me quiero ir a conocer algún lugar. Si el Malacara es el de la foto, esa que se toma una foto como que está iluminado arriba, me parece que es ese, no sé si bien. Me gusta lavar los platos, cocinar, lavar pisos y esperar con la comida lista, dice Ángel Eduardo. Estás para casarte, Angelito. Si te gusta lavar los platos, cocinar, lavar los pisos, estás para casarte.

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1: Las 2:00 p.m. en la República Argentina. Adrián Rabiera afirmó que el gobierno no aplicará el plan Platita. El informe de Hernán Mundo desde Casa de Gobierno.
2: El vocero Adrián Rabier dijo que en la gestión de Javier Milei no habrá medidas semejantes a la de anteriores gobiernos. Y en ese sentido señaló que el llamado plan Platita en años electorales, según expresó, fracasó en la República Argentina.
3: Nosotros no vamos a aplicar el plan Platita en Argentina. Eso nunca va a ocurrir mientras Javier Milei sea presidente. Hay distintos sectores que lo piden, lo entendemos, porque quizás quieren otro modelo, quieren volver a la inflación, quieren llevar a la pobreza a más de la mitad de la gente, quieren destruir ese modelo para volver y demás. Hay todo tipo de especulaciones. Nosotros creemos que el plan Platita fracasó y va a fracasar siempre.
1: Fue agotado el cupo ampliado para exportar carne a Estados Unidos. El acuerdo había elevado de 20 a 100.000 las toneladas para el acceso preferencial de carne bovina durante 2026. El gobierno anunció que el cupo se agotó antes de lo previsto. La ampliación permitió aumentar en cerca de $800 millones las exportaciones argentinas de carne. La Escuela del Parque Nacional Los Alerces cumple 100 años. El informe de Andrés Campos desde Radio Nacional Esquel.
4: La escuela número 25 de la Villa Futalaufken, dentro del Parque Nacional Los Alerces, está cumpliendo hoy 100 años de vida y sobre este hecho histórico estuvimos conversando con su actual directora, con Mirna Vera.
5: La escuela en este momento tiene 38 alumnos, familias de guardaparques, de brigadistas, de pobladores, tiene nivel inicial, primario y secundario con orientación turística. Pudimos reconstruir la historia de la escuela y con eso armamos también toda una línea del tiempo de reivindicación de la escuela como primera institución estatal que estuvo en este lugar, poco más antigua que el Parque Nacional.
1: Actualizamos el estado del tránsito con Ernesto Arriaga.
6: La General Paz, recordar que en el ingreso a Lugones, la Natural está realizando tareas de reparación y hay 3 carriles, por favor, hacer los 40 kilómetros por hora. Por otra parte, el puente Rosal Victoria, con bastante tránsito de camiones al puerto de Rosario, descarga de cereales, máxima 40 en zona de puerto. Aeroparque y Ezeiza operan con normalidad. Subtes a horario.
1: En la ciudad de Santa Cruceña de Perito Moreno, donde podés escucharnos por AM860 y FM93.5, temperatura 5 grados 6 décimas, humedad 62%, cielo ligeramente nublado. En la ciudad de Buenos Aires, temperatura 21 grados 2 décimas, humedad 50%, cielo algo nublado.
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1: 14 horas con 6 minutos en la República Argentina, y en este viaje que proponemos en Andando Radio nos vamos a quedar en el año 1980 con la producción de La City. Nos manda la data, dice: guerra Irán-Irak, comenzó el conflicto bélico entre ambas naciones que se prolongó por 8 años. El Salvador, fue asesinado el arzobispo Oscar Romero y comenzó la guerra civil en el país. Juegos Olímpicos, Estados Unidos lideró un boicot de los Juegos Olímpicos de Moscú en 1980 en protesta por la invasión soviética a Afganistán. Como verán, en los 80 también, casi permanente y tristemente, el mundo estaba en alguna guerra. En lo cultural y social, el asesinato de John Lennon, el exintegrante de los Beatles, fue baleado y muerto en Nueva York el 8 de diciembre de ese año, 1980. Lanzamientos icónicos, salió al mercado el famoso juego al Pac-Man y el cubo mágico, el Rubik. La banda Iron Maiden publicó su primer álbum de estudio homónimo. Y en el cine se estrenó Star Wars Episodio 5, El Imperio Contraataca. Materiales o cuestiones que pasaron en 1980. Y ahora en la música, nos quedamos con esta canción compuesta e interpretada por el músico Lito Nevia. Es el primer tema de Crecer, su álbum de estudio publicado en México, en 1980. La canción fue posteriormente difundida en la Argentina a través de un LP editado por el sello Melopea, que llevó el mismo título. Con el tiempo, se convirtió en una de las composiciones más reconocidas de la trayectoria de Nevia. Nevia compuso este tema en 1979, durante su exilio en México, al que había llegado como consecuencia de las persecuciones sufridas por artistas argentinos durante la última dictadura militar. Tras su regreso a la Argentina, alrededor de 1982, Nevia interpretó la canción en el Festival de la Solidaridad Latinoamericana, realizado el 16 de mayo de ese año y organizado en el contexto de la Guerra de las Malvinas. Posteriormente, en noviembre de 1982, la presentó en el Barrock 4, donde actuó en solitario y sin grupo de acompañamiento durante casi una hora. Durante la interpretación de Solo se trata de vivir, el público comenzó a arrojar flores hacia el escenario en reconocimiento al músico. De ese tema se trata. Solo se trata de vivir, Lito Nevia.

0: Los resultados de la carrera entre viñedos y montañas por categoría en los 10 kilómetros en el último fin de semana. En la categoría, la ganadora de la carrera en su categoría, claro, está de 18 a 29, Luna López, Onila Fortunato y Martina Castro, los tres primeros lugares. De 30 a 34, Celina Blázquez, Ayelén Luna y la Moni Rugoso. De 35 a 39, Amira Fortunato, Vanina Rugoso, Cecilia Galdame. De 40 a 44, Silvana Mancilla, Gabriela Sánchez, Daneluz Romina. De 45 a 49, fue la categoría con más participantes. Romina Moreno, María Lorena Rebolloso, Valeria Luffy, los tres primeros lugares. En 50 a 54, Betiana Ulloa, la primera. Viviana Montaña, la segunda. María de los Ángeles Herrera, la tercera. 55 a 59... María Isabel Fernández, de 60 a 65, Graciela María Serrano y Nancy Mabel Petruc, los dos primeros lugares. De más de 66, Nuri Piagesi, y juveniles hasta 17 años, Lola Luna. En los caballeros, de 18 a 19, además ganador de la general, Denis Álvarez, segundo, Nicolás Climen, tercero, Néstor Quiroga. De 30 a 34, Federico Villarruel, Matías Rivillis y Jonathan Jerez, los tres primeros. 35 a 39, Ariel Catalano, Franco Sabio, Emiliano Cacho. De 40 a 44, Diego Luis Senarega, Juan Pablo Leleu y Nicolás Pellegrina. De 45 a 49, Mauricio Luna, Fernando Molina, Paulo Andrés Alan. De especiales, Héctor Horacio Rebeco, categoría 50-54, Alejandro Martín, Fernando Mayo y Fabián Guevara. De 55 a 59, Alejandro Braga, Juan Carlos Villafañe y Andrés Olivares. De 60 a 65, Carlos Díaz, Gustavo Camp de Ross, Raúl Garabaglia. Más de 66, Raúl Radi, José Ignacio Orozco. Juveniles hasta 17, Facundo Braga, Nicolás de Marto y Genaro López, por categoría los 10 kilómetros entre viñedos y montañas el último fin de semana. Lo tenemos a Ruti charlando, para charlar un ratito con nosotros. Juan, ¿cómo te va? Muy buenas tardes.
1: Hola, Carlito, buenas tardes. ¿Cómo están ustedes?
0: Bien, che, qué buen circuito que eligieron,
1: Quedó lindo.
0: No sé, humilde. Quedó lindo. Quedó hermoso. Juancito, ¿cuánto hace que no corres?
1: Y dejé de correr cuando ya llevo tres operaciones en una rodilla y, bueno, no puedo correr más. Porque cuando intenté correr, o hice una sola carrera con mi hija y con Claudio Orlando hace mucho, una carrera larga que era multidisciplina, y bueno, al final la rodilla parece que se te explota. Nada, pero marcamos los circuitos caminando, nos juntamos con el Aldo, empezamos a caminar, con Aldo Sabarino, caminamos, buscamos, vamos, volvemos, porque en realidad no es que caminamos y por obra de magia nos queda justo en 10, 10 chicos, 10, 500, 10, 600, aparte pegarle a 10 en un lugar así como ese cuesta mucho, sobre todo en el campo. Y sí, lo que sí tenemos idea de que, a ver, por ejemplo, queríamos unir las piedras del fondo en los 10, que son esas piedras que son con el agua resbaladiza.
0: ¡Qué lugar precioso! Además de todo lo otro que también es precioso, las piedras, más allá de este riesgo que suponía para transitar por ahí, ¡qué lugar para ir a tomar mate!
1: Hermoso el lugar, ¿sí?
0: Sí, sí, impresionante.
1: Y después descubrimos otro lugar que se llama el anfiteatro, que es como un anfiteatro, pero así, tal cual, de piedra. Y bueno, lo dejaremos para la próxima oportunidad, y Ibanarnos nos quedaba muy corto si pasábamos por ahí, y bueno, va a quedar para la próxima edición del año que viene. Y lo otro que queríamos era pasar por el túnel. Yo creo que es una parte que no todos la conocen, o no todos la conocían, y para nosotros pasar por el túnel era un lugar que no te lo podés perder estando ahí cerquita.
0: No, ¿sabes qué? Así que un par de personas sí me comentaron, corrieron porque les gusta, obviamente, ¿no? Pero la idea era conocer el túnel.
1: Viste, más o menos. O sea, nosotros sabemos que esos son datos que terminan definiendo con detalles la carrera. las piedras, el túnel, más allá de los senderos y todo lo que tenía que subir y bajar, correr por las vías.

0: Así que, bueno, vimos mucha gente contenta, que creo que eso es lo que al final nos queda, como que damos en la tecla de lo que la gente quiere, más allá de lo que nos cuesta ir 5 o 6 veces, ¿no? Que en 1 o 2 días cuando vamos ya queda todo listo. Marcamos una primer parte junto con Facundo Camacho también, donde hay un colectivo abandonado. Apenas salen, que agarran la calle, y cuando dejan la calle, que ya empieza todo el sendero, que se meten al río, a muy poquito hay un colectivo abandonado,
1: Ah, no
0: donde
1: lo sabía.
0: pareciera que antiguamente había una mina ahí, pero quisimos llegar al colectivo, pero no podíamos hilvanar el sendero. Entonces, tratamos de buscar lugares, lugares, lugares, y no nos daba la distancia, se nos vio mucho, así que bueno, desistimos del colectivo. Como un dato, que uno pasa por ahí, ve un colectivo en el medio de la nada, a la orilla del río, o sea, también nos parecía que hubiera sido atractivo, pero bueno, no nos dio. Pero bueno, terminamos marcando y quedó algo que era hermoso, con alguna variante pequeña, le cambiamos el sentido de giro y la carrera cambia totalmente, totalmente. Al cambiarle el sentido de giro a la carrera, creo que disfrutaron más las piedras, porque antes eso era subida, ya ibas casi sobre el final de la carrera, acá lo agarrabas al principio. Había mucha agua en el río, que a mí me tocó andar por el río un poco, que vamos mirando adelante, que está todo bien. Había mucha agua en el arroyo que bajaba en el zanjón.
1: Y fría.
0: Y muy helada, sí. Y nos vimos muchos corriendo por el medio del agua. O sea, parece que han disfrutado también de eso.
1: En algún momento en la previa, antes de la carrera, yo te la charlábamos, que fue muchísima gente, ¿eh? La cantidad de participantes estuvo buenísima, que por algo decís, che, por la nieve, porque había nieve el día anterior, y no va a ir. A mí me daba la impresión de que si ese día hubiese estado nevando,
0: Sí,
1: se
0: sí,
1: iba a
0: sí,
1: sumar
0: sí, sí,
1: alguien
0: sí.
1: más, porque
0: Sí, sí,
1: es
0: sí.
1: una experiencia que puede ser única. Para aquellos que estamos aquí en San Rafael, que no siempre nieva, es una experiencia que puede ser única. Divertirte, en vez de que correr vas a caminar, en vez de trotar vas a caminar, te vas a asegurar un poco más. Pero la gente respondió de una forma maravillosa, porque mientras estaba la carrera no, pero antes y después el frío se hacía sentir.
0: Era tremendo. De hecho, cuando terminó la carrera, que terminamos con la entrega de premios, el año pasado se quedó mucha gente a comer, y este año no quedó nadie, quedamos nosotros desarmando todo. Pero nos acompañaron mucho en la carrera. Tuvimos cerca de los 200 participantes, que es un número importante para una carrera local, porque es una carrera local. Vino sí gente vinieron de Malargüe, vinieron de General Alvear, pero bueno, nos acompañó mucho la gente y nosotros lo hemos escrito, un agradecimiento muy grande a todos aquellos que hacen el esfuerzo de venir, de estar, de pasar frío. El aditivo era de correr, creo que había partes, no creo, creo, estoy seguro, había partes donde, bueno, se encontraron con nieve en el recorrido y
1: Sí.
0: creo que le marcó un aditivo especial también en la carrera.
1: Sí, sin dudas. Es una carrera aventura, es una carrera de trail. Si te gusta eso y vas esperando que haya alguna complicación más, sin ser una exageración, y lo disfrutás. Y luego la gente macanuda, con una predisposición bárbara para correr, un circuito muy bien marcado, que se pudo disfrutar, que se pudo correr con muchísima seguridad, con todo lo que ustedes brindan. Por ahí el hecho de también de encontrarte con algunos nombres como el de Fernando Mayo, el de Raúl Radis, el de los más jóvenes como Denis Álvarez, que termina siendo el ganador, esta chica Luna López, que viene andando muy bien, pero también estaba Noé Mena, estaba María de los Ángeles Herrera, la Betiana Ulloa, chicas que tienen una vasta carrera y de competencias. Está bueno para el resto de los que somos más nuevos en el ambiente, ¿no?
0: Mira, ¿sabes qué me llamó la atención ver? Que se inscribió unos días antes, que iba a hacer un poco la vuelta a correr por una lesión que tenía que no lo dejaba correr, al Tato Garavaglia.
1: Y es un hombre grande ya el Tato, ¿viste?
0: Estaba feliz el Tato,
1: Sí,
0: dice, porque en
1: estaba
0: realidad
1: chocho,
0: estaba
1: ¿eh?
0: chucho porque terminó la carrera, porque bueno, lo venía limitando una lesión en un tobillo y no se le curaba y no se le curaba y no, y había dejado correr, pero pasó mucho tiempo. Más allá que es la carrera que hace el reto, lo marca él caminando. Bueno, te largó corriendo, terminó corriendo, bueno, lo vimos muy contento.
1: Sí,
0: Y
1: sí, sí.
0: vimos mucha gente nueva, que creo que eso también nos llama la atención, gente que quiere sumarse, gente que fue a disfrutar, gente que bailaba en la llegada. O sea, digo, bueno, había de todos los gustos. Y creemos, Carlito, que hemos armado un tipo de carrera exigente, pero que la gente optó por ahora ir a disfrutarla.
1: Exacto. Bueno, acabas de tocar un punto que yo creo que lo quería resaltar, que me pareció muy bonito el otro día en la carrera. Vos como organizador de carrera, hablando de otra carrera, la que organiza el Tato Garavaglia en la primera parte del año, en el Valle Grande. El otro día, dándole el micrófono a la Moni Rugoso, que va a organizar una carrera ahora el 4 de octubre, cerca de allí donde fue esta, hacia el norte, cerca del San Juan La Lucha, organizado el Hidrofitness. Digo, qué bueno esto, a ver qué. Un tipo que organiza, hable de otro tipo que organiza, promocione su carrera y el otro le devuelva la gentileza, y el Tato Garavaglia que va a correr, el Tato con Alejandro Braga, que son los que marcan y hacen todo el circuito del reto, compartan esta carrera. Sí, qué bueno. Me encantó eso, Juan, de vos y de los muchachos.
0: Está lindo, yo creo que bueno, un complemento. Y si nos va bien a nosotros, no le va a ir bien a ellos y nos va bien a todos. Creo que hay comunidad en eso. Creo que eso está muy bueno, que haya comunidad donde uno deja de lado el egoísmo de, o a ver, vas a contar cuántos tiene, cuántos no tiene, que participen, que no corran. Así, yo creo que está muy lindo eso. Es un detalle, pero que es un detalle que termina, lo miran los corredores de los grupos. Creo que eso, como lo has mirado vos, los mismos corredores de los grupos los miran, que si no nos ayudamos, no nos apoyamos entre nosotros, ¿qué ejemplo podemos dar después, no? Sí, sobre sí. Todo los que tienen team con muchos corredores. Que bueno, eso también es un agradecimiento especial a los team, a Denny, a Moni, a Nahuel,
1: Elian.
0: A Mati Ochoa, a Lelian. Así que bueno, a todos esos grupos y al del Tino. Y a los que no tienen grupo, que van y se suman en forma individual y participan también. Así que nosotros muy agradecidos a ellos, Carlito. Creo que termina siendo una linda carrera, una linda fiesta. Yo creo que no es lo mismo una carrera de 40 o 50 a una casi de 200, y que disfruten y que se diviertan y que al final los ves con cara contenta y más allá del cansancio, ¿no es cierto? Lleno de barro, como llegaban algunos.
1: Qué lindo, qué lindo. La verdad, estuvo bárbaro. La próxima, que son 3 etapas de cada año de entre viñedos y montañas, hicimos montaña en los Reyunos, montaña ahora en Sierra Pintada, queda Bodegas. ¿Por dónde vamos?
0: Nos vamos a una bodega, calculo que vamos a cerrar de hacerla de nuevo ahí en Algodón, y es el primer fin de semana de octubre.
1: ¿Octubre o noviembre?
0: Noviembre.
1: 8 de noviembre.
0: 8 de noviembre, sí. Así que nos empezamos a preparar para eso. Eso es más light, más tranquila. Más disfrutable, un entorno tremendo que tiene el lugar.
1: Sí, sí, pero más disfrutable no, porque los muchachos empiezan a acelerar.
0: Ah, bueno.
1: Se lo toman de otra manera.
0: Te saca más ventaja, y sí es cierto.
1: Se lo toman de otra manera. Bueno, Juancito, gracias por la atención, por la cordialidad de siempre, por prestarte a hacer la nota, charlar, por el asesoramiento a la hora de ir a recorrer el circuito, por todo, ¿eh? Un abrazo grande.
0: No, gracias a usted, Carlito. Vos, a Nuri, que antes, al principio, en algunas carreras, en la primera, la veíamos inclusive que vos la acompañabas, llegaba muy cansada, llegaba con cara de sufrimiento. Vos ahora la ves bien, contenta, disfrutando, feliz, bailando en la llegada, con una sonrisa tremenda, y bueno creo que si vamos logrando eso en todo, creo que el objetivo lo cumplimos.
1: Sí, sí, sí, indudablemente. O sea, ganar la carrera la gana un Denis Méndez, un Denis Álvarez. Esos muchachos van para ganar, pero el resto es el otro cometido, que me parece que es mucho más importante, el disfrutar.
0: El de disfrutar. Bueno, bueno, Carlito, te agradezco muchísimo. Gracias por el espacio, por la difusión, por acompañarnos, por sugerirnos cosas. Nosotros somos de escuchar a la gente que nos sugiere, porque ustedes son los que están dentro de la carrera. Nosotros organizamos, y si podemos darle, no el gusto a todos, pero sí dar en que todos queden contentos, como pasó este fin de, bueno, qué mejor que eso.
1: Gracias, Juan. Hasta la próxima.
0: Carlito, un abrazo grande.
1: Hasta luego. Juan Ruti, organizador de Entre Viñedos y Montañas, que espera por la tercera etapa el próximo 8 de noviembre.

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14.4 la temperatura, 37% la humedad, seguimos teniendo viento. Del sur a 21 kilómetros en la hora, el cielo está algo nublado, visibilidad 20 kilómetros, máxima de 17, parece que no, ¿eh? Para mañana 22 de máxima. ¿Hicieron el segundo bloque del horóscopo? No, es el momento ahora.

Vamos con el segundo bloque del horóscopo. Leo, no es en saco roto el cariño de los amigos. Rechace esa propuesta de inversión o su economía sufrirá. Acepte los consejos profesionales de quien tiene más experiencia. Vigile, Leo, las molestias musculares. El número para ustedes, el 23. Virgo, con los amigos recordará momentos del pasado, ocasión propicia para ganar dinero. Sus jefes le valoran más que nunca, aunque no se lo digan. Deje de creerse que es tan fuerte y descanse más, Virgo. Relájese. 71 el número para ustedes. Libra, va a pasar una jornada maravillosa con alguien que le interesa. La palabra clave en esta jornada es inversión. Sea más disciplinado en su trabajo. Huya de la apatía, aún encontrándose cansado. Libra, el número para ustedes, el 51. Escorpio, no se enfade con los cotilleos amorosos que le cuenten, ignórelos, cuide sus ahorros, esas críticas al trabajo ajeno no le benefician, no intente trabajar 25 horas al día, su salud es lo primero, Escorpio, cuide la salud, relájese, tómeselo con calma, todo llega. El número para ustedes, el 43, y cerramos el segundo bloque.

0: gustaría hacer un tour acá nomás, recorrer todo San Rafael, que hay cosas que no se conocen.
1: A mí el sueño mío es conocer el norte de nuestro país, todo el norte, pero es un sueño nada más porque soy jubilada y de la mínima, así que no creo que se me dé, pero me encantaría conocer el norte.
2: Hola, me gustaría volver a viajar en tren de Montecomán a Malargüe. Yo trabajaba en la policía del ferrocarril y custodiábamos la recaudación. Me gustaría volver a pasar por el túnel y todo el recorrido del ferrocarril, que era hermoso. Buenas tardes, mi número es 901.
3: ¿Cómo habrá sido pasar por el túnel? Recién hablábamos con Juan Ruti, al cual le manda saludo Cristian Mohamed. Juancito, el que no tenía el teléfono a mano. Gracias, Cristian, por estar siempre. ¿Cómo habrá sido pasar por el túnel en la máquina, en algún vagón? ¿Alguien tuvo esa experiencia? Me parece que este señor sí, el que nos mandaba el mensaje. Hola, bonita, sí, está. Me gustaría ir a la sabana africana. Sydney, Manhattan, Suiza. En ese orden, dice Mónica. Ah, bueno, allá está. Sabana africana, Sydney, Manhattan, Suiza. Moni, contanos cuando hagas el viaje, ¿eh? Y otra señora que decía, me gustaría conocer los lugares turísticos o lugares, tantos lugares hermosos que tiene San Rafael. Cuando lo hagas, también contame. La que se quiere ir al norte, dale, que lo vas a lograr. Soñalo, proponételo y dale para adelante. Está complicado, sí, seguro. Pero dale, vamos con eso. Y me contás cómo es el norte. Manda Distífano, material incendio en calle Luis Rojo, Cañada Seca. Una locura, dicen. Alguien prendió y se está quemando una finca. Bueno, triste esto. Y además tenemos viento del sureste ahora. Calle Luis Rojo, Cañada Seca. Una locura, nos dicen por acá. El incendio, mucho humo se ve sobre este sector. Una finca que se está quemando. Lamentable, triste que suceda esto. 14:44. 14.4 la temperatura, en el momento 37% la humedad.

Qué bonito tema, Carlitos, abrazo. No sé cuál de ellos, ahí está full. Don Marcelito, quiero ver la puesta al aire, la musicalización de Vitoriano. En los 80, Pedro y Pablo cantaban la marcha de la bronca en momentos de resistencia a la dictadura militar. ¿Te acuerdas, Pedro y Pablo, la marcha de la bronca? Qué buena memoria que tienen, ¿eh? Qué buena memoria. Acá, frente al frío Atuil, se ve fuego. Fidelidad, es verdad, no voy a decir la palabra que dijiste, pero es verdad. ¿Cómo vas a andar prendiendo fuego, muchachos? En serio, ¿no? Hay cosas que no se deben hacer, ya está. Una lástima, una finca ahí incendiándose. Imagino que están los bomberos trabajando y mucha gente tratando de apagar el fuego. Calle Rojo en Cañada Seca, donde se está incendiando esta finca porque alguien prendió fuego, según la información que nos está llegando. 14.4, Marcelo.

Así, estamos en el final del programa. 14:46, nos queda el tercer bloque del horóscopo todavía. Ya se viene algo de música seleccionada antes del tercer bloque y ya llegamos al final de esto de andar dando vueltas en la radio. Andando radio hasta las 3 de la tarde, compartiendo esta maravillosa siesta con algo de viento, con una temperatura agradable, con el cielo que se quiere nublar por momentos. Se va despidiendo el invierno y lo va a hacer, por lo menos según el pronóstico que tenemos en la página del Servicio Meteorológico, con temperaturas que rondarán los 27 grados de máxima tanto el viernes, el sábado como el domingo.

0: si no del programa no va a salir mi mensaje. No, te iba a decir de que nosotros, mis suegros en realidad vivían en Las Salinas, y nosotros viajábamos en el tren y pasábamos por el túnel del tren allá. Pero de eso te estoy diciendo, hacen como 40 años por lo menos. Muy bueno, me gustaría volver a hacer esos viajes así en el tren para recorrer, muy bonitos los paisajes para allá adentro. Ya, hasta luego, Graciela 710.
1: Gracias, Graciela, pasando por el túnel en tren, qué bonito. Y hola, don Carlos, a mí me gusta trabajar. Supongamos, cocinar de todo, no te creo. Y me gustaría ir a mi pueblo natal, Maipuque, allí en Mendoza. Quiero participar, Noé, 697. Te creo esa parte, que querés volver a Maipú, seguro. Ahora, saber cocinar de todo. Lástima que llegó tarde, porque si no... Nelly dice, hermoso programa, viento helado y fuego por todos lados. 154-37-97-97, en la última parte. 14-51... ¿Será el momento del tercero, antes de la despedida? Marcelo Quiroga y el tercer bloque del horóscopo. Sagitario. Atención, Sagitario. Salga con sus amigos a divertirse. Debe eliminar los gastos innecesarios. Sea más humilde y pida ayuda a sus compañeros. Cuidado con los deportes de riesgo. Tome las precauciones necesarias para poder seguir disfrutándolos. Sagitario, el número para ustedes, el 38. Capricornio, confíe en el amor y en las personas que le rodean. Controle la cantidad que gasta en apuestas y loterías. Uy, Capricornio. Es el momento de cambiar de actividad profesional. Quede con amigos, júntese con amigos. Se va a relajar y esto le hará a usted muy bien. El número 00, Acuario. La relación amorosa le proporcionará una gran paz. El momento económico es bueno. Está usted eufórico. No sea tan reacio al trabajo en equipo. Enhorabuena. Ha conseguido llegar al peso deseado. Acuario, para ustedes todo bien, ¿eh? El número, el 60, Piscis, encontrará a alguien que coincide con sus aficiones. Si está apurado de dinero, no se preocupe, es pasajero. Gracias a su intuición, puede salir airoso de un negocio. Sufrirá un poco del dolor de cabeza, tómeselo con calma. Piscis, el número para ustedes, el 14, y de esta forma cerramos el horóscopo para hoy.

Y estamos en esa época loca, estamos mirando acá por la vidriera. Época loca, decía, de gente que va con remera y gente que va con campera. No nos terminamos de poner de acuerdo según nuestra percepción de la temperatura exterior o la comodidad. Hay gente que dice, no, yo en la mano no llevo una campera, prefiero sufrir un poco de calor, pero la campera no la llevo en la mano. Otros no lo pueden hacer, no pueden evitar sufrir del calor y llevan la remera, la campera en la mano, un pullover en el cuello, otro en la cintura porque salieron tempranito y había que abrigarse en ese momento. Bueno, ahora la temperatura está un poquito mejor, sin ser una cosa así que bruto. Hay un pronóstico de 17 de máxima, estamos en 14.4. La humedad del 37%, el viento es del sur a 21 kilómetros en la hora, cielo algo nublado, visibilidad 20. Decíamos, para el resto de la tarde, ventoso. Parcial nublado para la noche. En la madrugada del miércoles, 2 de mínima. La máxima para mañana por la tarde, 22. Y de ahí en más aumentando la temperatura hasta el próximo domingo inclusive. Siempre nos fijamos de que el fin de semana hace frío. Bueno, ahora parece que no. 27 de máxima tanto para el sábado como para el domingo. Ya llega el negro Osorio, Daniel Jesús, Jesús Daniel Osorio, Dalila Vázquez, desde LB19 para esta integración a través de la radio. LB19 desde Malargüe, LB4 desde San Rafael. Con Marcelo Quiroga en la puesta al aire, la puesta a la musicalización de Carlos Vitoriano, la producción de La Sitio. Mi nombre es Carlos Díaz. A pasarla bien. Chau, gracias.

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1: Las 3 de la tarde en la República Argentina. Pablo Quirno afirmó que las posibilidades de inversión en energía son mejores en Argentina que en las Islas Malvinas. El informe de Hernán Mundo.
2: Mientras el Poder Ejecutivo trabaja en los últimos detalles del proyecto de ley de soberanía nacional, el canciller Pablo Quirno dijo que el país ofrece mejores posibilidades para las inversiones energéticas en el continente que, según expresó, estar haciéndolo de manera ilegal en las Malvinas e Islas del Atlántico Sur.
3: Hoy Argentina está en una posición muy favorable con respecto a lo que son sus actividades energéticas, sus actividades de inversión, sus actividades mineras, y creemos que ofrece una alternativa de inversión mucho mejor que estar explotando recursos naturales en las Islas Malvinas con licencias ilegítimas.
4: ¿No corren riesgo las inversiones en Vaca Muerta o en otros puntos del país estas sanciones a compañía, canciller?
3: No deberían, porque básicamente lo que se le da es la oportunidad de elegir.
1: Oficializan al Camino de Brochero como patrimonio inmaterial del país. El gobierno promulgó la ley que incorpora el sitio de Córdoba en la previa de la visita del Papa León XIV. La norma también busca fortalecer la difusión de esta ruta religiosa y su vínculo con el Camino de Santiago de Compostela en España. En el día de la adopción buscan a una familia para un niño de 9 años. El informe de Alejandra Bejarano desde Radio Nacional Jujuy.
5: El registro de postulantes para adopción de Jujuy reiteró la convocatoria pública dirigida a personas, familias o parejas dispuestas a brindar un hogar, afecto y oportunidades a un niño de 9 años que espera la posibilidad de crecer en familia. La búsqueda se orienta a personas, familias o parejas con disponibilidad física, emocional y cognitiva. Los interesados deben contactarse con el registro de postulante para la adopción a través del correo electrónico adopcionjujuy@justiciajujuy.com.
1: Actualizamos ahora el estado del tránsito con Ernesto Arriaga.
6: Aeroparque está operando con total normalidad hasta ahora el Gualchi 6. La General Paz, para ingresar a Lugones Cancha de River, sentido centro, hay 2 carriles menos por un operativo de seguridad de Metrogas que está realizando tareas de reparación debajo de Lugones. Por otra parte, toda la zona de la ruta 3, habilitada en la rotonda de Cañuelas, hacia Las Flores, y la ruta 8 desde Pilar a Río Cuarto. Por favor, combis máxima 90 kilómetros por hora.
1: En la ciudad pampeana de Santa Rosa, donde podés escucharnos por AM730 y FM96.1, temperatura 14 grados, humedad 36%, cielo despejado. En la ciudad de Buenos Aires, temperatura 21 grados 2 décimas, humedad 49%, cielo algo nublado.
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Las 3 de la tarde, 7 minutos en toda la República Argentina. Damas y caballeros, ¿qué tal? ¿Qué tal? Hola, hola, hola, hola. Qué lindo que es volvernos a ver con los...

0: en toda la Argentina. ¿Cómo andan? ¿Todo bien? ¿Todo tranquilo? ¿Todo en orden? ¿Todo legal? Como dice un oyente nuestro por ahí, deseamos que así sea. Linda tarde de martes, la primavera como que comienza ya a mostrar sus cartas de manera más interesante, podríamos llegar a decir, ¿no? Así que así está la cosa por este lado, un sol a pleno, un cielito lindo con algunas nubes que decoran el manto sanrafaelino. Y Malargüe, porque ya estamos en duplex, ya estamos en contacto con nuestra querida LB19, que a esta hora es capitaneada por ella, Dalila Vázquez. Compa querida, ¿cómo anda? Feliz martes.
1: Hola, hola. Bueno, muchas gracias. Feliz martes también para usted, compañero. Un abrazo gigante a toda la gente de San Rafael. Los abrazamos a través de LB4, esta radio que nos permite también estar juntitos, ¿eh? Juntitos, juntitos, juntitos hasta las 18:45. Allá te vamos, 18:45. Parece que falta mucho, pero ¿sabe lo rápido que se nos va a pasar?
0: Como cada tarde, ¿no? Como cada tarde. Un pestañeo pasa cuando queremos acordar. Ya estamos bajando la persiana, lo que quiere decir que, por lo menos nosotros de este lado de la radio, disfrutamos muchísimo y deseamos que del otro lado también, ¿no? Yo calculo que sí.
1: Eso espero. Que la gente se prenda, que se sume y nos diga, a ver, ¿qué hace? ¿Se está dispuesto a pasar la radio de la tarde con la radio? Estamos, de hecho ya lo están haciendo, querido compañero, ya nos están enviando mensajitos, pero bueno, sepa usted que no estamos jamás solos, ni nos abandona la audiencia, pero tenemos un gran equipo también detrás de todo esto.
0: Por supuesto, siempre, mientras invitamos a que ya se vayan reportando los integrantes del grupo guapo de las 3 de la tarde, los que resignan la siesta, ya sea por escucharnos, o ya sea porque están trabajando, haciendo cositas en casa. Bueno, contanos tu realidad, nos encanta saber tu día a día, tu momento. Por eso está habilitado el 2604-379797. Así que a reportarse, manito arriba, a dar el presente, el aquí estoy, el hola hola, el buenas tardes, lo que quiera. Queremos saber de vos. Y como bien usted lo decía, claro, no estamos solos, estamos con nuestra gente del otro lado que siempre está prestando el oído, pero con este gran equipo que tengo el gusto de presentarle por este lado, desde LB4, en el control central, tirando poderes, está él, Marcelo Oscar Quiroga. Así llega todo elegante, de galera y de bastón.
1: No de sombra.
0: ¿Cómo?
1: ¿Viene
0: bailando? Sí. Hola, Marce, querido. Viene bajando las escalinatas con una rosa en el saco que tiene, un saco de esos, no sé, que ves en las películas. Es un saco que claramente hace mucho, ¿no? Un poquito de olor a naftalina tiene.
1: Empolvado.
2: Es muy emotivo, ¿eh?
0: Sí.
2: ¿Cómo me gusta este programa?
0: ¡Ay, señor mío!
1: Qué emoción tenerlo por acá también,
0: De esos gustitos que uno se da en vida. Le mando saludos para acá, Marcelo Oscar.
1: Un abrazo. Bueno, bienvenido. Si de tanto en tanto nos premia la vida con él. Yo que no está mucho con nosotros.
0: No.
1: Pero bueno, el día que nos toca lo vamos a aprovechar.
0: Lo vamos a exprimir cual limón, en el buen sentido.
1: Tal cual.
0: Total.
1: Bueno, bienvenido, Marce. Yo no estoy sola tampoco.
0: ¿Usted con quién anda ahí?
1: A ver.

0: parte de la tarde, y por eso le damos la bienvenida a la señora Karina Valeria Ferrada. No abre mucho los ojitos,
1: ve
0: que tiene los ojos medio
1: achinaditos. Las dos son un tanto chinitas.
0: Tal cual.
1: Sí, sí, sí.
0: Las dos tenemos esos rasgos orientales.
1: De una. La tarde de LB19 es un tanto oriental. Mira vos.
0: Sí, sí, sí. Bueno, bienvenida, Cari. Bienvenida.
1: Bienvenida, compa. Qué lindo saber que anda por ahí también Karina Valeria. Un abrazo. Un abrazo y bésate muy grande para ustedes dos. Nosotros estamos muy contentos de compartir la tarde con ustedes. Acá, Marcelo San. Marcelo.
0: Marcel.
1: Marcelo. Marcelito. Marcelito Sam. ¿De quién llega de su casa de taekwondo? Está tomando, ¿sí?, un tecito después de un alocito que se comió. Ahí manda saludos para la chinita del LB19.
0: Ay, Dios, sí, para...

0: Auta del Fuego Casero, que esa canción la hizo para el Corea-Japón, 2002, que fue como la canción acá de Argentina, ¿no? Esta es una versión más remix. Bueno, presentados ellos, presentados nosotros, nuestra gente, ahora falta que se presente. Por eso vamos, los que estén escuchando la radio, 37 97 97, los esperamos por este lado, que tenemos muchas ganas de compartirlo. Hoy es martes de Completame la Frase, por ejemplo.
1: ¿Cuál será la frase a completar hoy? ¿Serio o misterio?
0: No, la verdad que no tengo ni idea. Yo me río porque puede venir picante o no, qué sé yo.
1: Seguro, conociendo la producción no esperamos menos.
0: No esperamos seguro. Menos, tal cual. Así que bueno, damas y caballeros, pónganse cómodos que hasta las 18:45 estamos juntitos en LB4 y en LB19. 15:14. Bueno. ¿Quiere que arranquemos?
1: Sí, dele.
0: ¿Quiere arrancar Karina o Valeria? Vamos a cambiar ahora la bocha. Que arranque, Marcelo, creo que dice primero las damas.
1: Ahí está, perfecto. Ya está siempre dispuesta a recibir centro y mire el golazo que se va a hacer.

0: un discazo, desafíos de las pastillas del abuelo. Y esta canción como la gran vedette de ese disco. Aunque bueno, siendo honesto, hay una canción mejor que otra. Para Belén, que nos escucha desde Guaymallén, trabajando a esta hora de la tarde, un beso amor, bienvenida. Ahí está, a full, pero siempre con un tiempito para escuchar la radio. La pastilla del abuelo, año 2011, una canción que venimos a decir entraría para el bloque de las 5:30. Viejo karma se llama esto, porque habla de un montón de cosas, y todas relacionadas a esta cuestión que muchas veces tiene que ver con nosotros seres humanos, ¿no? Que es la dualidad. 15:24, buena musiquita, que ya comienza a sonar en la tarde. La radio, compa, arrancaron Cari y Marce con Tutti, le digo.
1: Con todo, sí, arrancaron con todo, así es que bueno, ojalá que sigan por esa misma línea, por ese mismo rubro, buscando un poquito de todo para nuestra gente.
0: Porque si pusieron la vara alta de entrada, no me baje la vara después.
1: No, más vale.
0: Porque acá
1: vale,
0: somos, ahora tiene que ir, sí. Somos así, somos mañosos con Darío. Siempre. Hola Jesús, Dalila, soy Nadine. Que tengan linda tarde, saludos, buena música, gracias, bombonaza. Qué linda Nadine. Bueno, le mandamos un besote. Buenas tardes Jesús, Dalila y compañía, bendecido día martes, bonita tarde, gracias por su linda compañía. Nos dice Mabel, hola Mabel. Acá Luis nos manda una postal, una foto desde su auto. Dice Sarmiento y El Salto, no se puede pasar. Eso es el desvío de la ruta 143, donde, bueno, la calle de tierra está realmente empantanada. Hay agua, mucho barro, complicadísimo pasar para un auto. Imagínate si alguien viene de repente por esa zona y viene en su moto, ¿no? Imposible.
1: Claro, sí.
0: Así que Sarmiento y El Salto no se puede pasar. Esto es en el desvío de la ruta 143. Gracias Luis por la postal. Hola chicos, acá presentes Juan y Marcela, seguimos con el gallinero. Ay, nos han hecho partícipes, sí, de su gallinero.
1: Sí, hemos ido viendo y conociendo día a día cómo va avanzando. Así que bueno, espero que después nos hagan partícipe de los productos gallináceos.
0: Tal cual.
1: Un pollito, algún huevito casero.
0: Ay, qué rico, un omelón, sí, una cazuela.
1: También.
0: Sí, tal cual. Che, Marce, Juan, ¿en cuántas gallinas tienen? Cuéntenos un poquito ahí el staff. ¿Cuántas gallinas y cuántos gallos? ¿Cómo es la onda? Pregunto desde la ignorancia total.
1: ¿Cuántas gallinas?
0: ¿Cada cuántas gallinas se necesita un gallo?
1: Claro.
0: ¿Usted tiene idea?
1: No, ni idea, pero sé que se arregla con varias.
0: No, claramente, ¿no? El gallito tiene como aguante.
1: Claro.
0: Tiene aguante. Qué bonito que son los gallos, ¿no? Por ejemplo, en la finca de mi familia, cada vez que voy con mis hijos, ellos se quedan maravillados, les encanta ir a ver el chancho, las gallinas. Bueno, probablemente esté escuchando el Jere, mi primo, que siempre nos escucha desde el rincón de la tele. Jere, andás por ahí, te mando un beso de cabezón. Vanina, puede que esté, Rafa, toda la familia. Y nada, hay un gallo que es una cosa, pero tiene una pinta, porque son pintones los gallos, ¿viste?
1: Esto, sobre todas las cosas, tienen pinta, tienen esa presencia.
0: De una.
1: Yo soy el que manda en el gallinero.
0: No hay ninguna duda. Podés llevar a la persona que nunca en su vida vio una gallina y no conoce, y le decís, che, ¿quién es el que manda en el gallinero? Y va a decir, ese que está ahí. Porque
1: claro.
0: Es inevitable. ¿Usted sabía, compa, que las gallinas son los... Sí, son descendientes directos o una rama muy directa de los dinosaurios?
1: Ay, algo me dijo mi hijo. Sí, yo le digo, es más, le dije, yo pensé que eran las lagartijas.
0: No tanto, pero... probablemente lo sean, qué sé yo. Se me ocurre cocodrilo, todo eso, ¿viste? Todo tiene que ver,
1: claro,
0: con la evolución.
1: Algún reptil, claro.
0: Claro, pero las gallinas puntualmente son como descendientes muy directos de los dinosaurios.
2: ¿Sí? Buenos días, ciudad Trigos. Ah, esa mujer es más fría que un nudista en el Polo Norte.
1: Ay, qué
0: genial. El gallo Claudio.
1: Pero bueno, todos los días se aprende algo nuevo.
0: Tal cual, sí. Yo cuando leí ese dato, me acuerdo, lo leí en la revista Genios, una revista que daba el diario hace muchos años. Digo, me quedé impactado con toda la información. Y digo, mirá vos, son dinosaurios básicamente. El título era, tenés dinosaurios en el gallinero. Mirá vos qué loco.
1: Bueno, entonces nuestros amigos están haciendo una especie de Jurassic Park. ¿De dónde son ellos?
0: ¿Quiénes?
1: Dani y nuestros amigos que nos mal cuentan que van haciendo el gallinero.
0: Hay que a ver qué dice.
1: ¿Te contestaron cuántos
0: sí,
1: gallos?
0: Sí, mira, dice que tienen 60 ponedoras.
1: Ajá.
0: Que rompen postura a principios de octubre. Dicen.
1: Ya, dentro de poco.
0: Ajá, lo que nos vendió. Dice el que le vendió los pollitos, ¿no? Cuando sí. Pongan, les llevamos. Yo dije en un momento, ¿te acordás que hablamos hace muy pocos días? Creo que fue el martes pasado, de hecho, en el completame la frase que era, me puede faltar todo en mi casa menos...
1: Menos huevo, dijo usted.
0: Dije,
1: claro,
0: huevo.
1: En realidad lo dijo de otra forma, levanto
0: sí,
1: los huevos.
0: Levanto los huevos, dije, en vez de decir levanto la mano, porque quería hablar, che, que he marcado de por vida, ¿no?
1: Claro, no hay cosa que no se olvida.
0: Bueno, y en mi casa no me faltan los huevos, el maple de huevos. Así que Marcela, cuando ya arranque la producción... Te venís a Gutiérrez 48 y me traes unos maples de huevos. Me los vendés, obviamente.
1: Claro, principio de octubre, dijo. Pero no me contestó cuántos sí. Gallos para...
0: Es
1: para
0: verdad. Marce, esa pregunta. Un gallo, ¿es lo mismo o son todos gallitos pisadores? No todos, ¿o sí?
1: Y yo supongo que para eso están, ¿no? Es la función del gallo.
0: Sí. Un gallo cada cuántas gallinas, si tienen 60 ponedoras, pobrecito, para mí 60 como que lo van a dejar seco el gallo.
1: Claro, va a quedar exhausto, pobre.
0: Claro, por lo menos tres tiene que haber, tres ahí, o no, no sé, qué sé yo, hablo desde la ignorancia total. 60 me da cuánto, ¿a cuánto usted? Lárguese la pileta, un piletazo.
2: No se hagan daño. ¿30?
1: No sé.
0: Si hay 60, 60 ponedoras, ¿cuántos gallos?
1: Creería que con dos estamos, ¿o
0: ¿con
1: no?
0: dos? ¿Usted dice que uno cada 30?
1: Claro, me parece, no sé. Por eso, igual, estoy hablando desde la ignorancia.
0: Marcela dice, tres gallos seguro. ¿Viste? Anduvo bien.
3: El hacha.
1: Veinte para cada gallo.
0: Claro, es un montón. Ah, pará, porque acá salmo bronqui.
1: No, a ver qué dice la gente.
0: Cari dice, las ponedoras no necesitan gallos. Marcelo me dicen, las ponedoras no necesitan gallo. Antonio dice, las ponedoras no... Parece que los tres han enviado el mismo mensaje. No necesitan gallo. Lili dice...
1: ¿Cómo se reproducen entonces?
0: Las ponedoras no necesitan gallo. Todos dijeron lo mismo.
1: Pregunto desde mi ignorancia. ¿Cómo
3: el mago.
1: Huevo.
0: ¿Cómo
1: si no tiene gallo?
0: Es verdad.
1: A ver, chicos...
0: Podríamos googlearlo tranquilamente, pero...
1: Obvio, pero bueno, no queremos que la gente sea nuestro Google.
0: Uy, cómo se pusieron, mira. Dice que le dan alimento especial. Que no necesitan gallo los ponedores, le dan alimento especial. Y acá dice, mira, aparece la Tari, esperar el mensaje de ella. Son elegantes, total, menor que es Kiki. Los terópodos. Rompe postura al cumplir los 7 u 8 meses. Un gallo para 12 gallinas.
1: Ahí está.
0: Para poner huevos, no los necesitan los gallos. Para reproducirse, sí.
1: Ah, ahí está, claro. Y pero para reproducirse necesitas el huevo, si no, ¿de dónde van a hacer el pollo?
0: Es muy buena la pregunta. Porque pará, porque yo estoy entrando en una. Banquen, ahora soporten las preguntas más boludas que van a escuchar en la radio. Ding, ding, ding, ding. Ahí va. Yo con...

0: desplumadas. Pone huevos en la sala y también en la cocina, pero nunca se los pone en el corral.
1: La gallina turuleca
0: es un caso singular.
1: Pará, porque quiero hacer una pregunta y voy a quedar...
2: No, necesitáis de WhatsApp, compañero.
1: Yo también, no, acá también. Y voy a quedar, es muy probable que sea peor a lo que dije el martes pasado cuando dije levanto los huevos. Puede ser peor. Porque yo sigo la línea que largó usted.
2: O sea, primero que nada, sí, no existen preguntas tontas.
1: Ay, qué bueno.
2: Sino tontos, tontos que no preguntan.
1: Ay, cómo la quiero. Gracias. Dicho esto.
2: Adelante.
1: Dicho esto. ¿Qué diferencia hay entre los huevos que ponen solas las ponedoras y los huevos que el gallo colabora para reproducirse? ¿No es el mismo huevo? ¿O hay distintos huevos? ¿Huevos que se comen y huevos que son para reproducción?
2: No sé, para mí son todos iguales.
1: Yo para mí, claro, no, estamos comiendo...
2: huevo.
1: Cuando me hago un huevo frito, yo me largo a llorar cuando me hago un omelette.
2: ¿Por qué?
1: Porque este pudo haber sido un pollito.
2: Pollo.
1: Un pollito,
2: claro.
1: Ingeniero.
2: Yo creo que no, me parece que todos los huevos están destinados a ser pollos, solamente que uno interrumpe el ciclo. Si usted le da ese calorcito y lo deja el tiempo que después necesita incubar para que sea pollo, pero cuando uno se lo come es como que interrumpe el ciclo. Por eso digo, para
1: es
2: mí...
1: un aborto avícola.
2: Necesitamos del gallo, no solamente, porque dicen que es para reproducirse, pero obviamente para que nazca el pollito primero tiene que haber un huevo.
1: Claro. Pero por eso, ¿qué diferencia hay entonces entre el gallito que llega, pisa a la gallina y sale el huevito para... Ah, ya me hice un lío, che. Ya me perdí. Si alguien nos puede mandar un audio esclarecedor, se los pedimos, por favor.
2: Por favor, porque los mensajes también están para enredarse.
1: No, acá hay un... Ya me hice un lío. Vamos a escuchar unos audios mientras después Karina nos invita a la música y se nos viene la pausa. Pero vamos a mandar algunos audios, ¿le parece, compa, el 379797? Hoy es tarde, arrancamos esta primera hora con preguntas que quizás suenan tontas, pero que probablemente más de una vez nos hicimos.
2: Pues claro, esta es una de ellas.
1: A ver, ¿qué nos dice la gente?
3: Hola, Jesús y Dalila, buenas tardes. Juan con el 859, hablando de huevos y de gallinas. Te cuento una historia que pasó. Resulta que en el hospital, digamos la veterinaria, la gallina puso un huevo. Entonces viene el doctor y le dice al gallo: lo felicito, gallo. Dice: señor gallo, lo felicito. Dice: porque su esposa ha puesto un huevo de 1 kilo. ¿Qué opina? El gallo le dice: ¿qué opino? En cuanto agarre la avestruz cerca del gallinero, le voy a cortar el cogote. Bueno, un chiste. Un abrazo para todos y feliz tarde.
1: Gracias, amigo. Gracias.
4: Las gallinas ponedoras,
1: sí,
4: sin gallo, ponen el huevito, y es el huevito común. Y la gallina, y cuando tienen gallo, ahí es donde la gallina empolla y nacen los pollitos.
5: Hola. Lo que pasa es que los huevos se comen todos. Lo que pasa es que si vos tenés gallina ponedora, y si la gallina se encueca y vos la estás pisando el gallo, puedes sacar pollito.
1: Ahí
5: o
1: va.
5: Si no, no.
1: Ahí va.
5: No, si no tiene el gallo, la ponedora, no, si se encueca no puede sacar pollito porque los huevos no sirven.
1: Qué hueva. Bien.
6: A ver, chicos. Sí. El tema es así. La gallina de por sí rompe postura entre los 7 u 8 meses arrancan, o antes, dependiendo la raza, pero para reproducirse sí necesitan del gallo que las pise. Entonces ahí sí, cuando se enclueca, ¡ay, Kiki! Cuando se enclueca la gallina, quiere decir que ellas toman como, ¿cómo les puedo explicar? Se vuelven como incubadoras, por decir así. O sea, ellas toman una temperatura tal para poder... empollar los huevitos y bueno, después de 21 días nacen los pollitos. Pero para poner huevo la gallina no lo necesita el gallo. La gallina de por sí, biológicamente, ellas están destinadas para eso, para poner huevos. Las ponedoras, las gallinas industriales o las ponedoras, como se les dice, ellas están genéticamente... tocadas, por decir así, para que solamente produzcan huevos. O sea, no son buenas. Igual, si un gallo las pisa, por supuesto que se van a reproducir, pero no es una buena gallina para ser mamá, por decir así. Entonces tienen que acudir a incubadora para poder sacar a los pollitos.
1: Oh, my God. Bueno, perfecto. En realidad sabía, gracias porque entendía, esto me acuerdo que lo pregunté medio de adolescente a mi abuela Fanny, me contó esto, ¿no? Dice, ahí, claro, el gallo cuando la pisa fecunda, porque el huevito sería como una especie de óvulo, ¿me entendés? Cuando fecunda el gallito, se viene el pollito y si no, la gallina pone, la ponedora pone, pero es un huevo infértil, por así decirlo.
2: Sin el pollo,
1: claro. Y Mario apunta por acá. Hola chicos, buenas tardes. Según el Código Alimentario Argentino, no se venden para consumo los huevos fértiles. Las gallinas para postura de huevos no tienen que tener gallo. Ahí está. Bueno, pero bueno, gracias chicos por haberse prendido. No, la cantidad de mensajes que hay no
2: muchísimos. Puedo explicar. Muchos.
1: No te puedo explicar. Bueno, nos vamos a ir a la pausa. A la vuelta vamos a sacar algunos mensajes más de la charleta, de esta primera charleta. Luego se viene el completame la frase, pero Karina Valida Ferrada, querida compa, nos invita a la musiquita.
2: A ver, Cari.

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0: Dua Lipa Training Season. Temporada de entrenamiento sería, ¿no? Ahí está, sonando Dua Lipa. 15:47 en toda la Argentina. Aquí estamos arrancando la tardecita. Puntitos en LB4, en LB19. Hola Miriam, hola, hola, nos dice. ¿Quién más por acá? Buenas tardes. Pregunta, ¿hubo una estafa como con Deportivo? ¿Qué dicen por acá? Para que lo chequeo, ¿eh? Mucha gente puso que yo todo esa presión se puede arrastrar porque mucha gente puso plata y no cobró, tenía que cobrar ayer, este es el grupo. Ay, Dios mío, gracias, si hay alguna info. No, no tengo ninguna info, pero hay que tener mucho cuidado, chicos. Claro, al parecer hubo una estafa, mucha gente puso plata y ayer desaparecieron. Es un grupo, me mandan una captura de pantalla de un grupo de WhatsApp, pero la verdad que no tengo información de qué se trata, no tengo ninguna info al respecto. Pero chicos, a esta altura, si viene alguien y te promete, mira, vas a poner plata y vas a... Tengan en cuenta esto que siempre lo decimos, Dali, ¿no? En tiempos de crisis económica, muchos aprovechan para vender... algo que es realmente, a ver, como decían nuestras abuelas, cuando la limosna es grande,
1: hasta el santo desconfía.
0: Tal cual. Si viene alguien y te dice, mira, si pones plata vas a tener un retorno del 20% mensual, créeme que hay a esta altura, y sobre todo después de lo que pasó con Ganancias Deportivas, a esta altura, todo lo que te prometen eso, sepan, denlo por hecho que se trata de chantapufis. ¿Bien? No, es inexistente que vengan retornos muy grandes. Y sepa que eso, todo responde al mismo esquema, el famoso y tan conocido sistema piramidal o Ponzi, que se mantiene mientras gente va ingresando. Los últimos que van ingresando plata, le van dando plata a los primeros, y esos primeros a los de arriba, y se va desparramando. Cuando se corta el circuito y cuando deja de entrar gente.
1: Claro, exacto, tal cual. Así que, bueno, tener cuidado con eso, siempre lo decimos. La única forma segura y legal de tener plata es trabajando.
0: No hay otra.
1: Es el único secreto, hay que trabajar.
0: Tal cual. Hola, que Jesús.
1: Se cae un día la quiniela, pero bueno, esa es cuestión de suerte.
0: Uno
1: en un millón.
0: Tal cual. Tenés más suerte, que tenés más probabilidad de que te caiga un meteorito en la cabeza que pegar la quiniela. Hola, Jesús y Marcelo, nuestra LB4. Saludos a Lili y Karina en LB19 Malargüe. Se informó de un incendio en finca de calle Luis Rojo, Cañada Seca. Sí, Carlos más temprano contaba. Ojalá puedan extinguirlo. Bueno, hay gente que no entiende nada, Ingrid, ¿no? Lo decimos una y otra vez y a esta altura todo el mundo sabe. En épocas donde hay el viento sopla con mayor intensidad, se recomienda no encender fuegos, no prender fuegos para quema de pastizales, etcétera. Pero bueno, hay gente que no. Hola, Lili, Jesús, gracias por la compañía. Dios los guarde, Susana. Muchas gracias, Susana. Hola, Silvia. Bueno, saludos para Marcelo. Mirta dice, un gallo, va bajando la cantidad, mirá, de 20 pasado a 12 y ahora dice, un gallo para 5 gallinas.
1: Ajá.
0: Yo tengo caseras. Nos dice Mirta que nos escucha desde Colonia Colomer, mientras amasa y hace unos pancitos caseros. Ay, qué rico. Qué rico, qué rico, qué rico. Las poneras son para huevos. Si quieren pollitos, sí. Necesitan gallos para reproducirse. Sí, pero si la pisan los gallos son pollitos. Si no, no, claro, ahí entendimos perfectamente. Claro, la yema,
1: sí, pero...
0: la yema es el óvulo.
1: Quedó súper claro. Por acá también, bueno, nos aportaban estos. Dice, Dalí, los huevos que son sin gallo en el campo se los llaman huevos de viento. Y no están fecundados. Por eso no sirven para reproducir. Sirven para comerlos, pero no para tener cría.
0: Muy bien, perfecto, perfecto. ¿Tenés algunos audios, Quiroga, por ahí? Y ya vamos con las efemérides ahora, porque dame dos audios nada más.
2: La diferencia que hay entre el huevo que está con la gallina pisada por el gallo, tiene una galladura, una manchita roja. En cambio, la gallina ponedora que pone los huevos sí sola por naturaleza no tiene esa galladura.
0: Ahí va.
3: Hola, Dalila. Hola, Jesús.
1: Hola.
3: Linda tarde, linda temperatura. Mira, acá en la llave hay varias gallinas embarazadas. Ahora no, los gallos se andan culpando entre ellos, no aparece ningún responsable.
0: Juan Carlos, un abrazo, amigo querido. Bueno, hay más mensajes, pero hacemos el repaso nuestro de cada tarde, hoy sin música, porque no nació nadie por ese lado.
1: Vamos a ver. Rápidamente nos vamos al año 1759. ¿Ya está listo?
0: Sí.
1: ¿Viajamos en el tiempo? Vamos.
0: Vamos nomás.
1: Ajuste su cinturón. Nace un día como hoy, un 15 de septiembre, en la localidad de Otuyo, en la actual Bolivia, el comerciante y político Cornelio Saavedra, quien en la revolución del 25 de mayo de 1810 fue elegido presidente del primer gobierno del Virreinato del Río de la Plata, autónomo de la corona española. Fue también uno de los primeros jefes del cuerpo de milicias que dieron origen al regimiento de patricios de Buenos Aires. Nacía un día como hoy don Cornelio Saavedra.
0: Hola, Cornelio. Bueno, en 1890... nace en el pueblo inglés de Torquay la escritora y dramaturga británica Agatha Christie, Agatha Mary Clarissa Miller, quien se especializó en las novelas policiales y ganó fama internacional por el personaje del investigador belga Hércules Poirot. Publicó 66 novelas policiales y 6 románticas, además de 14 historias cortas con el seudónimo de Mary Wainscott. Es la autora de la obra de teatro La ratonera y testigo de cargo. Mire usted.
1: Mire usted, 1913 se publica en Buenos Aires la primera edición del diario Crítica, un matutino que revolucionó el periodismo gráfico argentino. Esto fue a comienzos del siglo XX. El diario, que tenía un tono sensacionalista, llegó a ser uno de los más vendidos del país. Uh-huh. Bueno, dejó de editarse en 1962. Fue fundado y dirigido por el periodista uruguayo Natalio Botana, el diario La Crítica.
0: Muy bien. ¿Qué más? Me voy a ir al año 1914. Nace en Buenos Aires el escritor Adolfo Bioy Casares, uno de los más importantes de la literatura argentina, ganador del Premio Cervantes de 1990 y del Conex de Brillante de 1994, entre otros galardones. Frecuentó la literatura fantástica y la policial. Entre sus obras destacan las novelas La Invención de Morel y El Plan de Evasión y los cuentos La Trama Celeste y El Perjurio de la Nieve. Junto a Jorge Luis Borges, bajo el seudónimo de Honorio Bustos, Domecq es el autor de los libros de relatos policiales, 6 problemas para Isidro Parodi y Un modelo para la muerte, entre otros.
1: Bien, bueno, año 1937, personalidades, nace en la ciudad de Córdoba el abogado y profesor universitario Fernando de la Rúa, dirigente de la Unión Cívica Radical, quien fue el primer jefe de gobierno de la ciudad de Buenos Aires entre 1996 y 1999, cuando fue elegido presidente de la Nación, cargo al que, recordemos, renunció en diciembre de 2001 en medio de una severa crisis social y una represión ilegal que dejó 39 muertos.
0: Muy bien, bueno, cómo olvidar eso, ¿no? 1998, se retira el mediocampista Jorge Burruchaga, figura de Independiente y de la selección argentina, campeona del Mundial de México 86 y subcampeona de Italia 90. Con Independiente ganó la Copa Libertadores y la Intercontinental de 1984, además de la Supercopa Sudamericana y la Recopa Sudamericana de 1995. Marcó el gol del triunfo por 3-2 ante Alemania y que consagró a Argentina campeón mundial en México 86. El gran Jorge Burruchaga se retiraba un día como hoy, de 1998.
1: Bueno, hay algo de música. Mira, sí. 2004, muere en la ciudad de Los Ángeles a la edad de 55 años el músico y guitarrista Johnny Ramone, cofundador de la banda de punk rock Ramones, con la que grabó 14 discos de estudio hasta su disolución, que fue en el año 1996.
0: En el 2006 muere en Florencia, Italia, a la edad de 77 años, la periodista y escritora Oriana Fallaci, la primera mujer italiana en ser corresponsal de guerra, quien publicó 12 libros y vendió 20 millones de ejemplares.
1: Bueno, se celebra hoy también el Día Internacional de la Democracia, declarado en 2007 por la Organización de las Naciones Unidas como jornada conmemorativa de las libertades fundamentales en todo el mundo. La democracia se basa en la inclusión, la igualdad de trato y la participación, y es un elemento fundamental para la paz, el desarrollo sostenible y los derechos humanos, subraya la ONU.
0: Muy bien, también se celebra el Día Internacional del Linfoma por iniciativa de la Linfoma Coalition, con el fin de dar a conocer esa enfermedad del sistema linfático y poder reconocer a tiempo los síntomas para poder tratarla. Se calcula que cada año mueren en el mundo aproximadamente 200.000 personas a causa de esta enfermedad, uno de los tipos de cáncer menos conocido y difícil de diagnosticar.
1: Muy bien. Bueno, hoy también en el ámbito de la salud es el Día de la Salud Prostática, para tomar conciencia también sobre las afecciones que generan en este órgano. Y el Santoral nos dice que es el Día de San Nicomedes y el Día de Nuestra Señora de los Dolores.
0: Muy bien, un poquito de música, porque hace 42 años, un 15 de septiembre de 1984, esta canción, Relax, de Frankie Goes to Hollywood, alcanzaba las 43 semanas en el ranking británico, convirtiéndose en uno de los singles con mayor permanencia en el chart. La controversia por su letra no hizo más que aumentar su popularidad y se convirtió en uno de los grandes clásicos de los años 80. Aquí está Frankie Goes, esto es Relax.

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1: Hora 16 en dos minutos en la República Argentina. Pablo Kirno consideró que la controversia de Irlanda, Gales y Escocia con Inglaterra favorece el reclamo argentino por Malvinas. El canciller lo manifestó antes de participar de un encuentro con empresarios. En este contexto, Kirno se mostró optimista además por el tratamiento del proyecto sobre Malvinas que el gobierno enviará al Congreso.
2: En el Reino Unido están ocurriendo numerosos cambios que también le dan otra relevancia a lo que es nuestro reclamo histórico sobre Malvinas. Argentina está a derecho y cumpliendo con su legislación y tratando de agregar herramientas para la mejor defensa de nuestros intereses en Malvinas.
3: ¿Hay expectativa entonces que el Congreso apruebe?
2: Sí, absolutamente. O sea, creo que estamos todos detrás de la causa Malvinas y creo que esto es algo que es muy importante para todos los argentinos y la iniciativa del presidente Milei es justamente presentar un proyecto de ley que mejore las condiciones que nosotros tenemos para defender nuestra soberanía en las Malvinas.
1: En todo el país se siguen los preparativos para la visita de León XIV. Desde Radio Nacional San Luis nos informa Gustavo González.
4: Tomás Valentín Gómez, un joven de 27 años, oriundo de la provincia de San Luis, fue elegido para bordar las vestiduras que usará el Papa León XIV el próximo 26 y 27 de septiembre durante una visita al santuario de Nuestra Señora de Lourdes en Francia. Sobre este trabajo hablamos con Tomás Valentín Gómez.
5: Hay una hermana mexicana que está a cargo de esto, la hermana Marta, con quien estoy trabajando. Y así es que en mayo, bueno, cuando yo llegué, a las semanas me llamaron para hacerme esta propuesta, ¿no?, de ayudar en la confección de los ornamentos de la visita al Papa.
1: La información deportiva con Sergio Zarratea.
6: Isabel Ditela, ganadora de la medalla de oro en los Juegos Sudamericanos en Santa Fe, habló con Radio Nacional sobre su sueño de participar en los próximos Juegos Olímpicos.
7: Es un sueño que vengo persiguiendo hace muchos años. Ya intenté en 3 ciclos y estuve siempre muy cerca, siempre lo suficientemente cerca como para seguir soñando y no lo suficientemente lejos como para abandonar. Así que sí, sigo intentándolo y lo voy a intentar para Los Ángeles.
1: En Buenos Aires, cielo ligeramente nublado, temperatura 20 grados 8 décimas, humedad 49%.
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0: Víveme, Víveme. Qué bonita versión esta de La Conga y Ángela Leiva, que suena para abrir las 4 de la tarde. Ay, qué bonita versión. 4 de la tarde, 9 minutos en toda la Argentina. Damas y caballeros, bienvenidos. Aquí estamos, gustosos, como siempre, de compartir la tarde con Marcelo Oscar Quiroga en el control de LB4, con Karina Ferrada en el control de LB19 y la capitana Daniela Vázquez. Compa, nueva hora a las 4 de la tarde.
1: Acá estamos, sí, fieles a nuestra gente, que así como ellos no son fieles a nosotros, nosotros tratamos de estar todos los días también, para que cuando sintonicen nuestras emisoras y ahí nos encuentren.
0: Tal cual, una fidelidad mutua. Nosotros siempre estaremos por acá y nos gusta saber que ustedes siempre, siempre están por allí. Vamos a escuchar algunos audios que han mandado a montones nuestra gente. A ver, bueno, con lo que hablamos más temprano, que se puso interesante. Ya se viene el Completame la Frase este martes, así que atentos y esperamos que estén ahí a pleno. A ver qué nos cuentan.
2: Hola, Jesucito, Dalila, son unos genios, me alegran la tarde siempre. Los huevos son los mismos y se pueden comer todos, solo que el del gallo está fecundado. Ese si lo empollás da pollito, el otro no.
3: Hola, buenas tardes, soy Paola. Yo también tengo gallina, debo tener en total 60 gallinas, tengo 20 ponedoras que ya están poniendo y tengo gallinas de raza, la Orpington y Brahma. Así que, y el gallo tiene que tener 7 gallinas. Y ahí el gallo en realidad tiene que tener 7 gallinas. Cuando, sí, cuanto mucho, 10. Más de eso no.
0: Pobrecito gallo.
3: Ahí les voy a mandar un videito de las gallinas que tengo.
0: Bueno.
3: Soy Paola.
0: Gracias, Paola.
3: De Cuadro Nacional.
4: Hola, chicos, buenas tardes. Bueno. Soy Mario, trabajo en la Escuela Di Benedetto, donde tenemos un módulo avícola.
0: Ahí va.
4: Que los invito a que vengan a conocerlo cuando quieran. Y les comento que las gallinas ponedoras no necesitan de un gallo para tener postura. Siempre les hago la comparación que sería como que la mujer no necesita de un hombre para ovular. Cada huevo sería un óvulo. Bien. Por lo tanto, puede estar fértil o no. Según el Código Alimentario Argentino, los huevos de venta, los huevos que son para comercializar en fresco, no tienen que tener galladura, no tienen que ser fértiles. Porque con 1 o 2 días que estén a 37 grados, empieza a desarrollar el embrión.
0: Mira.
4: Y por eso podemos partir el huevo y encontrarnos con un hilito de sangre.
0: Mira,
4: porque el embrión empezó a desarrollar. Justamente a causa de eso, el Código Alimentario dice que los huevos de consumo no tienen que tener galladura o no tienen que ser huevos fértiles.
5: Grande Burruchaga, vamos, somos buenos los diablos. Tenemos buenos jugadores, como Daniel Bertoni.
1: El Bocha.
5: El Burruchaga.
0: El Bocha.
5: Bueno, el Morete, el que teníamos también, así que bendiciones.
0: Bueno, gracias a Mario Vergara, ¿no? Mira, docente, ahí dio una explicación a la altura, ¿no?
1: Qué bueno tener gente acorde a la temática, que nos saque todas las dudas y que, bueno, nos permita de alguna forma también desaznarnos.
0: Total, porque viste que hay un montón de cosas que uno da por hecho. Ay, sí, cuando te preguntas un poquito más, la verdad es que tengo una duda, ¿y cómo será? Y te puedo asegurar que muchos que están escuchando la radio también se sacaron alguna duda con esto, creo.
1: Sí, yo creo que sí, muchos hicieron su aporte, sí, bastante.

0: somos Jesús, dicen por acá, Miguel.
1: La verdad.
0: Qué grande, qué grande. La Correína, Cañada Seca, presente, César, por acá. Me gustan los martes de Arriba los Huevos, dice.
1: Tal cual. No se va a olvidar más.
0: La gente no se olvida más. Nunca se olvida. Oh, nunca se olvida lo que hago. Hola, muchachos. Para que el huevo, bueno, esto es la agalladura, nos cuenta Hugo, cuando lo abrís y tiene un hilito rojo, que ya está fecundado. Bueno, gracias por todo el dato, nos contaba recién también por acá Mario. Gracias, Hugo, también. Gracias, Adri. No leo porque repiten básicamente lo mismo que acabamos ya de hablar. Muchas gracias, son todos muy, muy generosos, como siempre. Y gracias por participar, por ser parte. Quiero contar, porque no, vos sabés que estaba, no sé, no me tiraba, no tengo los datos de la temperatura en San Rafael. De hecho, entro a la, estoy en la página del Servicio Meteorológico Nacional, que es nuestra fuente, ¿no?
1: Sí.
0: Pongo San Rafael, no se encontraron resultados para San Rafael, quizás se deba a algo aquí en la estación meteorológica del departamento. Así que, no están...
1: iguales, ¿eh?
0: ¿Usted también?
1: Por acá también pasa lo mismo, no se encontraron resultados para Malargüe.
0: Bueno, pero yéndome al teléfono... Okay. Yéndome al teléfono, que es AccuWeather, algo mundial, me tira 16 grados de temperatura a esta hora, con una sensación térmica de 15 grados. Bien, 16 grados la temperatura a esta hora en San Rafael, la humedad 35%, es lo que tenemos a esta hora de la tarde con respecto a la temperatura en San Rafael. Datos no suministrados por el Servicio Meteorológico Nacional. ¿Y por allí cómo anda?
1: No, ni idea, le digo que está caída. Incluso la de Capital Federal.
0: También.
1: Es la que aparece en principio, la primera página que se abre así automáticamente, tampoco los tiene. Así es que no sé, pero está linda la tarde. ¿No se puede fijar ahí donde consultó por San Rafael? No.
0: No, porque los datos son del teléfono, ¿vio? Que el teléfono me tira datos.
1: Estoy en queso con la tecnología, compa, perdón.
0: 16 grados me tira soleado, pero ya puedo buscar tranquilamente Malargüe para contarle cómo está en breve nada más. Sí, sí, que debe responder quizás a una actualización de la página. Vaya a saber eso, esperemos que así sea. 16, 17 en todo el país. Compa, debo ir con los servicios de la radio, usted tiene que vender también. A la vuelta, ¿le parece que nos encontremos?
1: Acá vamos a estar.
0: No se vaya a ningún lado.
1: A lo suyo. No, estamos acá tranquilos. Un matecito de por medio. A lo sumo me voy para el otro lado un ratito con Karina, pero estoy acá. Estoy dando vueltas.
0: Muy bien. Bueno, nos reencontramos a la vuelta, querida compa, porque ahora vamos a compartir los hallazgos extravíos y
1: nosotros por aquí seguimos también, claro.
0: Laborales en este martes 15 de septiembre. Arranco con hallazgos. Estuche con celular fue hallado en inmediaciones de Avenida Hipólito Yrigoyen y Moreno. Su dueño debe llamar al 261-6940-064. Carnet PAMI de Norma Barreta, retirar en Ciber de Chile 80. Retirar en mesa de entrada de la emisora DNI de Leonel Aguilú, Brian Germán Fuentes, Abril Romia y Andrea González. Zapatillas de niño marca Adidas, número 28, halladas en Capellán Marco de Cuadro Nacional. Extravíos, billetera de Daniela Copia, María Sillaruelo y Ramiro Aguilera, extraviada en Patricia Mendocina Simasa. Devolver, comunicándose al 154-51-38-98. Billetera de Raúl Darío González, extraviada en inmediaciones de la radio. Devolver al 264-20-69-47. DNI, carnet de conducir de Marcelo Molina. Devolver al 154-02-67-91. Billetera de Lautaro Ramos, extraviada en inmediaciones de la Rotonda del Mapa. Devolver al 2622-66-41-22. Billetera de Eduardo Coleta, se ruega devolver al 154-02-81-44. Patente ciclomotor dominio 019HGP, devolver al 264-04-37-96. Llavero Chevrolet, extraviado en San Juan Bosco al 1000, devolver en Bayofet 780, local de comidas. Billetera con DNI de Facundo e Isidro Martín y de Ariadna Reche, devolver comunicándose al 2604-840947.

Riñonera Negra, con documentación y juego de llaves de Ricardo Godoy, se ruega devolver al 154-61-1345. Mochila negra con termo, fue olvidada en Plaza Francia, se ruega devolver al 154-82-51-25. Ahora continúo con los clasificados laborales. Veterinario, ambos sexos, con o sin experiencia, interesados en enviar currículum vitae al siguiente correo electrónico: recurso.humano26.cv@gmail.com o comunicarse al 2604-3590-23. Casero, matrimonio jubilado, se ofrece vivienda en zona de Rama Caída, comunicarse solo vía WhatsApp al 264-60-98-94. Vendedor de rubro alimenticio, sexo masculino, con experiencia en atención a comercios, presentar currículum vitae al siguiente mail: recurso.humano26.cv@gmail.com o bien comunicarse al celular 154-3590-23. En el apartado compra-venta y alquileres, camión Mercedes-Benz 1634 acoplado modelo 2014 y chasis 2007, baranda volcable, único dueño y documentación al día. Se vende o permuta por propiedad. Interesados, llamar al 2604-6706-97. Hasta aquí los servicios de la radio, hallazgos, extravíos y clasificados laborales.

0: 4 de la tarde, 24 minutos. Aquí estamos, damas y caballeros. Recuerden que nos pueden ver y escuchar en www.lv4.com.ar. Y si pasás acá por Gutiérrez 48, por la nueva casita de LV4, acordate de tocar bocina, de saludar, que nos encanta. Estamos viéndote por este ventanal, ¿no? Lo que nos indica también una tarde increíble, a puro sol, con 16 grados de temperatura, así está la cosa, y con mucha gente, compa, que está súper conectada. Saludos para Rosa, que también nos escucha. Bueno, también nos tira otra data de cosas que dan vuelta por Facebook. Rosa, sobre todo por Facebook, todo es una chantada. Todas las promociones que van a ver en Facebook, es como el nicho de la chantada Facebook. ¿Bien?
1: No, sí, todo.
0: No crean nada, no crean. Es preferible dudar, porque dice, mira, hola, pasa que anda dando vueltas en el Facebook del presidente, imagínate en el Facebook del presidente, que dice que si compras 150 mil pesos en acciones en Vaca Muerta, ganás por semana 1 millón de pesos. Por supuesto, mentira.
1: Claro.
0: A ver.
1: He visto eso también de que usan personalidades famosas, Marcelo Tinelli, el Kun Agüero, como que nadie quiere que sepas esto, pero yo te estoy contando una forma fácil de hacer plata segura. Y como ahora toda la lo usan con IA, parece que fueran ellos realmente los que están hablando, pero
0: no se lo creen. No se lo crea. Ya cuando arranca una frase diciendo forma fácil de hacer plata, ya está, duda. Lo de las acciones se puede hacer, ¿no? De hecho, es un mercado, ¿no?
1: Hay gente que estudia para eso.
0: Pero hay que tener educación financiera para eso. Para comprar acciones, para hacer lo que hacen, tradear, esa cosa, ¿no? De invertir en la bolsa, etcétera, requiere de, bueno, conocimientos. Hay gente que se dedica de manera seria a esto, pero bueno, está lleno de chanta.
1: Sí, sabiendo y todo, a veces les va mal también a los
0: pero claro, porque son acciones o actividades de alto riesgo.
1: Claro.
0: Así como puede que, a ver, ¿cuántas veces?
1: Está muy bien.
0: Sí, ¿cuántas veces vemos en las noticias lunes negro en la bolsa? Se desplomó en Nueva York, las acciones de Vaca Muerta se desplomaron. Y nada, y el que entró quizás el viernes y puso unos manguitos para tener algo, perdió todo. Es así. Pero bueno, nada. Tengan mucho cuidado con eso porque se van renovando siempre con distintas estrategias. Hola, hola, acá estamos haciéndonos compañía mutua arriba, mejor de tarde. Nos dicen, bueno, muchas gracias. Bueno, che, la cantidad de audios que hay, compa, no te das una idea. Y ya se viene la charleta que calculo que si la primera hora fue un golazo, la segunda tiene que ser goleada, total.
1: Creo que sí, sí, que el segundo tiempo nos sorprenda para bien. Mira, así arrancamos, así es que imagínese, que es un partidazo esta tarde.
0: Partidazo, ya habilitamos en breve la charlita, pero te seguimos escuchando. A ver qué tenés para contarnos, Marce, por ahí en el 37-97-97, tu voz decora el aire de LV4 y LV19. Hola, hola, ¿quién anda por ahí?
2: Hola, buenos recuerdos y buenos jugadores de Independiente, Enzo Trocero. Garnero, el Dani Garnero, gran jugador. Bochini, Duertoni, Oute, Rambert, el Kun.
0: El Kun, claro, el Kun. El más joven que
2: Butoncito. Marangoni.
0: Oh,
2: mi amor, si teníamos la gente para en esa época.
0: Sí, tal cual.
3: Buenas tardes, gente de LV4.
0: Buenas.
3: Estoy escuchando el programa en el auto, venía viajando de Cuadro Venegas. La gallina puede poner con gallo o sin gallo. Solamente que para tener pollito tiene que ser con gallo.
0: Claro,
3: porque de la otra forma dicen que la gallina pone del aire, pero para los pollitos necesita tener gallo. Así que esa es la respuesta que yo le puedo dar de lo que yo conozco, porque en mi casa hemos sido siempre de fincas y siempre han habido gallinas y han habido gallos. Las gallinas sin gallos pueden poner, pero no sirve para empollar. Tiene que tener gallo. Espero que tengan una buena tarde y bueno, seguiremos escuchando respuestas. Gracias. Y preguntas. Un abrazo grande. Bueno. Ricardo les habla.
0: Bueno, Ricardo, como que quien supiese, compa, tiró como vamos a seguir escuchando preguntas y respuestas.
1: Parece que él sabe, tiene algún diálogo con la producción.
0: Me parece,
1: Ricardo. Más, ¿no será él parte de nuestra producción?
0: Ricardo, usted tiene algo que ver con la producción del programa porque dijo algo muy, muy certero. Muy certero.
1: Acá Julia nos dice, chicos, ¿y cuándo el huevo pasa a ser huevo podrido? ¿En qué momento se convierte en huevo podrido? Pero qué feo, es horrible. ¿Se le ha roto alguna vez algún huevo podrido?
0: No, yo soy más de romper los huevos.
1: Sí, no, además.
0: ¿Se me ha roto? No, un huevo podrido, no recuerdo, che. Pero calculo que debe pasar como un tiempo...
4: Exacto. El vendedor de huevos.
0: Sí, sí. No sé cuándo se transforma en un huevo podrido, cuando pasa mucho tiempo de que deja de ser fresco, claramente, ¿no?
1: Seguro.
0: Pero no sé cuál será el tiempo para que ya pase a ser huevo podrido.
1: ¿En qué momento de la etapa de la vida? Uh-huh. Bueno, preguntas hay muchas. Uh-huh. Respuestas deben haber muchas también.
0: Sí, yo creo que para cada pregunta... Bueno, de hecho, alguien por acá, mirá más temprano, César dice, desde Cañada Seca presente, a mí me gustaría saber quién nació primero, si la gallina o el huevo o el gallo, dicen.
1: Claro. Sí. ¿La ciencia? Es una pregunta que no tiene respuesta.
0: Hoy. ¿Usted dice que la pregunta esa no tiene respuesta a esta altura de la vida? ¿Quién nació primero, si el huevo o la gallina?
1: Una respuesta. Yo le he generado, no sé si será la respuesta correcta, pero yo creo que cuando los que creemos en la creación de Dios, uh-huh. Él creó animales, plantas y uh-huh. obviamente ser humano. Debe haber creado a la gallina y al gallo. Después tuvieron el huevo. La gallina puso el huevo. Parece que fue primero la gallina, después el huevo. Uh-huh.
0: Desde la perspectiva de la biología evolutiva, uh-huh. el huevo apareció mucho antes que la gallina. Según.
1: Según la teoría evolutiva.
0: Claro, según la teoría evolutiva. Bueno, hay toda una explicación que por ahí sería un tanto aburrida, ¿no? Pero, bueno, es también donde te parés, ¿no? Porque según la filosofía, por ejemplo, para Aristóteles, primero fue la gallina antes que el huevo.
1: Claro. Yo lo banco a Aristóteles.
0: Sí.
1: Te banco
0: a Aristóteles. De la cuna Aristóteles.
5: Huevo de campo. Aprovecha la vela.
1: Deme huevo.
0: Claro. Claro, claro. ¿Y la ciencia qué dice? La ciencia actual. El huevo gana. La ciencia moderna responde lo contrario y afirma que el huevo fue primero. Porque tiene que ver con la evolución. Animales prehistóricos ya ponían huevos con cáscara millones de años antes de que aparecieran las gallinas. Y esto fue mutando, ¿no? Una ave antecesora de la gallina, una protogallina, puso un huevo con una mutación genética y ahí nació la primera gallina real de la historia. Mirá, pero bueno, viste, va de acuerdo donde te pares, ¿no? Si por el lado de la filosofía, de la ciencia, de la creación, de la religión, pues cada uno puede defender la postura, ¿no?
1: Claro, seguro. Eso sí. Seguro.
0: Es así, compa. Mire, vamos a ir a la pausa. Karina Valerio nos invita a la pausa. A la vuelta viene don Eduardo Curigiu y habilitamos la charleta nuestra de cada martes. Hoy completame la frase, ¿no?
1: Sí, hoy aprenderse todos, porque yo creo que todos en algún momento
0: hemos
1: tenido algo para aportar y lo vamos a aportar hoy en el programa.
0: Hoy nos vamos a despojar de...
6: Huevos grandes, señora,
0: ¡ay, qué lindo! Un sábado a las 3 de la tarde, cuando decís voy a dormir una siestita.
1: ¡Ay, mentira! Dicen huevos frescos y los tienen asoleados de semana y...
6: ¡Huevos grandes, le estamos vendiendo!
0: Bueno, gracias.
6: ¡Y los 30 blancos, 4.000 pesos!
0: ¡Dejame dormir la siesta! ¡Te lo pido! ¡Dejame dormir la siesta, hermano! No se vende más huevo en la siesta.
1: ¡Ay, no! No con ese altavoz.
0: No con ese altavoz. Muy bien. Vamos a la
1: música. Bueno, dale. Cario, entonces.
0: Por favor, Karina Valeria, póngale.
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0: ¿Esto es Conía? Es Conía, pero qué bien que está, ¿no? Viste que estamos en un momento donde por ahí cuesta. Hay algunas canciones que le sacás la ficha, pero hay otras que no sabés si realmente son Conía. Y va a llegar un momento, en poco tiempo, que no nos daremos cuenta, ¿no? Muy bien. 16:45, momento, querida compa, de que la gente sepa por dónde viene la charleta de esta tarde, de martes, de Completame la Frase. Así que queremos que explote el WhatsApp con, bueno, con la temática de esta tarde, ¿no?
1: Exactamente. Bueno, recién uno de nuestros oyentes nos enviaba mensajito y decíamos, parece que él sabe más o menos por dónde viene la cuestión. ¿Cuál es la temática del día? Bueno, hoy es día martes de Completame la Frase. Y la frase del día de hoy, y siguiendo esto que venimos trayendo desde que arrancamos, porque fue una pregunta tonta por allí, pero que tenía respuesta. Y muchas veces decimos esto, ¿no? No hay preguntas tontas, porque para uno puede ser tonta, pero para otro puede ser existencial. A veces,
0: total, total, total. Aparte, ¿por qué? ¿Qué sé yo? Yo creo que también que... no sé si con el paso de los años, porque no siempre dan sabiduría el paso de los años, no siempre. Pero digo, si un momento en tu vida decís, che, la verdad que si tengo curiosidad por algo, lo pregunto, ya está, ya dejé de lado esa cuestión de qué puede llegar a pensar el otro sobre lo que estoy preguntando. Y está bueno, queremos cuando te sacás ese filtro, qué sé yo, te terminás beneficiando, hay ganancia por todos lados, ¿no? Porque probablemente el otro también no se animaba a preguntar eso por quedar como un tonto, pero ya está. Hay que sacarse la duda de lo que sea, ¿no, compa? Es así.
1: Más vale ser ignorante unos segundos y no toda la vida.
0: Mire, usted
1: por ignorante.
0: ¿Cómo larga frases, lo loco? Bien, me encanta.
1: Así que bueno, vamos a dejar esa ignorancia un ratito para que la gente también nos cuente acerca de esa situación. Esa pregunta, que quizá puede ser tontísima, una pregunta tontísima que necesito que alguien me responda. Por ejemplo, la frase sería así, la consigna de hoy sería así: una pregunta tonta que siempre me hago es...
0: Una...
1: Y a ustedes les toca completar la frase.
0: Una pregunta tonta que siempre me hago es... ¿Por qué siempre... ¿Por qué abrimos 10 veces le leyeron el día pretendiendo encontrar algo distinto?
1: Por ejemplo, como si por arte de magia en una de esas sesiones de abrir y cerrar se llenara la heladera.
0: Los peces, ¿tienen sed?
1: Ah, esa misma se preguntó. También me había preguntado eso. Claro, yo imagino que no, porque viven en el agua. ¿Sí?
0: No sé, yo, no, la verdad que no lo sé. Es una pregunta esa. ¿Los peces tienen sed? Ileana, mirá, ya arranca jugando fuerte. ¿Dónde está la mitad del medio ambiente?
1: Ah, está buena esa.
0: Es muy
1: ¿dónde
0: buena.
1: ¿Dónde está la otra mitad?
0: ¿Dónde está la otra? Si hay un medio ambiente, ¿dónde está el ambiente completo?
1: Claro. Mis hijos siempre me preguntan eso. Si el planeta Tierra es 70% agua y 30% tierra, ¿por qué se llama Tierra y no planeta agua?
0: Claro. Es muy buena eso. ¿Por qué la cómoda se llama cómoda si la cama es más cómoda que la cómoda? ¿Por qué la cama no se llama cómoda si es lo más cómodo que hay? ¿A quién se le ocurrió ponerle cama?
1: Claro, tendría que ser cómoda.
0: Claro, ¿a dónde te vas a dormir? Yo duermo en mi cómoda. Sí, tendría más sentido, ¿me entendés? Decir, se llama cómoda. Y un clásico. Un clásico. ¿Por qué las cajas de las pizzas no son redondas y son cuadradas?
1: Ah, esa está buena.
0: Esta es una cuestión geométrica de lo de las pizzas. Es curioso porque son redondas, vienen en cajas cuadradas y se cortan en triángulos.
1: En triángulos, sí. Tal cual. Ay, Dios.
0: Ahí está. Preguntas tontas. Queremos escuchar la tuya. Queremos saber la tuya.
1: ¿Puede venir por ahí?
0: Sí. ¿Eh?
1: No importa si es absurda, si le parece ridícula, pero que lo deja pensando. Quizás preguntas cotidianas, del diario vivir.
0: Es muy buena la Irene.
1: ¿Qué dice Irene?
0: ¿Qué cuentan las ovejas para dormir? ¿Humanos? Yo creo que humanos.
1: Humanos.
0: Si un abogado, Irene apunta nuevamente, si un abogado pierde, ¿se vuelve loco? ¿Pierde el juicio? Si un abogado se vuelve loco, un abogado se vuelve loco,
1: claro.
0: ¿Pierde el juicio?
1: Claro.
0: Eduardo González, qué lindo los temas que tratan. Viste, Eduardo, somos muy creativos acá en la radio. ¿Quiénes cantaron Alma, Corazón y Vida? Pregunta Graciela por acá. ¿Quiénes cantaron Alma, Corazón y Vida?
1: ¿Sonó?
0: Diango con destino San Javier, apunta por acá Quiroga.
1: Ahí está.
0: Gracias. Bueno, ahí va. Preguntas. Sacate el prejuicio. Eduardo González, que anda con ganas de pelear con la gente de la radio. Qué lindo los temas que tratan. ¿Les pagan? Sí, Eduardo, vos podés creer que la suerte que tengo que me pagan por esto, Eduardo. Imagínate, ni me despeguen, hermano. Para, a mí me pagan y debo venir. Cambiar la radio es gratis, amigo. Así que no le cuesta nada. De hecho, habrá programas mucho más interesantes por otro lado. Bueno, preguntas curiosas. Preguntas que pueden llegar a parecer tontas. Va por ese lado la charleta de esta tarde.
1: Bueno, queremos saber cuál es esa pregunta que usted, señora, señor, también se hace y nunca encuentra respuesta. ¿Sí?
0: Va por
1: ese lado. Una pregunta tonta que siempre se hace.
0: Total, total. Ahora, quien llega más que preguntas, trae respuestas, trae información desde Alvear, es nuestro querido compañero Eduardo.
1: Bueno, lo presentamos entonces. ¡Qué gusto! Bueno, acá llega el momento de la seriedad. Acá llegan las cosas interesantes para nuestro amigo. De la mano de él, de Eduardo Jurigio, desde General Alvear, entonces, lo escuchamos atentamente. Eduardo, ¿qué pasa por allí?
2: Muchas gracias, Dalila, Jesús, audiencia. Muy buenas tardes para todos. En el marco del mes de la juventud se presentaron esta mañana las actividades del Alvear Estudiantil, una propuesta que reunirá a las promociones de los últimos años de las escuelas secundarias de este departamento los días 18, 19 y 20 de septiembre. La asesora de la juventud municipal, Milagros Nieto, explicó que la iniciativa surge del trabajo conjunto entre el municipio y los estudiantes con el objetivo de generar espacios de integración, recreación y participación.
3: Invitarlos a este Alvear Estudiantil que va a arrancar el viernes 18, sábado 19 y domingo 20 de septiembre y comentarles más o menos resumidamente de qué vamos a estar hablando, digamos, este fin de semana. El viernes vamos a encontrarnos en lo que es el Club Banco para hacer lo que es la apertura del Alvear Estudiantil, donde vamos a hacer un traspaso generacional entre las promos 2026 y las promos 2027 y también vamos a estar presentando a nuestras candidatas a reinas estudiantiles de cada institución educativa. El día sábado, a partir de las 3 de la tarde hasta las 9 de la noche, vamos a estar en lo que es la Plaza Departamental haciendo una copa estudiantil que seguramente muchos de los que estén escuchando recuerden lo que era en su momento el 100. Bueno, vamos a tratar de hacer una reinvención de eso, así que trabajando, digamos, para que los chicos puedan jugar en equipo, para que puedan desarrollar distintas prendas, tanto de conocimiento, deportivas, así que, bueno, incluyendo un poco de cada cosa, y el domingo con la vuelta de la farándula, tratando de volver a traer una tradición de hace muchos años a General Alvear y que le hizo muy bien a la juventud en ese momento, así que volver a trabajar en este tipo de ideas nos parece fundamental, así que, y también digo, el trabajo mancomunado que llevamos con los chicos de las promos de este año, y que lo hacemos todos los años, y que en particular, digamos, conseguimos trabajar en común y en generar objetivos en común, así que hoy también nos están acompañando delegados de las promos de este año, Jasmine Beyer, que es de la Río Tuel y que hoy en día nos representa como reina estudiantil, y también Santi Martínez de la Escuela 12 de Agosto y Camila Covarrubio, delegada de la Escuela del 6.
2: Dentro de las actividades se viene la elección de la reina de los estudiantes con la correspondiente presentación de candidatas, adelantaba Jasmine Beyer, reina estudiantil 2026 de la Escuela Río Tuel.
4: Se viene la presentación de candidatas que han sido elegidas por cada institución y bueno, el viernes se van a presentar, así que espero que estén todos. Para mí es un honor de por sí ya representar a Alvear Estudiantil, estar acá representando a todos los jóvenes de General Alvear y me siento muy agradecida y espero que todas las chicas disfruten muchísimo cada candidata porque es algo muy único y muy especial.
2: Con un placer enorme están participando de las actividades las chicas y los chicos de la escuela El Ceibo, según el testimonio de la alumna Camila Covarrubias.
4: A nosotros nos dio un placer enorme. enorme poder participar en esto, ya que la escuela nunca lo pudo participar. Somos la promo que inicia esta juventud, esta promo donde todos podemos participar. Para mí es un súper honor representar a mi escuela.
3: ¿Qué escuela es?
4: El Seibo, es de Distrito de Boven. Y para mí es un honor porque me da un privilegio poder participar y poder disfrutar de este último año y poder estar con todos mis compañeros.
2: Santiago Martínez, de la Escuela 12 de Agosto, adelantó los juegos que se practicarán en el marco de estas actividades.
5: El sábado están los juegos planeados, que es el tipo 100. El domingo tenemos la farándula. Nosotros, a mí me ha costado llevar la organización, por lo menos en mi promo, que yo soy el que más la pecha y tengo a los chicos de mi curso que me acompañan. Y bueno, también un honor representar a la escuela. Que aprendan todo para poder, para hacer que sea un día lindo y que no se olvide, siendo nosotros promo, y que sea un lindo recuerdo que quede para la promo. Estuvo bueno, estuvo lindo porque conocimos, nos conectamos más con los otros chicos, que siempre hubo problemas mayormente en las promos, pero este año se conectó más con todas las promos, se participó. El evento que hubo del manso banderazo fue algo muy lindo y muy bueno que organizó la juventud, y esto que organizan sería lindo que siguiera todos los años que vienen para que todas las promos puedan participar.
2: Testimonios sobre las actividades del denominado Alvear Estudiantil, que dentro del mes de la juventud tendrá lugar el próximo fin de semana en General Alvear. Ustedes, Dalila, Jesús Audiencia. Hasta luego. Muchas gracias.
0: Hasta luego, compañero. Muy amable. Muchas gracias. Bueno, Dalí, 4 minutos para llegar. Nos vamos con musiquita a las noticias, luego el clásico de la tarde, y seguimos juntos hasta las 18:45.
1: Allá vamos, claro que sí, siempre juntitos. LB4, LB19. ¿De quién es el tema, Cari? O...
0: Escuche lo que suena.
1: Ah, ya
0: Los Estelares, Jorge Serrano, el perro de los decadentes. El sistema nervioso central, discazo de Los Estelares, un clásico titulado Ella dijo.

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1: 5 de la tarde, 1 minuto en la República Argentina. Revocaron la suspensión del régimen penal juvenil en la provincia de Buenos Aires. La justicia bonaerense dejó sin efecto la medida cautelar que había suspendido durante 60 días la aplicación de la norma en todo el territorio provincial. La Cámara consideró que una decisión provisoria no puede frenar con alcance general una norma sancionada por el Congreso. Argentina realiza ejercicios militares conjuntos con fuerzas ante los Estados Unidos, el informe de Liliana Arias.
2: Así como se hace en distintos puntos del país con militares chilenos, peruanos y brasileños, desde el pasado 8 de septiembre un grupo de 8 integrantes de la Marina de los Estados Unidos está realizando en Tierra del Fuego una actividad de intercambio de expertos en zonas de clima frío con efectivos de la Marina Argentina. Altas fuentes castrenses así lo confirmaron a Radio Nacional, al tiempo que indicaron que se trata de una actividad que reafirma los lazos profesionales y de camaradería. Con este ejercicio, que finaliza hoy, se proponen técnicas de baja montaña y frío extremos, con procedimientos que implican todo tipo de maniobras y adiestramientos relacionados con técnicas de supervivencia y movilidad en este tipo de geografías. Las fuentes también señalaron que estos encuentros se realizan en Ushuaia desde el 2017.
1: La información deportiva con Sergio Zarratea.
3: Jornada de fútbol internacional para los equipos argentinos por la Copa Libertadores de América. Platense desde las 7 de la tarde en Vicente López enfrenta a Fluminense. Debe dar vuelta un 2-0. Y por la Copa Sudamericana, con transmisión de Radio Nacional desde las 21:30 horas en Brasil, Boca enfrenta al San Pablo. Ganó Boca la ida 1-0.
1: En la ciudad de Buenos Aires, cielo ligeramente nublado, temperatura 19 grados 8 décimas, humedad 53%.
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0: clásico, qué clásico. El clásico de las 5, Missing You. John Wade. Sonando a esta hora de la tarde. Clásico del año 1984. Año 1984. Interpretada por el cantautor y músico inglés John Wade. Publicado el 11 de junio del 84 como el sencillo principal de su segundo álbum de estudio, No Break. La canción ocupó el número 1 en el Billboard Hot 100 durante la semana del 22 de septiembre del 84 y la posición número 9 en el chart inglés del Reino Unido. Missing You, Extrañándote, John Wade, el clásico de las 5 cuando pasaron 10 de dicha hora en todo el país. Nueva hora en toda la Argentina, compa. Aquí en San Rafael el termómetro marca a esta hora 16 grados. Saludos para Emma querido, DJ Emma, que nos está escuchando. Hay un abrazo muy grande. Tengo algunos mensajes por aquí. Hola Jesús, soy Irma. Hace 3 semanas tuve los 15 de mi sobrina en Viajantes. Muy lindo tu trabajo. Te felicito y súper recomendable. Bueno, muchas gracias, Irma querida. Un gran saludo para la familia de Salón Viajantes y del Fortín. Estarán escuchando ahí Gustavo, todo el equipo, el Nachito. Siempre escuchan Nachito Aldaves. Un abrazo, amigos queridos. 17:11 en toda la Argentina. No sabe cómo está el WhatsApp, compa. Explotado de preguntones. Ajá.
1: Ajá, bueno, qué bueno. En buena hora, entonces. La cuestión es tratar de buscar si tienen respuestas a esas preguntas.
0: Sí, claro. Si usted escucha alguna pregunta de algún oyente y cree que tiene la respuesta, le decimos a la gente, claro, la puede dar. Vamos con algunos audios antes de los textos, a ver qué nos cuenta la gente. Hola.
2: Yo quiero saber de dónde sacan los huevos los conejitos para entregarlo en paz.
3: Hola, chicos. Bueno, la pregunta corta que yo me hago... cuando llueve,
0: sí,
3: la gente corre. ¿Para qué corre? ¿Para qué lado? Si allá también llueve.
1: Mi amor, es bueno.
0: Es muy buena.
1: Es buena.
4: Hola, chicos de LB4. Ya que están con las preguntas sin respuestas, les mando una. Según el rezo, no la Biblia, sí, sino según el rezo.
0: El rezo, bien.
4: Si María es mamá de Dios, ¿quién es mamá de Jesús?
0: Ay, me dejó,
4: escuchen,
0: pero...
4: escuchen el rezo.
0: A ver, a ver.
4: Dice, Santa María, madre de Dios, ruega por nosotros pecadores y todo lo que más sigue. Si es así, ¿quién es la mamá de Jesús?
0: ¿No es María?
1: Claro.
0: Pasa que creo que la Santa Trinidad como que... usted que más religiosa que yo. Usted que más religiosa que yo, explíquelo. No sé, Jesús y Dios serían como lo mismo, ¿no? ¿No?
1: Claro, la divinidad, para la religión católica, la divinidad que es la que profesa la Ave María, ¿no? Son Dios, las tres personas distintas en un solo Dios. El Padre, el Hijo y el Espíritu Santo son Dios.
0: El hermano Marcelo está entrando con la hostia. Para, claro, el Padre, claro, el Hijo y el Espíritu Santo es la Santa Trinidad.
1: Sí, sí.
0: Sería como lo mismo.
1: Por eso, claro.
0: Pero para, el Padre, el Hijo y el Espíritu Santo, claro. El Padre, el Hijo y el Espíritu Santo es la misma persona. Pero ahí no sale María en la Santa Trinidad.
1: No, pero en el Ave María que ella rezó.
0: Bien.
1: Santa María, Madre de Dios.
0: Santa María, Madre de Dios. Perfecto. Con respecto al otro que pregunta, que decía, es verdad. ¿Por qué cuando llueve corremos? Porque es como una idea absurda que nuestro cerebro no nos indica que nos vamos a mojar menos. No sé si...
1: Claro,
0: no sé
1: en
0: si
1: el otro lado también está lloviendo. Claro, ¿por qué corremos para allá si allá también llueve?
0: Pero para, hagamos el ejercicio, porque las preguntas tontas, curiosas, deben tener respuestas al mismo nivel, ¿no? Digo, tenemos 100 metros, se larga a llover. Si yo camino los 100 metros, camino a mi velocidad normal,

0: siempre me hago una pregunta tonta. ¿Para qué piden esas cosas raras para poder entrar en los sorteos? Los escucho y qué absurdo es, dice Rolanda. ¿Quién dice esto? No sé qué cosa rara, amigo. No sé a qué sorteo hace referencia, claro. También. ¿Por qué los que están en la rotonda se sientan a ver a los que pasan en autos y los que van en autos pasan para ver los que están sentados? Nos necesitamos, claramente. Bueno, Valeria, lo respondiste.
1: Claro.
0: Los que salen a andar en auto acá, por la rotonda del mapa, quieren ver a los que están sentados ahí, y los que están sentados quieren ver a los que van en el auto. Es como una simbiosis. Una cuestión simbiótica.
1: Nos necesitamos.
0: Tal cual. Hola, Dalila y Jesús. Yo me pregunto, ¿por qué la palabra todo junto se escribe separado y la palabra separado se escribe todo junto? Soy Ever. Esa pregunta no tiene respuesta.
1: No. Esa sí que no le tengo respuesta.
0: Muy bien. Muy bien, Ever. Muy bien. ¿Usted tiene por ahí algunas?
1: Tengo por aquí algunas. ¿Por qué cuando estamos apurados, dice Maggie, nos ponemos el pantalón sin sacarnos las zapatillas? Si nos vamos a demorar más todavía.
0: Es verdad.
1: Lo hacemos, ¿vio?
0: Y se te traba la zapatilla ahí, estás en un brete.
1: Maggie, yo no le puedo explicar porque la verdad que nos pasa a todos, me parece. Uh-huh. Diciendo, sabemos que se nos va a trabar el pantalón ahí en la zapatilla, pero lo intentamos igual, por las dudas, nos vamos a demorar menos. No.
0: No,
1: no lo haga.
0: Más si es un jean, porque es una yoguineta, bueno. Pero el jean se te queda ahí y, no sacarlo.
1: El triple, se va a demorar el triple. Así es que consejo, se me desata la zapatilla, se saca la zapatilla, se pone el pantalón, se va a demorar menos. Parece, a simple vista, que se va a demorar mucho más, pero no. Hágame caso, sáquese la zapatilla, Maí.
0: Nelly, por acá dice, si las mujeres siempre tienen la razón, ¿por qué siempre se equivocan con los hombres?
1: Ah, esa es muy buena. Es muy buena y no tiene respuesta. ¿Por qué?
0: Ay, Dios, Nelly, ¿cómo estuviste ahí? Muy bien. Hola, Jesús, Dali. ¿Por qué el saquito de té cuando lo sacás de la taza sale... ¿Por qué el saquito de té cuando lo sacás de la taza sale girando si no lo retorciste cuando lo pusiste en la taza, Fabián?
1: Es verdad. Física. Yo era un queso en física, pero debe tener alguna explicación.
0: Es verdad, porque no lo metes girando el té. Cuando sacas el saquito sale girando, como bailando. Es como la danza del saquito de té.
1: Buena esa. A ver si hay un profe de física por ahí que nos pueda dar la respuesta.
0: Por favor. Hola.
1: Así como apareció la gente que sabe de agronomía.
0: Sí, tal cual, el profe que apareció. Hola, Lili Jesús. Hola. Si un auto debe circular por su carril y el tren circula por la vía, entonces, ¿por qué el auto se desvía y el tren se descarrila?
1: Ay,
0: me explotó el cerebro. Pará, va de vuelta.
1: Sí, está buena.
0: Si un auto debe circular por su carril y el tren circula por la vía, entonces, ¿por qué el auto se desvía y el tren se descarrila? Hoy no voy a poder dormir. Enzo de Malargüeris.
1: No me había hecho esa pregunta, pero es buena. ¿Por qué? ¿Por qué nos cambian los términos? Claro, el tren debería desviarse y el auto descarrilarse.
0: Totalmente. Creo que esta nunca me la pregunté en serio. Lo que tiene más... Acá es cuestión de lógica, es lo que te dice. El auto debería desviarse y el tren descarrilarse. Pero no. Perdón. Claro. El auto debería descarrilarse y el tren desviarse.
1: Sí.
0: Es muy bueno. Bueno.
1: Haremos.
0: Lo que no es muy bueno es el presente de Huracán, compañera.
1: ¿Huracán de San Rafael, me dice usted? Uh-huh. ¿Qué le pasa al globo San Rafaelino?
0: Nuevo empate. Y esto puede complicar la clasificación, ¿no? En el marco del torneo regional amateur, ¿no?
1: Hubo algunos inconvenientes con el arbitraje, escuché también por ahí,
0: un poquito de todo.
1: O terminamos echándole la culpa.
0: No. Yo te voy a decir algo, mirá, he hablado con gente por ahí muy muy muy relacionada, periodistas deportivos en el día de hoy, y me decían que muy pobre el fútbol del Huracán. Fue una decepción, una nueva decepción que sumó Huracán en esta tercera fecha del clasificatorio del regional amateur, tras empatar 1-1 frente a Quiroga. El equipo de Sergio Oga, que debutó en esta jornada tras el alejamiento de Darío Fabrone, se puso en ventaja a los 16 minutos del primer tiempo tras un cabezazo de Brian Uribe. Con la ventaja a su favor, el equipo, que esta vez fue visitante,

0: en su propia cancha no pudo aprovechar la ventaja y terminó sufriendo en el primer tiempo tras dos salvadas milagrosas. En la segunda etapa, con orgullo y con fútbol, Quiroga fue a buscar el empate y lo consiguió a los 16 minutos con un remate de Lucas Pardo que venció a Soria. Antes del gol de la igualdad, a Huracán le anularon un tanto por una supuesta mano de Uribe tras un rebote en el arquero. Y ahí viene la polémica por el arbitraje, ¿no? Que dicen, che, no. Bueno. Lo cierto es que los dirigidos por Oga no pudieron y supieron contrarrestar el orden que ofreció Quiroga, que casi lo gana al final con un cabezazo de Carretero. Con este resultado, Quiroga sumó 4 puntos y continúa en la segunda ubicación de la zona detrás de Pacífico, que tiene 7 tras derrotar a Gush. El Globo suma 3 puntos luego de 3 empates, 2 de ellos con sabor a derrota frente a Gush y ahora frente a Quiroga. Así que bueno, ahí está. A ver, estuvo jugando Bangioni, por ejemplo. Estuvo de titular, ¿no? Formó Huracán: Matías Soria, Nicolás Leal, Walter Poblete, Leonel Bangioni, Maximiliano Pacheco, Luciano Alzá, Emanuel Díaz, Ignacio Salinas, Germán Torres, Brian Uribe y Daniel Opaso. Todo dirigido por Sergio Oga. Por el lado de Quiroga, jugaron de titulares Román Soloaga, Alan Morales, Maximiliano Gómez, Leonel Villafañe, Damián Reyes, Lucas Pardo, Máximo Morales, Jeremías Melía, Cristian Jofré, Gonzalo Rodríguez y Bernabé Carretero. Todos dirigidos por Waldo Melzi. Pero bueno, una decepción es lo que se siente, ¿no?, en las entrañas de el Globito santafesino.
1: Bueno, seguramente muchos hinchas del Globo estarán de alguna forma también viendo qué sigue de este presente de Huracán y cómo sigue esto, porque ¿cuáles son los próximos encuentros que tiene?
0: Ya le cuento, pero no lo tengo acá justamente, pues ya le voy a contar los próximos compromisos que tiene, pero esto pasaba en el día de ayer.
1: Sí. De hecho ha dejado mucho que hablar. Por eso decía, incluso cuando uno ve páginas de San Rafael allí a través de Facebook, de las redes, yo había visto eso, que muchos apuntaban al arbitraje, pero bueno, quienes han estado en la cancha verán de alguna forma también si fue un poquito de todo, un poco de allá, un poco de acá, o solamente se le puede acusar a una de las partes, ¿no?
0: Sí. Así que bueno, vamos a ver, teniendo en cuenta, ¿no?, la inversión que hizo con refuerzos de jerarquía.
1: Lo decíamos el otro día, claro, cuando usted comentaba, de hecho, el refuerzo de Bangioni, ¿no?
0: Tal cual. Bueno, el próximo partido que tiene Huracán de San Rafael por el fútbol local, acá por el torneo doméstico, es contra Bayofé, que está programado para mañana miércoles 16 de septiembre a las 4 de la tarde en el Gigante de Pueblo Amante.
1: Habrá que ver qué sucede allí.
0: Habrá que estar atento. Bueno, esa es la info que tenemos a esta hora de la tarde para compartir. Se va a sumar más info, pero Karina Valera Ferrada nos invita a la musiquita a esta hora de la tarde antes de la pausa, ¿le parece?
1: Me parece perfecto. Vamos, Karina.

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0: ¿Cuál es el enano? Mirá, el enano ahí mirando la radio. Bueno, acá estamos 17:32 en toda la República Argentina. Damas y caballeros, hoy es martes de el lado B de la música, compa, ¿no?
1: No está sí, todo. Claro, ah, tengo ahí. Su día, su martes. Así es que, bueno, vamos a ver con qué nos va a sorprender.
0: Bueno, ¿está lista? ¿Está preparada?
1: ¿Sí? Sí, yo sí, la canción no sé, yo sí.
0: Bueno, a ver, ¿puede ser algunos acordes ahí, don Quiroga? Aunque sea, apenitas para contar. Escuchen. Quizás la conozcan, quizás no, a la historia.

0: Maná, ¿o no?
1: Así es.
0: México.
1: La canción muy conocida, Cuando los ángeles lloran. Un temón de Maná, lanzado allá por 1995, un 25 de abril. Fue el sencillo principal de su cuarto álbum de estudio. Y arranca ya nombrándolo a él, a Chico Méndez.
0: Sí.
1: ¿Pero quién fue Chico Méndez realmente? Bueno, Chico Méndez fue un luchador social y ecologista brasileño que se convirtió en un ícono del activismo ambiental. Una gesta realizada antes del surgimiento de las teorías del desarrollo sustentable. Bueno, él invitó a la reflexión en tiempos en los que el Amazonas reporta todavía incendios forestales y la explotación industrial más grande de la historia, ¿no? Fue brasileño, Chico Méndez. Francisco Alves Méndez Filho nació en Chapuri, municipio del estado brasileño de Acre, hijo de una familia de serengueiros. ¿Quiénes son los serengueiros? Extractores del árbol de caucho. Vos sabés que desde joven formalizó la alfabetización de los extractores que eran explotados por sus patrones en las tiendas de raya. Fue así que a mediados de los 70, el gobierno de la dictadura militar comenzó a otorgar tierras mediante el despojo de estas en favor de, bueno, ciertos ganaderos con poder que comenzaron a devastar la selva amazónica para crear pastizales propios para la crianza de animales, en perjuicio, claro, de los indígenas de la zona y de los propios serengueiros. Y bajo este tenor, a principios de la década del 80, las imágenes de la producción hicieron visible la destrucción resultante, ¿no?, de esta expansión capitalista en la Amazonia. El conjunto de políticas implementadas por la dictadura militar para integrar al Amazonas al desarrollo del país impulsó grandes proyectos mineros, siderúrgicos, ganaderos, de tala, básicamente destruyendo lo que es una reserva impresionante. Bueno, esto lo veía Chico Méndez, ¿no? Este abuso de la selva que todavía continúa, lamentablemente, ¿no? Y él fue, básicamente, alguien que hizo un montón de cosas. Su historia es muy, muy, muy rica. Con mucho dolor, pero con un compromiso ambiental impresionante. De hecho, la letra de esta canción a Méndez como un ángel de toda la Amazonía, que luchó contra la destrucción del pulmón del planeta. Dedicó su vida a proteger a los recolectores de caucho, los seringueiros, y frenar la tala indiscriminada de árboles. Tuvo una muerte a sangre fría. Lo mataron a sangre fría. Y esto conmovió al mundo entero, ¿no? Y de alguna manera visibilizó la agonía que sufría la selva. De hecho, la frase "cuando los ángeles lloran" representa el dolor de la naturaleza y del cielo mismo por la pérdida de quien era su gran protector. ¿De qué trata? Bueno, justamente de esto trata la canción, y está basada en el asesinato del activista ambiental y sindicalista brasileño Chico Méndez. Asesinado en el 88 por proteger los árboles de goma y a las comunidades indígenas. Lo mataron a sangre fría, directamente. No les importó nada. Por suerte, la historia siempre se escribe, y a veces la escriben los malos, y a veces los buenos, y en este caso Maná, allá por el 95, decidió rendirle un homenaje y contar la historia, justamente, de Chico Méndez en Cuando los ángeles lloran.

0: Bueno, acá está el lado B, entonces, la canción, conociendo un poquito más acerca de la historia de Chico Méndez, este brasileño activista, defensor del Amazonas, y que lo mataron, lo asesinaron a sangre fría, y Maná, un homenaje hermoso ya por el 95, publicaron esto, Cuando los Ángeles Lloran. Gran canción, compa, ¿no?
1: Sí, me gustó. Linda canción, y es bueno saber un poquito más acerca de el porqué, ¿no? De la total. Musa inspiradora de cada una de las canciones.
0: Total, total. Bueno, tenemos temperatura ya del Servicio Meteorológico Nacional. Volvió.
1: ¡Ay, volvió!
0: Sí, 15 grados 3 décimas la temperatura en San Rafael. Humedad 37%, viento del sudeste a 19 kilómetros. El cielo está algo nublado. Por allí también volvió.
1: Sí, también volvió. Tenemos aquí 12 grados 6 décimas. La humedad 35% y del noreste la brisa a 13 kilómetros en la hora con visibilidad óptima. Para lo que resta de esta jornada se espera cielo parcialmente nublado, sin mayores novedades, algo de brisa que podría llegar, pero nada destacable, digamos. 12.6 a esta hora y así iría en franco ascenso la temperatura incluso hasta el día sábado. Después veremos qué sucede.
0: Bien, hoy es martes de Completame la Frase. Para quien recién se suma al aire de LB4 y LB19, ¿cuál es el Completame la Frase de esta tarde, compa?
1: Bueno, simplemente hoy nos tienen que decir una pregunta tonta que siempre me hago es... Y complete usted. ¿Cuál es esa pregunta tonta que siempre se hace?
0: Escuchemos a la gente, a ver.
2: Ahí va otra, Jesús, ahí va otra. Si Dios es Cristo y el diablo es Lucifer, ¿qué es Cristo?
0: Un poquito de esto, un poquito de aquello.
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0: Cosa peligrosa lo que sonaba.
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0: Gracias, Sergio querido. Hola, compas. ¿Por qué el que inventó la hora sabía qué hora era?
1: Claro, ¿cómo se hizo para poner todos los relojes en hora? ¡Qué buena!
0: Es buena.
1: Sí, claro.
0: Tiene una explicación, no sé, del sol. No, bueno, ¿cómo sabía qué hora era? Claro, ¿cómo sabía qué hora era?
1: Hora exacta tiene que ser, exacta. Porque con el sol uno más o menos se va orientando y podría ser al mediodía, más o menos 15 minutos.
0: Pero la hora exacta.
1: Hora claro. Exacta, claro.
0: Tal cual. A mí una pregunta que me... Tengo también. Digo, ¿qué habrá sentido, qué sensación tuvo la primera persona que escuchó hablar un loro?
1: Se habrá asustado, imagínese.
0: Y yo creo que sí.
1: Es como si escucháramos por primera vez hablar un perro, imagínese.
0: Claro. ¿Qué le habrá pasado el primer ser humano? No sé, un neandertal, australopithecus, un homo sapiens, no sé. ¿Qué le habrá pasado por la cabeza cuando escuchó hablar un loro? Imagínate, que a mí me daría miedo, en principio. ¿Qué más? Hola, buen programa. Yo me pregunto por qué a los políticos les pagan por mentir. Soy María. Bueno, buena pregunta.
1: Sin respuesta.
0: Hola, gente hermosa. Saludos a mi mami Juana Navarro de La Llave, que la amo, y a mi gordito bello Jorge Rebolledo, dice Claudia. Muy bien, Claudia, ahí está el saludito. Hola, hermosos, que tengan una hermosa tarde, nos dice Mirta. Muchas gracias, Mirta. Buenas tardes, soy Adriana, acá tomando mates y trabajando, saludos. Respuesta sería María, porque Jesús es Dios. La Santísima Trinidad, tres personas distintas y un solo Dios verdadero, nos dice Adriana, cuando preguntaban recién.
1: Claro.
0: Si un fantasma se muere, pregunta Vanina, ¿se vuelve a morir? ¿Los fantasmas mueren, che?
1: En teoría adquiere esa condición de fantasma porque ya está muerto, ¿no?
0: Claro, pero se mueren los fantasmas, no lo sé. Sí. Buenas tardes, chicos, dice mi hijo. A la naranja, ¿le pusieron naranja por el color naranja o porque era naranja? Ay, me explotó el cerebro. Facu, saludo nos manda Valeria. Claro, su hijo se pregunta, ¿a la naranja le pusieron naranja por el color naranja o porque era naranja? Se entiende,
1: estamos,
0: ¿no?
1: Como el huevo y la
0: es lo mismo, claro. La naranja es naranja por su color o porque o el color es naranja por la naranja.
1: parece a la fruta, claro.
0: Es muy buena.
1: Exacto.
0: Es muy buena.
1: Juan dice, si el tomate es una fruta, cuando comemos ketchup, ¿comemos licuado de tomate? Comemos, o sea, el ketchup sería un licuado de tomate.
0: Y sí, porque es una fruta el tomate.
1: Claro.
0: Es verdad.
1: El ketchup es licuado de tomate.
0: El ketchup es licuado, es buenísimo eso. Miriam dice por acá, buenas tardes, Jesús Darita. Si decimos que 2 semanas son 14 días, ¿por qué confundimos 2 semanas con una quincena? Besitos, se los quiere. Creo que acá es por aproximación, ¿no?
1: Claro. Y además.
0: Me parece, claro. Hola chicos, buenas tardes. Acá les dejo alguna pregunta sin respuesta. Si el diablo no tiene señora, ¿quién le puso los cuernos? Es muy buena.
1: Claro, hay un cuento ahí.
0: ¿Sí?
1: Con respecto a eso, ¿se acuerdan? Claro, y esos cuernos que te los tenés gratis.
0: Los tiene gratis, claro.
1: Claro.
0: Les dejo otra pregunta.
4: No me voy a permitir que ese mocoso insolente venga a hablar de mí.
0: No estamos hablando de usted, señor diablo. Ángela dice por acá, le dejo otra pregunta sin respuesta. Si me pongo a correr en la universidad, ¿cuenta como carrera universitaria? Que tenga una hermosa tarde.
1: Vale.
0: Obvio. Pero más bien. Claro. Muy bien. Saludos para Paola. Si el pato tiene orejas... No, si el pato no tiene orejas, ¿por dónde escucha? ¿El pato no tiene orejas, che?
1: Me mató.
0: ¿En serio?
1: ¿El pato no tiene orejas?
0: Yo lo voy a preguntar.
1: Léelo. La verdad es que no sabía. Quizá no se le ven.
0: Sí, tienen oídos, tienen oídos, pero no tienen orejas, como los mamíferos.
1: Orificio.
0: Tiene dos cavidades auditivas ubicaditos a los lados de la cabeza, justo detrás de los ojos los tienen. Están ocultos y cubiertos por una capa de plumas que los protegen del agua, la suciedad y el ruido. Bueno, teníamos que sacar la duda, Arminda.
1: Ahí está. Es así. Bueno, no tiene orejas, pero tiene oídos.
0: Tiene oídos. Si el tiempo pasa igual para todos, ¿por qué unos llegan antes y otros después?
1: Ah, me anoto. Para mí no pasa. No sé, ¿por qué llego tarde?
0: Si la risa es la mejor medicina, dice Nelly, ¿por qué en las farmacias no venden chistes? Es muy bueno.
1: Debería dedicarse a alguien en la farmacia a vender chistes.
0: ¿Viste cómo están los payamédicos en los hospitales?
1: Claro, exacto.
0: Debería haber payafarmacias, algo así. Farmapayas. Yo pregunto, ¿quién filmó a los astronautas descender en la Luna?
1: Claro.
0: ¿Quién filmó a los astronautas descender de la Luna? Yo calculo que el Apolo llevaba una cámara, ¿no?
1: Una camarita, claro. Igual veo que eso ha dado para dudas. Muchas.
0: Sí, total. Total.
1: La bandera.
0: Sí.
1: Alguien por acá explicaba lo del saquito de té.
0: A ver.
1: Más o menos. Bueno, bienvenido a la gente que nos escucha por allí. Vamos sumando gente de diferentes departamentos. Godoy Cruz, presente. Los estoy escuchando. Rescate Industrial, así me parece.
0: Vamos.
1: Los escucho desde Godoy Cruz. Bienvenido entonces al aire de la radio.
0: Vamos, Godoy Cruz.
1: Bienvenido Cristian, que supo formar filas por allí por... Creo, no estoy segura. No estoy segura, pero me parece que por Monte Comán, de los clubes de San Rafael, y dice, con respecto a lo que comentábamos de Huracán, dice, no se puede armar un equipo en 15 o 20 días. Huracán tiene buenos jugadores, pero no un equipo.
0: Total.
1: Le queda Gush Pacífico y de nuevo Quiroga, nos aporta por acá. Bueno, estoy tratando de buscar el mensajito del saquito de té, pero nos daban una explicación, algo así como que sucede lo mismo que cuando uno pesca, cuando uno tira la caña... Ajá, exactamente, va, pero después cuando lo sacas como que sale torcida, ¿no?
0: Es verdad.
1: Acá está, a ver si la tengo. El té sale girando porque al tirar hace como un efecto cuchara de pesca, dice. La forma bruta de explicarlo, pero es así. Y con respecto a la explicación de todos juntos son dos palabras y separado es una, porque suma el todos, dice. Podés decir juntos, separados, y es una sola palabra. Todos juntos o todos separados, y son dos palabras. Ahí está, acomódela como usted quiera.
0: Tal cual, tal cual. Un saludo grande para el ingeniero Raúl Besa, que me manda un video por acá. Ya lo veo bien y lo escucho, ingeniero. Gracias, gracias por estar. Bueno, nos estamos ya prácticamente despidiendo de las 5 de la tarde. Pero por acá nos dicen, ¡buenas! ¿Cumplo un año más o festejo un año menos? Soy Vani, pregunta por acá.
1: Claro, también siempre dice, ¿un año más de vida o un año menos de vida? Claro, yo creo que un año menos de vida
0: sí,
1: también.
0: Es como ver el vaso medio lleno, medio vacío, ¿no? Depende de cómo te sientas, creo. No sé. Sí. Es más positivo si se quiere cumplir un año más, ¿no? Es decir, cumple un año más. Claro. O festejo uno menos, también. Los dos son como... tienen sentido. Hola, soy Sandro de Salto de las Rosas. Ay, sí, Sandro, coincido con esto. ¿Por qué los picapiedras festejaban Navidad si vivían antes de Cristo? Es muy buena. ¿Vos sabés que es buena?
1: ¿Festejaban Navidad? No los he visto mucho, los picapiedras.
0: No, no, ¿en serio? No. ¿Nunca vio los picapiedras?
1: Sí, los he visto, pero nunca vi un episodio.
0: ¡Toma, toma tú! ¿Sí? ¿Festejaban Navidad?
1: Se quedó dormido el Marce con el efecto. ¿Lo piensas?
0: ¡Llama tú! Efecto de picapiedra. Claro. Si vivían antes... Es verdad, es muy bueno. Bien, sí. Sandro. Bien.
1: El guionista falló allí.
0: Bueno, se va despidiendo. Hay un montón de mensajes. Que ya a la vuelta vamos a seguir completando, escuchando. Hoy es martes de Completame la Frase. Queremos saber tu pregunta. Esa pregunta tonta, curiosa, que crees que no tiene respuesta. 15 grados 3 décimos la temperatura en el corazón de la provincia de Mendoza, en San Rafael, por Malargüe. ¿Cómo está la cosita? Acá lindísima la tarde.
1: Acá también está linda, con 12 grados 6 décimas, dice el último reporte. La humedad de 35%, del noreste la brisa a 13 kilómetros en la hora. Cielo parcialmente nublado.
0: Bueno, vamos despidiendo a Marcelo Oscar Quiroga, a Karina Valera Ferrada, que va a ser ella la que cierra la hora con musiquita, y agradeciendo obviamente... sus presencias.
1: Gracias a ambos. Gracias, Marce. Un verdadero placer tenerlo allí del otro lado. Un abrazo gigante. Y a Cari también. Aquí la abrazamos a Cari personalmente. También. Pero a Marce le mandamos un abrazo virtual. Y bueno, será hasta la próxima.
0: Será hasta la próxima. Lo mismo abrazo de radio para la genia Karina Valera Ferrada. Hasta la próxima. Y ella la encargada de cerrar y de invitarnos a las 6 de la tarde noticias. Y encaramos la última parte juntos, compa.
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2: 18, un minuto en la República Argentina. Lo reiteramos, Messi tendrá su fiesta de despedida. Nuevo contacto con Agustín Domper.
3: El presidente de la AFA, Claudio Chiqui Tapia, envió un mensaje en redes por la despedida de Lionel Messi.
4: A todos los hinchas de la selección argentina, a todos los argentinos y argentinas, quiero comunicarles de que después de una charla que hemos tenido con el técnico de la selección mayor, Lionel Scaloni, hemos tomado la decisión de invitar al mejor jugador del mundo, al emblema de nuestra selección, a nuestro capitán, Lionel Andrés Messi, para que pueda tener la despedida que realmente se merece el día 6 de octubre acá, en la Argentina. Y a su vez, luego de haber recibido la aceptación de Lionel, invitar a todos los campeones del mundo que participaron con él en el Mundial de Qatar del 22, para que con sus familias lo acompañen en el partido que va a ser inolvidable para todos los argentinos y argentinas fanáticos de la selección, a ver el último tango del mejor jugador del mundo.
2: La Libertad Avanza de la provincia de Buenos Aires destacó el fallo que revoca la suspensión del régimen penal juvenil. A través de un comunicado, la agrupación política sentenció: se terminaron las excusas, la ley está vigente y ahora Kicillof tiene que hacerla cumplir. Esperan una temporada récord de cruceros en Ushuaia. Desde Radio Nacional en la capital de Tierra del Fuego recibimos el informe de Ulises Papalardo.
5: Con la llegada del crucero Ventus Australis, con capacidad para 210 pasajeros, comenzó oficialmente en el puerto de Ushuaia una nueva temporada que se perfila como récord. La temporada 26-27 tiene más de 590 recaladas confirmadas, 100 más que el ciclo anterior, lo que consolida a la terminal fueguina como puerta de entrada al turismo antártico y austral. El puerto recibe a los buques con obras en marcha, recambio integral de 75 defensas en el muelle principal, mejoras edilicias y actualizaciones de la red contra incendios. También se aplicó una reducción tarifaria superior al 10% para navieras y operadores. Cada recalada impacta de lleno en la hotelería, la gastronomía, el comercio y los prestadores turísticos locales.
2: Cielo algo nublado en Buenos Aires, temperatura 18 grados, una décima, humedad al 50%.
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0: Damas y caballeros, sean bienvenidos a las 6 de la tarde, nueva hora en todo el país. Y aquí estamos en LB4, en LB19, Nacional San Rafael, Nacional Malargüe, con el equipo que se va renovando, como de costumbre, a esta hora de la tarde, querida compa.
1: Sí, exactamente. Hacemos cambios, sí. Hay que renovar equipo y, bueno, les va a tocar este último tramo a acompañarnos. Pero allí en el control, desde este momento, está el señor. Él tiene presentación, tiene voz, ajá, claro. A ver cómo yo voy.
2: ¡Hola!
0: ¡Qué jugador!
1: El señor Claudio Valentín Córdoba.
3: ¡Hola, niño!
1: ¡Hola, hola!
2: La verdad, te admiro, sos un tipo de referente para mí.
0: ¡Qué bien!
1: Ya sé quién está por allí, entonces.
0: ¿Quién cree que está por acá?
4: El mago.
1: El mago, claro, Joselito. ¿Cómo andas? Don Mariano Espina.
4: El mago.
0: Se juntaron los dos, mira. Se juntaron. Hola, Marianito Espina, por acá, habla pelado. Claudio Valentín Córdoba, por allí.
5: Estofado de tigre. Estofado de tigre. ¿Estás nervioso?
0: No, yo no estoy nervioso, pero nada. ¿Alguien está nervioso acá? Y entré en un estado de nerviosidad. Y sí, me quería robar el pollo.
1: ¿Se acuerda?
0: ¿Se acuerda de ese? Era Maipucino, era de Maipú, ¿no?
1: Sí, era un personaje, creo que de Radio Neuquén.
0: De Radio Neuquén era, sí, de Radio Neuquén. Sí. Hermoso personaje. Bueno, bienvenidos ahí a Mariana Espina, a don Claudio Valentín Córdoba, a ver el partido de Boca esta noche ahí en la radio. Entonces.
1: Esos son los nervios, la nerviosidad.
0: Claro, porque esta noche, desde las 21:30, Boca visita San Pablo en el Morumbí por la revancha.
6: ¡Me pega Boca! ¡Me pega Boca, Boca, Boca!
0: Ahí va, mira qué lindo.
7: ¡Qué cosa de loco! ¿Cuánto puede
1: ser?
0: ¿Cómo, compa?
1: En el partido de ida, digo, ya tiene unos favor Boca, así que vamos a ver qué resulta.
0: Por la mínima, va con una ventaja, Boca de 1-0 conseguida en la Bombonera, esto es en el marco de los cuartos de final de la Copa Sudamericana, el partido de vuelta, ¿no? Que cierra la llave, 21:30, el partido, 21 horas. Radio Nacional va a estar transmitiendo partidazo San Pablo Boca.
6: Boca, de Boca.
0: Sí, sí, te digo que más allá del torneo, ¿no? De ser sudamericano, es un partido de Copa Libertadores.
1: Claro.
0: O por lo menos recuerda.
1: Sí. Con otro título, pero está.
0: Recuerda esas viejas glorias, esas viejas noches de Copa. Y por el otro lado, lo escuchábamos recién, compa, en el boletín, ¿no? Y ha sido la noticia del día, ¿no? Porque el mejor jugador de la historia de todos los tiempos va a tener su partido de despedida.
1: Sí, señor. 5 de octubre, decía.
0: 6.
1: No me acuerdo. 6. 6 de octubre. Así es que, bueno, estaremos todos atentos a este partido de despedida.
0: Tal cual. 6 de octubre ante Benín. Benín. ¿Sí? Benín se llama. No sabés lo que es el 5 de Benín, lo que juega.
1: Me imagino.
0: Bueno, la cuestión es que Lionel Messi va a disputar el último de los 3 amistosos de la fecha FIFA para ponerle, bueno, broche de oro, fin a su carrera con la camiseta albiceleste. Lo comunicó y lo escuchábamos recién en el informativo de las 18 por Radio Nacional, el Chiqui Tapia, con un video, de hecho, que publicó en sus redes sociales. 6 de octubre ante Benín en el Monumental. Llegó el día que sabíamos que llegaría, pero que no queríamos que llegara.
1: Todo llega.
0: Lo que va a ser esa cancha. Yo no me quiero imaginar cuánto van a salir las entradas tampoco.
1: No, pero más de uno seguramente ya está ahorrando para ese día.
0: Ey,
1: y el que no se va a endeudar, sí, pero va a ir.
0: Alguien de los que están escuchando la radio, ¿lo vio Messi con la selección argentina jugar un partido acá en nuestro país? No sé, jugó en Mendoza, recuerdo el partido contra Uruguay, cuando estaba teñido de rubio, me acuerdo que vino acá en San Juan.
1: ¿En nuestro país o no? Porque pueden haber viajado también.
0: Es buena pregunta. ¿Alguien vio jugar a Messi en una cancha, no por la tele?
1: En vivo y en directo.
0: En vivo y en directo. Porque sepan que los envidiamos sanamente. ¿Es así? Los envidiamos sanamente. ¡Compa, mire la hora!
1: Sí, compa, tenemos hablando del tiempo, el reporte del tiempo. Sí, se nos hizo re tarde, tenemos todo. Nos queda Jurijú, nos queda Canción de las 6:30, todo.
0: Así es, todo eso hay que meterlo en 32 minutos, así que todo suyo. Vamos, vamos.
7: So, qué cosa de loco.
1: ¿Tenés que viajar? ¿Practicar algún deporte? ¿Trabajar en la agricultura o en la construcción? 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Muy buenas tardes, Walter. Adelante, estamos atentos y escuchando.
3: ¿Qué tal? ¿Cómo están? Muy buenas tardes. ¿Cómo estás, Dalila? Jesús, a nuestros operadores, a toda la audiencia del sur mendocino y la región. Esperando que tengan una excelente tarde de martes. Nosotros aquí para actualizar la información, seguimos con jornadas, con días de tiempo estable, esperando el calor primaveral, ¿no? Porque estamos observando cómo la entrada de esa masa de aire frío polar que se sintió con fuerza, podríamos decir, hasta ayer en horas de la mañana, ya está comenzando a ceder. Ahora la circulación está cambiando gradualmente y desde mañana, miércoles,

hoy se ha mostrado la jornada un poco más fresca que la jornada del día de ayer por el aire proveniente del sector sur, pero con un sistema de alta presión dominando gran parte de la región. Recuerden ustedes que los sistemas de alta presión son los que generan condiciones de buen tiempo, de tiempo estable, que en altura actúan como un ventilador, y ese ventilador generando aire, lo que hace es que justamente la nubosidad no se genere o se disperse, generando mayor cantidad de días con cielos despejados. Esos son los sistemas de alta presión. Bueno, decíamos, en general, hasta el viernes, tiempo estable para toda la región, con aumento de las temperaturas, sobre todo a partir de mañana. Por ejemplo, en el caso de San Rafael, para mañana esperamos cielo parcialmente nublado con 24 o 25 grados de máxima, para el jueves también 25 o 26 grados de máxima, y entre viernes y sábado la máxima en San Rafael puede llegar, puede trepar a los 30 grados, inclusive el día domingo. En cambio, en nuestro departamento, en lo que es Malargüe, bueno, las temperaturas van a ir ascendiendo, pero no serán tan elevadas. Para mañana esperamos una mañana fría, con algunas heladas dispersas, pero con una máxima de 18, 19 grados, el jueves casi 20, y así sucesivamente, para llegar al viernes con 22, 23 grados. Por allí en la zona este de Malargüe, la temperatura puede ser un poco más elevada, llegando también a los 25, 26 grados, zona, por ejemplo, de Agua Escondida y alrededores. Quedamos entonces que hasta el viernes las condiciones son de tiempo estable en gran parte de la región, con ambiente más primaveral. ¿Qué puede pasar o qué va a suceder a partir del sábado? Observamos cómo va a ingresar un sistema de baja presión. Estos sistemas que generan condiciones de mal tiempo, podríamos decir, ¿no? A partir del sábado en la tarde, ya la nubosidad irá avanzando de norte a sur sobre el sector cordillerano, con nevadas sobre la cordillera de San Juan, la cordillera mendocina, con nevadas más importantes sobre lo que es el Cordón del Plata, el Valle de Uco, y van a avanzar para que ya el sábado en la tarde-noche, primeras horas del domingo, prácticamente toda la cordillera mendocina e inclusive el norte de Neuquén se registren nevadas. Estas nevadas, como decíamos, se van a estar desarrollando por encima de los 2.600, 2.800 metros sobre el nivel del mar y con precipitaciones o con acumulados que pueden variar entre los 5 y los 40 centímetros. Después, en las partes más bajas, pero siempre en el sector oeste, como por ejemplo la zona de Las Aucas, el Sosneado, la mismísima ciudad de Malargüe, Bardas Blancas, Las Loicas, el Valle del Río Grande, es probable que hacia el sábado en la noche, pero sobre todo el día domingo, se registren algunas lluvias. Incluso no es descabellado pensar que hacia el domingo en la mañana, ya con el ingreso de un frente frío, algunos sectores más altos del Alambrado, de la Payunia, también puedan registrarse algunas neviscas. Luego tenemos el centro de Malargüe, del territorio malargüino, y el centro de San Rafael, el centro del territorio, me refiero a la parte central, con nubosidad variable entre sábado y domingo, pero con viento prevaleciente del sector norte, noroeste, con características de sonda. Esto hasta el domingo en la mañana, cuando ya luego el viento va a empezar a rotar del sector sudoeste. Pero hay que estar atentos porque en la medida que el sábado a la noche y parte del domingo se registren nevadas en cordillera, no hay que descartar que el mismísimo sábado a la noche, madrugada del domingo, se puedan generar algunas tormentas en la zona de General Alvear, Carmenza, el este de San Rafael como Real del Padre, Montecomán, por ejemplo, la zona de Punta del Agua, las Malvinas, pero más que nada esas tormentas hacia la madrugada del domingo, recostándose entre el límite entre Mendoza

0: y San Luis, entre Mendoza y La Pampa. Mientras tanto, en el sector cordillerano se van a registrar nevadas fuertes el día domingo. El lunes, las condiciones meteorológicas tienden a estabilizarse. Lunes 21 de septiembre. De todas maneras, si bien en alta montaña todavía van a persistir algunas precipitaciones débiles, en el llano se espera ambiente fresco para el día lunes 21. Hay un descenso de las temperaturas. Para Malargüe esperamos una temperatura máxima de 17, 18 grados y 20, 22 grados para San Rafael, pero en el marco de tiempo estable. Eso sí, durante la mañana del lunes, como decíamos, la probabilidad de algunas ráfagas de viento del sector sur. Y ya a partir del 22 de septiembre, con la llegada oficial de la primavera, van a continuar las condiciones de tiempo inestable en alta montaña. Desde el 22 en un principio y hasta el 26, 27 de septiembre tendríamos nevadas en el sector cordillerano. Y en el medio la posibilidad de algunas lluvias, miércoles 23, jueves 24 en el llano, con temperaturas de frescas a templadas en la región. Obviamente que para esa fecha todavía falta mucho, estamos hablando de aquí a más de una semana, pueden haber cambios. Por lo pronto, a disfrutar de estas jornadas de tiempo estable hasta el viernes e inclusive sábado en toda la región. Por ahora nada más, mañana a esta hora nuevo contacto y un nuevo informe meteorológico para la zona sur, principalmente San Rafael y Malargüe. Desde ya, muchas gracias.
1: Bien, muchas gracias, Walter. Hasta mañana.
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3: Muy bien, gracias. Ahí estaba toda la info del tiempo, 18:23, hoy tenemos canción de las 6:30, compa, por supuesto.
1: Sí, señor, siempre está, de martes a viernes al menos, cuando el fútbol lo permite, hoy lo permite, así es que década 60-70, ¿y qué género?
3: Rock internacional.
1: La la la.
3: Eso a la vuelta, porque ahora está pidiendo pistas desde General Alvear, don Eduardo Jurigiu, para cerrar su presentación en esta tarde.
1: Bueno, lo escuchamos atentamente entonces. Adelante, Eduardo.
4: Muchas gracias, Dalila. Jesús, audiencia. Un placer estar en contacto nuevamente con ustedes en Mejor de Tarde. Algo de lo policial para decir que se investiga el hurto de herramientas en calle M10 de este departamento. Personal policial se desplazó hasta el lugar tras un llamado que alertaba sobre un hurto. Al arribar, entrevistaron a la víctima de 48 años, quien manifestó ser el encargado de una finca y que había ingresado al lugar alrededor de las 9:30. En un momento, al recorrer un depósito, constató el faltante de herramientas varias. El municipio de este departamento entregó un subsidio al Club Ferrocarril Oeste destinado a fortalecer un proyecto de crecimiento institucional que contempla la construcción de un nuevo gimnasio, el avance de un albergue con capacidad para 80 personas y la futura incorporación de una piscina en Alvear Oeste. Así lo explicaba Alejandro Molero, el intendente.
5: Fundamentalmente que dé el puntapié inicial a un proyecto ambicioso que tiene la directiva del club, que nosotros acompañamos, apoyamos y seguramente lo vamos a estar trabajando en conjunto. Este tipo de instituciones, con esta dirigencia, con este impulso, pero fundamentalmente con la seriedad con la que trabajan en el día a día, nos da desde el Estado la posibilidad de trabajar en conjunto lo público y lo privado, las instituciones, para desarrollar un club que, lo hablábamos recién con la dirigencia, Ferrocarril Oeste va a pasar a ser seguramente el gran polideportivo de Oeste, donde no solamente a las hermosas instalaciones que ya cuentan y que todos disfrutamos desde hace muchos años en General Alvear, se le sume un gimnasio de primer nivel, se le sume una pileta, una piscina, que seguramente hará que el municipio celebre convenios con el club para utilizarla como colonia de vacaciones o la colonia de verano. No teníamos pileta en Oeste, y gracias a esta iniciativa, a este proyecto, pero fundamentalmente a este trabajo conjunto, seguramente será una realidad. Nos compromete cuando recorremos las instituciones y hay gente con esta decisión de que los clubes son fundamentales en una sociedad. Los clubes no solamente nuclean el deporte y nuestros niños, nuestros jóvenes, sino que también se convierten en un lugar de disfrute, de esparcimiento y de contención social, como lo está haciendo Ferrocarril Oeste.
4: Muy feliz se mostró Claudio Cevega, presidente de Ferrocarril Oeste, por este aporte del Estado Municipal.
6: Y la verdad, muy felices por esta ayuda y vamos a poder concretar los proyectos que teníamos pensado. Y la verdad que esto viene de principio de año, fines del año pasado, y bueno, ahora vamos a empezar a trabajar para poder lograrlo.
4: Soñamos con ser el polideportivo de Alvear Oeste, por su parte comentó el dirigente de Ferro, Germán Perón.
7: Sí, soñamos con ser el polideportivo de Alvear Oeste. Hoy hemos charlado de ver si podemos tener esta piscina para el verano, y me parece que bueno, el desarrollo, el trabajo, sí, entre el club y Estado, en definitiva, es un trabajo que es para la sociedad, que esto va a quedar de uso público, no solo para Alvear Oeste, sino hoy vemos que alrededor de Oeste se está edificando y desarrollando el pueblo para este lado, así que felices, y me parece que es un poco lo que tenemos que mostrar como sociedad, es decir, un trabajo conjunto por el bienestar común de todos. Nos puso la vara alta. No, tenemos un proyecto que lo venimos siguiendo un poco. El club cumplió 95 años y un proyecto que se ideó, no sé, hace 50, 60. Nosotros le hemos ido haciendo modificaciones con estas nuevas generaciones que van formando parte del club, adornándolo a las épocas. La situación es compleja, todos lo sabemos, pero bueno, esto viene a aportar algo más para la sociedad, y creo que pases fundamentales todos los clubes en la formación de los chicos, en que los chicos estén en el club y no haciendo por ahí otra cosa, sino que es un aporte más a la educación de los chicos y de las generaciones futuras. Así que súper agradecido con el departamento, también con la provincia, con Jimena, que es nuestra delegada distrital. Así que esperemos estar en los próximos días empezando con esta obra de este nuevo y moderno gimnasio que queremos montar, y seguir con las obras. Así que súper felices de poder seguir poniendo un ladrillito a mano.
4: Cerramos diciendo que una fiscalización laboral realizada en una finca frutícola de Red del Padre detectó a dos trabajadores que se encontraban realizando tareas sin estar registrados. Además, según el procedimiento, los empleados no contaban con ropa de trabajo ni con los elementos de protección personal correspondientes. Del operativo participaron UATRE, RENATRE y personal de migraciones, quienes labraron las actas correspondientes y brindaron asesoramiento a los trabajadores sobre sus derechos laborales. El caso se suma a otros procedimientos realizados durante los últimos meses en distintas zonas agrícolas de esta parte del sur, donde también se detectaron trabajadores sin registrar e incumplimientos laborales. Es todo, Dalila, Jesús, audiencia, que sigan pasando una excelente tarde. De nuestra parte, si Dios quiere, será hasta mañana. Muchas gracias.
3: Gracias, compañero, hasta mañana. Un abrazo muy grande. Qué puntual, mire la hora, compa. Mire la hora.
1: Así, clavadita, 18:30.
3: Momento de presentar la canción de las 6:30. Hoy, décadas 60, 70. ¿Y el género cuál era?
1: Rock internacional.
3: Muy bien, bueno, hay grandes exponentes de aquella década. ¿Quiere arrancar? ¿Quiere que arranque? Usted decida.
1: Arranque.
3: Siempre arranca. Me voy a ir al año 1965. Confieso que todavía sigo escuchando esto y digo, che, ¿del 65 es esto? Sí, es del 65. Elijo a una banda británica, a las Piedras Rodantes, compuesta por Mick Jagger y Keith Richards, se convirtió como en un himno. De hecho, el riff es uno de los más famosos de la historia del rock. Está considerado así por los estudiosos. Sin más preámbulo, elijo a The Rolling Stones, I Can't Get No Satisfaction.

0: año 65, I Can Get No Satisfaction. The Rolling Stones, esa es mi carta para jugar en este martes, querida compa.
1: Bueno, la voy a tener difícil porque incluso yo creo que hasta el voto de mi operador va para usted.
0: No me recule, por favor, defiéndala.
1: Sin lugar a dudas, pero bueno, yo lo elegí a este cantante y compositor, él es estadounidense, era. Bueno, principalmente divagó dentro de este género del rock, del rock alternativo, y en este caso yo elegí algo más tirando para el rock and roll, de este caballero, que de hecho es coautor de la letra, junto a Max Crook, que es Bill Shannon. Y esta

0: ¿Cómo es la parte que todos conocemos?
1: Espere. No le dije el año, 1961.
0: Se picó. Che, los que están votando ya, afuera están. Afuera, afuera. Horacio, afuera. María Eugenia, afuera. No cuentan sus votos.
1: Bueno.
0: Perdón.
1: ¿Por qué? Porque tienen que votar cuando vemos la orden, claro, recién. Tienen que estar las dos cartas sobre la mesa, pero además tiene que esperar la voz de Aura, cuando nosotros le digamos.
0: Repasamos entonces. Año 1965, mi carta. The Rolling Stones, I Can Get No Satisfaction. Acá lo conocemos como Satisfaction directamente.
1: Déjale así.
0: Claro.
1: ¿Y la mía, 1961, Bill Shannon, Fugitiva.
0: Muy bien. 2604.
1: Paraguay, como quiera.
0: 379797, Malargüe, al 379797, así no se le piandan votos a Dalila. ¿Pueden comenzar a votar cuándo?
1: A partir de este momento, ya.
0: Ya, a votar, a votar, a votar, a votar, a votar. Es increíble. Yo creo que la gente... tengo una teoría.
1: ¿Qué?
0: Mientras vamos presentando las canciones, ya tienen escrito el mensaje.
1: Yo creo que sí, ni siquiera escuchan la otra canción.
0: No. El otro día me decía Belén, pero no puede ser, si yo tengo ya el voto y aprieto apenas dicen ahora, ¡pum! Y quedo lo último. Porque mucha gente hace lo mismo. Mucha gente hace lo mismo. Por eso hay que ser muy rápido. Ok, vamos. Hola Jesús, Dalila, voto la segunda, Elsa.
1: 01.
0: Voto por Dalila, dicen por acá.
1: 02.
0: Espere que la voy a agendar a Elsa. Dos Elsa, mira. María dice, Dalila me gustó.
1: 03.
0: Mabel dice, Dalila.
1: 04.
0: Buenas tardes, chicos, voto por Dali.
1: 05.
0: Hola, chicos, voto por Dalila. Mónica.
1: 06.
0: Hola, Jesús y Dalila, voto por Jesús, soy gringo.
1: 16.
0: Gringo, el del honor me estás dando. Arminda dice la 2.
1: 17.
0: Buenas tardes, la número 1, Jesús, dice Susana. Gracias, Susana.
1: 27.
0: Voto por Dalila, dice Sandro.
1: 28.
0: Ay, cómo me estás llevando como... chancho para la feria. Hola Jesús, temazo el de Dali, soy Manu del Sosneado.
1: 29.
0: Bella vida, voto a Jesús, dice Mari.
1: 39.
0: Hola Jesús, mi voto es para... ¡Dalila! ¡Marta!
1: Sí.
0: La verdad que no la vi esta. No la vi venir.
1: Ya sea los Rolling.
0: Dalila, dice José. Otra Elsa dice Dalila. Voto por Fugitiva. Voto por Dalila. Gonzalo aparece ahí con Satisfaction, gracias. Ángel Eduardo Maya, Dalila. Mabel, Dalila. Voto Dalila, dice Belén. La traición.
1: Hoy entró el voto, ¿vio?
0: No, pero mira, entró. Decí que no jugó ese voto.
2: Benjamín,
0: ¿eh? Dios.
2: Fui, yo no estuve, yo no sé.
0: Bien ganado, compa, muy bien ganado. Pensé que el tanquecito de los Rollins iba, pero no iba.
1: Era
0: nada.
1: Un buen tanque.
0: No, no, pero tanque. No fue, se quedó ahí. Le fallaron las orugas al tanque.
1: Bueno, dile, es el primero de la semana, compa, nos quedan tres todavía por delante.
3: Bueno.
1: Que no decaiga, arriba ese año.
0: No, jamás.
1: Este temazo, como decíamos, la letra fue escrita por el propio Bill Shannon junto a Max Cook y narra la historia de este hombre desolado que camina bajo la lluvia tras ser abandonado por su pareja. Así, preguntándose... ¿qué fue lo que salió mal en la relación? A ella le canta, a esta fugitiva del Shannon.

0: So, diggity, bueno, ahí estaba la música a esta hora, sí, la tarde, ya los últimos minutitos, solo cinco minutos para el final de nuestro programa, en esta integración aquí entre Malargüe, San Rafael, con muchas cosas que han quedado, muchos mensajitos, compa, siempre lo decimos, sí. perdón a todos los que se tomaron ese tiempo, mandaron audio, escribieron y no hemos podido sacar sus mensajitos al aire.
1: Sí, la verdad que, bueno, son muy generosos, como siempre decimos. Pero no llegamos por cuestiones de tiempo. Por acá preguntan, chicos, ¿escuché bien? Hoy o juega Messi, o vuelve Messi a la selección. No vuelve. Bueno, sí vuelve. Pero para el partido de despedida.
0: Claro, despedida. Vuelve para despedirse.
1: Vuelve para despedirse luego de su renuncia formal, de esa carta de puño y letra.
2: Que...
1: Sí, bueno, llegó el día, como decíamos hace un ratito nada más, llegó el día que sabíamos que iba a llegar. 6 de octubre va a ser... El partido despedida disputará el último de los tres amistosos FIFA para ponerle fin a su carrera exitosa en el fútbol y sobre todo con los colores más lindos, que son los de la Argentina. Bien, será ante Benín en el Monumental, lo anunció el Chiqui Tapia a través de sus redes sociales con un video. Así que bueno, habemos despedida en nada, en unos días nada más.
0: Exactamente, bueno, ya los preparativos están. Se había anunciado apenas Messi dio a conocer la noticia que se estaba programando un partido de despedida. Bueno, llegó y ya se anunció con bombos y platillos.
1: Sí, va a ser martes, claro. Va a ser martes, creo, 6 de octubre, ¿no?
0: Martes, no he visto el calendario.
1: Me parece.
0: Revise mientras usted, yo voy por aquí leyendo los últimos mensajitos. De nuestra gente de La Pampa que nos está escuchando.
1: Hola.
0: Ay, mire, nos manda una fotito. Maricel Hurtado. Bueno, vio que hablaban mucho de una luz que había aparecido en el cielo, especialmente se vio en General Alvear. Bueno, ella nos cuenta que se vio en La Pampa y nos manda una foto también.
1: Así
0: se vio, dice, esta luz por acá, por La Pampa. ¿Usted la vio la luz anoche?
1: No la vi la luz. ¿Usted la vio?
0: Tampoco, no, ni idea. Y vi
1: la...
0: Oye, escuché que todos hablaban de ello, pero no la vi.
1: ¿Pero era buena o mala?
0: Una luz verde que pasó, dice, de un extremo hacia el otro. Pero no la vi.
1: No, estamos.
0: De todos modos, si ve la luz, no camine hacia la luz. No vaya a la luz.
1: En un nuevo capítulo de Efectos Paranormales, hablaremos de la luz verde que anoche atravesó los cielos, mendocinos y pampeanos.
0: Sí.
1: Mariano Espina estuvo presente.
0: Acá está Alberto del Nevado, muy atento, dice, yo la vi la luz anoche. Bueno, ahí está.
1: Alberto
0: Rojas.
1: Testimonio presencial del efecto de la luz verde. Muy bien, Alberto. Menos mal que nos vamos, porque ya empezamos.
0: Por ejemplo, sí. Ya que está el pollito pío, en un ratito se vienen las chicas del IES 9018 con su programa para los pequeñitos.
1: Muy bien. Bueno. Pero mirá que cierre perfecto, porque arrancamos hablando del huevo, la gallina, los pollitos, el gallo pisador, las ponedoras. Mirá cómo nos vamos ahora.
0: ¿Cómo se dice? El final tiene que ver con el comienzo. ¿Cómo es?
1: El final es en donde partí, como dice la canción de la reina. Hay un pollito. En la radio hay un pollito. Bueno, estos pollitos se tienen que ir ahora, vuelven al gallinero.
0: Mañana volveremos, sí, nos vamos a ir tempranito, veo que las gallinas se van temprano a dormir, así es que nosotros nos vamos también, gracias por elegirnos, gente linda, Malargüe, San Rafael, General Alvear, y todos, quienes desde otro punto de la provincia y fuera, también nos dejan ser parte de su tarde.
1: Nos vamos, y no nos vamos como palo de gallinero, nos vamos con el pecho lleno de orgullo.
0: Claro.
1: Compa querida, que la pase muy bien. Hasta mañana.
0: Igualmente. Chau, adiós.
3: Chau, adiós.
1: Hasta mañana, gracias.

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1: 18:46 en la República Argentina.
2: En Buenos Aires el cielo está parcialmente nublado, 15 grados 9 décimos la temperatura.
1: Estas son las voces del día.
3: Va a ser la primera vez en nuestra historia que, no estando en default un gobierno en Argentina, tiene 4 años consecutivos de superávit fiscal.
4: Queremos anunciarles que se presentarán nuevas denuncias contra empresas que estarían desarrollando actividades ilegales de exploración y explotación de hidrocarburos.
5: Javier Milei ha sacado a la Argentina de esos gobiernos de extrema izquierda antiestadounidenses y ha sido un faro para América Latina.
6: El gobierno prevé un crecimiento del PBI del 4%, además de una inflación promedio del 21,1% y una suba salarial promedio del 25,4%.
7: Hemos tomado la decisión de invitar al mejor jugador del mundo, al emblema de nuestra selección, a nuestro capitán, Lionel Andrés Messi, para que pueda tener la despedida que realmente se merece el día 6 de octubre acá.
1: El gobierno presenta el proyecto de presupuesto 2027, el informe de Liliana Arias.
8: Ante los miembros de la mesa política, el ministro de Economía, Luis Caputo, dio detalles sobre la ley de presupuesto 2027 que ingresa para su debate a la Cámara Baja. Así, el gobierno prevé un crecimiento del PBI del 4%, además de una inflación promedio del 21,1% y una suba salarial promedio del 25,4%. En lo que hace al valor del dólar, el presupuesto 2027 estima un promedio anual de 1.728 pesos, cálculo que se realizó entre el tipo de cambio actual y la inflación estimada para el próximo año. Además, el proyecto contempla un resultado fiscal positivo y un superávit en la línea financiera. En lo que hace a las exportaciones, el gobierno calcula que será por más de 130 mil millones de dólares durante todo el próximo año. De otros temas, se informó que esta semana ingresa a diputados el proyecto de ley de defensa a la soberanía nacional, que se está trabajando bajo estricta confidencialidad del gobierno.
2: El ministro de Economía, Luis Caputo, calificó de histórico para el país presentar un presupuesto con superávit fiscal por 4 años consecutivos.
3: Vamos a estar presentando por 4 año consecutivo superávit financiero, superávit fiscal en la línea financiera, y para darles una idea de la relevancia de esto, va a ser la primera vez en nuestra historia que, no estando en default un gobierno en Argentina, tiene 4 años consecutivos de superávit fiscal en la línea financiera. Parece que es un dato para remarcar.
1: Más información con Alejandra Gallo.
9: El ministro de Economía, Luis Caputo, destacó en el encuentro por la exportación que se realizó en el Palacio de Libertad que habrá un superávit comercial récord este año en la Argentina, y confió en que ese arrastre también se sentirá el año próximo. Y a propósito del año próximo, el presupuesto 2027 que está ingresando a la Cámara de Diputados también empieza a señalar que, desde la perspectiva del gobierno del presidente Javier Milei, el año próximo habrá un crecimiento del 4% y se mantendrá la meta del superávit fiscal.
2: Revocaron el habeas corpus que suspendía el nuevo régimen penal juvenil en la provincia de Buenos Aires.
1: Se trata del fallo que dictó la jueza Marta Pascual, quien consideraba que no estaban dadas las condiciones para implementar la baja de la edad de imputabilidad de los 16 a los 14 años en ese distrito.
2: Así lo decidió la sala primera de la Cámara de Apelación de Garantías en lo Penal de Lomas de Zamora, al revocar el habeas corpus que suspendía la aplicación del nuevo régimen penal juvenil por 60 días.
1: Desde la Libertad Avanza de la provincia de Buenos Aires destacaron la decisión de la Cámara.
2: A través de un comunicado, la agrupación política sentenció: se terminaron las excusas, la ley está vigente y ahora Kicillof tiene que hacerla cumplir.
1: El gobierno trabaja para reforzar la presencia argentina en el Atlántico Sur y la Antártida.
2: El vocero presidencial, Adrián Rabier, anunció nuevas acciones vinculadas con la defensa de la soberanía sobre Malvinas.
4: Queremos anunciarles que se presentarán nuevas denuncias contra empresas que estarían desarrollando actividades ilegales de exploración y explotación de hidrocarburos en violación de la ley 26.659 que prohíbe la actividad petrolera en la plataforma continental argentina sin autorización. Se va a ampliar la denuncia judicial presentada la semana pasada para que alcance a otras compañías. El Gobierno Nacional continuará utilizando todos los medios que tenga a su disposición para sancionar e impedir que empresas o particulares desarrollen actividades que vulneren los derechos y la soberanía de la Argentina sobre las islas.
1: En ese sentido, Rabié anunció avances en la construcción de la base naval integrada en Tierra del Fuego, que reforzará la presencia argentina en el Atlántico Sur y la Antártida.
4: La base va a incorporar diversas funciones logísticas relevantes. Por un lado, será un punto logístico estratégico para la proyección argentina al Atlántico Sur, que permitirá vigilar y controlar mejor nuestros recursos naturales y nuestra soberanía. También brindará apoyo a la logística desplegada en la Antártida. Va a proveer a nuestro país protección naval y aérea con un avión de patrulla marítima P-3 Orion y los nuevos aviones F-16.
2: En tanto, la Cancillería rechazó la guía presentada por el Reino Unido para que empresas realicen explotaciones comerciales en las Malvinas.
1: A través de un comunicado volvió a condenar estas prácticas comerciales sobre territorios en los que se reivindica la soberanía argentina.
2: Nueva audiencia del juicio por la muerte de Diego Maradona.
1: Las defensas de algunos de los 7 imputados buscan explicar por qué el paciente no fue internado en una clínica.
2: Uno de los argumentos señala que internar a una persona contra su voluntad constituye un recurso terapéutico excepcional, reservado para situaciones específicas.
1: Vadim Michanchuk, abogado de la psicóloga Agustina Kosachova, ratificó que Maradona estuvo bien medicado por su defendida.
10: Dijeron 3 cosas muy concretas. La primera, que el plan farmacológico que indicó Kosachov era el correcto para el diagnóstico que tenía el paciente. La segunda, que las dosis eran las correctas.
2: En otro orden, Eduardo Ramírez, abogado que representa a los hijos de Diego Junior Maradona, advirtió que el imputado Leopoldo Luque cree que por declarar reiteradas veces será absuelto.
11: Sí, por supuesto, no tengo la más mínima duda. O sea, el hecho de que, por ejemplo, en el caso del imputado Luque, que haya declarado en 14 oportunidades, no lo hace acreedor a una absolución, todo lo contrario.
1: A los 88 años murió Griselda Gambaro.
2: Fue una figura fundamental de la dramaturgia argentina desde los años 60.
1: Gambaro nació el 28 de julio de 1928 en el barrio porteño de Barracas, en un hogar humilde.
2: El desatino, La mala sangre y Antígona furiosa marcaron una obra atravesada por la política y la libertad.
1: También participó de teatro abierto y sufrió el exilio durante la dictadura, radicándose en Barcelona hasta su retorno a comienzos de los años 80.
0: Deportes.
2: Le damos la bienvenida a Eladio Arregui. ¿Cómo va?
12: Hola Darío, hola Abel, ¿qué tal a la gente? Bueno, un día plagado de deportes, ya va a jugar dentro de minutos nada más Platense, tratando de llegar a la semifinal de la Copa Libertadores de América ante Fluminense en Vicente López. Tiene que dar vuelta a un resultado, perdió 2-0 el partido de ida, pero además va a jugar Boca a las 21:30. El partido lo ganó, el partido de ida, en este caso para llegar a la semi de la Copa Sudamericana ante San Pablo. Está confirmado Boca, Montero, Lozano, Di Lolo, Herrera, Blanco, Acacíbar, Paredes, Delgado, Velasco, Merentiel y Flores. Será la formación de Boca desde las 20:45, transmite Radio Nacional con Fútbol Show Nacional y Martín Perazo. Pero hace un rato el presidente de la AFA, Claudio Tapia, dijo lo siguiente.
13: A todos los hinchas de la selección argentina, a todos los argentinos y argentinas, quiero comunicarles de que después de una charla que hemos tenido con el técnico de la selección mayor, Lionel Scaloni, hemos tomado la decisión de invitar al mejor jugador del mundo, al emblema de nuestra selección, a nuestro capitán, Lionel Andrés Messi, para que pueda tener la despedida que realmente se merece el día 6 de octubre acá, en la Argentina. Y a su vez, luego de haber recibido la aceptación de Lionel, invitar a todos los campeones del mundo que participaron con él en el Mundial de Qatar del 22 para que con sus familias lo acompañen en el partido que va a ser inolvidable para todos los argentinos y argentinas fanáticos de la selección, a ver el último tango del mejor jugador del mundo.
12: Ahora vamos al informe de los Juegos Suramericanos, resumen del día, contacto con Facundo Paredes desde Nacional Rosario.
14: Tercera jornada de los Juegos Suramericanos Santa Fe 2026, con buena cosecha de medallas para la delegación argentina. Temprano, Mateo Kalechmann fue oro en ciclismo contrarreloj. Por su parte, Santiago Basaldela y Julieta Duhaime se convirtieron en oro también en stand-up paddle. En patinaje artístico, Micaela Lopetegui y Valentina Longo fueron plata y bronce, respectivamente. Entre los varones, esa misma modalidad, ganaron oro y plata también Juan Rodríguez y Donato Mastroianni. Por el lado del patinaje de velocidad, oro y plata también para la delegación argentina, gracias a Benjamín Gader y Ken Caguada en 5.000 metros individuales. Por su parte, Fernanda Russo y Julián Gutiérrez se consagraron en la prueba mixta por equipo de 10 metros rifle de aire.
0: Radio Nacional celebra el centenario de Antonio Carrizo.
15: Nosotros en nuestra profesión somos parte de un largo paisaje que no tiene por qué terminar en Borges o en Nimo. No tiene por qué. Tenemos que estar atentos a todo lo que quiere la gente, a que nos guste lo que le gusta a la gente. A mí me hubiera gustado mucho ser universitario, haber tenido una carrera universitaria. Y también me hubiera gustado mucho jugar al fútbol bien. Entonces la gente dice, bueno, pero no tiene nada que ver una cosa con la otra. 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
0: Y Carrizo recordaba de esta manera su participación con Juan Carlos Calabró en el Contra.
16: Durante 10 años escribíamos libretito, palabra por palabra, y después yo llegaba al programa y lo decíamos hermoso. Entonces había gente que creía que Calabró era un genio improvisando y que yo era un genio contestando. Era todo escrito. Amé eso y seguramente el anaquel de mejores recuerdos que me voy a llevar, que el día que sepa en realidad quién soy, van a ser esos, son mi vida. La lectura enriqueció mi profesión. Mi profesión me permitió conocer gente, estar aquí charlando en Argentores, que era como un santa santorum para mí. Entonces yo no puedo abominar ni de la lectura, porque soy un hombre de la farándula, ni de la farándula, porque soy un hombre que va a las librerías y lo tutea.
0: Un argentino confeccionará las vestiduras que usará el Papa en su visita a Francia.
2: Desde Radio Nacional San Luis nos informa Gustavo González.
17: Tomás Valentín Gómez, un joven de 27 años, oriundo de la provincia de San Luis, fue elegido para bordar las vestiduras que usará el Papa León XIV el próximo 26 y 27 de septiembre durante una visita al santuario de Nuestra Señora de Lourdes en Francia. Sobre este trabajo hablamos con Tomás Valentín Gómez.
18: Hay una hermana mexicana que está a cargo de esto, la hermana Marta, con quien estoy trabajando. Y así es que en mayo, bueno, cuando yo llegué, a las semanas me llamaron para hacerme esta propuesta, ¿no?, de ayudar en la confección de los ornamentos de la visita al Papa.
0: En tanto, Córdoba se prepara para recibir a los peregrinos durante su visita a la Argentina.
2: El informe de Pierina Apropato desde la emisora de Radio Nacional en la provincia.
19: Más de 4.200 peregrinos ya pidieron alojamiento en Córdoba en el marco de la gira del Sumo Pontífice prevista para noviembre. El padre Martín Bastos, coordinador de alojamiento de los peregrinos, explicó que la mayoría llegará el día 9 para participar de las actividades previstas para el 10, mientras que algunos grupos provenientes de las provincias más alejadas anticiparon que arribarán incluso el día 8. Ya hay unas 6.000 plazas disponibles en parroquias, colegios y otros espacios religiosos.
0: Y cerrando el panorama nacional de noticias, Ernesto Arriaga con la información del tránsito.
20: Continúa la demora en Lugones, a la altura de General Paz, mano al centro porteño y cancha River, por obras en estos momentos de gas, debido a que hubo algunas cosas que hay que arreglar urgente en ese lugar. Por favor, máxima 40 kilómetros por hora. La ruta 8 totalmente habilitada entre Pilar y Pergamino. La ruta 5 desde Luján hacia La Pampa, por favor, muchos camiones, máxima 80 kilómetros por hora para ellos.
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0: Familia amiga, oyentes de este espacio, tengan todos ustedes muy buenas tardes. A partir de este momento les ofrecemos el mundo social de la hora 19. Comenzamos con misas. Parroquia San Maximiliano María Kolbe invita este viernes a la hora 15 al rezo de la misa en honor a Jesús Misericordioso. Parroquia San Antonio de Padua comunica e invita los días jueves a la hora 18 al rezo del Santo Rosario en la Ermita de la Virgen. Agradecimientos. Beatriz agradece a San Expedito y San Cayetano y pide por un nuevo favor. Recordatorios. A cumplirse un año y dos meses del fallecimiento de Aurora González, viuda de Toledano, sus hijas y nietos la recuerdan con mucho amor y piden una oración por la paz de su alma. Con motivo de cumplirse un mes más de la partida de Francisco Carrasco, lo recuerdan con mucho cariño sus hermanas, Mercedes y Nelly, sobrinos, quienes piden elevar una plegaria en su querida e inolvidable memoria.
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0: Fallecimientos. Dejó de existir a la edad de 75 años el señor Félix Mario Santibáñez, Candombe. Sus restos se velaron en sala de velatorios de Avenida Belisarfil 1375 y fueron sepultados en el Cementerio Central. Ha fallecido a la edad de 92 años la señora María Gutiérrez, viuda de Pariente, domiciliada en Rama Caída. Sus restos fueron velados en sala de velatorios de Avenida 9 de Julio 242 y en horas del mediodía recibieron sepultura en el Cementerio Central. A la edad de 78 años ha fallecido la señora María Eugenia Bello. Sus restos serán velados en su domicilio de Cuadro Nacional y recibieron sepultura en el Cementerio Central, servicio brindado por sala de velatorios de Avenida Rivadavia 769. Dejó de existir a la edad de 58 años el señor Alejandro Damián Polla, domiciliado en nuestra ciudad. Sus restos se depositaron en sala de velatorios de Avenida Rivadavia 769 y fueron llevados a cremación. Hasta aquí les ofrecimos el mundo social de la hora 19. Un espacio similar lo invitamos a compartir mañana a la hora 11. Por su atención, muchísimas gracias.

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Los auténticos decadentes y amor sonando aquí en la tarde de la radio. ¿Qué tal? ¿Cómo les va? Muy buenas tardes. 19:18 minutos exactamente en la República Argentina. Aquí estamos para compartir junto a todos ustedes la música en la tarde de la radio. Hoy sin la compañía de Carlitos Salati, que ha tenido algún inconveniente de salud. Seguramente en los próximos días ya estará junto a toda nuestra audiencia. Así que vamos a tener una jornada de martes con buena música y, por supuesto, a partir de las 20:45 ya nos vamos metiendo en modo fútbol, teniendo en cuenta que juega Boca esta noche por la Sudamericana. 14 grados 6 décimos la temperatura en San Rafael, 37% la humedad. Viento del sudeste, 15 kilómetros por hora, el cielo ligeramente nublado, la visibilidad alcanza los 20 kilómetros. Para mañana miércoles se espera una mínima 2 grados, máxima 22, linda jornada vamos a tener mañana miércoles. Para el jueves mínima 6, máxima 24, sube aún más la máxima y va a continuar ascendiendo para el fin de semana. Viernes mínima 10, máxima 27, para el sábado mismas condiciones, mínima 10, máxima 27, para el domingo mínima 14, máxima 27 grados. Así estarán los próximos días en esta casi ya primavera 2026. Con Marianito Espina en el control central, mi nombre es Eduardo López, hasta las 20:45 compartimos buena música con ustedes.

19:25 minutos, exactamente, en la República Argentina. Seguimos compartiendo buena música, seguimos compartiendo la tarde junto a todos ustedes a través de AM620 FM 97.3. Bueno, la noticia del día, sin dudas, es esta que se dio a conocer hoy en horas de la tarde, justamente con la citación a Lionel Messi. Y bueno, el astro argentino tendrá su despedida el próximo 6 de octubre en el Estadio Monumental. El capitán, que anunció su retiro del combinado nacional, integra la nómina de convocados por Lionel Scaloni para la próxima fecha FIFA, aunque solo disputará el último de los 13 partidos amistosos. Tras disputar a la final del Mundial 2026, y mientras el futuro de Lionel Scaloni en el cargo sigue entre signos de interrogación, la selección argentina tendrá sus primeros amistosos en el inicio del proceso rumbo a la Copa del Mundo 2030, en un punto de inflexión. Lionel Messi anunció su retiro de la albiceleste, pero si está dentro de los convocados de esta ocasión para ensayar su última función, será en el último de los amistosos de la fecha FIFA ante Benín, el 6 de octubre en el Estadio Monumental. El representativo del país aprovechará para jugar 3 partidos a FIFA, permitía hasta 4 en esta ventana, con 2 duelos en Buenos Aires y el restante en Córdoba. El miércoles 30 de septiembre se topará con Bolivia en el Estadio Mario Alberto Kempes de Córdoba y luego afrontará 2 choques en el Estadio Monumental de River, el sábado 3 de octubre ante Burkina Faso y el martes 6 de ese mismo mes frente a Benín. Al igual que Messi, Rodrigo De Paul y Giovanni Lo Celso acudirán para participar del último amistoso del día 6 de octubre, añadió el comunicado de la AFA. Una señal de que su tiempo en el combinado nacional puede estar también en su epílogo. Bueno, eso es otro de los temas que también está entre signos de preguntas. La negociación por estas horas está enfocada en la prohibición de aforo que tiene Argentina tras infringir el artículo 15, discriminación y agresiones racistas. FIFA ordenó que la selección juegue los próximos 2 partidos que disputará en casa con restricción de espectadores, o sea, el 50%. Messi dirá presente para un last dance, o un último baile, el 6 de octubre ante Benín, con el 100% de un aforo efervescente para demostrarle todo el amor y gratitud del público por los 21 años de la albiceleste, en los que cosechó el Mundial Sub-20 en el 2005, la medalla de oro en los Juegos Olímpicos 2008, las Copas Américas 2021 y 2024, la finalísima y el Mundial de Qatar 2022. Hay que tener en cuenta que la albiceleste arrastra sanciones para 3 futbolistas tras la final del Mundial. FIFA informó que Leandro Paredes está suspendido por 10 partidos, Nahuel Molina por 7 y Thiago Almada por 1, además de las 3 fechas de castigo que recibió el ayudante de campo de Scaloni, Roberto Fabián Ayala. En ese contexto, la AFA confirmó que tuvo el visto bueno para que estos castigos se cumplan en partidos amistosos de clase A y o partidos oficiales, cualquiera de ellos ocurra primero. Por lo tanto, Ayala y Almada quedarán al día con sus reprimendas en esta fecha FIFA. Claudio Tapia, presidente de la AFA, anticipó con un video la citación a Messi instantes antes de la publicación de la lista. A todos los hinchas de la selección argentina, a todos los argentinos y argentinas, quiero comunicarles de que después de una charla que hemos tenido con el técnico de la selección mayor, Lionel Scaloni, hemos tomado la decisión de invitar al mejor jugador del mundo, el emblema de nuestra selección, a nuestro capitán, Lionel Andrés Messi, para que pueda tener la despedida que realmente se merece el día 6 de octubre aquí en la Argentina. Y a su vez, luego de haber recibido la aceptación de Lionel, invitar a todos los campeones del mundo que participaron con él en el Mundial de Qatar para que con sus familias lo acompañen en el partido que va a ser inolvidable, a ver el último tango del mejor jugador del mundo, concluyó Chiqui Tapia. Con la chance sólida de que Cristian Cuti Romero porte la cinta de capitán en el inicio de esta nueva etapa, la pregunta que rondará las próximas semanas estará sobre la cabeza de Scaloni. Tras la derrota con España en la final de la Copa del Mundo 2026, el técnico de 48 años dejó abierta la puerta de salida de la selección y solo se limitó a confirmar su continuidad hasta diciembre de este año. Si bien las tratativas están abiertas, el panorama está difuso y apenas se conoce que, en caso de continuar, lo haría sin uno de sus laderos, Walter Samuel, que se lanzaría como entrenador principal.
Para estos partidos, Scaloni respaldó a los jugadores que fueron parte del Mundial 2026 y sumó a varios jóvenes que ya fueron parte de sus citaciones y comenzarán a dar batalla por un lugar en la cita del 2030, como Agustín Giai, Franco Mastantuono, Matías Soulé, Gianluca Prestiani y Santiago Castro. También surge Román Vega, ex argentino y hoy en el Zenit, un nombre que junto con Giai representa la renovación del lateral derecho. Bueno, algunas de las novedades con respecto a la selección argentina y bueno, lo que será el último partido de Lionel Andrés Messi el próximo 6 de octubre en su partido de despedida allí en la cancha de River. 19:31 minutos en la Argentina.

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19:43 minutos exactamente en la República Argentina. Seguimos compartiendo buena música en la tarde de la radio. 14:06 en la temperatura en San Rafael. Vamos a ver si actualiza la página del Servicio Meteorológico Nacional, justamente, en registro de la hora 19:14:03. Descendió apenas 0.3, nada más la temperatura. 14:03, 40% la humedad, viento sector sudeste 10 kilómetros por hora, el cielo ligeramente nublado, la visibilidad 20 kilómetros. Para mañana miércoles se espera una mínima 2 grados, una máxima 22. Para el jueves mínima 6, máxima 24, y ya asciende la máxima para viernes y fin de semana. En viernes justamente mínima 10, máxima 27. Mismas condiciones para el sábado, mínima 10, máxima 27. Y para el domingo mínima 14, máxima 27. Vamos a tener un fin de semana más que agradable. El lunes, día de la primavera, vamos a tener una mínima 8 grados y una máxima de 19. Baja un poquito la máxima con respecto al fin de semana. 19:44 minutos en la Argentina.

Bailando dos corazones, la música de Chayanne sonando aquí en la tarde de la radio. 8 minutos restan para la hora 20 en la República Argentina. Seguimos junto a todos ustedes compartiendo la tarde de la noche. Recuerden, 20:45 nos vamos metiendo con el fútbol. Se viene Boca, se viene la Copa Sudamericana y el partido de vuelta allí en Brasil. Y por supuesto lo vas a vivir a través de tu radio, a través de AM620 FM 97.3.

gente de zona y Marc Anthony, sonando aquí en la noche de la radio y traidora. Un minuto resta para la hora 20 en la República Argentina. Llegan las noticias y seguimos compartiendo buena música aquí en la tarde de la radio.

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1: En la República Argentina, las 8:00 p.m. El presupuesto nacional 2027 prevé una inflación del 18%. El ministro de Economía, Luis Caputo, presentó en la mesa política algunos lineamientos del proyecto que recibirá el Congreso. Asimismo, estiman un dólar para fines del año próximo de 1.847 pesos por unidad y un crecimiento económico del 4%. El secretario de Finanzas, Federico Furiace, se mostró optimista sobre la baja de la inflación.
2: Creo que el año que viene y en los próximos meses podemos romper el piso de... El de 2% ya se rompió, con lo cual estamos en la zona entre 1,5% y 2%. Pero acá lo importante es la secuencia, la película. Tenemos una macro muy ordenada en lo que tiene que ver con todos los fundamentos macroeconómicos. Eso claramente, muchos hablan de la micro, bueno, se sacaron 12 millones de personas de la pobreza. Estamos mucho mejor de lo que estábamos en diciembre del 23.
1: Alivio para las personas deudoras morosas en la provincia de Mendoza. Desde allí nos informa Daniel Badano.
3: La legislatura de la provincia de Mendoza ha dado sanción definitiva de forma express al proyecto de ley que impulsó el propio gobernador Cornejo para abordar la morosidad en la provincia a través de incentivos fiscales a entidades financieras. Actualmente hay 270.000 mendocinos en situación de mora, pero el régimen no abarca solo a morosos, sino también a quienes quieran refinanciar sus deudas en general. Según datos oficiales, en la provincia de Mendoza hay 870.000 quits que están operando con créditos, y de este número, 270.000 se encuentran en situación de mora.
1: La información de tránsito con Ernesto Arriaga.
4: Totalmente normalizado el tránsito General Paz Manuel Liniers. Recordar que en Lugones hay un arreglo de Metrogas y hay que circular a 40 kilómetros por hora en el inicio hacia la cancha de River. Por otra parte, todo el tránsito en la zona de la ruta 5 con muchos camiones hacia Santa Rosa La Pampa y Neuquén y Vaca Muerta, por favor, para ellos 80 kilómetros por hora de máximo.
1: En Bahía Blanca, donde nos escuchás por AM560, la temperatura 8 grados. En Buenos Aires se anticipan 7 grados de mínima para el miércoles. Ahora en la ciudad hay viento sur a 15 kilómetros por hora, la temperatura 14 grados 4 décimos, humedad 56%, cielo nublado.
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Cariari, sonando en la noche de la radio y te falta algo. En 20-11 minutos en la República Argentina, sumamos a Claudito Córdoba al equipo también a través de AM790, Radio Nacional Malarrue, para seguir compartiendo la tarde, la música junto a todos ustedes. Con 14 grados 3 décimos de temperatura, ya vamos a estar actualizando el último registro, justamente el de la hora 20. 40% la humedad, viento sudeste 10 kilómetros por hora, el cielo ligeramente nublado, la visibilidad alcanza los 20 kilómetros. En un ratito nada más, 20:45, ya nos metemos con Boquita. Se viene el fútbol, se viene la Copa Sudamericana, la revancha, partido de vuelta allí en Brasil justamente, y lo vas a vivir a través de AM620, FM97.3, AM790, Radio Nacional Malargüe. Hablando de Claudito Córdoba, tiene algo de música preparada también, Claudito. Bueno, nos vamos para Malargüe entonces. Le damos la bienvenida y así se presenta nuestro amigo en AM790.

Adiós amor, ¿eh? Qué personaje junto a la Delio Valdés sonando la música aquí en la noche de la radio, ¿eh? Música que compartimos también con Claudio Córdoba allí en los estudios de AM790, Radio Nacional Malargüe, y Marianito Espina aquí en los controles de AM620, Radio Nacional San Rafael. 11 grados 9 décimos la temperatura en nuestra ciudad, registro actualizado en registro de la hora 20, 55% la humedad, viento sur a 6 kilómetros por hora, el cielo se encuentra despejado, la visibilidad alcanza los 20 kilómetros. Para mañana miércoles, mínima 2 grados, máxima 22, para el jueves mínima 6, máxima 24, para el viernes mínima 10, máxima 27, y ya nos vamos a meter en un muy lindo fin de semana. Para el sábado mínima 10, máxima 27 también, domingo mínima 14, máxima 27. Por el momento y para los próximos días, según lo que indica el Servicio Meteorológico Nacional, puede llegar a haber algo de agua para el sábado hacia la tarde-noche con algunas tormentas aisladas. Después, parcialmente nublado el resto de la semana. 20, 21 minutos en la República Argentina.

Los Enanitos Verdes junto a Laberizo, sonando aquí en la noche de la radio, y esto era Ingrata. 20:29 minutos en la República Argentina. Hablábamos en la jornada de ayer de lo que había pasado el último fin de semana con respecto a Franco Colapinto y su gran actuación en la Fórmula 1 en el Gran Premio de Madrid. Y el piloto argentino expuso en cierta manera a su compañero de equipo Pierre Gasly y logró un récord que deja atrás al resto de los actuales pilotos de la Fórmula 1. El argentino dio una masterclass en Madrid y cumplió con su mejor actuación global en un fin de semana. El piloto de Alpine volvió a ser el más destacado después de los cuatro equipos más fuertes. Es redundante, pero Franco Colapinto se supera cada fin de semana. Merecedor a fuerza de talento, sacrificio, perseverancia y resultados de su renovación como titular, el piloto argentino del equipo Alpine muestra su mejor versión a medida que transcurren los grandes premios en la Fórmula 1. En España redondeó su mejor labor general, más allá del resultado final, y además logró un récord en el que supera al resto de los 21 pilotos titulares. El corredor bonaerense de 23 años es el único que completó todas las carreras de la presente temporada, que lleva disputadas 14 fechas. Lo consiguió este domingo ante el abandono de Lewis Hamilton, piloto de Ferrari. Este dato demuestra la regularidad del pilarense, que lleva 31 grandes premios terminados con Alpine. Para llegar a ese número, se trata de una combinación de capacidad conductiva para ir lo más rápido posible, pese a no tener el mejor auto, e idoneidad para la gestión en cuanto a los neumáticos. Además, es uno de los que mejor se adaptó al nuevo reglamento y también sabe administrar la energía, una carta que le permitió efectuar grandes sobrepasos en el presente ejercicio, como el 2x1 ante su compañero Pierre Gasly y Liam Lawson, el piloto del Racing Bull, en el Gran Premio de Bélgica, y la doble superación a Oliver Berman, piloto de Haas, y Gabriel Bortoleto de Audi en Italia. En ambos casos, capitalizó la pérdida de energía de sus rivales, pero fue inteligente para poder aprovechar las reglas impuestas desde el 2026. Franco suma un global de 41 grandes premios en la máxima, 31 con Alpine y 10 con Williams. Es uno de los tres argentinos en superar esa cantidad de carreras, detrás de Carlos Alberto Reutemann, que tiene 146, y Juan Manuel Fangio, que tiene 51, a quien superará en este ítem en la tercera fecha de la temporada 2027. Si bien el calendario original es de 24 eventos para 2026, quedaría en 22 debido al conflicto en Medio Oriente, que llevó a que no se recupere el Gran Premio de Arabia Saudita. Misma suerte correría el de Qatar y el de Abu Dhabi. Pasaría a correrse en Imola, en Italia, como pasó en Bahrein, que se realizará en el Gran Premio de Malasia. El propio Fangio decía que para ganar primero hay que terminar las carreras. El chueco siempre fue sabio arriba y abajo del auto, y esa frase lo dice todo. En el automovilismo, cruzar la meta y ver la bandera de cuadros vale mucho. Significa que un competidor supo cuidar su auto, y en la elite es súper importante, más en la Fórmula 1, donde cada punto equivale a millones de dólares. Este domingo Franco sumó 6 al resultar séptimo, lleva 27 unidades en el presente ejercicio y se ubica en el duodécimo puesto en el campeonato. Está dentro de las mejores carreras y este último fin de semana fue el mejor día en clasificación, dijo Franco Colapinto. El domingo lo cerré con una muy buena carrera, dijo luego de terminar séptimo en el circuito de Madrid, en lo que fue su segundo mejor resultado en la pista, luego del sexto puesto conseguido en Canadá también este año. Pero lo importante, como decíamos, y el récord que al abandonar Hamilton el último fin de semana, es el otro, o era el otro piloto que venía cumpliendo con todas las vueltas y con todas las carreras, Franco es el único que ha quedado y que ha podido redondear y terminar todas las carreras. 14, como decíamos, que se llevan disputadas en esta temporada 2026. Esperemos que continúe con esta misma racha, ¿no? 20:34 en la República Argentina.

Marco Antonio Solís y más que tu amigo, sonando aquí en la noche de la radio. 20:41 minutos exactamente en la República Argentina. Nos vamos despidiendo, sí señor, como dice Marianito de Espina, ya se viene el fútbol, ya se viene Boca y lo vas a vivir a través de tu radio, a través de AM620, FM97.3, AM790, Radio Nacional Malargüe también. Gracias Marianito por todo, el saludo, el abrazo, el agradecimiento también para Claudito Córdoba, allí en los estudios de Radio Nacional Malargüe. Que la pasen muy pero muy bien, que tengan una excelente noche, a quedarse con la frecuencia de la radio y todo.

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8: Querido Perazo, estimada audiencia del Fútbol Show Nacional en toda la República Argentina, bienvenidos a una noche que promete ser épica. Bienvenidos al mítico Morumbí. Aquí se enfrentarán dos de los equipos más coperos del continente, San Pablo y Boca. Después de un partido de ida que nos ha dejado cuestiones para analizar y de las cuales agarrarnos mientras ha terminado el sueño de Platense en Copa Libertadores, en breve les amplía Rorro Ruiz desde los estudios centrales. San Pablo dio algunas muestras en el arranque del partido en Buenos Aires, y después se quedó. Ese equipo que de alguna manera pintaba prolijo en salida, terminó volcando esa prolijidad en transformarse en un conjunto inofensivo. La limpieza, la pulcritud en la salida es tan solo una herramienta para construir con mayor volumen en ataque. Si se queda en esa mera pulcritud de defensa a mediocampo, de centrales a volantes, el equipo termina no destacando demasiado y no generando muchas oportunidades. Y fue lo que sucedió con el conjunto paulista en la Argentina, que tuvo 20 minutos donde inquietó, donde se aproximó un par de veces pero no lastimó, y después el partido se le fue yendo de las manos. A tomar en cuenta tres cuestiones para Boca. Primero, lo de siempre, lo lógico, no por repetitivo menos cierto. Los minutos iniciales en un partido de visitante de Copa son fundamentales. Y aquí no quiero caer simplemente en la frase hecha de en los 15 minutos un local en Copa te lleva puesto. Bueno, una cosa es que te lleve puesto, otra cosa es que vos se lo permitas. Mediante un retroceso le des las posibilidades como para que ese rival avance. Y contra los brasileños particularmente hay que ser y parecer, porque no es un mito que se agrandan cuando el rival muestra miedo. Hay que mostrarle, hay que exhibirle sensación de peligro, inquietud. No dejarlo agrandarse, no hacer que sienta que está sufriendo, que la estás pasando mal, que le estás concediendo territorio porque algo para temer tenés. Y dos cuestiones tácticas, una defensiva y una ofensiva. En el mejor momento de San Pablo, Marcos Antonio se adelantó del doble cinco y le ganó la espalda a todos los mediocampistas de Boca. Entendible, porque Paredes no es un volante que se meta entre los centrales para defender, sí para buscar la pelota, pero no para marcar. Y no tenía en la Bombonera de Buenos Aires ninguna otra ayuda, porque Belmonte y Ascacíbar en este momento de su carrera no sienten con naturalidad hacer ese trabajo. Sí lo hace Milton Delgado, que estará regresando hoy y que tendrá que ser el relevo permanente, cubrirle la espalda a Leandro Paredes para tratar de auxiliarlo en esa batalla del mediocampo. Y en ataque, la figura de Lucas Ramón, el lateral por la derecha de San Pablo, que confía excesivamente, diría yo, en su capacidad técnica para resolver en el mano a mano y que muchas veces termina en consecuencia mal parado. De hecho, por ahí vino el gol de Boca en la ida. Así que a tener en cuenta, porque si Flores está fino, cosa que no sucedió en el primer encuentro, puede explotar por ahí un buen sector. Este Boca, que viene bien, que en ataque es una cosa y en defensa otra, que muchas veces lastima, pero también es lastimado, y que tendrá que tener equilibrio en esta noche para no sufrir un partido que seguramente sea largo y tenga un desarrollo complejo. Tendrá que saber administrar momentos en que lo dominen también el conjunto del Bajo Arruabarrena. Noche recontra copera, porque a pesar de ser la sudamericana, son dos equipos de Libertadores. Noche que define muchas cosas, noche que determina un candidato en la sudamericana. We'll be right back.
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6: 3-1. Boca que arrancó en la Libertadores y está en la Sudamericana. El San Pablo, que de origen está en esta copa y lideró su grupo y después le ganó al Bolívar, y ahora tiene 90 minutos para tratar de seguir camino al andar, esperando por Vasco Independiente Santa Fe. Ahí se va a posar el futuro de Boca o de San Pablo. Ya voy a saludar al Rorro Ruiz, la gente del otro lado en el 11-3870-7485. Pero antes, acá está el señor Gonzalo Ordóñez Ojeda con títulos de uno y otro equipo.
10: Hola Martín, hola Juan y audiencia de Radio Nacional, muy buenas noches para todos. Una noche importante, sobre todo para este Boca del Vasco Rabarrena, que quiere jugarse gran parte del semestre esta noche en un escenario que le sienta bien, donde ganó 2 de sus 6 Copas Libertadores de América. Así que tratará de sacar chapa de esa condición con un equipo que va con lo mejor con lo que tiene. Un cambio, la vuelta de Milton Delgado en lugar de Belmonte, ya recuperado entonces el joven volante central de Boca, reemplaza a Alex Lanús. Así que va con lo mejor que tiene Boca Juniors, que de por sí también le ratifica la confianza al Jagger Herrera, este marcador central joven, pero que ya a Roa Herrera lo está sentando como titular. Por un lado, el equipo de San Pablo, que como bien decía Martín, viene de perder el clásico ante Palmeiras por 2-0 exactamente, va a introducir 2 cambios. Uno obligado, el suspendido Jonathan Caleri, ex Boca, después de recibir la tercera tarjeta amarilla, justamente la Bombonera, va a salir reemplazado por Gustavo Santana. Y por el lado también del mediocampo, un cambio táctico en por sí, sale Pablo Maya, que fue titular en la Bombonera, el que ingresa es Daniel Cinho. Así que cuando quieras, tenemos los 11 titulares del Xerez y del San Pablo.
6: Presentación del Conde de Versalles. Acá está el Rorro Ruiz antes de las noticias, con los títulos deportivos del día.
11: ¿Cómo te va, Martín? Saludo grande para vos, para Juan y para Gonzalo, para toda la audiencia de Radio Nacional en todo el país. Rápidamente decir que Fluminense es el primer semifinalista de la Copa Libertadores. Hace un ratito perdió con Platense, pero lo alcanzó en el resultado global. Había ganado 2-0 el partido de ida. Mainero, Sepúlveda para el Calamar. Canovio, el uruguayo, para el equipo tricolor. Y por la Copa Sudamericana también hay un primer semifinalista. Espera el rival de San Pablo y Boca. Hablamos de Vasco da Gama, el equipo que hoy comanda y capitanea Santi Sosa, el argentino, que ganó 2-0 a Independiente Santa Fe en un ratito. La lista de Scaloni con Messi adentro para su partido de despedida, más de los Juegos Suramericanos y por supuesto